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de la tarde con un minuto, los 40 Mexicali 90.7. Les saluda Marlene Sepúlveda desde la cabina de los 40. Jueves 20 de agosto del 2026, jueves nublado, jueves chispiteando, como quieran decirle, en algunas zonas de la ciudad. En el camino me tocaron algunas gotitas levesonas. Se supone que sí hay probabilidad de que llueva intenso, sí se ve negro el cielo, o sea, sí ha estado nublado, pero pues hasta ahorita no ha pasado nada. En este momento hay, según esto, a ver, vamos a ver exactamente por acá lo que está diciendo, estamos a 40 grados, 6 grados menos que ayer a esta hora, que ya es ganancia, humedad en un 30% y 4% de probabilidad de lluvia. Está muy loco porque marca mayor probabilidad de lluvia para el sábado y el domingo. El punto es que, pues sí, hay en algunas zonas en las que sí está lloviendo, no muy intenso todavía. Así que pues nada, prepárense, cuídense, sigan escuchando los 40. Hoy es jueves de Brujas de Radio. Ya no tarda en llegar Karina Villalobos. Y recuerden que si quieren escucharnos, saber más de nuestros chismes y de los temas que tenemos, lo pueden hacer escuchando Spotify en Brujas de Rancho. Y pues nada, vamos a empezar con algo de música. Recuerda que si quieres escribirnos, estar en contacto, saber de las promociones y más, nos encuentras en Los 40 Mexicali en Instagram, Los 40 Mexicali 90.7 en el Facebook. A mí me encuentras como Marlene SR en Instagram y TikTok, y en Facebook como Marlene Sepúlveda. Vamos a empezar con eso, La Gusana Ciega, Guantes Puestos, aquí en Los 40.

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2: 40. 5 de la tarde ya con 13 minutos. No crean que Karina esta vez nos abandonó. Ya deben venir en camino, pero por lo pronto tengo que contarles que vi este documental. Es como película documental. Ya tenía rato, en cuanto la anunciaron, dije, estos son mis meros moles. Y aunque tiene una forma rara de para hacer documental, tenía muchas ganas de verla. Y en cuanto supe que ya estaba, dije, es momento. Se llama Un Hijo Propio y está en Netflix. ¿De qué va esta serie? Digo, esta, pues sí, documental, es una película documental. Es sobre una mujer mexicana que se acaba de casar. Está feliz, enamorada. Se casa bastante joven, en sus 20s creo. 20, desde 21, 22, una cosa así, ¿no? Sus inicios de los 20. Y se queda embarazada rápidamente, ¿no? Esos son los más felices del universo, extasiados porque quieren tener un hijo. Y tiene una primera pérdida, ¿no? Un primer aborto espontáneo, obviamente lo pasa bastante mal, se siente muy triste. Al poco tiempo vuelve a quedar embarazada y vuelve a tener un aborto espontáneo. Ahí ya empieza a sentirse evidentemente mal, empieza a preocuparse, empieza a tener mucha presión por parte de la familia porque tenía una suegra nefasta, odiosa. Y un hijo de esos que no ponen límites, ¿no? Un esposo, pues, que no le ponía un límite a su mamá. De decirle, a ver, mamá, o sea, tú no te metas. De aquí no, o sea, y la señora, ellos compran una casa, ¿no? Una casa, pues, bastante grande. Y la mamá así de, ¿de qué la van a llenar? ¿De perros? Porque, pues, hijos no están teniendo. Y la mamá tenía como 24 años en ese momento. Es como, señora, o sea, igual todavía le queda un buen de tiempo para intentarlo, ¿no? Llegan al momento de hacer in vitro para, pues, intentar, obviamente, tener un hijo. Ya queda embarazada porque después del segundo, creo que era segundo o tercer pérdida, no había quedado embarazada. O sea, ya era como que ya les estaba preocupando porque obviamente ellos estaban inmiscuidos en intentar hacer el chamaco. Y pues nada, no quedaba embarazada, ¿no? Empiezan con el in vitro, queda embarazada y ella dice, ok, excelente, ¿no? O sea, según yo entiendo que se hace el in vitro porque veo que se ponen las inyecciones. Digo, en este punto no profundizan tanto, pero sí que en algún momento llegan a ir al hospital y empiezan a hablar con el especialista y el esposo tiene una actitud que, ay, no sé, o sea, puedo entender el deseo que tenga cualquier persona, hombre, mujer, de tener un hijo, pero sí siento que era como echarle la culpa a ella. Es como de, pues es que, o sea, pues ya, o sea, no queda embarazada y nomás no, y se para y trabaja y hace cosas que no tenía un trabajo como demandante físicamente. La mujer, ella trabajaba justamente en el área de ginecología de un hospital público. Y pues nada, ¿no? O sea, como que intentan in vitro, queda embarazada, están súper felices. Y creo que a los 2 o 3 meses vuelve a perderlo. Porque ella pregunta, excelente, entonces ya con el in vitro, ya, o sea, como que ya súper bien, ya no voy a perderlo. Y le dice, no, o sea, es como, pues una ayuda para que quedes embarazada, pero no, nada asegura que no lo vayas a perder. O sea, ya eso es una cuestión muy diferente. Entonces, pues, ella lo pierde estando en el trabajo. Ahí en el área de ginecología, obviamente, pues su jefa la revisa. Ella no era doctora en nada, creo que era pues como asistente, como en esa parte administrativa. Y evidentemente la mujer está muy mal, está muy triste, está muy deprimida. ¿Por qué? Pues porque ya estaba con esta presión exagerada por parte de su suegra, de su familia, de su esposo, de ella misma, porque no era un deseo que no tuviera, ella sí quería tener hijos. Entonces, pues tenía todo este rollo en su cabeza, se va hacia la, como pues sí, a una parte del hospital, donde ve a una chica que está llorando y está batallando para que le den, para que la atiendan, y ella está sentada llorando y le dice a la morra, ¿todo bien? ¿Qué tienes? Y le dice, no, pues, acabo de perder a mi bebé. No puedo quedar embarazada, le dice. Y entonces le dice ella, bueno, dijo, yo estoy embarazada y no quiero. Entonces están como que las dos realidades súper extremas. Me recordó mucho a Sex and the City con Charlotte y Miranda, que una estaba embarazada, quería abortar, y la otra pues no podía, aunque estaba haciendo todo el esfuerzo, ¿no? Una cosa así, pero esto es 100% de la vida real. Entonces le dice la otra, así como de que, pues, dijo, es que ya no es, o sea, el papá no se quiere hacer responsable, yo ya tengo una hija, y pues dijo, si supiera que alguien se va a hacer cargo de él, lo regalaría. Entonces le dice esta morra, hello, aquí estoy yo, levanto la mano, si en verdad piensas regalarlo, súper jalo, o sea, yo me quedo con el niño. Y le dice la morra, en serio, sí. Y se supone que hacen ahí el trato, ¿no? De que ella le va a ayudar a registrarse en ese hospital para que la atiendan, ayudarle en lo que necesite y quedarse con el bebé que ella va a regalar. Entonces, ¿qué hace esta mujer? Fingir el embarazo, hacer como que nada pasó, continuar, comer, o sea, creo que aumenta más de 20 kilos, y pues sí se le ve una panza, pero pues no es embarazada. Llega a tener como ciertos síntomas de embarazo, pero se avienta el baby shower, el esposo, o sea, todo, como ese caso que vimos hace poco también de esa mujer que, pues que se veía, que decía que estaba embarazada, que hizo todo este rollo, pero pues que evidentemente no lo estaba. En este caso fue así, y al final pasan los meses y ahí pasa algo bastante, bastante loco, porque la familia no sabe. Y esa mujer termina en la cárcel, el esposo también, y hay estas dos versiones que están bastante locas. En verdad, más allá de lo que les estoy contando, que para mí es una premisa bastante interesante, creo que lo interesante es ver esta narración, porque contratan a toda una serie de actores para que pues estén haciendo la vida de ellos, o sea, para que estén actuando las situaciones que vivió esta pareja, la familia, la suegra, la mujer embarazada, o sea, castean bastante bien, porque ya ves a la vida real. ¡Qué rico! ¡Qué bonito! También cuando viene nadie, ayer que llegué, vi un chocolatito, yo, me quieren. ¿Eh? Ah, muchas gracias, Mireya. Se ve bien rico, y ando con ganas de algo dulce. Entonces, sí los castean muy bien. Sí, creo que lo hacen bastante bien, y al final es como todo esto de hasta dónde están dispuestas a llegar muchas mujeres para cumplir su propio sueño, pero en ese caso creo que era más el sueño de la familia y la presión de ser madres, ¿no? De no estar incompletas, de que no las deje el esposo. Véanlo, les digo, está en la actuación, y al final, en una parte, todo está narrado por la verdadera, o sea, por la mujer que vivió todo esto. Y al final sale ella, sale el esposo, sale la familia y sale la mujer, pues, que dio al bebé. Dura como hora y media, dos horas, se llama Un Hijo Propio, está en Netflix, está 100% recomendado, creo que da para un episodio de Brujas. ¿Ya lo viste?
0: No, pero lo tengo.
2: Sí. Ya digo, por acá, Karina, vamos a poner la canción para ya entrar directamente a la sección de Brujas de Rancho, que es de radio, aquí en Los 40.

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2: Cinco con 26, ya está aquí Karina Villalobos.
3: Ya llegué, sí me escucho.
2: Sí.
3: Sí, mucho tráfico, es que hay mucho tráfico y...
2: Sí, ¿eh? A mí se me hizo muy pesado para llegar.
3: Y por donde venía justamente hay más tráfico, pero llegué con ofrendas.
2: Sí, sí, sí.
3: Llegué con ofrendas de paz, galletas, gracias a Mireya que
2: me
3: dio unas galletas de brownies. Y pues bueno, estamos aquí, me estabas platicando del documental. Y tengo ya varios que no, fíjate que no he platicado contigo.
2: Ajá.
3: Pero por ejemplo... ¿Viste el de la morra que finge un embarazo y luego se roba?
2: Claro.
3: Ese nunca lo comentamos y está.
2: La de que mata a la.
3: Sí, que sí, mata sí, a la sí. que estaba gestando.
2: Lo conté al aire aquí, pero
3: ¿qué
2: sí.
3: Qué cosa tan horrible. No hey. Podía. O sea, nunca pensé que fuera tan horrible el caso. O sea, sí pensaba que estaba loquilla y que se había robado un niño, no sé, de un niño.
2: Random.
3: Un niño que ya había nacido.
2: Ajá.
3: O sea, no
2: sí,
3: sé.
2: No.
3: Pero no, qué fuerte. Y luego hace poco miré uno que no me acuerdo cómo se llama el documental, pero si lo viste vas a saber, de una pareja que le hizo la vida imposible a una chica.
2: Ese
3: me tortó. ¿Cómo se llama ese? Amor tóxico.
2: Una pareja tóxica, una relación tóxica, algo
3: creo
2: así.
3: Que ese es el más torcido que he visto.
2: Es que te decías, claro, fulanita, luego, o la otra fulanita. Y al final, el fulanito.
3: Sí, pero qué peligroso cuando dos personas tóxicas y mitómanas y dispuestas a echar tantas mentiras, y se juntan y se dan cuerda, porque lo llevaron a un nivel bárbaro. Si no lo han visto, véanlo, porque está...
2: Sí, está muy loco.
3: O sea, al principio estás como, pobre morra, qué mala onda que se enamoró de la Ajá. ex, qué mala onda. Y al rato que ves... No, de verdad, pareja tóxica o amor tóxico, cosa muy fuerte.
2: Sí, sí, sí, siento que es... El vato no tenía idea de que estuviera tan loca también esta morra, pero dijo, excelente. Y es con esas cosas que me pregunto, digo, en este caso no son asesinos, no es un caso de asesinato, que son los que generalmente veo, está de gente loca, pero no llegan a tanto. Pero sí, cuando son asesinos y se conocen y empiezan a matar en pareja, de que, ¿qué probabilidades hay de eso? Oye, hay un Tinder de asesinos.
3: Es como Natural Born Killers.
2: Ajá,
3: o
2: sí, sí.
3: California. Bueno, California no, eran los dos o...
2: No me acuerdo.
3: Es que la vi nada más una vez, ¿no? Pero pues sí sería Natural Born
2: sí,
3: Killers.
2: Sí, sí, o sea, como de que, ¿cómo logras encontrar a alguien con quien hagas tanto clic a ese nivel de maldad? O sea, de, no sé, se huelen entre ellos.
3: Yo creo que sí, yo creo que, como tengo un amigo, no voy a decir su nombre por lo que voy a decir ahora.
2: Ok.
3: Tengo un amigo que se confiesa adicto al sexo.
2: Ok, ¿sí? Ok.
3: Entonces, él sale y...
2: A cazar,
3: ajá. exacto. Y dice que entre la gente que es adicta, se reconoce con la mirada.
2: Ok.
3: O sea, que es muy, o sea, y le digo, pero ¿cómo, o sea, cómo terminas en esas circunstancias rarísimas?
2: Sí, porque luego ¿sí? son cosas que te cuenta la gente y dices, ¿qué?
3: ¿Qué? Ajá, no. Circunstancias rarísimas. ¿Cómo, o sea, cómo llegas a un antro y terminas congeniando con un grupo de gente?

0: ¿Tu alma gemela, alguna cosa así?
1: Sí, pero es bien turbio porque a veces cuando te haces el examen ya tienes pareja, ¿no? Entonces, ajá, ¿qué haces si sabes que a 2 kilómetros está tu persona ideal?
0: Y puedes decir, pues a lo mejor sí es esta, ¿no? Y puede que no, ¿no? Entonces, como que con la persona que tengas una compatibilidad loquísima y que en cuanto se vean allá el super clic, entonces están las parejas que ya están casadas o que tu alma gemela ya estaba muerta.
1: Ay, sí.
0: Que también había una parte como de duelo de que pues nunca lo conocí o...
1: A mí me choca la idea del alma gemela. Me parece la cosa más imbécil del mundo.
0: Sí, porque
1: lo siento, al final es que no sea romántica, me parece imbécil.
0: Creo que es muy construible todo eso y es muy circunstancial.
1: Me parece muy mala onda porque... o sea, un alma gemela.
0: Muy limitante aparte.
1: ¿Dónde la voy a... ¿Dónde nació?
0: Ajá. Porque es justo lo que...
1: Geográficamente, ¿dónde nació mi alma gemela?
0: Es justo lo que pone esta serie, que sí, puede que esté, que ni siquiera hable tu idioma, que sea, que siempre te hayan, porque hay un caso de una morra que siempre ha estado con hombres, pero resulta que es una morra, ajá, y nunca había explorado esa parte. Que sea de una raza que pues nunca había considerado conectar.
1: Una cultura completamente distinta.
0: Pero a lo que voy con lo de la gente que se reconoce en la maldad o así, es que hay una morra que es la más buena de las buenas. La morra se la pasa sirviendo así como sopita para los desamparados, tiene la típica compañera de trabajo bully que ay, hazme esto, y ella sí, o sea, nunca dice que no, es bien buena. Tiene un novio que es un inútil, bueno para nada, grosero, nefasto. Y entonces, un día decide hacer el examen y le sale que su pareja es un doctor, un cirujano súper guapo, súper personalidad, que es asesino.
1: ¡Wow! Pero es alma gemela.
0: Porque ella también es así.
1: Pero no había...
0: Nunca había explorado esa
1: o
0: parte.
1: O sea, no había tenido el clic.
0: Ajá, y ella dice así como que, pero ¿por qué tú eres mi alma gemela si tú eres malo? Y él así de que, pues porque somos iguales.
1: Qué emoción.
0: Entonces está súper chilo. Ese episodio me gusta muchísimo, sí, porque es como, ajá, pues puedes tener una parte como de mucha maldad que nunca hayas explorado.
1: Que nunca hayas explorado.
0: Por eso eran almas gemelas.
1: Qué fuerte, pero
0: véanla.
1: Sí, a mí el concepto
0: Soulmate se llama.
1: Sí, soulmate. A mí el concepto del alma gemela no. Me parece muy limitante.
0: Muy infantil.
1: Sí, muy. Y luego, el amor de mi vida también. O sea, cuando alguien dice el amor de mi vida, por favor, hemos escuchado a la misma persona decir del amor de mi vida de 5 amores de su vida. Entonces, no, y no estoy trivializando, creo que los amores son, todos son importantes cuando hay amor de por medio, todos. Pero eso de el amor de mi vida, mi alma gemela,
0: sí, son
1: my twin flame.
0: Ay, no, odio el término twin flames. Se me hace peor, prefiero el alma gemela que de que llamas gemelas. Acuérdate de ese documental también.
1: Ah, terrible. Tengan cuidado, chicos. De veras, Marlene y yo nos encanta ver documentales de todas las cosas horribles que te pueden pasar en la vida.
0: Hey.
1: Pero Marlene se enfoca más en asesinatos.
0: En muerte.
1: Y yo en cosas bien turbias, o sea, como cosas raras. Pero en fin, hoy fíjate que no trae. Bueno, antes de entrar al tema raro, miren. Les voy a comentar de una película que fui a ver la semana pasada y la comento porque se quedó una semana más en cartelera, y cosa que me tiene maravillada porque no pensé que iba a pasar de una semana en cartelera. La película se llama...
0: Ok, ¿tú puedes?
1: Sea, es que tiene un nombre bien largo. Sí, se llama... Adolescente, sexo y muerte en el campamento Miasma. Así se llama.
0: Ok, muy bien.
1: Así se llama y sale una Hannah, que es una de las chicas que salía en Hacks, la que salía de la joven, la escritora.
0: Yeah.
1: Uh-huh. Y sale Gillian Anderson, por supuesto.
0: Sí, sí.
1: O sea, y es una película que no es de terror, pero cuando ves los cortos pareciera. De terror. Porque se trata de una serie de películas ochenteras, como hubo muchas películas ochenteras de terror que siempre pasaban en un campamento,
0: claro,
1: que los adolescentes tenían sexo, que alguien
0: se moría,
1: alguien era un asesino, alguien salía y los mataba. Entonces aquí están contratando a una nueva cineasta que además es queer para que haga un reboot de esas películas, ¿no? Pero ella tiene una relación muy complicada con la película porque su despertar sexual fue viendo esas películas.
0: Ok.
1: Entonces la película no es de terror, la película es sobre deseo. Entonces, pero está, y los decorados son hechos en pastel real, o sea, okay, no son hechos en digital. Gillian Anderson, maravillosa, es un ícono, y como tal la ponen en la película. No es una película para gente que le gustan las historias comunes, eso sí debo decirlo, o sea, no, si a usted le gustan las historias así, bien explicadas, que

0: no estén llenas de símbolos, no la vaya a ver.
1: Que no tengas que interpretarla, que literalmente te digan qué hacer.
0: Ajá,
1: ¿no?
0: Pero si te gusta perderte en esas cosas como qué simbolizaba, quiero
1: detalles.
0: Verla de nuevo, pero que además es una película amable, porque lo es, o sea,
1: okay.
0: No es, es, te ríes muchísimo, o sea, para empezar, la primera escena, sí, empieza la escena y salen muchos dulces de los ochentas. Muchos dulces, una cinematografía muy padre, pero el asesino, usa una lanza y luego sale mucha sangre, pero como con brillo.
1: Ok, como un glitter.
0: Como con glitter, o sea, entonces desde ahí ya, yo ya estaba muerta de la risa, okay, porque okay. Era como que...
1: Muy sarcástico, pues.
0: Una cabeza salía volando y luego salía así rojo glitter, ¿no? Okay, entonces okay. Era como, ¿qué cosa estoy viendo? La verdad, está encantadora la película y creo que va a ser muchas olas la película. O sea, creo que se va...
1: Más.
0: Creo que se va a convertir en una película de culto ahorita en Estados Unidos. Es como la película rara que todo el mundo está viendo. Pero traigo tema amable. No sé si viste nuestro...
1: Sí, lo compartí.
0: Nuestra ilustración, pero no sé si...
1: Primero compartí una. Compartí una y en esta estábamos comiendo tocino.
0: Comiendo tocino.
1: Qué rico.
0: Y te voy a preguntar.
1: Amo el tocino.
0: Es que, a ver... Yo no conozco una persona, seguro la hay,
1: ajá,
0: pero yo no conozco una persona que odie el tocino.
1: Conozco gente que no es muy fan, pero no, ajá, que lo odien.
0: Pero
1: es
0: no como, que lo odien.
1: Ajá, como que son indiferentes al tocino, lo cual no entiendo tampoco, pero...
0: Entonces, el tocino, ¿por qué? Porque quiero hablar de tocino, aparte de que si me... Fíjate que yo soy medio indiferente al tocino.
1: Ok.
0: Me encanta el tocino, pero no es como algo que esté siempre en mi refrigerador, o que me dé una malilla de tocino, o sea...
1: Yo hoy en la mañana... Me dice, terminé haciendo un omelette así como muy healthy de claras con pimientos, pero dije...
0: ¿Echaste tocino?
1: No, dije, me voy a hacer un pan con huevo pochado y con tocino. Me encanta, ese es de mis desayunos favoritos. Y saco el tocino y ya no servía. Y yo...
0: Y el tocino dura mucho, o sea,
1: sí,
0: lo dejaste mucho tiempo
1: ahí. Sí, sí, estaba como que no estaba sellado, entonces ya como que ya no.
0: Sí, es peligroso, o sea, sí, es cerdito, final de cuentas, pero hoy en Estados Unidos es el Día Nacional del Tocino.
1: Excelente. Mira, entonces, tenía
0: estabas en el...
1: Ajá, en celebrarlo.
0: Y yo ayer fui a la casa de mi amiga Chío. Chío, muchas gracias por recibirnos, invitarnos a comer puerquito. O sea, yo le mandé una foto de un chicharrón así gigante, pero con carnita. Y le dije, oye, estos no haces. Y me dijo, pues hacemos. Entonces,
1: grandes amistades.
0: Ayer nos hizo unos tocinos así. O sea... Sí, pork belly, chicharrón, una cosa, guacamole.
1: GPI.
0: Delicioso, delicioso. Entonces dije, mira, no sabíamos que estábamos ya festejando el Día del
1: Tocino. Prefestejo.
0: Entonces voy a hablar del tema porque vale la pena, pero quiero, a ver si puedes, ya toca corte, ¿verdad?
1: Ajá.
0: A ver si puedes recordar así tu memoria más temprana del tocino.
1: Ok.
0: Para empezar con
1: eso.
0: Lo pensaré.
1: Vamos a un corte y regresamos con más aquí en Los 40.
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0: Pero bueno.
1: Estoy en shock. Estoy en shock. Y no, a ver, Marlene, ¿tu memoria más temprana del tocino?
2: Mi memoria más temprana del tocino, según yo, fue alguna vez que tal cual mi mamá me hizo huevito con tocino. Tal vez tendría yo que como unos 4 años. Alguna cosa así. Me acuerdo que desde ahí dije, esto es lo mejor de la vida.
1: Yo no recuerdo así específicamente, pero sí sé que fue un domingo.
2: Ok.
1: En mi casa con mis papás, yo siendo niña, y que me despertó ese olor.
2: El aroma.
1: Ese olor. O sea, ese olor es particularmente increíble. De hecho, creo que el olor del tocino es más rico que lo que sabe.
2: Sí, sí, tiene un olor muy delicioso. Hay una imagen que una vez me salió y que la compartí muchas veces, que dice, ¿sabías que si no comes carne puedes vivir, no sé, como 12 años más? Y luego en inglés decía, 12 baconless years.
1: O sea, ¿cuál es el 12 punto?
2: 12 años sin comer tocino. Y yo, no,
1: ¿cuál es el
2: punto?
1: Pues bueno, hablemos un poco de tocino. Resulta que los humanos, los seres humanos como tal, pues no cazábamos, o sea, no cazábamos todos los animales que había. De hecho, no todos los humanos, no todos los Homo sapiens que andaban por el mundo se animaban a ponerse al tiro con animales. Pues,
2: claro.
1: O sea, pues eran animales muy salvajes.
2: De que no, a lo mejor seamos vegetarianos.
1: Y como no había ciudades, no había estos asentamientos, pues los animales no se acercaban. Ya ven que los gatos, los perros por conveniencia, claro, se nos juntaron. Acá no había eso, ¿no? Y más o menos hace 8,000 años empezaron a domesticar los puercos.
2: Okay.
1: O sea, los puercos empezaron a encontrar que, porque los puercos tienen los dientes muy filosos. O sea, no es como que los puercos ahora son, es raro que un puerco te ataque, ¿no? Pero tiene unos dientes.
2: Dicen
1: muy
2: que
1: filosos.
2: Mucha gente, hay muchos casos creepy de gente que tiene puercos y que avientas un cuerpo y lo desaparecen. O sea, como que sí son muy así de...
1: Sí, o sea, son letales. Exacto. Son letales. También en El Silencio de los Inocentes, pero son jabalís, ¿no?
2: Ah, ok. Sí, no,
1: qué
2: no.
1: Qué fuerte.
2: Se ven así como, ay, qué tiernos, pero no.
1: Pero no, tienen su ondita. Entonces, hace 8,000 años empezaron a domesticarse y luego empezaron a comérselos, ¿no?
2: Claro.
1: Entonces, resulta que prácticamente se cree que hay una evolución de la ingesta de cerdo, okay, una evolución cerebral de nosotros los Homo sapiens, o sea, a partir de comer cerdito,
2: okay,
1: ¿no? Interesante. Entonces los chinos hace cuántos años, hace 3.500 años los chinos se dieron cuenta que si le ponían sal al cerdo podían conservarlo por más tiempo. Entonces ese es el primer antecedente histórico del tocino, porque luego ya lo cocinaban, pero ya venía curado con sal y tenía un sabor especial.
2: Uh-huh.
1: Pero los que le entraron así sabroso a la porquería, los que hicieron la evolución del tocino como tal, fueron los romanos. ¿Te sorprende?
2: Mira, no. Ellos del buen comer se sabe.
1: De la porquería se sabe, sí, que les, sí, encantaba. Sí. Entonces, chécate esto porque lo leí y quiero esta receta.
2: A ver.
1: Quiero esta receta. Ellos primero hervían estas como lonjas,
2: ajá,
1: de puerquito, las hervían con higos.
2: Amo el higo también.
1: O sea, las hervían con higos y luego las pasaban por sal y luego le ponían miel de abeja.
2: ¡Ay, no!
1: Y luego ya los asaban.
2: Se me soba la boca.
1: Entonces, cuando ya estaban hervidas con higo y con todo esto, los guerreros, se la pasaban en la guerra, ajá, muchos romanos.
2: Sí, sí, sí.
1: Digo, los hombres que piensan en el Imperio Romano todos los días han de saberlo. Entonces era la manera más fácil de llevarse proteína guardada, pero con ese sabor.
2: Qué rico.
1: Entonces ya de ahí prácticamente... Y te voy a decir cómo le llamaban para cuando vayamos, verás. Aquí lo anoté. Se llamaba el petazo.
2: Petazo.
1: Ay, mira, se me hizo agua la boca.
2: Sí,
1: con el
2: yo
1: petazo.
2: Machine. Porque venden en algunos lados, me ha tocado, me acuerdo que en San Francisco una vez compré en una tienda así como mercado, pero medio fancy, un tocino que venía como caramelizado, una cosa así, o como con ahumado y puta, qué cosa más rica y carnoso.
1: San Francisco les encanta. Yo en San Francisco probé el café con tocino.
2: Ay, no lo he probado, qué rico.
1: Estaba delicioso. No crean que es guacala, qué rico. No, o sea,
2: no,
1: serio,
2: igual las donas con tocino son lo máximo.
1: Pero ahorita vamos a eso, mira, porque estamos babeando,
2: sí,
1: aquí, estamos babeando. Eso fue en el siglo I. Los romanos ya le dieron, y ajá, a partir de ahí ya había como esta idea del tocino, pero el tocino no era una receta que tú compraras. O sea, cada familia tenía su receta,
2: okay,
1: de cómo guardar cerdo, de cómo guardar el tocino y todo esto. Pero en 1770... un inglés hizo la primer fábrica de tocino.
2: Okay.
1: ¿Sí? O sea, fue el primero.
2: En el business.
1: Sí, él vio el business porque el tocino tiene la ventaja de que dura mucho tiempo, uh-huh. O sea, es muy, ¿cómo lo podemos decir? Es muy longeva. Ajá. Como ya no está curado.
2: No es tan perecedero, ¿no? Tan sí, rápido.
1: Como ya está curado, y aparte si a eso le agregas que lo ahumas, si lo ahumas, sí, sí, dura todavía más. Entonces, él prácticamente hizo la primer receta industrializada de tocino. Así. Okay. Prácticamente ahí está, y el tocino ahí se quedó, ¿no? En la historia. En los 70s es cuando, bueno, después se creía que hacía mucho daño. Uh-huh. No voy a decir que no hace daño, pero hace menos daño del que la gente piensa.
2: Sí, sí, también, digo, no estamos hablando de que te comas cantidades industriales de tocino.
1: Sí, de que tu ingesta de proteína sea únicamente tocino. Claro. No, no va por ahí. Entonces, en los 70 salió la dieta Atkins. ¿Te acuerdas de esa dieta?
2: Sí, sí, que era una cosa precededora, ¿no? Como la keto, ajá.
1: Es
2: sí,
1: pre-keto.
2: Sí.
1: Entonces, la dieta Atkins hizo muy popular el tocino, ahí agarró un hype otra vez, pero en realidad el tocino se puso de moda hasta el 2000. O sea,
2: ¿qué?
1: En los 2000 fue cuando empezó la cultura de los furries.
2: De
1: y
2: hacer
1: empezó,
2: mezclas.
1: Y se empezaron a hacer mezclas. Y de ahí en adelante prácticamente el tocino ya en no se va de ningún lados. Lado. Pero traigo datos científicos bonitos aquí.
2: A ver.
1: El tocino. El olor del tocino, tengas o no tengas hambre, si tú hueles el olor que emana de un sartén, se activa el hambre.
2: Okay.
1: Entonces, el olor a tocino es uno de los olores que se utilizan para personas con problemas de alimentación para incentivarles el hambre.
2: Ok.
1: O sea, yo no sabía que era como esa cosa tan seria. Y luego, el olor del tocino genera felicidad y bienestar.
2: Yo poniendo aromatizantes de tocino por toda la casa, pero con
1: aunque
2: hambre.
1: Aunque seas carnívoro, no, pero es una memoria ancestral devolutiva.
2: Ok.
1: Porque cuando andábamos pues por ahí corriendo por
2: sí,
1: el mundo.
2: Sí, cazando.
1: No había carne todos los días. O sea, era inusual, claro, que hubiera carne todos los días. Entonces, cuando hueles el tocino, estás oliendo ese olor ancestral que te daba la carne, y que cuando comías ese tocino,
2: felicidad,
1: el cerebro te empezaba a trabajar más rápido y duraba más tiempo tu cuerpo saciado y no tenías hambre por tanto tiempo. Entonces, o sea, cuando nos da esa felicidad del olor del tocino, tiene obvio que ver con que 9,000 años
2: de así, evolución.
1: 9,000 años de evolución están emergiendo en nuestro cerebro.
2: Qué rico.
1: Y luego el tocino también tiene es umami, pues, o sea, tiene todos los sabores en uno y genera eso que el parmesano genera, o sea, como ciertos alimentos. Y pues obviamente, ¿cuáles son? Tenía que preguntarte, o sea, si voy a hablar de tocino, ¿qué es tu favorito de tocino? O sea, ¿qué con tocino es tu favorito?
2: ¿Qué con tocino es mi favorito? Creo que las hamburguesas, ajá, pero como que siento más el sabor en un, como en eso, el que te digo, mi desayuno ese que es como idealmente pan de masa madre con un huevo pochado, trae la yema y los así como el tocino picado. A mí me gusta más frito que suavecito.
1: A mí me gusta, no me gusta tan crunchy.
2: Ah, no, tampoco tanto, pero así. Y tienes así, o sea, el pan pues obviamente tiene un sabor, pero no es tan invasivo. Y la yema es como
1: así que sé, ya sé cómo.
2: Ay, no, sí, me encanta, claro, eso. Y obviamente me encanta locamente con los hot dogs. ¿Sabes que sufría mucho en Ciudad de México? No consumen tanto tocino. Siento que es un cotorreo más gringoso.
1: Es muy gringo, por eso muy. Es día del tocino acá.
2: Allá jamás es como que desayunar huevo con tocino no pasaba, no te lo venden en casi nada, no lo ponen en los hot dogs tampoco. Entonces llegabas a un lugar de hot dogs así como en la calle,
1: como
2: olía tocino.
1: Sí, como que para nosotros el hot dog
2: lleva
1: norteño
2: tocino.
1: Lleva tocino.
2: Sí, sí, sí.
1: Ojo, en 1920 hubo un perfume de tocino en París, o sea, se hizo el perfume
2: Make
1: de tocino.
2: Sense.
1: Sí fue exitoso por un tiempo, pero la gente dejó de ponérselo porque le daba mucha hambre.
2: Sí, claro. Todos gordos, olorosos, pero gordos, ¿no?
1: Está bien padre. Imagínate que te lo pones. Y ya empiezas así a buscar comida, ¿no? Como
2: y la gente mordiéndote.
1: O la gente, un mordisco porque huele ese tocino.
2: Los perritos de
1: qué sabroso. ¿Has visto los perritos cómo la pupila, cuando huelen tocino, la pupila
2: sí,
1: se les dilata, o sea, se les hace enorme?
2: Sí. ¿Tú qué eres tu comida favorita con tocino?
1: Tengo varias. A mí me gusta mucho el tocino que no esté tan crunchy,
2: ajá,
1: pero con huevo cocido en rebanadas, o sea,
2: okay,
1: así como una rebanadita de arriba. Haz de cuenta como, o sea, un así arriba tocino grueso. Tiene que ser grueso.
2: Sí, sí, sí.
1: Sí, me gusta mucho el tocino. Hay un lugar aquí en la ciudad que venden una hamburguesa de dona con tocino.
2: Ok.
1: Uf, mira, se me hizo agua la boca.
2: Qué rico.
1: Dona con tocino y queso cheddar. Es lo único que trae la hamburguesa.
2: No necesita más.
1: Me gustan mucho las donas de tocino. Me gusta el tocino con chocolate oscuro.
2: Que eso no lo he probado. Las donas me gustan mucho, pero el chocolate no necesito.
1: Y creo que el tocino, o sea, no tiene pierde. O sea, hot cakes o waffles con ajá. tocino es como...
2: A mí el
1: estamos gran, babeando, ¿eh?
2: Sí, literal, es como el grand slam, que es así como que los sí. huevos, la sausage, el tocino y los hot cakes, hiper engordador, pero qué rico. Con un buen café. Uf.
1: Sí, es una de esas cosas como de diner gringo que
2: me encanta,
1: es una
2: del
1: vez
2: Dennis,
1: al año.
2: Uf,
1: ajá, sí, sí. Una sí. vez al año, porque luego a veces tienes mucho antojo, pero ya que te sirven todo, las salchichas esas,
2: las
1: que
2: amo.
1: A mí me decían que eran de caballo.
2: ¿Qué?
1: A mí de niña me decían que eran de caballo. No me acuerdo quién me dijo y me quedé con la idea, ¿no? Pero también las salchichas son
2: buenas. Yo sí compro, yo tengo en la casa, siempre trato de tener. A Javier le gustan mucho y a mí también. Pero es como, ajá, no las como diario ni de chiste, porque tienen chorro mil calorías, aunque están miniaturas,
1: es una
2: cosa. Deliciosas.
1: O, por ejemplo, el tocino. El tocino es uno de esos alimentos que cuando lo estás preparando, en lo que lo estás preparando, comes más tocino que el que realmente te sirve.
2: Sí, te evita tener que poner aceite porque ya sería una exageración. O sea, el puro tocino suelta.
1: Ayer hice huevo cocido, ajá. o sea, cocí unos huevos. Yo sé que hay mucha gente que no le gustan, a mí me encantan.
2: Sí, me gusta mucho también.
1: Este, tocino y luego unas calabacitas baby,
2: ajá.
1: pero las hace, las guisé en la grasita del tocino.
2: Ah, todo le cambia el sabor a eso. ¿Sabes que también hay un, yo sé que estamos antojando a mucha gente, qué bueno,
1: tocino,
2: ¿eh?
1: Tocino, escríbanos.
2: Este.
1: Mándenos tocino.
2: A mí, hago una pechuga, tengo mucho que no la hago porque también es, últimamente he estado tratando de comer mejor, entonces, es una pechuga que la relleno de quesos.
1: Con tocino.
2: Y la envuelvo en tocino.
1: Uf, eso está puerco.
2: Es pasado de lanza.
1: Puerco,
2: pero riquísimo. Porque aparte lleva de acompañamiento que pasta, ¿no?
1: O puré papa.
2: Puré
1: ¿no?
2: de
1: con
2: papa.
1: Un chorro de mantequilla, ¿no?
2: Te pone por acá alguien, todo es mejor con tocino.
1: Todo es mejor con tocino.
2: Dice por acá César. Ricardo fue el que dijo eso. Luego César dice, en casa de la jefa hacen lentejas con tocino.
1: Ah, yo hago lentejas con tocino.
2: ¿Sabes? A mí las lentejas no soy fan, o sea, X, pero me gusta el jugo, ¿cómo se llama? La carne en su jugo, que también lleva tocino.
1: Sí.
2: Me pone por acá, me dice, saludos chicas de Erika y Melissa de Calexico. Mi esposa Erika le encanta la malteada de vainilla con tocino uf. Del Heart Attack de Las Vegas.
1: Uf, eso va a estar espectacular.
2: Pues ya el nombre, ¿no?
1: Oye, ¿le pondrán una tirita de tocino así arriba?
2: Yo creo el popote de tocino.
1: De guarnición,
2: ¿no?
1: Así.
2: Sí. Y me mandaron otro mensaje que decía, dice Gianni, gracias a Karina, ahora necesito una regresión de tocino en mi vida. O sea, aquella debió haber sido una explosión neurológica pasada de lanza. Ya quiero grabar a mi hija comiendo por primera vez. Dice, yo creo que fue en las lentejas y es mi comida favorita de toda la vida.
1: Es que, o sea, de
2: las
1: verdad.
2: Las lentejas tienen muchos fans, ¿eh? Qué loco.
1: A mí me gustan mucho las lentejas.
2: No.
1: Pero fíjense, regularmente no hablo de comida en esta sección de brujas. O sea, no
2: sí,
1: hablo
2: sí.
1: de comida. Pero ahora que vi que era el Día Nacional del Tocino en Estados Unidos, dije... Tengo que hablar del tocino y te digo, no soy la más fan. Conozco a gente
2: sí.
1: de verdad come mucho tocino. A mí me encanta el tocino, pero puedo pasar semanas sin comer tocino.
2: Sí,
1: pues,
2: igual,
1: o sea,
2: igual.
1: No hay problema, ¿no? Pero ahorita ya quiero algo con
2: sí,
1: tocino.
2: Sí, ya, o sea, ya la necesidad así
1: qué
2: como de...
1: ¡Qué fuerte!
2: Bien por los lugares de hot dogs que no... A mí no me gusta que envuelvan la salchicha en el tocino.
1: Me gusta
2: porque,
1: que lo tengan aparte.
2: Sí, porque no sabe, se pierde. Igual que las hamburguesas como de cadena, que a mí me gustan las hamburguesas de cadena, no me gustan casi las caseras. Es como una tirititititita.
1: Ay, sí.
2: Y luego como plasticosa y así como que no, eso no es tocino.
1: Demasiado churida.
2: No sabe,
1: demasiado
2: que me están hablando más acá, dice, es cierto lo que... Saludos, chicas, ya dejen de hablar, ya me está dando hambre.
1: Estamos babeando nosotras de tocino.
2: Dice para que alguien más, hello, en el Halligau venden también malteada con tocino y está buena.
1: Sí, ya, o sea, que una más cercana, no hay nadie que haga una malteada con tocino aquí.
2: Pues ese, sí, ese que dijeron es aquí, el que está allá
1: sí,
2: en
1: sí.
2: la zona dorada.
1: Sí, sí, sí, ya, es que nunca voy porque van muchos niños, qué feo son, ¿verdad? O sea, es que van muchos niños, sí.
2: Fíjate que cuando yo he ido no hay, pero he ido muy noche también.
1: Ah, por eso.
2: La última vez fui con mi mamá hace un chorro, pero me acuerdo
1: pero
2: que
1: sí,
2: no
1: es cierto,
2: niños.
1: Ahí puedo ir. Y pues bueno, les quería hablar de tocino y estoy contenta de haber compartido
2: el antojo.
1: Esta salivada colectiva por tocino.
2: Totalmente.
1: Y ¿qué más? Ah, y les cuento rápidamente que mañana voy a participar en una plática por la clausura de la exposición de Ale Librada. La exposición se llama No me arrepiento de nada, está en CEART. Va a durar todavía una semana más, pero mañana varias personas, amigos y artistas, o sea, que somos sus amigos, que fuimos sus amigos,
2: ajá.
1: pero que además somos artistas, vamos a hablar de su obra y vamos a hablar de su vida. Entonces, por si quieren ir, es mañana a las 7, la verdad se va a poner bonito. Yo estoy un poco nerviosa porque Ale es una persona muy importante para mí y hoy estaba escribiendo lo que voy a hablar.
2: A decir.
1: Porque dije, porque si hablo voy a llorar. O sea, necesito tener...
2: Escribirlo y atenerte al guión.
1: Sí, o sea, claro, porque claro. Pues fue una amiga entrañable, ¿no? Y a las amigas, pues nunca las vas a dejar de extrañar. O sea,
2: nunca
1: las vas a dejar de extrañar, pero estoy muy orgullosa de ser parte de este grupo y estoy muy contenta de ser parte de la exhibición.
2: Qué chilo.
1: Y entonces si quieren darse una vuelta... Mañana a las 7. ¿Y qué más les cuento? Ah, ya voy a abrir un grupo de sábados de principiantes.
2: Okay.
1: Empieza el 12 de septiembre, son 5 sábados y hoy por la noche publico ese flyer. De hecho, ya tengo gente inscrita que me ha escrito.
2: Excelente.
1: Y que, o sea, que me ha inscrito, les digo, lo publico tal día, pero no, de una vez te lo aparto. Entonces,
2: mira.
1: Recuerden que solamente recibo para los cursos de principiantes 8 alumnos, todos personalizados. Si quieren saber cuál es mi estilo de enseñanza, échenme un grito o busquen los reviews en Google de .56. Ahí pueden ver lo que dice la gente que ya ha estudiado.
2: Que son
1: conmigo.
2: Cosas buenas, sí. Que son cosas buenas. Pues me dice por acá Priscila, llegué a comprar tocino. Y nos manda la foto de que sí llegó.
1: Y fue al lugar donde ese lugar de que venden puro puerquito, si pides el a granel, uff, te lo cortan el grueso que tú quieras.
2: Ay, qué rico.
1: Está delicioso, está ahumado, está increíble.
2: Dice por acá, chiles jalapeños rellenos de camarón con queso crema envueltos en tocino. Lo tendré que hacer el fin de semana. Dice mi mamá, hoy hice desayunar huevos fritos con tocino y pan tostado con ajo.
1: Ay, qué rico.
2: Frijoles refritos. Ma, por favor, ma, ¿por qué no me mandaste?
1: Ya sé.
2: Karina, entonces te encuentran en Instagram, ¿cómo?
1: En @karina.56 y @srita9. Ahí siempre contesto los mensajes.
2: Perfecto. Yo soy Marlene Sepúlveda. Cuídense mucho. Nos escuchamos mañana en punto de las 5. Un beso para todos y adiós.

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1: Así es, canción ganadora del día de ayer, sí señores.
2: Canciones horribles.
1: Ajá. No, canciones buenas
2: de películas maletonas fueron.
1: ¿Qué tal? Ayer nos mandó, ¿quién fue? El que nos mandó el video.
2: Toscano.
1: El señor Toscano
2: nos mandó video cantándola.
1: Nos mandó
2: cantándola.
1: Un video cantando en WhatsApp, pero de verdad, ¿qué? ¿Cómo le iba cantando, O sea,
2: con sentimiento.
1: Fue el mejor momento de todo su día y eso me alegró mucho. 40 grados terminó ayer ganando la rolita tlacuachera y hoy, señoras, sí, señores, por favor, hoy es jueves. Jueves, último día de la semana para nosotros, porque aquí viernes
3: no se trabaja, la verdad.
4: Aquí, los viernes no se trabaja. No,
1: se trabaja. Déjenme les digo nada más y nada menos que tenemos aquí a nuestro querido Borrego Nava Civido.
4: Aquí estoy,
1: Civido. Está aquí a mi lado
3: para la gente que nos está viendo en el live
1: de TikTok. Diablito Jai 1, Borrego Nava, ahí nos pueden ver, hasta allá. Se puso filtro nuestro querido Borrego Nava ¿de quién era?
5: Del
1: Brincosieras, ¿verdad? Mi querido Borre, ¿cómo estás?
5: Pues muy bien, fíjate.
3: Ah, pero va al micrófono, Borre.
4: Estoy contento de estar aquí en el Tlacuache, en vivo y en directo.
1: En vivo y en directo.
4: Son esos most que debes tener en la vida, y gracias a Dios... Ya lo tengo palomeado.
1: Así es, ¿sabes qué? Cálate el florero y ahí recargamos, míralo. Morra. Cálate el florero, Rulo.
5: Te voy a poner un...
1: No, jala para que lo Rulo, ponga enfrente de él.
4: Mira, aquí lo pongo.
1: Oh my gosh,
3: no como ahí.
1: ¿Cómo ahí? Ah, mira, ahorita te va a conseguir. Pero bueno, ya estamos aquí en el Tlacuache de los 40.
5: Ahí estás.
1: ¿Ves? También transmitiendo en TikTok. Ayer hubo regaño de parte de Galilea.
4: ¿Tienes tiempo?
1: Ahorita primero vamos a decir. Digo, se viene bueno el chismecito tlacuachero de la Casa de los Famosos.
4: ¿Pero tienes tiempo?
1: Tenemos tiempo.
4: Vamos a desmenuzar la cagadesh.
1: Sí.
4: Que les puso
1: Galilea Montijo.
4: Ahora,
1: ya veremos también si funciona o no funciona, porque ya estos ya no sabemos ni por dónde, ¿verdad? Pero bueno, tenemos chismecito tacuachero, mi querido Borre. Hoy miércoles.
3: Otra vez, ya lo mandaste el este. Ah, ya lo mandaste.
4: Hoy es jueves, ¿eh?
1: Hoy es jueves, sí. 19 o 20.
4: ¿Hoy? 20.
1: Ya 20 de agosto, 20 se nos está yendo agosto.
4: Sí, señor.
1: Ya voy a cumplir 49 años.
4: ¿Otra vez?
1: 49 grados, güey.
4: ¿Otra vez?
3: Como la canción.
4: ¿Otra vez? ¿Otra vez, Mauricio?
3: Ah, no, siempre doy. Yo soy 7-7,
4: oye,
3: señores.
4: No puede ser. ¿Sabes cuántos años te llevo?
1: Me lleva, tiene 56. ¿Sin más? 57. 58. Borre, te ves muy bien. Me da gusto verte también. Porque entonces, en 10 años voy a estar mejor.
4: Oye, te llevo 9 años, Diablito.
1: 9 años, amigo. O sea que tú tenías mi edad cuando hacíamos Diablito Show casi.
4: Sí, exactamente.
1: Esto fue 2015.
4: 2014. Empezamos.
1: 14 empezamos, uh-huh. Y 2015
4: al aire.
1: Y terminamos a mediados de 2015. Finales de 2015.
4: Finales de 2015.
1: Tenías prácticamente mi edad.
4: Es correcto.
3: Wow, Borre.
1: Eras todavía más joven.
4: Tenía tu edad y ya tenía 3 hijos.
1: Y me encanta que el Borre me daba mis... ¿Te acuerdas? Me dabas mis curas para la cruda. Entonces, yo llegaba en vivo así.
4: Un día llegué de una boda, pero...
1: Por ahí de Puebla, güey.
4: Crudón. Fíjate.
1: No, crudo. Muriéndome.
4: Y entonces le dije, Mauricio, no puede ser que tú, siendo tan profesional, no sepas un remedio para la cruda.
1: Es que a mí no me dan mucho.
4: Y no me creía. Y dije, mira, está muy fácil.
3: A ver.
1: Así. Era una cerveza.
4: Una chela.
1: Una barra de chocolate.
4: Un gansito, un...
1: No, era Milky Way.
4: O un Milky Way. O
1: un Snickers.
4: Con un Snickers, así, chocolate.
1: Chatarra.
4: Así. Ajá.
1: Y dos aspirinas, ¿no?
4: Y dos, Alka-Seltzer Boost.
2: y ya con eso sales.
4: No, güey, no, como potro recién nacido, güey.
1: Como nuevo. Te lo juro, a la media hora yo ya estaba...
2: ¿Y cuántas veces aplicó ese remedio?
4: No, o sea, yo se lo enseñé y luego ya lo aplico, pero es que hay una cosa. La cruda te da porque el cuerpo se deshidrata y pierde mucho azúcar.
1: Sí.
4: Entonces, la gente cree que con... ¡Ay, chilaquil! No, al contrario, con eso irritas más el estómago.
2: La birria también irrita.
4: Entonces, lo que tienes que hacer es hidratarlo, ¿no? Y darle algo dulce.
1: Claro.
2: Para dulce. Recuperar. ¿Y tú cómo lo descubriste, Borro?
1: No, porque la cosa es la glucosa. A mí, por ejemplo, un doctor, que es el papá del Chespice, nos había dicho, hay dos formas. O, por ejemplo, unos hot cakes.
4: Exacto.
1: Te ayudan. Lo que es
2: igual,
1: dulce,
2: pan
1: y la harina. O sea, eso lo que hace es que absorbe el alcohol que está en tu cuerpo. La
4: es una esponja. Lo hace como una esponja.
1: Como una esponja. Y le estás metiendo glucosa, que te nivela la glucosa que perdiste, o sea, de ayer. Y la otra es, pues, sigue tomando. O sea...
4: Engancha, no, la no. Famosa, me la engancho.
1: Ajá, me la engancho. No tomes como ayer, toma leve y ya te duermes temprano. Y al
4: porque
1: día,
4: hay un chupe que se llama...
1: Tal vez estés crudito, pero no como ahorita.
4: O sea, hay una chupe que se llama La Piedra.
1: La Piedra, claro.
4: Que es alcohol con mucha azúcar.
1: Y te la fumas en un foco.
4: No.
1: Ah, no, esa no.
4: ¿Has sido rudo? ¿Has ido alguna vez al Baby-O?
2: No, ya no? Nunca fui, ¿no?
4: ¿No?
1: ¿No crees quién es Popeye, güey?
2: No, y yo creo que ya no, nunca fui.
4: ¿Por qué no?
2: No, pues lo habían cerrado, ¿no? Y ahorita no, yo creo que
4: está
2: ya
4: abierto.
2: No voy a ir.
4: No, y usted, vamos. Allá abajo hay un restaurante y entonces cuando ya sientes que estás medio acá, bajas, te pides un quick de fresa.
1: Ah, el quick de fresa, las mateadas.
4: Y eso, mira, y hasta las 2 de la
2: arriba.
4: Tarde otra vez.
1: Ahí, del Baby hay abajo un restaurante.
2: Ajá. Pues soy más de la práctica, ya es mucha palabra.
1: A mí me gusta más el Chocomilk.
4: A mí también.
1: Está más mucho rico el Chocomilk.
4: Sí.
1: Y sigue todavía eso.
4: Ahí sigue.
1: Yo hace años no voy al Baby.
4: Vamos.
1: Se sigue poniendo
4: muy bueno.
1: Wow, vamos, Borre.
4: Yo la última vez me la pasé espectacular.
1: Puede ser que para mis 50 años
3: lo hagan el Baby.
4: ¿Sabes por qué?
2: Pero es con el Borre.
4: Es el único antro donde vas y te puedes empedar con los papás de tus amigos y los hijos de tus amigos.
1: Así
4: es. En la misma noche.
2: Te
4: lo juro.
1: Es increíble. Mi querido Borre está hoy aquí en la casa. Tenemos chismecito tlacuachero. También después. Perdóname, mamá. Mamá.
4: Perdóname, mamá.
1: Así es. Márcanos y cuéntanos esas. Cuéntanos
3: esas cositas que le hiciste a mamá y que igual ni sabe. Esas travesurillas.
2: Una travesurilla.
1: Sí, no nos llamen para. Pues Dios, es que yo la quiero porque
2: oye, tan solo estuviera aquí.
4: Yo tengo una rápida, así como para entrar al tema.
1: ¿Se la sabe?
2: Échale.
4: Es la
1: ¿se
4: clásica.
1: Enteró tu mamá?
4: Mi mamá.
3: Se claro, enteró que lo quisiera.
4: En sujeta se lo dije. Yo quise bromear y me reventó una pala de las de madera en la nariz. Después de lo que le dije.
2: De las de cocina.
4: El clásico. Mijo. Pásame la leche. Y ahí va. Su hijo, que soy yo, abro el refri y no la veo. Esto es genuino, no la vi. Y le dije, no la veo, no está. Y ya enojada me
1: la
4: dice,
1: típica, ¿qué
4: ha... si sí, la si encuentro yo, ¿qué te hago? Y yo chistín le digo, pues un licuado, ¿no? Y riájale, cabrón.
1: Un licuado, pues un licuado. Gracias, mami.
4: Y la palita de madera en la jeta.
1: Bueno, tenemos, perdóname mamá, márquenos y cuéntanos esas travesurillas que pues has hecho y que mamá no sabe aquí, puede sacarlo y por fin decírselo, no a su cara, pero sí a nosotros, ¿no? El rincón de los hombres maltratados tenemos el día de hoy.
4: Uy, yo tengo...
1: Hermano del alma, adelante, estás en un lugar seguro. Danos la mano, te abrazaremos
3: y te comprenderemos.
4: Vamos a cobijarte con nuestro
1: así
4: manto.
1: Es. Las mujeres también pueden hablar, ¿eh?
2: Pues sí,
1: mujeres
2: para ver.
1: Maltratadoras también.
2: Ajá, que nos hagan notar en qué estamos fallando. Y fíjate que el martes que estuvo Paco Padilla,
1: claro,
2: puro hombre en problema de divorcio.
1: Así
4: ahora,
1: es.
4: Podríamos,
2: puro hombre.
4: Podríamos tocar.
1: Sí. Maltratados.
4: Podríamos tocar algo que siempre yo digo, ¿por qué no nos damos cuenta como hombres?
1: ¿Por qué?
4: O sea, lo que yo digo, te estoy pidiendo permiso.

0: Bueno, sí, ya depende de cada quien.
1: Los focos rojos, güey. O sea, cuando
0: la red flags.
1: Cuando tú empiezas a salir con una chava, pues es que y la chava en la primera pelea vas en el coche y te dice, párate, me voy a bajar. Eso es un foco rojo.
0: Es un red flag, sí.
1: Y lo pasamos por alto.
0: Sí. Pues es que porque realmente los hombres somos los que llevamos la red flag acá, ¿no? Y a veces no nos damos cuenta que pues del otro lado también hay red flags. Ahora, creo que esas red flags se pueden superar.
1: ¿Crees?
0: Claro que sí se pueden superar.
1: Pero las mujeres no cambian.
2: Más bien nosotros no cambiamos.
0: Nosotros, nadie, ninguno
2: pero,
0: cambia.
2: Pero yo siento,
0: puedes adaptar.
2: Pero yo siento que sí, ya viviendo en pareja sí cambia un poco el chip. Y ya, como nosotros seguimos siendo niñotes.
1: No, pero es que el miedo lo anda en burro.
2: Ya empiezan a tomar más el control ellas.
1: Ya, exacto. cuando andas en pareja y te empiezan.
0: Ya lo hablaremos.
1: Bueno, está bien.
0: Ya lo hablaremos en el rincón de los hombres maltratados. También viene Frankie Monstruo con el tlacoche.
1: No.
0: Viene cada jueves, aquí está.
1: Ay, qué bueno que viene, porque acabo de chocar en tu casa.
0: Ahorita el que nos saque presupuesto, mi querido Borre. En una de esas nos sale gratis.
2: Con una historia lo saca.
0: Ah, yo también, ¿eh? Yo también le voy a dar mi camioneta que tiene varios madracitos.
1: En serio.
0: Oye, vamos también. Así es. Preguntas tlacocheras porque tenemos ya para este 30 de, o sea, mañana. No,
1: no, en 10 ¿qué días. Pasó?
0: En 10 días. El 30 de agosto.
1: Exacto.
0: El domingo 30 de agosto tenemos boletos para Enjambre en el estadio GNP Seguros.
1: Se va a poner.
0: Estuvieron aquí.
2: Vas a estar tú también por allá.
0: Increíble. Vamos a ir a ver Enjambre, cómo no. Y bueno.
1: Yo sí quisiese ir, pero soy alérgico a la mostaza.
0: No, vamos. ¿Eh? Ay, yo cero. ¿Y qué les parece de rolita?
1: Mi pura mayonesa y catsup.
0: Rolita tlacuachera. Ajá. Para farmear ahora.
1: Eso.
2: Ajá. Va. Para farmear ahora. 6-7.
1: Vámonos. Sí me gusta.
0: Hago pura mamada, pero.
2: Para puro Gen Z. Exacto. Ahorita que está muy de moda todo eso de farmear ahora.
1: Oye, tú eras de los que bailabas con coreografía, ¿verdad?
0: No, yo soy
1: acéptalo.
0: De los. Acéptalo. No, nunca jamás. ¿No? Pero sí, cuando era muy niño, ajá. Michael Jackson era mi ídolo.
1: Ah, sí, claro.
0: O sea, él me invita a
2: todos.
0: Si me hubiera invitado a Neverland,
1: llegaste a ir a fiestas de
0: paga.
1: Oye, llegaste a ir a fiestas de paga con tu guante brilloso.
0: Yo tenía mi guante brilloso.
1: Cállate.
0: Y hacíamos toda la onda. Y
1: cállate, Mauricio.
0: Toda la coreografía de
2: zapato
0: thriller.
2: Negro y calceta.
1: No.
0: De Thriller me la sabía.
1: No, ¿por qué?
0: Ya sabes todo ese pedo. Estaba súper chiquito, güey. Pero así es.
1: ¿Qué tenía?
0: Como ¿7 años? ¿11? 7 años en el 84.
1: Oye, haces el pasito de.
0: Sí, todo, me lo sabía todo. Uah,
3: me encantaba, la verdad.
0: Es que Michael Jackson fue, y más en ese disco, en esa época, me tocó, yo tenía 7, 8 años. Era el gancho perfecto para
1: oye,
0: el
1: te voy a decir algo, mi hijo Mariano tiene 20.
0: Tiene 20.
1: Y de los 4 a los 10, no había fiesta que fuera, sí, así Michael. Fuera boda, primera comunión, bautizo, donde me pedía subirse al escenario a bailar Michael Jackson. Y yo traía en la cajuela su chamarra roja y su guante.
2: Su sombrero.
0: Bueno, el hijo de mi novia tiene 8 años.
1: Ajá.
3: Y le encanta Michael Jackson. Le encanta Michael Jackson.
1: De el mi novia, ¿qué? Dijo, el hijo de su novia.
3: Le encanta Michael Jackson.
0: Oye, pues ahí está. Rolita tlacuachera para farmear ahora. Vamos a empezar esto, ya se
3: nos hizo tarde. Estamos muy contentos con nuestro querido Borrego Nava aquí en el Tlacuache de los 40.
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0: Llámanos a la cabina 5551-668101 o WhatsApp 5549-488899. Hacemos una pausa. 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
1: La Fiscalía General de la República informó que Fernando Farías Laguna, ex servidor público posiblemente relacionado con una compleja red criminal dedicada al contrabando y distribución de combustible, es trasladado desde Argentina hacia México. La dependencia federal recordó que por esta red de huachicol fiscal ya han sido detenidas 15 personas más. 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La presidenta Claudia Sheinbaum encabezó la presentación de Olinia Carga, mini vehículo eléctrico con capacidad para transportar mercancía de hasta 650 kilos con una autonomía de más de 120 kilómetros, que junto con Olinia 1 para pasajeros y Olinia Van tiene el objetivo de promover la mini electromovilidad en el país y cuya convocatoria para su producción industrial se publicará a finales de septiembre de este año. ¡Los 40! En la estación del Metro Auditorio, la jefa de gobierno de la Ciudad de México, Clara Brugada, develó el

0: a dos dioses de la mitología griega, Apolo y Dionisio, mientras conversan con Quetzalcóatl y Xochipilli.
1: Más información en wradio.com.mx.
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0: PJK. Ya estamos aquí en el chismecito tlacuachero de la Casa de los Famosos, aquí en Diablópolis. En vivo está con nosotros nuestro querido hermano, ¿qué digo, hermano, tío?
1: Canta. En sí. Tlacuache Home, aquí en la
0: tlacuachera.
1: Feliz de estar en casa. Se siente uno muy bien, fíjate.
0: Así es.
1: Te atienden a todo dar. Me recibió el ballet parking para no chocar mi coche. Luego me recibieron dos meseros, me ofrecieron de tomar.
0: Gracias.
1: Me llevaron
0: gracias,
1: a una terraza. 14 segundos porque empezó a llover. Sí. Me metieron de nuevo a la casa. En fin, todo muy bien.
0: Todo muy bien, la verdad, mi todo querido Borre. Y ahora sí. Mira, ni te ves porque estás del lado, güey.
1: No, sí estoy aquí.
0: Ahí estás. No, ahí está, es que
1: ahí
0: te.
1: Ahí está, por eso.
0: Ah, póntela enfrente.
1: Ahí está.
0: Eso. Ahora sí, mi querido Borre, muchas gracias. Ahora sí, mi querido Borre, estamos también en vivo aquí en TikTok, en Diablito High 1 o el Borrego Nava. Ahí nos pueden ver y checar.

0: cuando tú estás leyendo un prompter y cuando no.
1: Sí.
0: Y acá fue directo Galilea, sus palabras del corazón. Y creo que no nada más habló Galilea por ella, habló por todo el público y por la producción, ¿no? Pero creo que sí era, hacía falta eso. Ahora, ¿tú crees que eso, aunque repercuta, viendo las personalidades de este casting, ¿tú crees que, cómo crees que van a lograr realmente se logre una rivalidad o de plano llegar a la locura como ha pasado en otras temporadas? Mira, que es lo que nos gusta.
1: Yo confío en el profesionalismo de los que están adentro de la casa. No importa si son actores con mucha trayectoria, influencer star, saben perfectamente que están dentro de un concepto que lo más importante es generar entretenimiento. Ese es el punto. Y que Galilea, la conductora del programa, después de 4 temporadas, y se los dijo en su jeta, les diga, oigan, pónganse las pilas, no están jugando, yo confío en que van a empezar tal, tal, tal. Pues deberían de, oye, no nos están regalando, no nos trajeron un spa, hay que dar contenido.
0: Estamos de acuerdo que fue demasiado influencer, un poquito, o sea, creo que hay gente más conflictiva dentro de la televisión o en la historia del entretenimiento en México. Y creo que los influencers también tienen mucho miedo a la funa. Y no es que tengan miedo, es que están educados antifuna, ¿sabes? Exacto. O sea, ellos, el trabajo que hacen, pues ellos cuando hacen sus videos, ya sea en YouTube, sea en TikTok, sea en Instagram, donde sea, siempre hay una funa, no solamente, no de parte del público, ojo. Muchas veces de parte de la plataforma.
1: Sí, sí, sí.
0: ¿Tú crees que eso está afectando un poco dentro de la casa ellos por esta más, tradición que ellos tienen?
1: Ellos están más preocupados por no salir funados a ganar.
0: Pues van a acabar más funados si no hacen algo, porque... Pues
1: sí. Por sí. Eso creo que lo de ayer sí fue importante, porque dijeron, ah, caray, ah, caracas. Que eso, o sea, el mensaje Galilea quiere decir que estamos haciéndolo muy mal. Y... yo tengo una esperanza porque ayer por primera vez, después de 4 semanas, la nominación me gustó, fue
0: coherente.
1: Mira,
0: acá dice, por ejemplo, tan tóxico está el país que quieren que los integrantes peleen. No, Antonio, fija, no es eso. El formato del programa es un formato que no es Big Brother, es un formato que tiene que traer conflicto.
2: Para eso están los posicionamientos,
0: están los cines y está eso, sí. La verdad es lo que queremos, para eso vemos la casa de los famosos. Queremos ver cómo ellos solitos se salen de su realidad y sale su verdadero yo.
1: No y podemos, entonces, mira, no podemos perder
0: una rivalidad
1: de vista
0: entre cuarto y cuarto y cosas así. Tú digas, yo apoyo a los de acá y no apoyo a los de allá, y empiecen a hacerse los equipos y empiecen a hacerse
1: estas
0: watch parties y esas madres, y que no está generando esta casa.
1: Hablando con la realidad.
0: Reality es eso.
1: Hablando con la realidad, nadie en la vida real se comporta como se están comportando en la casa.
0: Nadie se comporta así viviendo con 18 personas.
1: Después de obviamente, lo que han vivido, le sueltas un soplamocos. ¿Por qué?
0: Claro.
1: Porque esto se trata de vivir el fenómeno del comportamiento del ser humano con 18 o 17 pelados extraños dentro de una misma casa. Pero llegan ya con tanta información que se cuidan muchísimo y entonces no están siendo ellos.
0: Así es. Luego dicen, eso es lo que querían cierto sector del público. No,
1: no.
0: Es un programa de televisión, no es un programa de redes.
1: El tema es que tenemos una doble moral.
0: Aprendan esto, es un programa de televisión y se necesita conflicto y drama, punto y enojo. No es un programa de redes donde todo se funa
2: como aquí pasa.
0: No, no, no, no.
2: Acá lo que queremos, el entretenimiento de este programa, es que haya pleito.
1: Exacto.
0: Y que haya rivalidad. Es una competencia por 2 millones de pesos.
1: Mira, lo acabo de decir muy bien. A lo mejor no pleito, pero sí una rivalidad.
0: Rivalidades. Que haya equipos, que haya... estrategias.
1: Wey,
0: entonces,
1: yo los veo,
0: viendo,
1: los veo allá adentro.
0: Son güeyes que
1: a muchos
0: no están
1: les está cagando
0: contenido.
1: La madre que no Yair está en la cocina, sí. Y se quedan callados.
0: Y se quedan callados, ¿por qué no van y le dicen, muchos... ¿sabes qué? Quítate, que
1: exacto. Y entonces, ¿qué es lo que haría cualquier persona en una situación normal? Es, no queremos conflicto, queremos que sean normales, que sean como y reaccionen como sería
0: ¿cómo
1: la
0: serían
1: vida.
0: Ustedes
2: viviendo con 18 personas completamente distintas a uno.
1: Si llevas 14 pues días obviamente. En una habitación donde 2 personas roncan, ¿qué vas a hacer? No les vas a ir ahí, buenos días, qué lindo roncas. ¡Claro que no!
0: Exacto.
1: Obvio, no.
0: Es chiste, es parte del programa, es que haya rivalidad y que haya que por esa rivalidad se creen estrategias. Y acá no tiene, la única estrategia es

0: a pasarla bien. Entonces, ¿qué es lo que quieren? Quieren ver 2 meses y medio de aleluya, vamos a tomarnos todo de la mano, o verlos dormir. No, ni están creando contenido, ni están creando nada. Perdón, lo que es la casa, por eso están los posicionamientos, por eso están los cines. Ya sé que no se trata solo de pelear, ya lo sé, ni del conflicto, pero tienen que tener estrategias, tienen que hacer equipos para que entonces nosotros como públicos decidamos por quién votar y que los domingos que haya posicionamientos digas, uff, le dijo lo que yo le quería decir.
1: Y no, pero están, se ponen enfrente
0: y no se dice ni madres.
1: Diablo, no están haciendo nada adentro para que la gente, que es lo que realmente importa, la gente, el público, se forme una opinión sobre los habitantes y entonces sí tenga argumentos reales para poder votar por alguien que quiere que se quede en la casa. Así, ¿cómo van a querer que alguien se quede en la casa? Que salgan todos.
0: Ya dicen que salgan todos y metan a otros.
2: Sí, güey.
0: Vamos a una rolita. Regresamos. Este es el Tlacuache de los 40. Seguimos acá con el Borrego Nava. Desde Diablópolis.
2: ¿Me voy a quedar todo el programa?
0: Sí.

0: 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Hacemos una pausa.
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0: Ya estamos de vuelta aquí en el Tlacuache de los 40. Y sí, señores, está acá nuestro querido amigo el Borrego Nava.
1: ¡Qué belleza! Estamos justo hablando. A ver, con todo esto que hablamos, creo que es muy importante que se empiecen a armar los equipos. Tenemos los cuartos. Estamos muy claros de los equipos que hay.
2: Si bien el Vox Populi de la gente dice que no jueguen por cuartos, está bien, pero sí tienen que jugar por equipos, porque esa es la única manera de sobrevivir. Lo han dicho millones de veces y lo hemos dicho muchas veces. Sí sabemos que es individual el juego, que solo gana uno, pero para llegar a las últimas instancias tiene que haber alianzas, porque así es la vida.
0: Así es.
2: Así es la vida. Al final va a llegar uno, el más hábil, el más fuerte, el más lo que sea, pero para llegar hay que hacer alianzas. Entonces, estamos tratando de desmenuzar la casa.
0: La casa, ahí, a ver.
1: Un equipo es Aldo, Gema, Karina
0: y el S.
2: Y el SP.
1: Pero siento que el S se cuelga mucho.
2: Está bien.
1: Porque ahí te va. Yo creo que Aldo, güey, ya como que empieza a ver un poquito el juego de ese Pérez y no le está gustando mucho.
2: O sea, ¿tú crees que lo va a acabar peluceando ese equipo?
1: Y yo creo que Karina, no, la licenciada no es nada mensa.
0: Ajá. Y también se da cuenta.
2: Ahora, por otro lado, hay otro grupo muy claro que es...
1: ¿Qué es?
2: Luis.
1: Los señores.
2: Luis.
1: Ah.
2: Brianda.
1: A Luis, a los millennials. Y los influencers. Luis.
2: Brianda.
1: Brianda.
2: Janet.
1: Y...
0: Y ya.
2: Massad.
0: Ay, Massad. Uh-huh. Ok, los influencers.
2: Y luego están los balones sueltos.
1: Que es Jair.
2: Jair.
1: Cintia. Ernesto.
2: Ernesto y Memo.
1: Y Memo. Uh-huh. Esos son los tres equipos que hay. Gracias, Juanito.
2: Y luego está la Cenicienta.
1: ¿Quién es la Cenicienta?
2: Que es Mariana.
0: Ah, esa va rebotando de un lugar a otro, ¿no? Eso no importa, es como un comodín.
1: En cualquier momento se va.
2: Y luego tenemos la que acaba de llegar a vivir al vecindario que nadie pela.
1: ¿Quién?
2: Flor.
1: Ah, Flor, se me olvida, siempre se me olvida.
2: ¿Cómo se te olvida? Que ahí vive en la vecindad.
1: Pero yo creo que ella pues hace equipo de alguna manera con el S.
2: Pero en esta parte de romanticismo que no les creo nada, pero
1: bueno,
2: no tiene equipo.
0: Pero tiene eso.
2: Solo tiene eso.
0: Solo tiene eso.
1: Ahora que, o sea, sí, pero no sé, o sea.
2: Lo que tienen que hacer es una habilidad. Y creo que Aldo.
1: Ah, falta Moisés y el Chichifo. Pero él juega solo.
2: Él juega solo.
1: Él juega solo. Él no está dentro de los equipos. Chichifo está. No está en equipo, ¿no?
2: A Aldo siento que sí le cimbró el mensaje de...
1: No, Cintia sí, Cintia dijimos, está con...
2: No, Cintia está
1: Cintia con... Cintia está con... el equipo para mí es Cintia, Jair, Memo y Ernesto.
2: Y Ernesto.
1: Creo que ese es
2: el equipo de los...
1: Ese es un equipo que sea... ¡Estúpido gato!
2: Ahora, al movimiento que hizo Aldo de moverse él junto con ese Pérez.
1: Yo creo que ese se está quedando solo. Si no es por Gema, no estaría en ese equipo. Entonces yo creo que Flor y ese tienen, se están poco a poco haciendo su equipito entre ellos dos.
2: ¿Sientes que tienen los días contados?
0: Sí, en algún momento, o sea, no van a llegar al top 5 ninguno de los dos, eso sí.
1: Ese yo, perdón, pero el ese Pérez yo no creo que llegue
0: a los últimos 5, ¿eh? Uh-huh. Salvo que haga algo muy chingón estas semanas. Pero...
2: Vamos a hacer una suposición, Diablito.
0: Ajá.
2: Mañana, 11 de la mañana, hay una un remate de todo el ¿cómo se llama? El inventario que tiene una tienda muy reconocida de muebles.
0: Ok. Troncosos, muebles troncosos.
1: Ajá. ¿Ah, sí? ¿Lo dije? Ah, los troncosos, que son unos troncos.
2: ¿Quién tendría que venderse mañana en este remate de muebles troncoso? Okay. El más barato.
1: ¿Como mueble?
2: Muebles troncos, escúchame. ¿Janet o Flor?
0: Bueno, la neta.
2: ¿Janet o Flor?
1: Prefiero que se vaya Janet.
0: Prefiero vender a Janet.
1: Cero, cero la Janet.
0: Híjole,
1: no da nada. Se cree bueno.
2: ¿Janet o Ernesto?
0: Janet.
2: ¿Janet o Memo?
0: Janet.
2: ¿Janet o Brianda?
0: ¿Janet?
2: ¿Janet o Mariana?
1: Janet. Te juro, a mí Janet no me da
2: Janet
1: nada, güey.
2: ¿O Luis?
1: ¿Janet? O sea, Janet no le da nada a nadie. Perdón, que, o sea, por, no se pone su tanga y anda por la casa. Porque eso es lo que ella vende, ese es su personaje. Nadie le importa ver a Janet con su jeta arreglándose el pelo todo el día. Perdón, o sea, Luis ya ha tenido que sus conflictos. No sé, o sea, todos han tenido algo. Flor tiene su onda con ese Pérez. ¿Quién me dijiste? Memo. La gente lo quiere mucho y tiene esta onda de que se conflictúa porque es el hombre bueno. Pero algún día siento que va a sacar algo de él que decir, ay, explotó. Le explotó la ¿sabes? Uh-huh. Janet Key, güey. La verdad, o sea, ¿a qué entró? No entiendo.
2: Este tipo de ejercicios funcionan para que la gente sepa más o menos cómo catalogar a cada uno de los habitantes.
1: Así
2: entonces,
1: es. Y acá todo el mundo está diciendo Janet, ¿eh?
2: Obviamente, pues si no dijiste nada descabellado, es la verdad.
1: No, es la verdad.
2: Porque como seguimos la casa, pues estamos viendo lo que pasa.
1: No se oye.
2: Como estamos siguiendo la casa, nos damos cuenta de lo que está pasando.
1: Exacto. O sea, al final creo que hay mucha coincidencia. También hay gente que dice, Flor, está bien Flor. O sea, entre Flor y Janet. Pero Janet, pues, ni está nominada ahorita.
2: No.
0: O sea, no está nominada.
1: Puede ser que salga Flor.
2: Ahora,
1: puede
2: hay
1: ser
2: una...
1: que salga Chichifo. Yo estoy convencido
0: de que va a salir un hombre.
2: ¿Todavía tenemos tiempo para hablar de la casa? ¿O ya no tanto? Bueno, rápido.
1: Rápido.
2: De los 9 habitantes.
1: ¿Qué que 9? Están. De los 9 nominados, 9.
2: Que están nominados.
0: Ajá.
2: ¿Quién, a quién salvas y a quién sacas?
0: Puta, es que son un chorro.
2: Ahí te va. Tenemos a Mariana. A Masad. A Yair, a Ernesto, a Cintia, a Moisés, a Flor.
1: ¿Y ya?
2: No,
1: ¿cuántos van?
2: Me falta ese Pérez. Uh-huh. Y me falta y alguien.
1: Ya, imagínate. Y a lo mejor Cintia.
2: Y Cintia.
1: Yo sacaría a Flor.
2: ¿Y a quién salvas?
0: Pues a los otros 8, güey.
2: No,
0: a los otros
2: 7. No, o sea, me refiero de o sea, ¿a quién van a salvar? ¿A quién van a quitar de la placa? Mañana.
1: Yo creo que Moisés se va a salvar.
0: ¿Otra vez?
2: Sí. Ay, neta.
1: Yo creo que se va a salvar otra vez. Va a ser nuestro nuevo...
0: ¿cómo se llama?
1: Chan Chong. O el otro, el primero, ¿te acuerdas? El español, el Albacete.
2: Jorge Loza.
1: Jorge Loza, saludos a nuestro querido Jorge. ¿Puede ser nuestro nuevo Albacete o nuestro nuevo Chanchón?
2: Siempre hay
1: es un astuto. Jorge Loza. Ayer lo dijo Wendy contigo, es un güey astuto, la verdad.
2: Siempre hay un Cian, siempre hay un Jorge Loza en cada temporada. Y creo que Moisés va a ser esta.
1: Mucha gente dice que Brianna. Ah, también Brianna está.
2: Ya lo dije.
1: ¿Brianna o Brianda?
2: Brianda.
1: No entiendo ese nombre.
2: Brianda.
1: Tampoco de Llanara.
2: Brianda de Llanara.
1: Aquí están.
2: Es su nombre.
1: Dios mío.
0: ¿Quién? ¿Por qué le hacen eso a los niños?
2: Ahí te va, fíjate. Cintia. Dime si sí.
1: Mariana no se va a ir.
2: Mariana. Cintia. Mariana.
1: Yair.
2: Brianda.
1: Brianda. Moisés. Masad.
2: Masad.
1: Ernesto. Ese Pérez.
2: Ernesto. Ese Pérez y Flor.
1: De esos, yo creo que Moisés se va a salvar. Y se va Flor. Se va Flor.
2: ¿Se va Flor?
1: Sí.
2: O sea, ¿tú crees que la gente ya no quiere ver el romance con ese Pérez y Flor?
1: Ahora, aquí mucha gente dice, Janet y Brianda son lo mismo. Puede ser.
0: Porque la gente es cabrona, ¿eh? Aunque Brianda tenga mucha gente, la gente es cabrona y puede decir, güey, vámonos por los otros para que esta no tenga tantos.
2: Ahora, ¿qué tanto influye el fandom que tenían de antes de entrar a lo que la gente vota por lo que están haciendo?
1: Pues sí, yo creo que sí influye, ahí está el Masad. Digo, yo no lo conozco ni lo conocía. Mucha gente
0: lo apoya en redes.
2: ¿Pero lo apoya por lo que está pasando en la casa o por lo que era antes de entrar
1: no,
2: a la
1: yo
2: casa?
1: Yo creo que al final es un güey que sí tiene un personaje. Y quien ha salido, Jimena Herrera, perdóname. Yo la quiero mucho, pero no es un personaje como para la casa. Mariano Ochoa tampoco es un personaje para la casa.
2: Pero ahí está adentro.
1: Aranza, bueno,
0: También, hermano. Sabes que también ayúdenos a ayudar.
2: Es que tú también.
0: Pues sí.
1: Pero bueno, bueno, ahí está.
2: Pues a ver qué hoy, pasa.
1: ¿Qué hay hoy, mi querido Borre? Es el
2: hoy, a ver, vamos a ver quién
1: finalista
2: se puede ganar la opción de quitarle la...
1: la salvación.
2: La salvación.
0: A Gema.
2: A Gema, que es la líder.
0: Ok. Bueno, pues ya veremos el día de hoy quién. Y ahí se va, ahí ya vamos a empezar a ver.
2: Vamos a ver de qué lado Máscara Iguana.
1: Máscara la Iguana, porque pues, son ocho nominados. ¿Quién está de finalista?
2: ¿Eh?
1: De finalista, ya sabemos quién va a competir.
2: No, eso pasa hoy.
1: Sí, pero ¿quiénes están para...?
2: Eso pasa hoy. Vamos a ver quién pasa a la final hoy.
0: Ah, pero ¿quiénes están de semifinalistas, por así decirlo?
2: Ah, eso
0: no sabemos,
2: ¿no? No sabemos todavía.
0: Bueno.
1: Ah, Moisés quedó, mira, me están diciendo. Se Moisés borre. No quedó finalista para ganar salvación.
0: Ah, ya valió.
1: Ernesto y Mazad, güey. Y los dos nominados, ¿eh? Los dos nominados. Esto me suena a que Molletes se nos va.
2: Por aquí dice Mango Lynx que Gema quiere y va a perder la salvación, ¿tú crees?
1: Pues es que ella ya está salvada. ¿No?
2: ¿Qué habrá hecho Mazad que está la gente diciendo qué decepción con Mazad?
0: Ah, no sé, ¿qué hizo Mazad?
2: Qué decepción con Mazad.
1: Bueno, acá...
2: Ya no más votos para él, es un llorón. Se enoja porque lo nominaron. Oh, qué
0: bacán. Ah, sí, pues es que también.
1: Bueno, pues ya estamos,
0: mi querido Borre. Gracias, te quedas acá en el programa, ¿no?
2: Aquí estoy.
1: Terminamos el chismecito tlacuachero de la Casa de los Famosos. Cerramos transmisión aquí en TikTok. Gracias por toda la gente que nos estuvo escribiendo. Vamos en este momento... Ah, perdóname mamá. Perdóname mamá. Llámenos y díganos esas travesías que le hicieron a mamá y que no le han dicho aún. ¿Estás bien? Ya, borrego, Dios mío, se nos está muriendo.
2: No,
1: se lo está deshaciendo aquí el señor.
2: Adiós TikTok.
1: Vamos un corte, adiós TikTok.
0: Este es el tlacuache.

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0: mamá, perdóname, mamá.
1: Así es, ya estamos aquí en Perdóname, mamá. Márquenos y cuéntenos esas cosas que hicieron.
0: Decir
1: que su mamá hasta lloró.
0: Que su papá ya está grande.
1: Que su papá ya está grande. Esas cosas. Bueno.
2: Bueno.
1: Sí, ¿quién habla?
2: El mamacito desde Ejército de Oriente, donde se siente y se toma de la más reciente
1: M. Los 40. Mi querido mamacito, cuéntanos. Mamá,
2: aquí andamos otra vez.
1: Perdóname, mamá. ¿Qué hiciste?
2: Mamita, perdóname.
1: ¿Por qué, hijo?
2: Pues quiero confesar que pues, pues una vez metí ahí en un problemita a mi mamá, ¿verdad? Fui yo.
1: Ah, a ver.
2: Fui yo, jefa, fui yo.
1: O sea, tu mamá no sabe.
2: No sabe que fui yo.
1: Cuéntanos la anécdota, por favor, mamacito.
2: Pues mira, una vez, pues mi mamá se peleó con una vecina. A golpes. Agarraron a golpes acá. ¿Qué bolas? Que no sé qué.
0: ¿Quién madre a quién?
1: ¿Quién ganó?
3: ¿Quién ganó?
2: Mi jefa. ¿Jefa? La barató machito.
4: Hola.
2: No, es que, o sea, resulta que, o sea, mira, me dice, acabamos de pintar la casa, ¿no? El cantoncito acá chido. Ajá. Y me dice mi jefa, a ver, fíjate, porque esta hija de la chingada está trapeando y está aventando el agua. Son como duplex ahí. Entonces me dice, está aventando el agua y todo está cayendo allá a la casa. Asómate. Y así como me asomo, la pinche vieja que avienta el cubetazo de agua. No, pues que me cae todo.
1: ¿Y cuántos años tenías, mamacito?
2: Yo tenía como unos 10 años, 9.
1: Imagínate que ves a tu hijo de 10 años, no, y cala, que sí cala, le sí echa. Claro que cala, si es de madrazos. Ahí sí sabes.
2: No. Y es que en eso pues...
1: Y empezaste a llorar, ¿no?
0: Además, ¿sabes qué más arde? Que esos cubetazos traen fab.
1: Traen fab, traen hasta cloro en los ojos, todo.
2: No, pues trae de todo. Y ya, pues el chiste es que pues si me meto acá. Vas a ver, que me agarra del pinche pescuezo, bueno, de la playera y así. Ahorcándome me sube a las escaleras y yo, espérate, ¿qué más? Y me sube y me dice, mira, hija de tu pinche madre, lo que le hiciste a mi hijo, que no sé qué. Y no respondía la vieja.
1: Un poeta.
0: ¿En ese tono le dijo?
2: Sí, no, le dijo peor, pero pues no se puede decir todo.
0: No, pues no.
2: Mira, hija de tu red, hija, a mí no me vuelvas a ti. No. El chiste es que la vieja se voltea y así como se voltea que empuja a mi mamá y que cae sobre unos macetones.
0: La ñora.
2: No, la ñora se voltea y empuja a mi jefa y cae mi jefa en los macetones.
0: No, la...
2: Así, pa. Y así como pues, mi mamá como reacciona y había una escoba y tirada, no, pues, ¿pa' qué?
1: A palazos.
2: Que la ponen al lado. Que la agarra y se pare a puros palazos. Nada más yo le gritaba, dale, no pierdas el... No, pues la agarró, pero a puro pinche palazo, pa.
1: No manches, mamá.
2: El chiste es que pues ya no, la vieja se mete y
1: tú seguías llorando,
2: ¿verdad? Hija de la chingada, ya se mete.
0: Ya,
2: y
0: mamá.
2: Se cierra la puerta.
0: Ya, mamacita, ya, mamá.
2: No, espérate, que ya después, yo de venganza, anteriormente, pues yo la bolita de amigos que teníamos, pues éramos bien maldosos. Entonces, pues nosotros, anteriormente, pues por lo regular encontrabas mucho perrito muerto ahí en la calle. Entonces nosotros hacíamos la famosa red a la persona que nos caía mal. Íbamos, los agarramos y se los poníamos en las casas, afuera de la puerta. Yo sé que está mal, pero en ese entonces pues era una idea pues, que nosotros teníamos. Pues entonces, para eso yo les dije a uno de mis amigos, Susan, ayúdenme porque esta pinche vieja se pasó de lanza y pues vamos,
1: Bueno.
0: ¿Vamos a qué?
1: Mamacita.
2: Es una famosa red a la ¿qué? Doña.
1: Pero espérate, es que te fuiste, ¿qué? Dijiste, ya se pasó de lanza.
2: Y le colocamos una red.
1: ¿Una qué?
2: Una red a la vecina, pero se la puse con candados y todo. Y ya cuando se despertó en la mañana siguiente, pues que empieza a gritar, ¡ah! ¿Quién me hizo esto? Que no sé qué, que me hicieron brujería. ¿Que fuiste tú? Y pues,
3: ¿una res, mamacito?
2: Ajá, bueno, así le decíamos nosotros.
1: ¿Pero qué era una res?
4: Es que te cortaste,
2: un animalito,
4: mamacita.
2: Muerto, un animal muerto.
4: Ahí de carretera.
2: Ajá, de carretera, pues así los encontramos y nosotros le poníamos la famosa red. Vamos a colgar una red, pero era un animal muerto.
1: ¿Y se lo colgaron ahí en la puerta?
2: Sí, yo se lo puse ahí porque, pues, porque sí. por manchada, por,
1: ¿para porque qué me te mojó, güey?
4: ¿Eh? Todo esto a los 10 años, mamacito.
2: Ajá, pero
1: qué infancia.
4: Ajá, qué infancia, ¿no? Un niño feliz sin celular.
2: Y pues ya el chiste es que pues baja la vieja esta y le empieza a decir que pues le hicieron brujería, que esto, y le empieza a decir a mi mamá. Y pues mi mamá se mete y le dice, ¿fuiste tú? Le digo, no, jefa, el chiste, yo no fui. ¿Cómo crees que yo? No, May, a mis 10 años, ¿tú crees que voy a tener esa mentalidad? Le digo, para mí que fue el vecino, ya ves que también tiene muchos perros, y una vez ella le envenenó uno.
0: No.
2: Para mí que fue ella.
0: ¿Con quién lo envenenó? Digo,
2: la vecina, no sé, le envenenó un perro a mi vecino.
0: No manches. Pues, sí. ¿Dónde vivías, güey? ¿Al lado de la cárcel o qué?
2: No, pues ahí en Ejército Oriente, pa.
1: Ah, ¿sí? ¿Dónde yo, qué?
4: ¿De Ejército, ah, Ejército Oriente?
2: Oriente, donde se vive y se siente y se fuma de la más reciente.
1: Reciente, papá.
0: No, es que ahí en Ejército Oriente los perros traen chacos, no manches.
2: No, pues el chiste es que se armó una remambaramba entre vecinos. Y pues ya mi jefa me creyó a mí. Me dijo, ok, si ha de haber sido el pinche vecino que por venganza pues le puso uno de sus animales que envenenó a esta vieja, y pues hasta la fecha no sabe, pero perdóname, mamá, por ese conflicto y que te hayan tachado de bruja.
4: Y de madreadora y de bruja.
0: Gracias por compartir.
2: De madreadora y de bruja.
4: Gracias por compartir.
0: Te tenemos que colgar porque sabes que ya no queremos que gastes más datos en tu teléfono.
4: Te queremos, mamacito. Cuídese.
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4: Tenemos otra llamada. Bueno, mamá.
5: Buenas noches, tlacuaches.
0: Buenas noches.
4: ¿Cómo están?
0: Buenas noches.
4: ¿De dónde nos llamas?
5: Bien. Soy Beto de Ciudad Neza.
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4: La radio de Mohamed. Mi querido Neto, cuéntanos, ¿por qué hablas en esta sección donde pides perdón a mamá?
0: A mamá.
4: A mamá.
5: Pues mira, todo tiene que ver con el señor ahí presente, con el tío Borrego.
0: Madre, ¿yo qué hice? Yo ni a Nesa he ido nunca.
4: ¿Estaba guapa, Borrego?
5: No, déjales platico.
1: A ver.
5: Resulta que hace algunos ayeres, en un lugar muy, muy lejano, el señor, ¿papá?, Borrego Nava tenía un programa de radio llamado Borrego de Medianoche.
0: Es correcto. En esta misma estación.
1: En esta misma, en los 40.
0: Cuando era Vox
4: FM.
5: Exacto.
4: Recientemente,
5: cuando el Borrego era Borrego Nava.
4: Recientemente, dice. A ver, tiene como que 16 años más.
0: ¿Qué?
4: ¿Como no, 20 años? Como
0: 96, güey.
4: No, mami, 30 años.
5: Por ahí así.
4: Uh-huh. No,
5: 92, 93.
4: Ok. ¿Cuántos años tienes, hijo?
5: Unos alguitos. Entonces, digamos que el señor Borrego Nava hacía unas dinámicas que se llamaban las borregadas.
1: Ok.
5: Nos llevaba al Estadio Azteca a ver partidos del América.
0: Es que en una ocasión, tenía yo una sección que se llamaba Borregadas y entonces juntaba banda a decir, a ver, ¿qué nunca has hecho? No, pues nunca he ido al estadio. Ah, pues cámara, el próximo viernes nos vamos a ver al América, al Azteca.
4: Y los llevabas.
0: ¿Qué nunca has hecho? Nunca he ido al circo. Ah, cámara, nos vamos a ir al circo de...
4: ¿Pero transmitías desde ahí o
0: desde
4: no?
0: Desde el circo o desde la Azteca. O desde un antro o desde un table. O sea...
4: ¿Pero transmitías en vivo desde ahí?
0: Sí, en vivo desde ahí.
1: Fíjate, las borregadas me varo. Sí. Pues había varo. No, ahorita ya es otra cosa.
5: No, y hay una anécdota muy padre con el Borrego. Resulta que el asistente del Borrego o el productor del programa es, no sé, y llegó mucha gente de más y el chavo empezó a repartir boletos ahora sí que a sus nalguitas y a sus amiguitos. A la hora de llegar, que llegó el Borrego para decir que ya entráramos nosotros, sale el chavo con que pues ya no hay boletos. Y el Borrego se encabronó con él y le, o sea, el Borrego así literal abrió la cartera, le dijo, ve y compra los boletos, luego hablamos. Compraron los boletos en taquilla para que entráramos nosotros. Eso hizo el Borrego.
1: Ay, bravo.
4: Perdóname, mamá. Pero nada que ver con perdóname, mamá, güey. ¿Qué neto, güey?
5: A eso voy. Resulta que yo le decía a mi mamá que yo trabajaba en la estación y por eso estaba yo siempre metido en esos lados.
4: Ah,
0: pinche Pinocho.
5: Andaba yo de pinche, siempre andaba yo de pinche gorrón ahí conmigo.
4: De gorrón ahí con el borrego. Mira, ahí está.
5: Boletos para el... Ajá. Y yo ya le dije, mamá,
4: me gustó. Me gustó.
5: Estoy trabajando en la estación.
4: Ahí está mi neto, gracias por marcar.
5: Saludos, Borre, gracias.
0: Saludos, Neto, gracias, güey.
4: Vamos a un corte y regresamos, pero ya con rincón de los hombres maltratados, güey.
0: Los hombres maltratados, el rincón me gusta, pero ya viste, ¿desde cuántos años estoy vivo?
4: No, pues, no, desde cuándo. Ya trabajabas, ¿no? Ya estaba estudiando actuación.
6: ¿Quieres otro? Perdóname, mamá.
4: Se puede
6: también.
4: Échala.
6: Venga. O sea, otro bloque.
4: Venga.
6: Que nos marquen.
4: Pues, y sí, nos da tiempo. Ya no viene Frankie Monstruo, seguro.
6: Sí, pero pues, todo a cabe bien, no te preocupes.
4: Todo cabe en
0: hasta
4: un
0: carrito. ¿Hasta qué hora acabamos?
4: Poquito antes de las 9.
1: No, ¿quién? A la hora que ya me tengo que ir antes.
0: ¿Quién va después?
4: Viene el Tlacoche con Frankie Monstruo.
0: ¿Pero quién viene después del Tlacoche?
6: Luis Osorio, el Capi.
4: ¿Eh? El Capi.
6: Luis Osorio, el Capi. Nos da chance.
4: Ayer fue su cumpleaños.
6: Sí.
1: Ahí está.
0: Ah, pero tú tienes una cita muy importante.
4: ¿Tú también?
0: Sí. A las 9 nos vamos
1: a checar. Antes.
6: 8:55.
4: Sí,
6: 8:55.
0: Bueno, manda un corte.
4: Haz el corte ya, por favor.
0: Porque
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8: La Secretaría de Relaciones Exteriores de México informó que desde la Cancillería se mantienen atentos a la situación que se vive tras el sismo de 7.2 registrado en Perú este jueves, que hasta ahora no ha dejado víctimas mortales más que desprendimientos de rocas y algunos daños en viviendas.
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8: La presidenta Claudia Sheinbaum dialogó este jueves con el primer ministro de Canadá, Mark Carney, sobre el tratado México-Estados Unidos y Canadá, el T-MEC, así como de los avances en el comercio transfronterizo entre Canadá y México. Destacaron que una sólida cooperación bilateral es fundamental para la seguridad y la prosperidad compartidas del continente.
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8: Como resultado de las acciones de seguridad y el trabajo de coordinación interinstitucional, la jefa de gobierno de la Ciudad de México, Clara Brugada, y el alcalde de la Magdalena Contreras, Fernando Mercado Guaida, presentaron los resultados de las evaluaciones de incidencia delictiva en la demarcación, destacando una baja sostenida en diversos delitos de alto impacto.
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0: ¡Ay, me choca!
1: ¡Ay,
0: ya
1: me choca!
2: ¡Y esto! ¡Fue el tlacuache!
0: ¡Fin!
2: ¡Bueno!
3: Esto fue
2: el tlacuache
3: y
1: hay
3: una
1: de
3: su madre, ¿no?
2: ¡Panquechito!
3: ¿Quién
2: habla?
3: No, no, flaco, no soy panquechito,
2: ay,
3: no me
2: confundas,
3: por favor.
2: ¿Quién habla,
1: Gatúbela? ¿Eres Flor?
3: No,
2: ¿Quién habla? Flaco.
1: ¿Eres tú, Eugenio? Pues
3: la tlacuacha
1: ¿Ricaleta?
3: Sí, por favor.
2: Ok.
1: Wow. Ay,
2: ¿de dónde nos llamas, tlacuacha Ricaleta?
3: Y acá de Fuentes del Pedregal,
2: Tlacolo. ¡Los 40! ¡Fuentes del Pedregal, güey!
1: Está muy cerca, saco.
2: Mi querida.
3: A donde quieras.
2: Ándale. Mi querida tlacuache Ricaleta, cuéntanos, ¿qué le quieres pedir perdón a mamá?
3: Pues le quiero pedir perdón a mi mamacita por odiar a mi abuela.
1: ¿Por qué?
3: Porque fue bien cuyella con ella desde chiquita.
1: ¿Fue cuyella contigo o con tu mamá?
3: Con mi mamá.
1: ¿Fue cuyella con tu
2: abuela?
1: Mamá.
2: ¿Tu abuela? A ver, pero cuéntanos, ¿por qué fue cuyella? ¿Qué le hacía?
3: Pues no le hacía caso siempre, para todo tenía las cosas, tenía sus consentidos, nunca le apoyó en nada, haciendo
2: o sea,
3: que
2: tus,
3: ella
2: tus tíos.
3: Ajá, exacto, tenía sus
1: pero consentidos. Bueno, la tenía viviendo en el Pedregal.
3: Pero era muy cuyera para todo, entonces era de esas.
4: Pero pon algunos ejemplos, dice, también.
0: A ver, un ejemplo, digo.
2: Sí, todas las abuelas tienen a los tíos favoritos y eso. ¿Pero qué fue lo peor?
3: Pero, o sea,
2: ¿lo peor?
3: Refiero...
2: ¿Para ti qué fue lo peor que le hizo a tu abuela? ¿La peor cuyellez que le hizo a tu mamá?
3: Correrla de su casa.
0: ¿Cómo corrió?
3: Y después, no darle lo que ella debía. ¿Sabes? Porque ella tuvo una situación muy fuerte, nunca la apoyó, y cuando tuvieron la misma situación mis tíos, a ellos sí los apoyaba. O sea, era muy cuyera en todos los aspectos. Cuando se puso ella mala, mis tíos nunca la vieron, y la única que estaba allí era mi mamá, y aún así era súper cuyera. Entonces, yo sé que tengo mi lugar en el infierno, Chablito, contigo, mi amor, pero que me perdone mi mamá.
1: ¿Pero por qué das por hecho que el diablito va a estar en el infierno?
0: Sí. Digo, está más divertido, pero...
1: ¿Hasta el acento argentino perdiste?
0: Oye, pero es que sabes que la cuachera, dinos una cosa. ¿La herencia cómo le fue a tu mamá?
3: No, ni siquiera tiene.
2: ¿No le dejó herencia?
3: Era mejor que recibiera de parte de nosotros, o sea, ¿qué te puedo decir? No, ¿qué? Muy mal, muy mal.
1: Muy mal. Oye,
2: ¿de dónde eres? ¿Eres española?
3: Soy de donde tú quieras, papito.
0: ¡Ándale!
1: ¡Ay!
0: Dios mío, esto Mauricio. Está poniendo fuerte.
1: Oye, ¿y de qué parte de...
4: De España eres?
1: De España eres, tía.
3: De Madrid.
1: ¿Poder? Ok.
2: Hombre.
1: Oye, ¿y tu abuela, la cuyella, era la por cuyella. Parte de madre o por parte de padre?
3: Partida de madre, yo creo, más bien.
1: Una radio escucha comediante.
2: No puede ser.
3: Pero, pues,

0: Buenas noches, Janet.
1: Janet. De Anda.
2: Janet de Janet, Anda.
0: No, Banda.
1: Danda.
2: Janet Banda.
1: Janet.
0: Banda.
1: ¿Tanda?
2: Tanda, la
3: tanda. Banda, como oso. Tanda. Como oso panda.
0: No, ah, no, panda. No, banda como banda macho, banda maguey.
2: Ah,
0: banda,
2: Janet, ah.
3: Banda. Ah,
2: Janet
3: Banda el recodo.
2: Janet And. Banda. ¿De dónde nos llamas, Janet Banda?
0: De aquí, de la Ciudad de México, diablito.
3: ¿De qué parte,
2: mija? Los 40, Ciudad de México, FM. Ahora sí, ¿qué quieres decirle a mamá, mi querida Janet Banda?
0: Primero quiero hacer una confesión. Quiero decirles que mi crush en la adolescencia fue el Borre Nava. Te amo,
1: Borre.
3: ¿Ves? Te amo.
1: Borre, rompe corazones, Borre.
2: Borre.
0: Por
1: justo
0: mucho
1: nos
0: tiempo.
1: Estaba contando de ti en el corte.
0: Qué bueno que te acuerdas de mí.
3: Me acuerdo perfecto.
0: Bueno,
3: de ti.
0: Pues quiero decirles que quiero pedirle perdón a mi mamá públicamente, nacionalmente, porque
2: adelante.
0: Durante 4 años.
2: Cuatro años es mucho.
3: Muchísimo.
0: Fui novia,
2: te lo juro.
0: Fui novia de actualmente mi esposo, pero me casé a escondidas, no le avisé a mi mamá ni a mi papá.
3: ¿No fueron a tu boda?
0: No, claro que no.
3: No me digas, ¿por qué?
2: No les di, ni sabían que andaba con él.
0: Porque no me dejaban andar con él y porque me decían que no me casara con él porque no me convenía. Y ya llevamos 25 años de esposo.
3: Eso sí. Ahora, te convino.
2: Te pregunto,
0: sí.
2: ¿tus papás ya quieren a tu esposo o no? ¿Lo quisieron en algún momento? ¿O siguen sin entender? ¿Más o menos?
0: Sí, más o
2: menos. O sea, después de 25 años, contando 4 que anduvo, ¿eh? Estamos hablando casi 30 años.
3: 29, güey.
2: 29 años, cuando ya estaba haciendo, ya estaba en box aquí el borrego. A ver, ¿y aún así le siguen haciendo jeta?
0: Aún así hay conflicto. Pero
3: ¿sabes
0: bueno,
3: qué debes de hacer?
2: ¿Qué? Mi respeto es para el esposo de estar aguantando 30 años jetas de los suegros,
3: ¿no?
2: ¿Eh?
3: Bueno.
2: La neta.
3: ¿Sabes qué debes
2: de
3: hacer? Deberías de hacer una renovación de votos y hacer una boda y ahora sí los invitas. Y ahí se les
0: sí,
3: va a quitar el coraje.
0: Porque aparte de todo me dicen cínica porque mi hermana se casó, recibió muchos regalos y les dije, ay, ¿por qué yo no recibí regalos?
3: Cínica, eres una cínica.
2: Porque te casaste en secreto.
3: Eres una cínica.
2: Cinismo total, mi Borre.
0: Y después de un año, ya que teníamos casa, donde ir a vivir, muebles y todo, fue cuando les dijimos que nos habíamos casado.
3: ¿Y cómo reaccionaron?
1: ¿Qué te dijeron, sí?
0: Pues mi mamá lloró y mi papá también.
2: ¿Te dejaron de hablar un rato o no?
0: No. No me dijeron que pues ya estaba hecho y pues.
3: Oye, ¿y tienes hijos?
0: Tengo 2 hijas, una de 16 y una de 9 años.
3: ¿Y cómo se llevan con los abuelos?
0: Muy bien, de hecho son la adoración de mis papás.
2: Ok, y aún
3: pues
2: así.
3: Pues entonces explícales que el que sembró la semillita para que tuvieran esas 2 adoradas nietas
2: fue
3: es tu marido. Que lo quieran tantito, que no mamen.
0: Exacto, sí. Pero como eras mi crush, dijo mi papá, se va a casar con el Borre Nava, pero nada más no me funcionó la estrategia.
3: Pues no me buscaste bien, hija.
1: Él estaba disponible.
2: No había redes.
1: ¿No?
3: Yo ahí estaba. Wey.
2: Pero no había redes, güey. Hace 30
0: te
2: años.
0: Te veo todas las noches, Borre, en pregala, en gala, posgala.
1: En tu casa.
0: Me caes muy bien.
3: ¿Y sigo siendo tu crush?
0: Ya no. Es que estoy enamorada de mi esposo.
3: Y... ¿Eso qué tiene que ver? Ay, si no estoy diciendo que...
2: Pero a ver, cuando ves la hernia, lo ves los huevones.
3: ¡Oye!
2: ¡Ay, bueno! Si de repente dices, ¡ay, él era mi...
0: Oye,
3: pudo haber sido
0: de
3: mío.
0: Un meme muy bueno. Acabo de ver un meme muy bueno que te hacen en como en una versión animada y es lo que sobresale.
3: Sí, ya sé.
1: Es lo que sobresale.
3: Pero bueno, todavía causó algo en ti.
1: Ah, los tienen su imaginación.
2: Ah,
1: no,
0: oye... De hecho, tenemos personas conocidas. Hay un vínculo por ahí.
2: ¿De quién? Cuéntanos.
0: Yeret. Y, bueno, ¿Yeret? yo soy como amiga de Yeret, de la Wonders de hace muchos años.
3: ¿Eres amiga de la Wonders Lover?
0: Ay, pero ya tiene así muchísimos años por donde ella vivía. Éramos vecinas y pues...
2: Ah, no, donde ella trabajaba.
3: No, cuando era la zona pobre.
0: Exacto. Por allá por la Villa Gustavo Madero, todo eso.
3: Sí, sí, sé por dónde perfectamente.
2: Fíjate.
0: Ah, pues por ahí.
2: Pues ahí.
0: Pero
2: está.
0: Mira, llegó demasiado tarde, Borre. Sin embargo, quiero decirte que mucho tiempo fuiste y serás mi crush por siempre.
2: Y serás. Qué bonito momento. Gracias.
3: Qué hermoso.
2: A
3: gracias a los 40.
2: Vamos un corte y regresamos.
0: Gracias.
2: Con el rincón de los hombres mal.

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0: Ay, Dios mío, qué chismes. ¿Cuándo te armas tu libro, Borre?
1: Sí, urge.
0: Ya queremos ya cortar el programa, mejor.
2: Vamos en chingo, ¿eh?
0: Buenísimo, mi querido Borre, qué gusto tenerte aquí. Y ahora sí, ya estamos acá como escuchan esta canción, El Rincón de los Hombres Maltratados. Llámanos, hermano, y aquí te daremos la mano. Te daremos un abrazo de hombre a hombre.
2: Y tendremos nuestro hombro
0: para que llores.
2: Para que llores en él.
1: Es una zona segura.
0: Es una zona segura.
1: No teman.
0: No teman. Márquenos y cuéntenos sus maltratos. Tenemos llamada, Morocco.
2: Si bueno, si nadie te escucha.
0: No, en chingas.
2: Si nadie. Con nadie tiene réplica, no, aquí
0: casi,
2: estamos.
0: Casi no hay.
2: Casi no hay. ¡Rin!
0: ¡Rin!
2: Oigan, si quieren. ¡Rin!
0: Bueno, hermano.
2: Hermano.
0: ¿Sí, quién habla?
3: Cuídame de mí.
2: No. Toma mi hombro, recárgate en él y suelta la sopa.
0: Dinos, hermano, ¿cómo te llamas, por favor?
3: Buenas noches, las coches, ¿cómo están?
0: Muy
2: buenas
0: bien.
2: Buenas noches.
0: ¿Cómo te llamas?
3: Pues mi nombre real es Bastian, pero me voy a quitar la máscara porque yo creo que ustedes sin la máscara me conocen mejor. Pero
2: sí,
3: primero
2: señor.
3: Que nada, saludar al borrego Nava con la
2: gracias.
3: Mano y después que me salude él después como él quiera. Me voy
2: sí,
3: a quitar
2: Bastian.
3: Esta máscara para contar esta historia.
2: ¿Pero vas a seguir siendo Bastian o cómo vas a llamarte?
3: Para ti, chiquito, voy a ser Candela Bebé.
2: Candela Bebé.
0: Ay,
2: te tienes que...
0: Candela.
2: Te tienes que presentar así. Soy Candela y soy un hombre maltratado.
3: Maltratadísimo, bebé.
2: Di, güey. Di, soy Candela y soy un hombre maltratado.
3: Soy Candela, soy un hombre maltratado y también Hochi.
2: Échale.
1: Adelante, hermano, Hochi. Estás en una zona segura, cuéntanos.
0: Cuéntanos porque eres en esa un hombre maltratado, Candela, por favor.
3: Ay, me duele. Bueno.
0: Un coche maltratado.
3: A ver, ustedes bien saben que yo trabajo en una estética. Ustedes bien lo saben porque son mis tíos. Bueno.
0: Claro que sí, mi querido.
3: El jefe.
0: Hermane.
3: Hermane. Entonces, mi jefe en turno tiene que llegó hace un año. Entonces, es el hombre de mis ojos, desde que lo vi fue así como la impresión, como el boom. He intentado todo es todo para que él me observe, pero no me observa. En diciembre le di un muy buen regalo, un perfume caro, y nada. Se hizo otro intercambio para el 24 y nada. Hace unos días me lo topé así en el baño y yo intentando hacer la plática, y pues obviamente él no sabe de lo que soy yo realmente.
0: ¿Cómo?
3: Y es
0: cómo?
3: Que es algo, no, él no sabe que soy Hochi, él no sabe.
0: Ay,
3: que
0: Candela,
3: soy Candela,
0: por favor.
2: Candela, pero si hasta no acá sabe. Huele esa mujer.
3: Bueno, huelo a Rosita Fresita, pero para él yo creo que me ve normal, pues porque me ve con mis 106 kilos de músculo en reposo, me ve que me parezco a Paulo Dybala, entonces ni piensa que soy Hochi. Entonces.
2: Pero el nudo de pliegues ya. Te huele a Rosita de Venus.
3: Así, a Venus. Entonces, la verdad me siento muy mal porque como que él, yo quiero platicar con él, pero él se aleja, o sea, no, o sea, como que él nada más es cuestión laboral, y la verdad sí me duele, ¿por qué? Ay, es que no sé qué hacer, Jochi. Me siento triste, me siento solo, me siento vacío porque he hecho todo lo posible, y es que hay veces que lo pienso tanto que no sé qué hacer, siento que ya es una obsesión, es algo más allá del enamoramiento, y eso que no me ha tocado, imagínate cuando me toque, pues, pero no sé qué hacer.
0: Ay, Candela, pues es tu jefe de entrada, ¿no? Yo creo que también no hay que lamer la mano que te da de comer, ¿no? O sea, de entrada. Pero tu jefe, ¿tú sientes que tiene esta de... pues este gusto hacia lo que tú eres?
3: Sí, Sí, de hecho él cuando recién llegó aquí, pues también su casi marido estaba simpático, pero pues él sí demuestra que él es Hochi. Y pues la verdad, pues no sé, yo no sé si realmente sacar lo que yo soy, pero a la vez me da pena, porque ahí donde yo trabajo no me conocen como realmente soy. Porque
0: pero trabajas en una estética, Candela, por favor.
3: Pues sí, Diablito, pero pues aquí yo no puedo sacar lo que realmente soy, porque si no me comen.
2: Pues quién sabe, a lo mejor subes la clientela.
3: Ay, pues es que viene cada hombre, pero es que la verdad...
2: ¿Qué te hace feliz?
3: Pues tenerlo, yo quisiera tenerlo, eso es lo que me haría muy feliz.
1: ¿Tenerlo en dónde, Candela?
2: ¿Entre las piernas, acaso?
3: Entre las piernas, entre los oídos, entre todo.
2: Pues entre date todo. Como magnate.
3: Pero es que ¿qué es lo que hago, tío Borrego? Es que eso es lo que yo quiero, que me des un consejo, es que no sé, ya...
2: Usa la técnica del tlacuache.
3: A ver, ¿cuál es?
2: ¿Nunca has visto actuar un tlacuache?
3: ¿Cómo?
2: ¿Nunca has visto actuar a un tlacuache?
3: No. ¿Qué hace?
0: De entrada salen de noche.
2: Observa.
0: De entrada salen de noche.
2: Observa.
3: A ver, ajá.
2: Mide. Espera. Y cuando va cayendo el sol.
3: No.
2: Y está la noche.
0: Así es.
2: Se hace presente.
0: Así es.
2: Conquista a su presa. La toma con su fortaleza. La seduce. Y se la come.
0: ¡Ah!
3: ¡Oh, Dios mío!
0: Ahí está.
1: Ahí está Candela. El consejo del Borre, Candela.
0: Qué mejor consejo, ¿no?
1: Abrazote.
3: Pues sí, pero tío. ¿Qué hago? Ya está imprimido. Tío, una
2: foto. Soy como tu tío abuelo.
0: Tío. Es que pues ahí está. Aguántate. Cuando ya se vayan todos, que empiece la noche y todo, llega y como dijiste al principio.
3: Ay, pues, la llamada, Candela.
0: Como dijiste,
3: la noche.
0: Quítate la máscara y demuéstrale.
3: No, Diablito, es
0: que la bestia sexual que
3: si me la quito, voy a perder el todo, Diablito.
0: Ah, claro que no.
1: Quítate
0: claro
1: la máscara.
0: No. Te mandamos un abrazo, mi Candela. Te queremos. Te extrañábamos.
1: Ahí está otra llamada de un hermano, hermano.
2: Échale.
4: Perdóname.
0: Este sí está mal.
1: Él nos necesita urgentemente. ¿Cómo estás, hermano? ¿Cómo te llamas?
4: ¿Qué pasó, mis tlacuaches?
1: ¿Qué pasó, papá?
4: David.
0: ¡Ay, el buen David! Buen David. ¡Los 40 Chiapas FM!
1: La radio del ¿qué? Amante. ¡Ay, ay, ay!
4: ¡Prohibido!
0: Fíjate que el David lleva muchos años hablando su nombre casado.
1: Ponlo en contexto al señor Borrego, permítenos, David.
0: En contexto. Ajá,
1: toma asiento por allá en la sala.
0: Así es.
1: Vamos a poner en contexto
4: que
1: a nuestro...
4: ¡Qué hermoso tu huevo!
0: Hermoso, sí, ya lo dice Jacob, ¿verdad?
1: Ve preparando tus 600, David, déjanos ponerlo en contexto.
2: Con conocimiento de causa.
4: Estos huevos son de 1500.
0: Sí, es que fíjate que nos contó que un de Uber, Hochis, que le dice, yo ya no aguanto más, te doy 600 y te doy un
2: Huawei.
0: Y dice, pues nada más por la experiencia, porque nunca me había, y que súper bien. Y luego que habla el conductor
5: Eli,
0: conductor, Eli, y que nos cuenta que no, que fue David el que le ofreció los... ya estamos de acuerdo que creo que...
1: Todavía estamos esclareciendo esa historia.
0: Estamos esclareciendo.
2: O sea, de que se dio el hecho, se dio el hecho. Eso se dio. Pero lo que no sabemos es quién sacó el billete.
1: ¿Quién lo propuso exactamente?
0: ¿Quién lo propuso? No, Eli sí dijo que ya... Sí dijo, ay, es que ando así, le dijo, bueno, pues, a ver, por tanto...
1: ¿Quién pagó?
0: Exacto, yo sí le creo a David.
1: Yo le creo a Eli.
0: No, porque Eli sí dijo, yo sí
4: ¿qué
0: estaba
4: pasó,
0: bien.
4: Rulo?
0: Andaba ya andaba calentonchis. Y sí, vi el paquete y sí quería.
1: Falta que los dos marquen al aire y se esclarezca esto, pero el señor Borrego ya está en contexto.
0: Ok.
1: Adelante,
2: ahora,
1: David.
2: Tú por 600 pesos, ¿sí succionarías la 9 milímetros?
0: ¿Yo? No, hombre, con ni por 600,000 dólares.
1: Se echale un 50 más, dice.
4: Man. Es que es diferente.
2: ¿Y te dejarías?
4: Porque ahí le estás preguntando si él lo hiciera.
2: Obviamente, o sea, si yo te dijera, diablito, ando con sed. Te doy 600 bars.
0: No, guácala.
2: Déjame bajo por los chescos.
0: No, ¿y quién me va a quitar ese recuerdo? No,
2: cierra
0: no,
2: los ojos.
1: No, no, no. Borrego.
2: Cierra los ojos.
1: No, borrego.
5: Adelante, David, sálvanos.
0: Guácala, borrego.
2: Te doy 1,000.
0: No. Bueno, va.
1: Borre, guarda tu cartera, se hizo la lucha.
4: Ayer le
2: tampoco me voy a humillar, ¿eh?
4: Por 5 mujeres y por un chotito.
0: Ahora sí, mi querido David, cuéntanos. ¿Por qué primero te sientes nada... un hermano? Danos la mano.
6: Aguas con la mano, David, ya sabemos tus mañas.
0: ¿Por qué eres un hombre maltratado, hermano, amigo?
4: Primero que nada, hermanos, agradecerles por este team que acaban de forjar. Agradecerles por tantas risas que me han sacado, porque desde muy niño los he seguido. Imagínense, Hotel
0: Gracias,
4: Diablito,
0: David. Gracias, David.
4: El Borrego Nava, con Guerra Gracias. De Chistes. De todo corazón, este team que acaban de hacer. Puta, me han, son parte de mi infancia, hermanos. ¿Qué les puedo decir?
2: Bendito Dios.
4: Son parte de mi infancia. Borreguito, de verdad, todo corazón, cuando los fui a ver a la casa de Oscar. Ajá. Hasta lloré, cabrón. Pues lloré porque...
0: Ah, ¿cuándo hubo el pleito?
4: Esa infancia, cabrón.
0: A ver, espérame, Dios, ¿tú estabas Dios. En Monterrey cuando hubo el pleito de la Wanderers?
4: No.
2: ¿A cuál casa los fuiste a ver?
4: A la de Tux.
2: Ah, pues la de Tux. ¿Cuántas tiene el... No, como 25.
0: ¿En serio? ¡Ah, pinche! Perro Guarumo, güey.
2: Está muy perro. Tiene Puebla, tiene Cuernavaca.
0: Ya te
4: digo, ya ocupan.
0: Bien vivillos. Sí. Ahí está el Poncho, son buenos para el billete. Sí, el Adrián Mercedes también se ve que es bueno para el billete.
2: Allá en los de Monterrey no cobran 600, cobran más.
0: Sí, claro, por uno de esos.
4: No, hermanos, de verdad, qué chingón, Rulo. Más seguido, ¿no?
1: ¿Qué tal, mi David? Sí, pues aquí están las puertas abiertas de Diablópolis. Para el señor Borrego, cuando quiera.
0: Ahí vive lejos el señor.
4: Tienes un maestrazo ahí.
2: No, ya con lo que me pagaron, tengo que pagar el choque de la entrada.
4: Acaricia de los grandes huevos, por favor, hay que consentirlo.
1: Tengo que sacar los 600, ¿no, mi David?
0: Para los huevos es rascaricias.
2: Sí. Rascaricias.
4: Gracias. Rascaricias. Qué chingón tenerlos ahí juntos y escucharlos juntos. Parte de la infancia mía y de miles. De miles.
2: Oye, güey, pero no dijiste nada.
0: No dijiste nada, no dijo nada.
4: No, güey, solamente quería...
2: Cámara. Cámara, así la hacemos.
0: Gracias, mi David. Te mandamos un abrazo. Hasta allá.
1: Vamos a un corte
0: y regresamos.
2: Oye, es un éxito este programa. Más. ¿Cómo tiene comerciales?
0: Sí, Frankie Monstruo, nomás no, ¿eh?
1: Se va a enlazar, pero...
0: Se va a enlazar.
1: Vamos a hacer otro bloque.
0: Órale, va, me late. Chifla,
1: del rincón del hombre.
0: Sí, vamos a un cortecito. Esto es el Tlacuache de los 40. El Tlacuache regresa en un momento.
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0: Qué bonito, qué bonito. Este espacio para nosotros, los chamacones, y sobre todo para ustedes, los hombres maltratados. Márcanos, aquí te daremos la mano, te abrazaremos, hermano, y te escucharemos. ¿Por qué? Porque aquí es un lugar seguro.
1: Pondremos nuestro hombro para que
0: llores,
1: seas escuchado. ¿Por qué? Porque somos seres de luz.
0: Qué bonito, qué bonito.
2: Ah, qué hermosa comunidad.
0: Bueno.
3: Hola, Diablito.
0: Hola, ¿quién habla?
3: Sí, habla un buen cabrón.
0: Buen cabrón.
2: No, buen cabrón, men. Acércate a mi regazo.
0: Es que ya esto ya huele, mira. Sí. Huele a humedad, ya está. De todas las veces que
2: hablo. Tus lágrimas.
0: De tus lágrimas. A ver, cuéntanos.
3: Es que hoy es el día de las celebridades.
0: ¿Por qué te dices
3: hoy es el día de las celebridades, ahí en Diablito?
0: Porque está acá nuestro querido Borre.
3: Pues porque está el borrego. Yo lo conozco, de hecho, lo vi en Palladium más que algunos ayeres.
1: En Palladium, güey, estás hablando con
2: los algunos ayeres.
0: Cuando estaba Vox.
3: Cuando te presentabas, en blanco y negro todavía, Borre.
1: ¡Cállate!
3: No, sí, muy buena vibra, no iba solo. Y sí, está muy chido, la neta estuvo...
1: Iba yo con quién iba.
0: Cuenta, ¿con quién
3: ibas? No te puedo decir porque vas a llorar. Ya sabes de quién me habló.
1: No, cuenta.
0: No, cuéntalo, puedes contarlo.
3: Es que no sé si era Marichelo.
0: Oh.
1: Y
0: sí,
1: no,
0: sí.
3: No pudiera llorar.
0: Sí pudiera.
3: Como dice la canción, esas son
2: acércate, borrego, es una zona segura.
0: Acércate, pero al anillo.
1: Güey, estás hablando de hace 30 años,
0: al anillo.
3: Sí. Pero seguimos vigentes, Borre.
1: Sí, señor.
0: Así es.
3: Ay, sí, una señor. Vibra espectacular. En ese momento todavía no se les subía la fama.
0: Hola. Es
3: muy famoso porque los huevotes, dicen, ¿no?
1: Qué feo.
0: Bueno, mejor ser famoso por los huevotes que por la falta de huevotes, pues, ¿no?
3: Eso
0: oye,
3: sí,
0: ahora sí, mi querido buen cabrón, cuéntanos por qué te consideras un hombre maltratado.
3: Es que estoy sufriendo, Borre, porque Borre, Diablo, Rulo, porque de acuerdo a los consejos astrales de ustedes, estoy solo. Vine casi finales de vacaciones y extraño a mi prospecto, que me dijeron que era mejor estar solo y todo, y le hice caso y parezco como perrito abandonado en el mercado.
1: De esas veces que te echas tú solito mermelada en la cola para que alguien te la chupe.
3: No. Ahora qué bello.
1: Pero estás.
2: ¿Qué tan mal estás? Sí.
1: Estás muy mal. ¿Cómo extrañas a un prospecto? No chifles.
3: Es que se había hecho todo bien y les comenté que nada más había durado una semana. Pero después ya se arreglaron las cosas, pero.
1: ¿Cuánto lleva siendo tu prospecto?
3: Ya va para un mes.
1: ¿Cuántas veces se la has dedicado
3: un mes
2: al prospecto?
3: No, he consumado más de 3 veces, pero ahorita anda ya por Hermosillo y...
1: Pero tienes suficientes armas para apersonarte ahí y decirle,
0: perdóname,
1: mamacita
0: el,
1: chula.
0: Te pongo en contexto, pero el buen cabrón cada mes nos habla con una distinta.
1: Sí, no, también tú.
0: También, buen cabrón. O
1: tienes
0: sea,
1: corazón
0: no.
1: de condominio, no las chifles que es cantada.
0: No te creemos. O sea, ya no te creemos que seas buen cabrón.
3: No, sí lo soy, por supuesto, porque no lo estimo a nadie. Arriesgo mi felicidad.
1: Pero porque la tienes chiquita.
3: No, pero créanme que ahorita usted es una pastilla de ánimo. Con esto tengo para aguantar otro mes. Y ya les hablaré para la siguiente. Cada 8 días me estoy yendo a bailar salsa. Estoy aprendiendo a bailar salsa en línea.
0: ¿Para ella?
3: Y bailando eso, las que quieras.
1: A ver, pero bailar salsa en línea, pues no vas a poder hacer muchos pasos, ¿no?
3: No, es que es una nueva modalidad, no es que el
0: tome
3: tutoriales, no, es una como coreografías, pero son vueltas muy, muy buenas. La verdad es que está de moda, yo de por sí siempre he bailado, pero esto estoy aprendiendo y...
2: No, pero bueno, todo está en tu actitud. Actitud, no importa cuánto baile aprendas, está en la actitud.
1: La actitud es la actitud, papá.
2: Sí, ve por todas las canicas, ahí las tienes, hermano.
3: Lo voy a hacer, vas a ver.
0: La frente en alto.
2: Sí, enderezate.
0: Ahorita
1: le hablo. Es más, ¿sabes qué? Juega con los otros, márcale.
0: Súbete los pantalones y báñate.
1: Y vete a Hermosillo.
0: Báñate primero.
2: Límpiate la baba seca.
0: Exacto, límpiate la cola, güey. Márcale, güey.
1: Límpiate los mocos.
0: Y márcale, chingado, hombre.
1: Agárrate los weebles.
0: Y márcale, hombre.
2: Y por el amor de Dios, cepíllate esos dientes. Por, y márcale.
1: Métete dos chingazos de tequila.
0: Y márcale.
3: Ahorita le marco y les cuento mañana, el lunes.
1: Introduce dos dedos en el sin esquinas.
0: Y márcale. Un
2: saludo, cabrón.
3: Orgasmo.
0: Ya estuvo bien, ya
1: estuvo.
0: Bueno.
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2: Los 40, señor Toscano.
0: Oye, nos encantó tu video ayer cantando 40 grados. De verdad, qué manera de cantarla.
4: Crecí con eso. No se alcanza a ver, pero el pasajero atrás creo que se venía jalando, no estoy seguro.
0: ¿Había pasajero?
4: ¿Cuál no me ha importado a mí eso?
0: Enséñale al Borre el video del señor Toscano. Porque
1: por favor, necesito ver el
0: señor. Tenemos la rolita tlacochera que bota la gente porque... Y yo puse gané con 40 grados. Pero ve con qué alegría está cantando el señor Toscano.
2: Adelante, hermano, ven, acércate.
4: De hecho, necesito que lo vea el borrego, porque luego mi mamá me decía: quita ese programa, no quiero que veas a ese señor. Entonces no sé si por ahí hay algún tema en...
1: ¿Te dijo ese señor?
4: A dar sus vueltas. Bueno, pero estamos hablando de hace como 30 años, güey.
1: Por eso, pues peor, güey. Si te dijera ese señor ahorita, está bien, pero hace 30 años. ¿Y me veías escondidas?
4: No sé si veniste a hacer maldades a Cuernavaca, güey. Y pues por eso no quiere que lo vea.
1: Ah,
4: ¿papá eres
1: pues
4: tú?
1: Sí.
4: Ah, no.
1: Ay,
0: ¿papá?
4: Ah, puro pedo. Papá, perdóname, papá.
1: ¿Cuántos años tienes, mi hijo?
4: No, 30, wow. 40 del águila, entonces puede ser.
1: Pues sí, pudiste haber sido.
4: Puede ser, cabrón. Luego, ahí compartimos unas muestras de ADN. Pero no entre nosotros, no entre nosotros, por favor.
1: No,
4: oye, puro era caído hoy, no puede ser. Candela casi llorando, digo, ganó el tiro cantado y que no puede aventarse con un güey. El buen cabrón que no puede concretar con una morra y...
0: Así es, señor, mames,
2: ¿tú qué traes? ¿Tú qué historia nos traes, Toscano? Acércate, hijo.
4: No mames, casi me muero adentro de un tinaco, güey, el viernes.
1: No me digas, ¿el viernes?
2: ¿Por qué, güey? ¿Pero te mandó tu mujer a limpiar el tinaco?
0: ¿O te lo hiciste de jacuzzi y dijiste acá?
4: No, dije, pues aquí vamos a... Ya ves que ayer les hablé para hablar de las maromas, pero no tenía nada que ver con eso. No, esos consejos para toda la banda, güey. Si pueden mejor pagar a alguien que lo haga, páguenlo, güey. No necesiten esas pinches maniobras. El tinaco de la casa aparte está 3 plantas altas. Y ya necesitaba mantenimiento. Y dije, pues chingue su madre, ¿qué tan difícil puede ser lavar un tinaco, güey?
1: ¿Por dentro o por fuera?
4: Por dentro, güey, por más que lo está lavando. Mamón.
2: Respeta, por favor, señor borrego.
0: Con la pura lluvia se lava.
4: Desde el borrego. Y no, pues me eché unos tufazos de cloro bien macizos. Dije, no, mejor me salgo, güey. Ya estoy viendo San Pedro. No, cabrón. Entonces, banda, si pueden mejor pagar a alguien que lo haga, páguenlo. No se aventuren. Aunque queden mal parados frente a su señora, no.
1: O sea, aquí no cabe el dicho de hágalo usted mismo.
4: No, güey. O desmóntenlo, güey. Yo cometí, como era yo solo, pues dije, chingue su madre, meto, ¿no? Digo, alguien me dijo, güey, lo hubiéramos desmontado. Pues sí, lo hubiéramos desmontado ya que estoy llegando al Seguro Social, cabrón. O sea, no mames. Ofrécete mañana, ¿no?
0: Pero tampoco.
4: Miren, pero sí.
0: También está bien enojado.
2: Pues, o sea, que mira, nosotros te vamos a ayudar.
0: ¿Cómo no va a estar enojado el señor?
2: ¿Sí?
0: Maltratado. Lo mandaron a lavar el tinaco. ¿Cómo fue que casi mueres?
4: No, pues me empecé a marear con... Estoy inhalando ahí el cloro y ahí parecía el niño del... ¿Te acuerdas de ese programa del calabozo del 5?
0: Sí.
4: En Lencho. Ándale, Lencho. Ahí estaba yo así asomado hacia abajo, nada más viendo el volado. Dije, no mames, ahora que me mareo de más. Y mocos, güey, 25 metros hasta abajo. Del suelo no paso, ¿no? No hay pedo.
0: Gracias, mi querido señor Toscano. Usted sí que es un hombre maltratado.
2: Dale un abrazo, diablo, sí.
0: Déjame te abrazo.
4: No, gracias, gracias.
0: La próxima, diablo, pues contrata a alguien, ¿no? Para que lo lave aquí.
2: Un dosito también.
0: Codo. Codo, de verdad.
2: Sí.
0: ¿Qué vamos? ¿A una rolita?
2: Una rolita.
0: Regresamos. ¿Tenemos más llamadas?
2: No, le marcamos a Frankie ya, ¿no?
0: Ah, ya, Frankie.
2: Bueno, ya, lo dejo a tu consideración, ¿sabes qué?
0: Ya acabemos.
2: Tú eres el pipi, la de la radio. Tú eres el titular de este espacio. Hagamos lo que tú quieras.
0: Vamos a un corte y regresamos. Una rolita. Y regresamos. Entonces, la coche de los 40. Harmony.

0: 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Hacemos una pausa. 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
1: La Comisión Reguladora de Telecomunicaciones informó que al 19 de agosto, 9.675.589

0: Arquitecto Federico Camp convierte a la estación Auditorio de la Línea 7 del Metro en un espacio monumental para el arte y la cultura al reunir en una misma obra elementos de las tradiciones occidental y mexicana.
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amiguites, fans de los conciertos. Si escuchaste todo el programa y quieres ganar tus entradas, este es tu momento. Es hora de las preguntas tlacuacheras.

0: Uno, dos.
1: Está rodillado. Que me imagino como sin camiseta con un chalequillo así. Eso.
0: Vámonos. Pa' de buré. Me mantengo en el cuadro.
1: Canciones que, sí, raras que las mismas siempre.
2: No necesitamos a otras.
1: Ya cambia, ya también cambia. Búscate un nuevo playlist, Moroco, ya.
0: Ya no está Faisy, ya no está Gabo, ya no está. Creo que desde el bazooka las pones. Ah, güey.
2: Desde que el Borre estaba en box.
0: Desde que el Borre estaba en box, Moroco, por favor.
3: Desde que Poncho Vera estaba.
0: Sí, una refrescadita, ¿no? Antes de que Poncho Vera tomara pastillas. Impresionante. Ahora sí, preguntas tlacuacheras porque se les juró. Se les prometió.
1: Tenemos boletos para Enjambre este 30 de agosto.
3: No quiero.
0: En el Estadio GNP. Marca.
3: Yo quiero ir.
0: Marca.
3: Está ocupado.
0: Son preguntas tlacuacheras, así que tuvieron que haber.
2: Desde las 6. Escuchado desde las 6.
0: Escuchado desde el principio del programa.
2: ¿Puedo, y hay protocolo?
0: ¿Puedo jugar? Puedes hacer preguntas.
2: Sí.
0: Puedes hacer preguntas.
3: Ok.
0: Yo, la verdad, yo soy facilongo. A mí sí me gusta regalarlos. No me gusta que se quede. Porque ha pasado cuando estaban otras personas aquí.
3: Ajá.
1: Que las preguntas bien difíciles y la gente no se los ganaba.
3: Y ellos se quedaban con los boletos. Dilo.
0: No.
3: Dilo.
0: La verdad, ni eso, ¿eh? No. Yo soy buen tipo. Dilo. Rulo, no tanto.
2: No tanto.
0: A mí no me gusta ir a conciertos.
2: Pues tanto, claro, me gusta que le pongan atención. Seguido,
3: me la paso muy bien.
0: Papá, ¿sí? Cuando quieras, vete.
2: Te la pasaste muy bien.
0: El lunes. Sí.
3: Solo puedes mandar a hacer más grande tu puerta.
1: Gracias, al micrófono.
3: Puedes mandar a hacer más grande tu puerta.
0: No, yo creo que ya después de esta, ya aprendiste, ¿no? A meterlo, güey. Es nada más volverte a hacer así y ya traer.
3: Qué grosero que eres, me hubieras dicho antes.
0: Ve mi camioneta cómo entró. Es más, la saco en reversa.
3: Sí, pero tu camioneta ya sabe dónde vive. Llegas a la puerta y la camioneta hace así. ¡Uy!
2: Es que el Borre le pegó a su carro. Entrada, bandita tlacuachera.
0: Ha pasado. Faisy también le pegó a su Jeep.
2: Ahí si alguien saca un golpe, el Borre lo necesita.
0: Espérame. Yo a base de esos madrazos aprendí como 3 o 4 le di. Pero bueno, eso no importa. Lo importante es que vamos a dar boletos para Enjambre. Bueno.
4: Bueno. Hola.
0: Hola, ¿quién habla? Adiós, hay protocolo, ¿qué pasó?
2: Ay, hay una acá en WhatsApp. Bueno.
5: Les sobran o le faltan.
0: Y hay también Michael.
2: Te está faltando algo.
0: Michael. No, está aquí.
2: Aquí está.
0: Nunca dijimos.
2: Ya nunca, es el nuevo protocolo.
3: Nunca dijimos. No, sí, no.
0: Que Jiji de Michael Jackson, nunca lo dijimos.
3: Sí, cierto.
2: Échate tu mejor Jiji, venga.
5: ¿Mejor Kiki?
0: Jiji de Michael Jackson.
3: No hables al programa borracho.
0: Bueno, ¿quién habla? Bueno.
5: Francisco.
0: Francisco, ¿de dónde nos llamas?
5: De la Ciudad de México.
0: Los 40 ciudades de México.
2: Francisco.
0: ¿Tú eres fan de
2: Enjambre?
0: ¿Enjambre o vas a estar afuera vendiendo los boletos para llevar comida a tu mesa?
5: Fan, como tal, no, pero sí los escucho bastante.
0: ¿Y qué? ¿Y si te ganan los boletos, qué vas a hacer con ellos?
5: No, pues me voy a lanzar. A lanzar a escucharlos y ya. No, pues falta buscar con quién, porque yo mis conciertos me voy solo prácticamente.
2: Ya, y sobre la marcha vamos viendo.
0: Ay, a ver,
2: ¿escuchaste el programa desde las 6, Paco?
5: Pues lo estuve escuchando en el transcurso del camino en los viajes.
0: Ok, te voy a poner una fácil. ¿Cuál es la número 1 de los 40?
3: Está regalada, diablito, no manches.
5: Ya,
1: it's in English. It's in English. Bro.
3: Adiós, gracias. Ya va, ya. Otra pregunta. Yo hago la segunda.
2: Borre, aviéntate.
3: ¿Cómo se llama el perrito del diablito?
1: Sí, esa es muy buena.
5: Ya bailé.
0: Adiós, papá.
3: Bye, gracias.
0: A ver, allá en cabina. Bueno.
4: Te sobran o te faltan.
0: Muy bien.
2: Alcanzó a rescatar, ¿eh?
0: ¿Cómo te llamas?
4: Miriam.
0: Mi querida Miriam, ¿de dónde nos llamas, Miriam?
4: De aquí, de la Ciudad de México.
2: Miriam, ¿le puedes bajar tantito a tu radio, porfa?
4: Sí, sí, sí.
2: Gracias.
0: Vamos a repetir la pregunta que hizo Borrego. Adelante.
3: ¿Cómo se llama el perrito del diablito?
0: La perrita.
3: La perrita del diablito.
2: Su perrazo. Miriam, ¿estás ahí?
0: Miriam.
3: Miriam.
2: Miriam, no nos dejes, Miriam.
0: ¿Morocco se fue? Ah, pues échame otra pues llamada. Otra.
2: Aquí tengo otra en Whats, Moro. Bueno.
0: Bueno.
4: Bueno. ¿Le sobran o le faltan? ¿Le sobran o le faltan?
3: Eso, vaya, vaya.
0: Vaya, vaya.
3: ¿Quién habla?
6: Edgar.
3: Edgar.
0: Edgar, ¿eres buena fan? Atención. ¿Fan de Enjambre para irlos a ver este 30 de agosto o vas a estar, le sobran o le faltan, y vas a llevar el pan a la mesa con tu familia?
6: No, fancísimo de Enjambre.
0: Ok, ok, ¿con quién vas a ir?
6: Con quien se deje, porque ando de asoldado.
0: Si ganas, digo. Ok, repitamos.
3: Vamos a repetir la pregunta. ¿Cuál es el nombre de pila que le adjudicó el diablito a su perrita que tiene como mascota?
6: Híjole.

0: tercera.
1: A ver, ¿quieres tú? Vas tú, Borre.
0: ¿Qué tono utilizó la primera persona que entró al aire, que luego se le olvidó que era de ahí?
1: Ah, caray.
2: Un acento, un acento.
0: Empezó a hablar con un acento muy peculiar. Y a la mitad de la plática se le olvidó el acento.
1: La de Fuentes de Pedregal.
0: Ajá.
3: Ah, cabrón.
0: Ándale, papá.
1: Estuvo
0: difícil. Eso pasó hace ratito.
1: Yo no me la sabía, ¿eh?
2: Sí, claro.
1: Sí, bueno, ya ahorita ya sí dije, ah, huevo. ¿No?
3: No, pues ya valí.
0: Ya valí.
2: No, pero no, todavía tienes otra oportunidad. Una tercera oportunidad. Diablito, adelante.
0: Es que es bien barco el diablito.
1: Sí. Se los, te los voy a dar. A ver.
2: Me molesta, me fastidia.
1: ¿Cuál es la número uno de los 40?
0: No.
2: No vas a.
3: Ah, es Moving to the Sun.
2: Pero ¿quién la canta?
0: ¿Pero quién la canta?
1: Es que sí está. No, está dificilísimo. Ni yo lo puedo.
0: No, está fácil.
1: O sea, vamos a... Bueno.
2: Ahí te lo está buscando.
0: Empieza
1: es,
0: con.
1: Es mitad.
0: Empieza con.
1: Y mitad de punto.
0: Empieza con.
1: No, es que son tres,
2: güey. Hugo.
0: Hugo.
1: No, es ella es uno.
0: ¿Por eso?
2: Por eso empieza con.
0: Empieza con.
1: Hugo y dos más. No, vamos a dársela como medio punto. No, así que.
0: Uno, tres cuartos.
1: Ajá. Así que. Pero,
0: búscalo, googlealo, animal.
2: Vamos a darle el otro medio punto. El porque hizo medio... el protocolo con Jiji. Y Jiji de calidad.
1: Ahora, tú eres el bueno aquí.
0: Es que están regalando ya los boletos como...
1: Es que si no los da para regalar, ¿para qué? Yo ni
2: no,
1: los quiero.
2: Ya, a ver, dinos dos secciones que tuvimos hoy en el programa.
1: Así es.
3: La de la Casa de los Famosos con el Borre Huevotes Nava.
1: Ok.
3: No,
0: ya dáselos, ya dáselos.
3: Gana, perdóname.
0: Ya dáselos, ya dáselos.
1: Ahí está, ganador el día de hoy.
2: Impresionante.
1: Impresionante. Enjambre, este 30 de agosto vas a poder ir a verlos en el estadio GNP Seguros. Carnal, ¿no cuelgues? ¿O cómo le hacemos acá cuando es WhatsApp?
2: Que no cuelgue.
1: No cuelgues. No cuelgues y ahorita te toma los datos, Rulo. Que eso es lo más difícil también, ¿eh? Es lo más difícil.
3: Ahí está. Les va otro por las gracias.
1: ¡Ah, bravo! ¡Bravo! Perfecto, y vamos con la rolita tlacuachera. Rolita tlacuachera para farmear aura.
0: Exacto.
1: Oh my gosh, no puedo creer que estemos en esto. Pero pues tenemos aquí a un productor centennial, un niñote. Vamos a una rola, esto es el Tlacuache de los 40.

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6: Muchas gracias.

0: En bodega. Ah, no, es que no, ¿qué pasó? No decirlo porque no nos mandaron el audio. Así es, ya estamos en la rolita tlacuachera. El día de hoy, fíjate, mi querido Borre Panzos, que somos unos tíos. La puso el Centennial de acá a mis ojos, el rulo.
1: Ajá.
0: Rolita para farmear aura. No sé si has visto estas competencias ahora. Tú sabes que en nuestras épocas, pues, era cual aura, el aura te salía así, lo transpirabas, lo transpirabas. Ahora tienes que hacer como 6-7 y una serie de pasitos.
2: Son acciones para acumular carisma y estilo, pues, eso es básicamente.
0: Pues yo sí se lo voy a prohibir a mi hijo.
2: O sea, una rolita que en ti suba la autoestima.
0: Para farmear.
1: ¿Ese es el aura para farmear?
2: El aura.
0: Es prácticamente chismama.
1: Yo me quedé prácticamente en el pedo del chismógrafo.
0: No,
1: sí, la verdad.
0: Era como esta cosita que ibas doblando, ¿no?
2: Uh-huh. El chismógrafo.
0: No, eso ya.
1: Una papirola.
0: Ya los niños ya ni escriben.
1: ¿Tú sabes lo que es una?
0: ¿Estás a nada?
1: ¿Qué es una papirola? Sí. ¿Sabes lo que es una papirola?
0: ¿Qué es una papirola?
1: No sabes.
0: Es la cosa esta que hacía.
1: Pero de las mujeres.
0: Ah, ok. Órale.
2: Ah.
1: Eran unos trabajos manuales con papel. Que vienen del oriente.
0: Órale, como el origami.
1: Con origami o papirotecnia. Ajá, o
0: más
1: papirología.
0: Ajá. Ok, mira, es qué correct. Bonito lo que uno aprende, ¿eh?
1: ¿Ves?
2: Gracias, señor Borrego.
0: Gracias, señor Borrego.
2: Hoy me siento. Y perdón más, por tan poco.
0: Hoy me siento más culto que ayer. Ahora sí.
1: ¿Tú
0: ya
1: sabes,
0: estamos
1: ¿tú sabes de dónde viene la palabra te por ocho?
0: Te por ocho, desde uh-huh. borrachito, ¿no?
1: ¿Por qué?
0: ¿Por qué? No sé.
1: Porque en los años 30, 40, no había farmacias, había boticas. Y el boticario pasaba a la parte de atrás, a la trastienda, y preparaba los menjurjes que le recetaba a sus clientes.
0: Ah.
1: Y entonces había un té hecho con miel, limón, mucho dulce y un poquito de piquetín que te ayudaba a los malestares de la garganta.
0: Seguramente de agave o algo.
1: Pero un borrachín, de manera circunstancial, se dio cuenta que ese té
0: te ponía,
1: te alivianaba porque te regresaba el azúcar. Así como yo te di ese remedio alguna vez.
0: Ah, de la cruda.
1: Con el azúcar, el té calientito, tantito piquetín, te regresaba a tus niveles y te sentías a toda.
0: ¿El té?
1: Se pasó la voz por todos los borrachines y el té costaba 8 pesos. 8 centavos.
0: ¿Té por 8? No es cierto.
2: ¡Wow!
0: ¡Borre! ¡Me encantó!
2: ¡Basta, Borre!
0: Compra un té por 8 y vas
1: ajá,
0: a seguir ajá, ahí manteniendo. ¡Wow! Muy bien esa, ¿eh?
2: ¿Y el aguas? Desconocía totalmente.
1: ¿Eh?
0: ¿El aguas?
1: El aguas, bueno, viene de
0: España. Aventaban
1: una, exacto, el agua. Aventaban de los balcones de Madrid.
0: Agua, ¿no?
1: Cuando las calles eran empedradas, ¿no? Y entonces lavaban, se supone, las sábanas y no había, pues, un drenaje adecuado. Y entonces aventaban el agua el por agua, los balcones.
0: Y entonces gritaban agua.
1: ¡Aguas! Y si venía la gente pasando.
0: Ahora, ¿en España también dicen aguas?
1: Sí.
0: Ah, no sabía eso.
1: Uh-huh.
0: Pensé que era muy de acá.
1: No, también en España.
0: Ah, en también. España dicen aguas.
1: Aguas, aguas, aguas, aguas, aguas y trácatelas.
0: Ah, igual que aquí.
1: O ahora en el estadio, ahí va el agua.
0: Ah, bueno, o sea, pero de riñón. Ajá. Es distinta, ¿no? Bueno, pues la rolita tlacuachera para farmear aura. Según nuestro productor,
1: chupó faros.
0: Que de millennial ya pasó a ser centennial.
1: ¿Has escuchado esa de chupó faros?
0: Chupar faros, pues por los chupó faros.
1: ¿Por qué?
0: ¿Por los cigarros?
1: Uh-huh. ¿Pero por qué?
0: Pues chupó faros es como ya chupó faros, ya fue.
1: ¿Por qué?
0: Porque les daban un faro.
1: No, porque a los
0: que iban a
1: los presos que iban a fusilar,
0: les daban un cigarro.
1: Como un regalo antes de ser fusilados.
0: Un cigarro.
1: Un cigarrito. Y la faros. Marca eran faros, que eran hechos con papel de arroz.
0: Así es.
1: Y como no tenían boquilla, entonces para prender lo chupabas.
0: Sí,
1: y la hojita rosa había medio dulce. Entonces, ya, ¿qué pasó con este? No, pues ya chupó faros. O sea,
0: ya
1: fue su última voluntad y ya se lo echaron.
0: Su farito y ya. Wow.
1: Tendremos más de estas
0: anécdotas
1: próximamente.
0: Gracias, Borre. Ahora sí, Rolita Tlacuachera. Venga, venga. Ya mucho jajaja, sí.
1: Vamos a ponernos serios.
0: Es competencia y es más seria que la de la Casa de los Famosos, por lo menos aquí. Ahora sí, Rolita Tlacuachera para farmear ahora. Saca la primera, Moroco. Así es. Yo hago mi 6-7.
1: Vale, lo comía.
0: Se los comía. Se los comía. Así es, lo comía con esta canción que se llama Lo Comía. Así es.
1: Así tenía una prima yo que por eso no tuvo hijos.
0: Lo comía.
1: Porque
0: se los comía. Ahí está.
2: Ya, amor.
0: Lo comía. Chequen hacer un 6-7 junto con uno acá como en el Cuauhtémoc. Con Lo Comía. Qué bonito. La que sigue. Cada quien presenta su rola, ¿eh?
2: Suave, claro que sí, Luis Miguel. No hay más aura que escuchar a Luismi.
3: ¡No! ¡Es el mío!
2: ¡Ah! ¡No, no seas copión, bro!
3: Yo te gané. ¿Qué nivel de mujer?
2: Y por eso la soltó así primero.
0: ¿Qué nivel de mujer de Moroca?
3: ¿Qué nivel de mujer para mi
0: pasaste?
1: ¿Era tuya,
3: Moroca? Suave. La suerte de diablo.
0: Ahí está.
2: Tú ya siempre hasta el último, bro.
0: ¿Qué nivel de mujer en la corte de diablo? Dice Moroca, a ver. A ver la que sigue, Moroco.
2: Ya la quemadota.
1: La ley. El duelo. ¿Quién no dedicó, bailó y vibró con esta rola?
0: Sí, cómo no. La ley. El duelo.
1: El duelo.
0: La recuerdo mucho cuando ya entró la...
2: En el Unplug.
0: Sí. La de Liguera.
2: ¿Qué pasa? Y la mía, pues ya. Igual dice, claro.
0: Tu mirada.
1: Suave,
2: Luis Miguel. No hay más ahora que ser Luis.
0: Suave.
2: Eso ya déjalo un poquito más.
0: Lo comía. Suave.
1: Suave.
0: ¿Qué nivel de mujer? Y el duelo. Bueno.
1: Estuvo bueno, ¿no?
0: Ya chupó faros. ¿Quién habla?
4: El David.
0: Mi querido David, tú no chupaste faros. Chupaste otra cosa. ¿Por cuál votas, Chiapas?
4: Vámonos por... Oye, hay que invitar una comida al Borre porque las anécdotas han de estar buenísimas.
0: Sí, te digo que ya queríamos acabar el programa 7:30 nada más de lo que estamos platicando acá. ¿Por cuál votas?
4: Vámonos por...
2: Gracias, mi David. Ahí te van tus 600.
1: ¿Es en serio?
0: Llevo toda la semana ganando, ¿eh? ¿Dónde está mi México? Podría España. ¿Y bueno.
5: Buenas noches.
0: ¿Quién habla?
1: Buenas noches.
0: Buen cabrón, otra vez. ¿Por cuál votas, buen cabrón?
5: Vámonos por Te Lo Comía.
0: ¡Eso! Sexy.
1: ¿Lo comías en serio?
2: Oye, te ves sensual, ¿eh? Bien, lo traes. Toma, sí.
1: A ver, bueno.
5: Hola.
1: ¿Por quién vota, muchacho?
5: Voto por Te Lo
0: Comía.
1: ¿Es en serio?
0: ¡Qué poca, uno,
1: qué
0: cero,
1: poca cultura cero, musical tiene! ¿Eh?
0: Es para farmear.
2: Estás a nada de la semana perfecta. Estás a nada.
0: ¡A nada de la semana perfecta! ¡Bueno!
6: ¿Hola?
0: Hola. Hola, ¿quién habla?
6: Mar.
1: Hola,
0: Mar. ¿Cómo estás?
2: Mar.
6: Sí. Saludándoles desde la CDMX.
0: ¿Por cuál votas?
6: Sexy disco y loco mío.
0: ¡Eso! ¡Semana perfecta, señores! Espérenme, que me...
2: Voy a farmear.
0: Así le hacen, ¿no?
1: Así es,
0: señoras y señores. Semana perfecta. Gracias, Mar. Gracias, buen cabrón. Gracias a todos los que votaron por mí, mi México, mi sangre de bronce. ¿Qué dice Arturo? Rulo, para mañana, ¿qué es lo mejor de Tlacuache? No, no se la compliquen, solo repitan la joya del programa que nos dieron hoy. Gracias, mi Borre.
1: Un placer.
0: Ya vete más seguido.
1: Ya cuando digas, cuando quieras.
0: Pues ya que
2: pero ya sin carro.
1: Yo feliz.
0: Ya que negociar.
1: Qué grosero. ¿Cómo que sin carro?
0: Los queremos, mi querido Borrego Nava, el día de hoy. Gracias por acompañarnos, papi. Te queremos.
1: Papu, es un placer. Gracias a toda la gente que nos escuchó, sí, que se tomó el tiempo de escucharnos, de pasar estas tres horitas a todo dar.
0: ¿Qué tal?
1: Como dirían en mis épocas, la pasé a todo mecate.
0: A todo mecate. Luego nos dices, ¿por qué a todo mecate?
2: Sí, es cierto.
0: Mi querido Rulo, productor, amigo, apoyo.
2: Papá, de gran semana.
0: Rulo, tenemos a Morocco allá.
1: Sí, es cierto.
0: Tenemos a
1: allá
0: Morocco.
1: Está Morocco.
0: En la cabina.
3: ¡Adiós!
0: Queriendo estar acá, pero le toca al sindicato, no lo deja. Y bueno, aquí está su servidor, el Diablito, ganador de la semana, semana perfecta. Creo que es la primera, ¿eh?
2: Semana perfecta.
0: Sí, no, se dice fácil.
2: No se da mucho.
0: No se da, pero para nada. Esto fue el Tlacuache de los 40. Mañana viernes, lo mejor del Tlacuache. Nos dicen acá que no la compliquemos, que pongamos el programa de hoy.
2: Por favor.
0: Puede que sí. Mañana nos vemos, nos escuchamos en punto de las 6. Y digo nos escuchamos porque yo también lo voy a oír.
1: Yo también me voy a escuchar.
0: Así es. El lunes 6 en punto aquí, en vivo.
1: Desde el lunes nos vemos aquí a las 6.
0: ¿Sí? Árale. Ah, claro que sí. Tú no te atreves. Sí, pues vente acá, nos vemos, borre. Ya dijo, ¿eh?

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0: 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La alimentación de nuestras mascotas es fundamental. Y no cualquier sobre les puede proporcionar los nutrientes que necesitan. Frente a tantas opciones en el anaquel, ¿estás tomando la mejor decisión para tu Michi? ¿O solo te dejas llevar por el empaque? Quédate para conocer el estudio de calidad de alimento húmedo para gato.
8: Y para este ciclo escolar, en nuestra sección Brújula de Compra, hablaremos sobre las clases de regularización. Descubre cómo elegir la mejor opción, comparar precios y cuidar tu economía.
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8: Cuando abres esa lata o sobre que tanto le gusta a tu gato, ¿tienes claro qué le está sirviendo exactamente en su plato? Aunque lo veas durmiendo en el sofá, tu gato es un cazador innato. Su cuerpo ágil y flexible, sus garras retráctiles y sus sentidos tan desarrollados lo convierten en un depredador por naturaleza.
0: Para mantenerse sano requiere una dieta equilibrada que le aporte elementos esenciales como agua, proteínas, grasas, carbohidratos, vitaminas y minerales.
8: En el mercado podemos encontrar dos clasificaciones de alimento húmedo para gato: los que proporcionan una nutrición completa y balanceada y los que funcionan como complemento. Los alimentos balanceados y completos están formulados con proteína animal, granos de cereales, proteína vegetal texturizada, vitaminas y minerales.
0: En cambio, los complementos se elaboran principalmente con productos cárnicos, añadiendo un alto contenido de grasa para mejorar su textura y su sabor. Y para que sepas exactamente qué le está sirviendo a tu Michi, el Laboratorio Nacional de Protección al Consumidor analizó distintas presentaciones de alimento húmedo.
10: Analizamos 54 muestras de alimento húmedo para gato. Entre ellas se incluyeron opciones para gatos, gatitos, gatos mayores de 7 años y gatos con necesidades especiales.
8: Para saber qué contiene cada producto, se verificó que todas las muestras presentaran su información comercial y cumplieran con la cantidad de contenido neto declarada en su empaque.
0: En la parte nutricional, se determinó el nivel de grasa, proteína y carbohidratos. Además, se midió cuánta agua hay en los productos.
8: También se analizó el aporte de fibra y se calculó el aporte calórico por cada 100 gramos de producto.
0: ¿Cómo le fue a las marcas analizadas?
10: Entre los resultados más interesantes encontramos que todos los productos cumplían con el contenido neto y que además contaban con el registro de Senasica. El alimento para gato, además de contener las grasas, proteínas y carbohidratos, incluyen aminoácidos como la taurina y la arginina, que son necesarios para los gatos ya que ellos no producen las cantidades suficientes.
8: Recuerda que si un producto promete algo en su etiqueta, debe comprobarlo. Por ejemplo, Purina One Visible Nutrition con carne usa la leyenda Supernutrientes, pero no pudo demostrar que realmente los contenga.
0: Y cuidado con las imágenes engañosas. El producto Grand Pet Carne Fresca muestra la foto de un filete de salmón en su empaque, pero al revisar sus ingredientes, el salmón no está presente. Este tipo de gráficos puede confundir fácilmente.
8: Además, detectamos que 3 productos de la marca Grand Pet declaran tener más proteína de la que realmente te están vendiendo.
0: Y en cuanto a la humedad, Ghosty Fresco, Adult Tuna with Salmon y Grand Pet Natural Gourmet, receta de pescado a las finas hierbas, contienen más de la que reportan en sus empaques.
8: Finalmente encontramos 2 productos de la marca Grand Pet Quisha que incumplen la norma oficial mexicana, ya que no presentan el símbolo de la unidad de medida para indicar su contenido neto.
0: No olvides que cada Michi es único.
10: Existen productos que están diseñados para cubrir las necesidades nutrimentales de todos los gatos, pero siempre es recomendable asistir al veterinario y que él determine si necesita una alimentación especial. En el Laboratorio Nacional de Protección al Consumidor trabajamos todos los días para orientar y brindar información a las y los consumidores para que tomen mejores decisiones de compra.
8: Una vez que hiciste la mejor compra y que ya estás en casa, el manejo del alimento es clave para aprovechar todos sus nutrientes. Para empezar, recuerda seguir las porciones sugeridas en la etiqueta. No olvides que una vez abierto el empaque, debes sellar la lata con una tapa de plástico o transferir el contenido a un recipiente hermético antes de refrigerarlo.
0: Si decides cambiar de marca, hazlo de forma gradual. Ve mezclando el producto nuevo poco a poco para evitarle cualquier problema digestivo.
8: Al final del día, leer las etiquetas, comparar opciones y conservar bien su alimento es la mejor forma de demostrarle amor a tu Michi.
0: Si quieres tener más información sobre el estudio de calidad de alimento húmedo para gato, consulta la revista del consumidor de agosto en su versión impresa o digital.
2: Revista del consumidor.
8: El camino del aprendizaje tiene distintas etapas y a veces los estudiantes se enfrentan a retos en la escuela que requieren un apoyo extra. Para esos momentos, las clases de regularización son la mejor estrategia de acompañamiento.
0: Su objetivo principal es reforzar, complementar y mejorar lo que aprenden en las aulas a través de una atención completamente personalizada. Con este método, se garantiza un entorno óptimo para la concentración, donde el aprendizaje va al ritmo de cada estudiante.
8: Esto no solo se nota en mejores calificaciones y en la prevención del rezago, también ayuda a desarrollar hábitos de estudio, organización y técnicas de aprendizaje clave para el futuro. Pero sobre todo, le devuelve a los estudiantes la confianza en sus propias capacidades. La regularización es el impulso ideal para consolidar su camino al éxito escolar.
0: Antes de inscribir a tu hija o hijo a clases de regularización, considera lo siguiente para tomar la mejor decisión.
8: Primero, identifica sus necesidades de aprendizaje, ya que cada estudiante tiene dificultades distintas. A partir de ahí, busca un lugar con una metodología de enseñanza que se adapte a su estilo.
0: Al momento de elegir, compara distintas opciones. Verifica el perfil de los docentes y dale preferencia a los lugares que ofrezcan grupos reducidos.
8: Para ir a la segura, consulta referencias de otras madres, padres o tutores. Y un paso indispensable. Antes de firmar cualquier documento o hacer un pago, revisa el buró comercial de la Profeco en burocomercial.profeco.gob.mx. Así sabrás si el lugar tiene quejas.
0: Una vez que decidas inscribirlos, organiza bien tus horarios y escucha cómo se van adaptando. No olvides solicitar y conservar tus comprobantes de pago.
8: Y si lo que buscas son clases de regularización en matemáticas para primaria o secundaria, en la Revista del Consumidor te facilitamos la tarea.
0: Recopilamos precios, horarios, formas de pago, ubicaciones y datos de contacto de diversos centros de aprendizaje para que elijas la opción que mejor se ajuste a tu presupuesto.
8: Puedes encontrar toda esta información a detalle en nuestra brújula de compra del mes de agosto. Recuerda que la educación es una de las inversiones más importantes. Infórmate, compara y elige la opción que mejor impulse el desarrollo de tus hijas e hijos.
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0: que escuches los 40, porque para mí no hay nada más bonito que decirte. Ya es viernes, por fin arrancamos el fin de semana. Soy Lugama en los 40 y a partir de este momento te acompaño con música continua, con información, aviso parroquial y todo lo que tienes que saber de los 40 básico con Flans, que ya es el próximo lunes. Quédate conmigo, por favor, aquí en los 40.
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0: Estamos iniciando el fin de semana y espero que ese fin de semana traiga para ti la oportunidad de conectar con tus seres queridos, contigo, con la naturaleza, de tener experiencias increíbles, de renovar tu energía, de recargar la pila, aunque también sabemos que es un fin de semana previo al regreso a clases, que puede ser también un caos, pero también es el fin de semana previo a los 40 básicos con Flans. Boletos prácticamente ya, ya casi agotados. Ya, quien se puso las pilas, quien escuchó dinámicas, quien participó, quien estuvo atento, ya tiene su lugar en el lunario del Auditorio Nacional, donde serán los 40 básicos con Flans este lunes 24 de agosto a partir de las 9 de la noche. Pero la verdad es que, aunque no tengamos este boleto para poder estar presente en esa noche, no te preocupes, porque la posibilidad de escucharlo y de sentirlo cerca, de sentirlo así íntimo como será, será posible si escuchas la transmisión en punto de las 9 de la noche. Termina el Diablito con el Tlacuache y te quedas en conexión con nosotros para disfrutar de Flans 40 en esta noche de Básico 40. Va a estar increíble y además recuerda que de manera simultánea vamos a estar compartiendo contigo momentos increíbles en @los40mx. Así que por favor, acompáñanos. Soy Lugama, te dejo con más música. Sigue escuchando Los 40.
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0: 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Oye, pues, pese a que Mark Zuckerberg, el dueño de Meta, está enfrentando un juicio histórico que también se traduce en millonario, acaba de comprar un hogar, un modesto hogar, que se trata nada más y nada menos que de un castillo en Irlanda. No, las imágenes son espectaculares, pero bueno, sabemos que Mark está enfrentando varios juicios que incluyen acusaciones de temas fiscales en 29 estados en la Unión Americana, y pese a eso compró un castillo en Irlanda que más o menos podría costar entre 20 y 30 millones de euros, o sea, entre 24 y 35 millones de dólares. Según se informó este pasado jueves, un portavoz oficial a través de un breve comunicado, donde pues indican que el fundador de Facebook ha adquirido este castillo de estilo neogótico situado en las orillas de un río en Blackwater, con una finca que tiene más o menos 178 hectáreas y es una joya no solamente clásica, histórica, arquitectónica, sino también por el valor que tiene. Pero bueno, ¿para qué te compré esto un castillo? ¿Cómo para qué? En fin, si tiene para comprarlo, tiene para pagarlo. Bueno, aquí te dejo esta información. Nosotros continuamos con más música. 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

Me encanta estar contigo en este viernes a través de los 40. Oye, después de que hace unos meses Zayn Malik estuvo en México para dar conciertos, bueno, pues él subió algunas fotos en redes sociales recientes donde se ve que está disfrutando de su hogar haciendo una parrillada, pero lo que nos llamó muchísimo la atención es de que en la foto él luce la playera de la selección mexicana, desatando todo tipo de reacciones en redes sociales, y la neta es que se siente chido. Yo sé que quizás no conozcas a Zayn Malik o a ciertos famosos o artistas o celebridades, pero cuando suben a sus redes sociales y ves que traen la playera de tu selección, pese a que no son nacidos en nuestro país, la neta es que, no sé, se siente como un orgullo, ¿no? Se siente bonito. Bueno, pues, qué bonito se ve. Si por sí es guapo, se ve todavía más guapo Zayn Malik con tremenda playera de la selección mexicana. Además, la versión en negro, que está uff. Bueno, te dejo estas fotos en Soy Lugama. A través de redes sociales lo comparto y ahora nosotros continuamos con más música en los 40, la radio de los conciertos.

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0: 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Y bueno, si tú eres de las personas que cree que nunca va a encontrar el amor, que ya se le pasó el tren, que ya no tiene edad para enamorarse o volver a creer en el amor, chécate por favor esta historia que me ha dejado flipada, tío. Bueno, resulta que una pareja se casó teniendo 100 y 102 años de edad. Ahora, esto amerita que tengan un récord Guinness, pero chécate esta hermosa historia. Se trata de Marjorie y de Bernie, que vivían en el mismo piso en una residencia de mayores en Filadelfia, y ambos habían, pues, enviudado. Se conocieron en una fiesta, ahí mismo que organizaron, aparte era una fiesta de disfraces, y ahí arrancó todo. 9 años después, o sea, después de que estuvieron ahí conociéndose y dar, pues, un paso a la relación como novios, pues decidieron casarse, así como escuchas. O sea, el pasado 19 de mayo se casaron con una ceremonia en la misma residencia donde se enamoraron, y 4 generaciones de familia, tanto de Bernie como de Marjorie, estuvieron con ellos. 4 generaciones estuvieron presentes para acompañarlos. ¡Qué bendición! ¡Qué historia tan más bonita! Lo más loco de esta historia es que los dos habían estudiado en la misma universidad, en la misma época, pero nunca, nunca se cruzaron. Tuvieron que esperar casi 80 años para conocerse y para saber que ambos estaban destinados. ¡Ay, qué bonito! Bueno, aquí te dejo esta historia. Nosotros avanzamos con más música en esta madrugada aquí en Los 40.
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3: Bienvenidos a un nuevo episodio. Soy Claudia Mejía. Creo que han escuchado por ahí en las noticias sobre este gusanito, el gusano barrenador. Hoy tenemos a un invitado, es un infectólogo, es el doctor Bruno López. ¿Cómo estás?
4: Muy bien, muchas gracias.
3: Gracias por estar aquí y hablar sobre este tema. Sí da miedo, ¿verdad? O sea, sí ha como que metido miedito en la población.
4: Pues lo que se ve da más miedo, ¿no? A veces puede ser más peligroso para la vida en corto plazo una bacteria que no vemos, pero estos como los se pueden ver al ojo desnudo, como se dice.
3: Claro.
4: O sea, la verdad es que sí generan miedo. La invasión de animales o humanos por este tipo de moscas en su fase larvaria, que son los gusanos, y que esa es una miasis, ¿no? Prácticamente es el término de miasis, pero esta es una fase intermedia de la vida de la mosca, ¿no? Tiene que ser, llega como la mosca, se para en el tejido, puede ser incluso en una herida, en los conductos auditivos, las orejitas de las vacas, en la boca de un humano, en una herida de un pie de un paciente con diabetes, por ejemplo, con pie diabetes. Se para ahí, deja sus huevos y esos huevos eclosionan, pues se abren, digamos, y se producen la larva, el pequeño gusanito. Y una vez en mosca va a otro, se reproduce con otro,
3: otra vez,
4: otro macho, y va a volver a buscar otro sitio donde alojarse. Todas las moscas llevan esa fase. Hay una que es bastante curioso porque ella prefiere poner sus huevos. Se llama Dermatobia, le llaman la mosca peluda en algunas regiones.
3: Aparte, o sea, ¿cómo del gusano
4: se ve? Se ve similar, la verdad es que la mosca sí tiene las características en los colores. Por ejemplo, la mosca del gusano barrenador, el Coclidium hominivorax, que es un nombre así científico, digamos, tiene color como verdáceo. Es color verde.
3: Ay, son
4: es
3: esas grande, moscas grandes.
4: Verdes, exacto. Ay. Con una la espaldita así como verde.
3: Okay.
4: Y que vuelan pues rápido, a grandes distancias. Y esa, y pues se pueden diferenciar en la morfología que tiene. Lo que sí cuesta más trabajo es en la fase de larva, el gusanito, diferenciarlo de otras especies. Ahí sí, porque incluso tienes que verlo con el microscopio, ver ciertas estructuras. El problema del gusano barrenador es que puede dar cuadros graves porque le gusta el tejido humano vivo, entonces es un parásito obligado, es decir, para que desarrolle todo su ciclo de vida, necesita una herida de una persona viva para que ahí siga penetrando en el tejido, barrena, es decir, por literal su nombre, entra, va escarbando el tejido sano y hasta meterse más adentro, hacer cavidades y crear hasta, y por arrastre pues lleva bacterias y puede crear infecciones también ¿no? Por bacterias. Entonces esa es la importancia que tiene. ¿Qué pasa al ganado? El ganado pues se enferma, ¿no? Se enferma porque se llena, si lo dejan sin un tratamiento, penetra y le da un cuadro grave de invasión de este gusano. A la par, pues al abrirle esas cavidades, deja que bacterias entren y le da sepsis también al ganado y mueren,
3: sí,
4: muchos.
3: Pueden morir.
4: Exacto. Y es tan difícil a veces en una sola puesta de una mosca de gusano barrenador, el Coclidium hominivorax, que es el nombre de la mosca, al poner en una herida, en una cavidad, sus huevos, pone hasta 200 en una sola. Y de esos evolucionan hasta el 70%. ¿Cuántos gusanos
3: se
4: van a
3: producir?
4: ¿Todos
3: son los que barrenan?
4: Y todos al mismo par pueden ir barrenando.
3: O sea, es muy rápido.
4: Entonces, por eso a veces tienen que sacrificar al ganado. Porque ya están tan invadidos que es imposible quitarle todos.
3: Pero esto ya estaba erradicado.
4: Esto ya estaba erradicado.
3: Desde los 90s, ¿no?
4: Desde el un programa de erradicación del 70 al 92. En el 92 se declaró que era libre de México y Estados Unidos. ¿Cómo lo hicieron? Pues liberaron muchísimos cientos miles de millones de machos, pero estaban radiados, o sea que eran infértiles, digamos.
3: Okay.
4: Entonces se reproducían con moscas hembras, y las moscas hembras lo que tenían era producción de huevos sin larvas, o sea, eran huevos estériles, digamos, ¿no?
3: Uh-huh.
4: Y así ya dejaron que no se reproducieran hasta que finalmente desaparecieron. Esa fue la técnica que usaron.
3: ¿Y por qué ahora regresó?
4: El problema donde no realmente, aparentemente se había erradicado, pero había pequeños brotes, por ejemplo, en Panamá, en Puerto Rico.
3: Centroamérica.
4: En Centroamérica, en varios, en Venezuela. Y por ahí había esos pequeños brotes. Con la cuestión de la inmigración y el tráfico ilegal de ganado, allí empezó, por eso Chiapas fue la primera zona. Y de ahí, así es como hemos venido con los casos. Chiapas empezó primero el año pasado con hasta un total de, el año pasado cerró con 90 casos en todo el 2025, y en 2026, al 3 de julio, lleva ya 55 casos. Después empezó a extenderse ahora nuevamente a Hidalgo, a Jalisco, Hidalgo con 28 casos, Hidalgo con 13 de humanos, humanos con infección. Ha ganado, ha habido más. Oaxaca 39 casos, Puebla 35, Veracruz 90 casos, 24%, es el que más casos tiene ahorita en todo lo que va de este año.
3: ¿Cuál me impresiona los casos en humanos? Porque, ¿cuáles son los factores? Supongo que la mala higiene o la falta de higiene es lo que... pues provoca esto.
4: Bien lo comentaste, la falta de higiene es la primera parte de esto, ¿no? ¿Por qué? Porque si yo baño a mi perro o a mi gato, yo mismo me baño a lo mejor una vez por semana, pues dejo, o dos veces por semana, dejo que todos estos días una mosca se pare en una herida, en alguna lesión, más si es una persona ya frágil, por ejemplo, los animales, las mascotas a veces pueden ni siquiera darse cuenta, ¿no? Pero un humano, por ejemplo, con una pequeña herida, que muchos lo vemos, por ejemplo, con pacientes ancianos, ¿no? Que tienen ya algo de demencia, que solo están en cama y que pueden estar un poco descuidados porque no están al 100% con ellos, pues se le puede parar hasta en la oreja, en la nariz, y ahí dejar los huevos y convertirse en gusanos. Vamos a poner un ejemplo de un paciente con pie diabético que de por sí ya tiene demencia y que solamente está en cama, ya no comunica, tiene muy poca movilidad, y de repente pues llega, pues lo encuentran sus familiares con una lesión en su pie, con unas gusanos. Al menos para la persona que no se dedica al 100% a esto, ver los gusanos no va a poder distinguir si es una de estas de mosca doméstica o si es de gusano barrenador o Lucilia, no va a saber. Entonces hay que ver de que no se trate de que efectivamente que sea gusano barrenador. Y lo siguiente es que no podemos quitarlos y echarlos a la basura. ¿Por qué?
3: Porque eclosionan de nuevamente como mosca, ¿no?
4: Y vuelven a reproducirse y a contaminar el ambiente otra vez y a infectar otros pacientes o huéspedes. Entonces lo que necesitamos es quitar la mayoría. Recomienda, si no tenemos en ese momento la posibilidad de que nos ayuden a supervisar qué sea, echarlos en un frasco con alcohol. Con alcohol prácticamente se preservan intactos. Mueren, pero se preservan intactos los gusanos. Echamos una porción en alcohol y lo demás tenemos dos opciones. Una es incinerarlos o inundarlos de alcohol y dejarlos en un recipiente cerrado. Aparte de las muestras que ya tenemos, ¿no? O jabón, agua de jabón y dejarlos ahí encerrados. No recomiendan enterrarlos para que puedan reconocerse al microscopio de qué se trata. Si es Lucilia, si es la mosca doméstica, no pasa nada, ¿no? Finalmente tenemos muchos años viviendo con ellos. Lo ideal es tener mosquiteros, una buena higiene, si se encuentran, reportarlos para ver de qué se trata.
3: ¿Estas son como medidas ya teniendo ahí al gusano?
4: Sí, hay que ir a atenderse porque sí tiene sus cuidados cómo retirar estos gusanos. A veces si uno los retira nada más, la misma persona familiar del paciente los retira, puede a veces también lastimar al paciente, puede favorecer que también haya una infección. En este momento que como vemos vamos en incremento de casos, sí es importante cada vez que lo tengamos reportarlo y o acudir al centro de salud, a la clínica familiar para que sea revisado.
3: ¿Qué otra medida importante de las que ya hablamos para reforzar?
4: El cuidado de pacientes que están postrados en su cama, pacientes que son inmóviles, pacientes que tienen alteraciones neurológicas que no permiten sentir incluso dolor a veces o comunicar qué problema tienen. Esos son los que deben tener especial atención e incluso hacer una rutina diaria o cada vez que se haya el baño de estos pacientes, el aseo de ellos, revisarles la oreja, revisarles la nariz, revisarles la boca, e incluso hasta las cavidades geniturinarias, por ejemplo, ¿no? La vagina, el ano, a veces también es un lugar donde se pueden alojar las moscas y ahí dejan los gusanos. Y muchas veces puede pasar mucho tiempo ahí y nadie se asome a ver. El gusano barrenador, cuando ya empieza a dar síntomas, incluso dolor en el paciente, ya seguramente ya penetró más las cavidades. O sea, cuando está muy superficial, la verdad es que ni siquiera puede dar nada. O a veces puede ver uno, por ejemplo, una herida que se pone más roja, o que se abulta, ¿no? O sea, se hace un bultito en el tejido. La oreja, por ejemplo, hasta que ya empieza a penetrar el tímpano, más adentro, ahí es donde ya empieza a dar dolor, pero puede no dar ningún problema. Entonces aquí yo creo que no es conveniente esperar hasta que haya un síntoma.
3: Si llegamos a ver esto en pacientes, en mascotas, ya decíamos que hay que reportarlo para ya tengo el número. Es el 800-751-2100. Él es el doctor Bruno López, infectólogo. Gracias por estar aquí.
4: Muchas gracias.
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0: Estamos iniciando el fin de semana y espero que ese fin de semana traiga para ti la oportunidad de conectar con tus seres queridos, contigo, con la naturaleza, de tener experiencias increíbles, de renovar tu energía, de recargar la pila, aunque también sabemos que es un fin de semana previo al regreso a clases, que puede ser también un caos, pero también es el fin de semana previo a los 40 básicos con Flans. Boletos prácticamente ya, ya casi agotados. Ya, quien se puso las pilas, quien escuchó dinámicas, quien participó, quien estuvo atento, ya tiene su lugar en el Lunar, donde serán los 40 básicos con Flans este lunes 24 de agosto a partir de las 9 de la noche. Pero la verdad es que, aunque no tengamos este boleto para poder estar presente en esa noche, no te preocupes, porque la posibilidad de escucharlo y de sentirlo cerca, de sentirlo así íntimo como será, será posible si escuchas la transmisión en punto de las 9 de la noche. Termina el Diablito con el Tlacuache y te quedas en conexión con nosotros para disfrutar de Flans 40 en esta noche de Básico 40. Va a estar increíble y además recuerda que de manera simultánea vamos a estar compartiendo contigo momentos increíbles en @los40mx. Así que por favor, acompáñanos. Soy Lugama, te dejo con más música. Sigue escuchando Los 40.
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0: viernes. Y antes de que empecemos el fin de semana, te recuerdo que hoy tienes una cita en punto de las 3 de la tarde con Gaby Cam y con Javier Ibarreche en De Estreno. Por favor, escucha cuáles son aquellas películas, series que llegan al cine, también que llegan a las plataformas digitales para que armes el plan este fin de semana. Y te avientes una muy buena película, eso sí, con recomendación de Estreno. Y también recuerda que hoy es técnicamente ya la última oportunidad para que puedas conseguir tus boletos para los 40 básico con Flans. Así que muy pendiente de los programas. Si estás en Ciudad de México, escucha todo el tiempo los 40 101.7 y también visita los 40.com.mx y muy, muy pendiente de lo que se vaya a publicar en @los40mx en redes sociales. Ya con esto me despido, que tengas un excelente fin de semana. Yo soy Lugama, recuerda que te espero el próximo lunes al terminar los 40 Global Show. Te dejo un beso y un abrazo. ¡Mua! Adiós.
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3: Muy
4: buenos días.
3: Ya es viernes, que te quiero viernes, 21 de agosto. Aquí Gabo Ramos, está arroba Nashirol.
2: ¡Ea! Aquí con toda la actitud de paratianos. A empezar chido el fin de semana, ¿o qué?
3: Tú.
2: Ok,
3: arroba Cojo Feliz.
5: Hola, estoy completamente feliz de haber llegado a este fin de semana, de saber que la gente va con otra actitud hoy al trabajo,
3: bonito,
5: sabiendo
3: bonito
5: que hoy se acaba este suplicio.
2: Hoy se bebe, hoy se goza, hoy se fuma.
3: Con,
2: si Dios lo permite.
3: Otra cosa.
5: Ajá.
3: Buenos días, dice, desde el WhatsApp, ya dándole duro, y se voy manejando rumbo al trabajo, estaba buscando las noticias en la radio, cuando de repente, escucho la voz del gran señor Hugo Alberto Pérez Acevedo. Ah, caray, ¿quién es ese güey?
5: No sé, ya no existe, pero solía llamarme así yo antes de ser
3: el Cojo. Dice, nunca esperé escucharlo en la radio. Saludos desde Monterrey, Nuevo León.
5: Buenos días, Héctor Banda. Gracias, Héctor.
3: Saludos.
5: Héctor, aquí ando.
3: 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Hoy hay boletos en el adivinómetro y palabras escondidas. Escuchen todas las canciones de esta primera hora, porque hay unas palabras escondidas, ¿verdad, Nash?
2: Oigan, sí, muchas felicidades a todos los que durante esta semana han participado, los que se rifan, se levantan 6 de la mañana y van anotando palabrita, canción y hora. El día de hoy tenemos boletos, ¡wow!, para Yuridia, ¡bravo!
3: ¡Bravo!
5: Los amigos no se besan en la boca.
2: Y no solo eso, Cojo, fíjate que...
5: ¿Ya oíste, Gabo? Los amigos no se besan la boca. Ya no me saludes así.
3: Ya estuvo.
5: No me saludes así, carnal.
3: Sí, límpiame la babita nada más.
2: Bien lo dijo Yuridia con ese himno. Oigan, también tenemos boletos para This is Michael. Ya ustedes deciden por cuáles quieren participar. Se va a poner sabroso.
5: Anoten las palabras para poder participar.
3: Muy bien. Tema del día. Peleas de amigos.
2: ¡Auch! Una fibra muy sensible, Gabo.
3: Sí, pues es que a veces hay muchos amigos que como que te tiran bullying ahí, bueno, en la carrilla, ¿no? Y luego ya no soportas y, ay, no podría ser. Otra pelea de amigos es que pues te deban varo, ¿no?
5: Yo hay un amigo.
3: ¿De dónde nace la pelea?
5: Hay un amigo que corrí de mi casa porque haz de cuenta que me casé por el civil, pero así lo planeé de una semana, de que me dijo mi esposa, hay espacio el sábado para que nos case el juez.
3: No.
5: Y entonces llegó el mobiliario porque me casé en mi patio, que habían 40 personas, 20 y 20 cada quien.
2: Claro, ah, no, pero claro, está claro. Grande tu patio.
5: Sí,
3: sí, apretados.
5: Pues, apretaditos, así estaba.
2: Yo
5: pues
2: no tengo
5: estamos.
2: Patio, por
5: ¿no
2: ejemplo?
5: Tienes patio.
2: No tengo patio, amigo. Bueno, cualquier cosa ahí me prestas, ¿no?
5: Para. Okay, sí.
3: El patio de mi casa es particular.
5: Híjole, es que es particular. Se moja y se seca como los demás.
2: Entonces, pero, total.
5: Entonces, llegó el mobiliario y ese amigo vivía muy cerca, pero no era mi top 20 de personas para estar al otro día en la boda.
3: Claro.
5: Pero sí estaba el mobiliario para echarnos pues una copita o algo así en el patio. Pues, oigan, mañana me caso. Invité así a varios amigos.
3: Amiguillos.
5: Y ese no está invitado a la boda. Y me hizo un drama. Y lo terminé corriendo.
3: ¡No!
2: O sea, llegó a tu casa.
5: Sí, pero yo lo invité.
3: Sí. En la pre.
5: Es que las mesas de la boda las llevaron una noche antes. Las llevaron una noche antes y luego ya cuando, pues, oigan, un brindis, mañana me caso y así. Pero, ¿por qué no me invitaste? No sé qué. Y entonces fue como, oye, pero pues es que no. Y ya cuando dijo, pues yo voy a llegar, no me importa. Y ya había pasado lo de Richie, que...
3: Sí,
5: pues,
3: no. Ya había pasado ese tema de bodas.
5: Tema bodas.
3: Peleas de amigos.
5: Y pues tú lo entenderás, Gabo. Sí. Por la esposa, todo. No le puedes arruinar a mi esposa. ¿Sí?
3: Su
5: no,
3: boda.
5: Su boda, mi esposa. No. ¿Tú sabes lo que me va a costar eso?
3: No, toda la vida.
5: Y vámonos, prefiero cortar la amistad aquí antes de...
2: ¡Wow!
5: Corrido, ¿tú
3: ¿Y sus
5: crees?
3: Votos eran San Lorán, ¿no? Ah, es cierto.
5: Bueno, no te confundas, no te... Leda.
2: Oye, no, confundas. Pero pues ya era una persona más, Cojo.
5: No estaba en mi top 20. O sea, claro. Nada más tienes 20 personas, incluido papá, mamá, hermanos,
3: No entra. Hay que estar a tiro con esa lista.
2: Es
3: vámonos
2: que las
3: a
2: bodas,
3: música.
2: Las bodas rompen amistades.
3: Sí, total.
2: Ustedes lo saben mejor que yo.
3: Sí, la verdad, sí. Música para bañarse, mi Lion. Arranca ya, párate.

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1: Estamos de vuelta aquí en Ya Párate de los 40. Estamos dando boletos, estamos poniendo música y ahora llega el momento de los consejos para todos los horóscopos. Estamina Morales.
2: Un horóscopo para que empecemos el día sabroso. Sí, es
1: viernes.
2: Fin de semana, vida social, hablemos de pachanga.
1: Viernes travieso.
2: Vamos a darles al primer bloquecito. Una bola de consejos para ver si nos hacen caso.
1: Venga.
2: Aries, este fin de verdad necesitas diversión. Sal, liga, baila, haz algo creativo, vea ese plan que genuinamente te emociona. Nada más no conviertas una salida de viernes en una historia de amor de 7 temporadas antes de que llegue el segundo drink. Nashla, Aries. Tauro, tu plan ideal puede ser mucho más casero. Invita gente, arma una cenita, disfruta tu espacio. Si tu cuerpo te está diciendo que necesita descanso, no tienes que salir solo. Solamente porque alguien te escribió, ¿qué hacemos? Espérate, cálmate,
1: pues
2: este fin de semana.
1: Pues oye.
2: Exacto. Géminis, tú sí necesitas gente, necesitas mensajes, invitaciones, planes improvisados, conversaciones que se alargan mucho más de lo esperado. Di que sí a conocer personas nuevas. Este fin de semana una conversación random se puede poner bastante interesante. Cáncer, date un gustito, pero no conviertas ese me lo merezco en una política económica. A ver, puedes salir, comer rico, consentirte sin despertar el sábado preguntándote por qué anoche te sentías heredero de una fortuna. Hasta ahí el primer bloquecito. Ahorita venimos con más. Para que no digan que los estamos olvidando, siguen Leo, Virgo, Libra y Escorpio.
3: No se muevan porque seguimos aquí en la cabina de Ya Párate a través de los 40. Gracias, Mina. 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

0: hola y más adelante pueden participar en el adivinómetro. Mientras, más música aquí en Ya Párate.
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1: Estamos llegando ya casi al final de los horóscopos. Está Mina Morales, el cojo feliz, Nashla, Kiga Borramos y ahora sí, los últimos cuatro.
2: Ay,
1: ahora viernes
2: sí.
1: Travieso.
2: Viernes travieso de pachanga y diversión. Sagitario, sal de lo de siempre, ya, deja de ir a ese mismo bar de toda la vida. Conoce un lugar, prueba un plan distinto, júntate con gente que normalmente no ves. Tu fin de semana va a mejorar muchísimo cuando dejes de repetir exactamente los mismos lugares con las mismas cinco personas. Capricornio, puede haber muchísimo magnetismo y muchas ganas de andar de fiestero y sobre todo de ligador este fin de semana. Perfecto, disfrútalo, nada más no confundas química brutal con compatibilidad emocional, porque es otra cosa completamente diferente.
1: No lo confundas con el...
2: Exacto, a veces solamente estaba bien rico el momento y ya, tampoco necesitamos hacerle una carta natal y revisarle las compatibilidades. Acuario, este fin de semana los planes tienen dos prioridades. Una cita, alguien que te gusta o simplemente pasar tiempo con una persona que disfrutabas puede sentirse especialmente bastante sabrosón, pero si estás conociendo a alguien, pues deja que te sorprenda antes de decidir mentalmente cómo termina la historia. Ay, no sé si me voy a hacer yo misma caso en mi horóscopo, ¿eh? Yo también estoy diciendo a esa bruja que Piscis, no necesitas llenar cada hora del fin de semana. Haz planes que sí disfrutes, pero deja espacio para descansar, recuperar energía. Si el domingo necesitas otro domingo para recuperarte de tu sábado, pues claramente hubo un error de planeación.
3: Claro. Pues ahí están todos los signos, ya terminamos por hoy, gracias. Gracias, Mina, ya a disfrutar de este viernes, Gabo, ya. Ya sabemos, tenemos autorización de los astros.
2: Ya se les dio.
3: Bueno, pues aquí seguimos, se te puede contactar para más información.
2: Para más información en Verde Esmeralda MX, ya van a empezar los cursos, ya van a empezar las clases también, y pues nada, tenemos agenda abierta para las sesiones privadas.
3: Disfrutemos de este viernes, muchísimas gracias, usted quédese en Ya Párate, porque aquí estaremos hasta las 10 de la mañana. ¡Ya párense!
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0: Exacto.
1: Mira, está Monterrey, güey. ¡Claro, pariente!
0: ¡Ea! Y ya llega a Ciudad de México porque tiene show este sábado 22 de agosto.
1: Ahora, la noticia acá es, vamos a especular, ¿no?
0: A ver, a ver.
1: Porque me encanta especular.
2: Eres muy especulero.
1: Mira, ¿quién se va a confesar con Rosalía aquí en la Ciudad de México? Ya vimos a Yerimua.
0: Ajá.
1: Ya vimos a quién, no sé a quién más. Pero bueno, en Ciudad de México, ¿quién podría ser? Tienen nombres.
2: Yo creo que podría ser Beli.
0: Yo me voy más por una Dana.
1: Yo me voy por Wendy Guevara.
2: ¿Wendy Guevara?
0: ¡Wendy Guevara! Cool.
1: Bueno, a ver. Que no terminan cantando, o sea, solamente se confiesan.
0: Que Madonna,
1: trajo a Wendy y le farmeó tanta aura, Wendy, que Madonna dijo, la hizo a un lado, ¿sabes?
0: Oye, wow, me estás haciendo cuestionarme mucho. ¿A quién va a elegir la Rosalía?
1: Sí, ojo, ¿eh?
0: Ahora, ¿creen que nos salga igual
1: si es
0: de cotorrona?
1: Ahora, un confesionario chiquito, pues a Belito.
2: Depende del tamaño del confesionario.
0: Sí. Oigan, viene varias fechas. ¿Ustedes creen que la Rosalía sea igual de cotorrona que Harry Styles?
1: Sí.
0: Que obvio esté por las calles de la Ciudad de México.
1: Pues ya ha venido, ¿no? Y ya le gusta estar ahí en los atarantados, ¿no? O no, antes fue Katy Perry, ¿no?
0: Ajá.
1: Sí, no sé.
0: Pues bueno, habrá que ver. ¿Ustedes van a ir al concierto?
2: Sí, regalan boletos aquí, sí.
0: Creo
1: somos
0: que
1: más,
0: no.
1: Somos muy borrones, la verdad. Si nos invitan, sí, con todo gusto.
2: Si invitan así de que prensa y radio, sí.
1: Vamos
2: para allá.
0: En Ciudad de México, por quien quiera ir, hay este sábado 22, lunes 24 de agosto, también miércoles 26 de agosto, viernes 28 de agosto y cierra el sábado 29 de agosto. ¡Guau! Oye, la está rompiendo esta mujer.
1: Ya nos hizo la chamba Nash, ¿no? O sea, como que ya hizo la promo, ya que mande los boletos.
0: Órale, claro, sí, ¿no? No se debía, no se debía.
1: Bueno, pues ya se la saben, si ven a Wendy Guevara, me la recuerdan, ¿no? Porque yo dije Wendy, ¿tú dijiste?
2: Yo dije Belinda.
1: Belinda, ¿y tú, Nash?
0: Yo dije Dana.
1: Me encanta, podrían ahí, Ninel Conde también, ¿eh? Ah, ya nada que ver, estás tirando cualquier nombre para ver cuál ya pega, cualquiera, ¿no?
0: Imagínate. Vámonos tú.
1: Ahora sí, música, por favor, mi Lion, estamos en vivo aquí en Ya Párate de los 40.

0: Ya estamos de regreso aquí en
1: Ya Párate.
0: En la mesa Ya Parateana, por aquí el Coco Feliz.
2: Aquí sigo deseando que acabe este día para irme a cotorrear, a cotorrear. Ya es viernes, ya es viernes.
3: Todavía falta, es hasta las 10.
0: Sí, oye, tranquilízate. El la buen Gabo Ramos.
2: No
0: por
2: los
0: acá.
2: Quiero ver dos días. ¿Qué les digo? ¿Qué les digo?
0: Quiero descansar mis ojos de ustedes.
4: Un break, por favor. ¿Dónde está Solín? Dice Cojo, ¿no?
0: Fíjate que el tema del día, Cojo, el día de hoy es peleas entre amigos.
2: Ah, cierto.
0: Esto podría generar una pelea. Fricción.
4: Oye, cuéntanos alguna pelea que hayas tenido con el tío Rob. Porque has tenido peleas, ¿no?
2: También.
4: ¿Se han dejado
2: también.
4: De hablar?
2: Sí.
4: ¿A gritos? Última vez si ¿sí están peleados o ya regresaron? ¿Cómo fue?
2: No, es una separación más bien como de intentar también fortalecer cada quien su canal.
4: Su pedo.
2: Sí.
4: Su aura.
2: Ok. Ajá. Pero no dejamos de trabajar juntos. Estamos ahí en varios proyectos que seguirán. Pero también es un momento. Sí nos hemos peleado. En una vez en un escenario me pasé de tiempo. Y estaba su jefa, era su jefa Fernanda Tapia. Entonces lo había ido a ver y justo ese día.
4: Que era guionista de Almohadazo.
2: Del Almohadazo, el tío Robert. Entonces me pasé de tiempo y me reclamó y me pegó en el brazo y yo le di una patada pero él subiendo al escenario.
4: Ah.
2: Entonces él se llevó su patadita.
4: Enojado.
2: Ya lo habían presentado.
0: Ya le hubieras dado un bastonazo.
2: Una patadita.
0: Sirve más.
2: Sí, hubo contacto físico.
4: Ajá, pero ya se subió ya trabadito, ¿no?
0: Pero no fue de broma.
2: No, sí fue de conflicto.
0: Oye, pero ¿no se dejaron de hablar así tal cual de 3 meses separados?
2: No, para cuando bajó del escenario ya dijo, sí, ok, estábamos calientitos los dos, ya estuvo.
0: Es bueno.
4: Chido.
2: Sí, o tenemos inteligencia emocional hasta eso, ya estamos rucos, ya no estamos para estar peleando.
0: No, pero luego cuando uno entre más ruco es, luego empieza a tomar distancia.
2: Más reacio.
0: De quienes no tomaba distancia.
2: Claro, no, todavía, mantuvimos esa amistad.
0: Uh-huh. Y la mantienen.
2: Sí.
0: Y se aman.
2: Sí, la verdad sí, le deseamos lo mejor ahí, un abrazo al tío Robert, síganlo escuchando y seguiremos haciendo cosas.
4: Yo sí tuve una pelea de amigos, pero en carretera y es bien incómodo.
0: Ay, no.
4: Sí, porque como que este güey manejando y quedamos en que íbamos a pagar todos, pero yo no traía efectivo y entonces en la caseta pues aplicó de que qué onda, y yo pues no traigo y ahí todo como una hora así de uy, ya pasamos dos casetas y yo no había pagado. Pues le dije, no, yo te recupero y ya como que no me quería creer, güey. Y estuve así como 2 horas y yo, y llegamos allá y yo no tenía efectivo, tuve que pagar ahí ya con cuerpo.
2: Ahí nos perdonamos. Ahí.
0: Pero los hombres como que no se pelean tanto, ¿no? Es difícil.
2: ¿Cómo no? Acaban a golpes.
0: Ajá. Bueno, tienes toda la razón, pero siento que ya, ¿no? Golpe, ya, ahí muere. Listo, carnal, vamos por una chela.
2: Sí.
0: Siento que lo dejan ir más fácil. Realmente las mujeres... Sí somos más pasionales, sí somos más clavadas, sí somos de no le voy a volver a hablar en mi vida, no me importa.
2: ¿Tienes una amiga que ya no tienes?
0: Ay, sí, pero fíjate que más allá del orgullo, como que claro que duele porque...
4: Es que falleció. Ay. Se pone bien turbio el programa.
0: Ay, no, imagínate, ¿no? No, pero sí, pues hay amistades que ya no están en el presente, sobre todo creo que hay unas que importan más, pero no sé, sí duele dejarlos atrás.
4: Oye,
0: ¿no?
4: También muchos cuates que pues son cuates de proyecto, ¿no? Y después también. Ya terminaste la serie y ya no, ya te sales del grupo de WhatsApp,
0: ya sé,
4: ¿no?
0: Sí, aparte es como muy, esto que mencionas es traumático, o sea, se los digo, sí lo vivo yo así, porque cuando estás en un proyecto como que convives demasiado. Super, y tú crees que, como dicen en la casa de los famosos, que eres más cercano de lo que realmente eres en la vida real. Uh-huh. Entonces sales del proyecto, pasa la primera semana y dices, ah, no, ni son parte de mi vida. Y ya los vuelves a ver, quién sabe cuándo.
2: Así me la aplicó Wendy Guevara cuando salí en el de la comida.
4: Ah, claro, pues te invito a su casa, le diste de comer.
2: Fue a la mía.
4: Ella te dio.
2: Durmió en la cama de mi hija, estaba así cansada y se acostó un ratito y yo, mira, a ver si les enseño la foto. Y ya resulta que no me contesta los WhatsApp.
4: No,
0: me lo juras.
2: Wendy. Sí, me ha contestado, pero para decirme que no podía ir a mi roast. Pero, pensé que éramos más amigos, Wendy.
0: Pensé que estábamos en otro nivel.
2: Ah,
0: ¿no?
2: Cuando nos encerramos en el baño dijimos que.
4: ¡Ah! ¡Me lo prometiste! Esto es Pelea de Amigos, el tema del día de hoy. Para que participe, márquenos. El WhatsApp es 5549-352441. Seguimos acá en Ya Párate de los 40.
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0: De los 40, seguimos en vivo y ya hay boletos para Yuridia y
1: This is Michael.
0: This is Michael. Que es Michael Jackson, no Michael Jordan.
1: Sí, por favor, ¿eh? Hay varios Michaels.
2: Ah. Para aplicar el pasito de Michael Jackson, pero pues también, ¿no? Con ganas de echarse una despechada.
0: Michael Keaton. Michael Keaton. Es el show de This is Michael Keaton.
1: Hay Batman
0: ahí. Bueno, no, this is Michael Jackson, por favor, para que participe. Los teléfonos son 55-5166-8101 o el
2: 800-00-610-00. Ya para tianos.
0: Y el WhatsApp para ti.
1: 55-49-35-24-41.
0: ¡Claro! Vamos ahora sí a un corte y ya regresamos. Estás en Ya Párate.
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2: Estamos de regreso en Ya Párate de los 40. 6:58.

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1: Esa música nos dice que es el adivinómetro.
2: Ya llegó el momento de adivinar.
1: Muy bien, hay boletos para Yuridia. Márquele, márquele. Hay un personaje. Antes de levantar la llamada, ¿le tiramos acá una pista?
2: Sí, a ver. Sí, es personaje de novela.
1: Personaje de novela, perfecto. ¡Bueno!
3: Hola, hola.
1: Hola, ¿cómo estás? ¿Cómo te llamas?
3: Buenos días, soy Aline.
1: Aline, excelente, Aline.
4: Bienvenida.
1: Oye, ¿estás lista para llevarte tus boletos de Yuridia?
3: Listísima.
1: Perfecto. Pues tenemos un personaje ahí escondido, así que pues ya tenemos una pista, el cojo te dio una pista.
2: Es personaje de novela.
1: Perfecto. Primera pregunta, nosotros solamente podemos decir sí, no o podría ser. Adelante.
3: Ok. ¿Es novela mexicana?
2: Pues se ha hecho.
4: Alguna versión, ¿no?
1: Podría ser.
2: Podría ser. Sí,
4: pues se ha hecho. No. Sí. Pues sí. Es que no, porque... ¿Por qué no?
2: Acá se llamaba diferente.
1: Ándale,
4: ya. Exacto,
1: esa es la
4: ya,
1: respuesta.
4: Ya, ya, ya. Ya le estamos
1: segunda
4: dando
1: pregunta,
4: todo.
1: Segunda pregunta.
3: Ok, ¿es una novela infantil?
1: ¡No!
2: No.
1: Tercera pregunta.
3: ¿El personaje es mujer?
1: ¿El personaje principal es mujer? ¡Sí! Una pista más, una pista más, Nash.
4: Una pista más. ¿Me puedo ver barco o no?
2: Sí, sí. Ya es viernes, ya okay, vamos.
1: Yo tengo una.
4: A ver,
1: pista. Tengo una pista.
4: No, pues no es agraciada.
1: Tiziano Ferro la odiaría. ¿Cuál es el personaje?
3: El personaje es Betty la Fea.
2: A Yuridia.
4: ¿Con quién te vas a ir?
3: Con mi mamá. Me la llevo.
1: ¡Felicidades! ¡Eres ganadora! Oye, sí, costó que la encontraras, ¿verdad?
2: ¿Qué pista fue la que dijiste es esta?
3: Me dijeron que no es agraciada y creo que...
4: Bueno. O sea, fui yo otra vez.
2: Sí, siempre la más barco.
3: Te quiero mucho.
4: Ay, yo también. Me gusta que gente como tú se gane los boletos, con toda la actitud, ¿no? Que se levante temprano también.
2: Gente que te quiere, Nashi.
4: Hermoso.
1: Oye, paren todo. Hoy todo bien con el personaje, pero las canciones...
2: Ah, ni le preguntamos nada de las...
1: Nos fuimos así derecho.
2: Olvídalo, no.
1: A ver, aguanta.
4: Regrésanos los boletos.
1: Los boletos ya los tienes, vamos, cambiamos el orden. Para tu quicha, okay. Para Tiano, que es playera, gorra y vasito coqueto. Échanos las tres palabras, las tres canciones y las horas. Ahora.
3: Ok, perfecto. A las 6:07 la primera palabra fue pancito.
1: ¿Pancita? ¿En qué canción?
3: Ajá. De Rosalía.
1: Correcto.
3: De Pecha.
1: Muy bien, correcto.
4: Bien,
1: siguiente.
4: Bien.
3: Yay. La segunda fue a las 6:20.
1: Ajá.
3: La palabra era chorreada.
1: Ah, caray.
3: En la canción Guantes Puestos de la Gusana Ciega.
1: ¡Correcto!
4: Oh, bien.
1: Tercera palabra.
3: Ok, la tercera palabra fue babosa. A las 6:27 en Birds of Feather de Billie Eilish.
1: Muy bien.
4: Oye, bien.
1: Ahora juntas.
4: Bien.
2: Sí, que dice todo junto.
3: Pancita, chorreada, babosa.
1: ¡Órale! Pidiéndolo a gritos al aire.
2: Es que ya es viernes, ya se puede.
4: Oye, te tenemos una sorpresa. No solamente te vas a ir a ver a Yuridia, sino que también ya tienes en tu mano vasito, playerita de Ya Párate y gorrito oficial.
1: ¡Felicidades! Vámonos con música. Ahí la producción se pone en contacto contigo. Seguimos aquí en Ya

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0: Tate de los 40, arroba Gabo Ramos Oficial, arroba Nashirol.
1: Ea, por aquí ando, por aquí ando.
0: Cojo feliz. Estén atentos porque tenemos el tema del día, que es... Peleas de amigos.
2: Ay, amigo. ¿Crees que nos pase a nosotros?
0: No, no creo. No,
2: hay que jamás. Ser amiga siempre. Hay que ser amiga siempre.
0: Vámonos a un karaoke.
2: Algo así de amiguis, fuera del trabajo. Para
1: vámonos
2: que
1: a un karaoke coreano.
2: Se consolide.
0: Ay, ahí nos peleamos, ¿no? Pero...
1: por la cuenta. Oye, clásico pelearte por dinero, ¿no?
2: Sí, que dividan la cuenta y
1: y es que yo ni pedí nada.
0: Yo por eso no chupé, ¿no?
2: Sí. ¿Cómo que parejo cuando la dividen y tú nada más habías pedido agua?
0: ¿Y quién pidió esta entrada?
2: La entrada nunca se sabe cómo dividirla, ¿no?
0: No, porque pides tres, ¿no? Ajá. Cuatro y son ocho. Me pasó.
2: Sí, ya. Mira. Non.
0: A ver. Hay llamada. Bueno. Hola, ¿quién habla?
3: María.
0: María la maquilera.
1: María la maquilera. Ahora sí, déjate, María. Cuenta el chisme y exagera.
3: Es mi primera vez, nada más quería saludarlos, muchachos.
2: Te trataremos bonito, te prometo.
0: ¿O no?
2: Oye, pero no has tenido peleas de amigos. ¿Qué es una pelea de amigos clásica que ves ahí en la maquila?
3: Ay, pues, ¿cuánto no? Es de diario.
0: Ay, o sea, ¿y tú no te has peleado con un amigo? Así de que, oye, pues ya págame. Oye, llévame a mi casa, ¿por qué no me llevaste, eh? Oye, o te pongas celosa por otro amigo u otra amiga.
3: No, pues sí, siempre ha pasado eso.
1: O sea, de que sí te dan celillos.
3: Ah, sí.
1: Bueno, ahí dicen que los celotes no tienen más, los celotes no tienen más.
2: Oye, pues muchas gracias por llamar, por saludarnos tan temprano. Ahí necesitamos más conflicto, como dice Galilea.
0: ¿Qué onda? ¿Vale? Ponte a jugar,
2: necesitamos conflicto.
0: Peleate ahí en la maquila.
2: Para que nos cuentes algo.
3: Ah, ok, y ya. Y ya les marco, ¿verdad, muchachos? Vale,
0: tienes tarea.
2: Gracias.
3: Ok. Mucho gusto en saludarlos y soy muy tímida. Me da mucha pena hablar por radio, pero me dio mucho gusto saber que están bien y saludarlos. Y bendiciones, ¿ok?
2: Igualmente.
1: Ay, María, de regreso.
2: Eres súper linda.
3: Los amo.
1: Nosotros igual. Más. Gracias por compartir.
2: Gracias.
0: Besos.
3: Muchas gracias.
2: María.
3: Buen día.
2: La
3: bye.
2: Que no quería, que estabas haciendo la mula.
1: En la maquilería.
0: Oye, peleas de amigos, o sea, cuando, pues no sé, o sea, eso de que te enteras que pues se fue a una fiesta sin ti.
1: Eso te arde.
0: Sí.
1: Te voy a decir que estamos muy acostumbrados.
0: Se van de viaje sin ti.
1: Estamos muy acostumbrados a platicar sobre el duelo de una pareja, pero ¿por qué no hay más episodios o más programas o más conversación sobre cuando pierdes un amigo? Eso es súper doloroso ya para ti, ¿no?
0: El duelo amistoso, ¿no?
1: Es horrible. O sea, incluso yo creo que es peor, que el de una pareja.
0: Se
1: me atrevo
0: seria,
1: a decirlo.
0: Se puso seria, ¿no?
2: Sí.
0: Hay otra llamada.
2: Como que perdió un amigo hace poco.
0: Sí, hace 2 minutos. Sí. Bueno.
4: Hola.
0: ¿Qué pasó? ¿Cómo estás? ¿Cómo te llamas?
4: Me llamo Sofi.
0: Ah, la Sofi. ¿Dónde nos marca, Sofi?
4: De aquí, de la ciudad de Coyoacán.
0: De la ciudad de Coyoacán, de los 40 Coyoacán FM.
1: Me encanta.
0: Oye, te mandamos un abrazo y un beso, gracias por marcarnos. Cuéntanos, peleas de amigos.
1: Pero por favor, cuenta todo, exagera, échale más carnita a tu caldo.
4: Voy a sacarlo todo porque acabo de hablar recientemente.
1: Venga.
4: Yo estoy en la universidad y pues ya sabes, todos los trabajos son en equipo, siempre todo es pues trabajarlo, ¿no? Entonces yo tenía una amiga con la que siempre hacíamos equipo porque pues siempre como que funcionábamos muy bien. Y entonces llega el semestre donde nos toca hacer L, porque estoy estudiando comunicación.
0: Ajá.
4: Y pues yo quería ser conductora y pues todos estaban como, no, pues sí, dale, si se puede, no sé qué. Y ella iba a ser productora. Pero entonces ella no estaba haciendo nada. O sea, yo no sé qué le pasó este semestre, que no estaba haciendo nada. Pero el equipo estaba enojado con ella, el profesor. Entonces el profesor la quitó de productora. Y entonces dijo, no, pues si no soy productora, yo voy a ser conductora. Entonces dije, espérate, ¿cómo? Y entonces que se puso así como bien mala onda de que, no, pues es que si no les gusta cómo estoy trabajando, pues yo no voy a hacer esta cosa que no sea conductora o productora. Entonces pues no me importa. Y pues el profesor le dijo que sí, no, pues sí, tú vas a ser conductora. Desde ahí ya no nos hablamos, o sea, se puso bien mala onda conmigo. Y pues está triste porque realmente éramos muy amigas.
1: ¿Pero por un proyecto escolar, en serio?
2: Sí pasan, así.
1: Sí pasan.
0: Es, la vida de ellos ahorita.
1: Se lo está tomando muy en serio. Híjole, es que yo te diría que, pues, ¿tú qué? Ahora sí que solo estás existiendo.
2: Pues tú qué, a ver.
0: ¿Qué hablas, dice?
2: ¿Tú qué? A ver, muy chida, ¿o qué? A ver, piensa en tu amiga. A ver, ¿tú qué?
4: Se lo tomó muy personal.
2: Ah, no, pues sí. Pues ¿qué, ¿qué les aconsejamos?
1: Pues invítale una licuachela.
2: No, yo creo que vas a encontrar mejores amigas.
0: Mejores productoras.
2: Sí, vas a encontrar mejor espacio, no te preocupes. Ahí se abrió un espacio en tu
0: espectro, en tu panorama amistoso, ¿no?
2: Sí, hay una vacante. Claro. Puedes meter un mejor amigo.
1: Exacto, porque eso ya empieza tu ex amiga con celos profesionales. Claro. Y ni siquiera es un ejercicio real, ¿no? De la vida real, donde les estén pagando y ya la otra queriéndote quitar el micrófono.
0: No manches, no, oye, no sé.
4: Claro.
1: O sea, ¿cómo? Gracias,
0: te mandamos un besote.
2: Un abrazo.
0: Gracias.
1: Bye. Beso, Sofi.
0: Ay, ay, ay.
2: ¿Sabes qué pasa también? Cuando descubres que tú no eres el mejor amigo de tu mejor amigo.
1: Es horrible.
2: Que tú dices, tú eres mi mejor amigo.
0: Y él así de...
2: ¿De qué hablas, güey? Mi mejor amigo es otro carnal.
0: Es el de Toluca, dice. No, es que no lo he visto.
2: No lo he visto.
0: Y
2: te rompe el corazón. Así, tú eras mi mejor amigo.
1: O cuando te das cuenta que tú no eres el mejor amigo, pero de nadie.
0: Sí. Qué gacho.
1: Eso debe ser muy duro.
0: ¿Sabes qué me está pasando a mí?
1: No es mi caso.
0: A mí sí me está pasando que nadie me ha pedido ser padrino de su hijo.
1: Neta.
0: Eso es gacho, güey, o sea.
1: Pero te voy a decir, cuando te lo piden, también dices, órale.
0: O sea, siento, voy también a creo que al ser papá ya como que dicen, ay, no, pues ya tiene dos hijos, ¿para qué va a ser padrino? No sé.
2: No, al contrario. O sea, sí.
0: Soy un muy mal papá que no quiere ni para su hijo, ¿no?
2: No, al contrario.
1: O sea, ni con tu hermana.
2: Si no tuviera
0: sí,
2: yo ya.
0: Pero hoy como que quiso a la madrina. Yo ya soy como la consecuencia de.
1: Ah, ¿sabes? Ok.
2: Si yo tuviera otro hijo, te consideraba para ser padrino.
0: Sí, soy buen padrino,
2: sí,
0: ¿no?
2: Sí.
0: Estoy chido, ¿no?
2: Eres buena persona, casado. Porque tiene que ser alguien casado por las leyes del Señor, claro, para que sea padrino.
0: Estable emocionalmente.
2: Exacto.
0: ¿No?
1: Ah, pero bueno, es que yo fíjate que soy madrina, pero no estoy casada.
2: Ah, bueno.
0: Bueno, ese es otro caso. ¡Ah, llamada! ¡Bueno!
2: Bueno.
0: Hola. Sí, ¿quién
5: hola,
0: habla?
5: Hola.
0: ¿Cómo estás? ¿Cómo te llamas?
5: Hola, ¿qué tal? Soy Mariana.
1: ¿Qué onda, Mariana? ¿De dónde nos marcas?
5: De Ciudad de México, por Tlalpan, soy vecina.
0: Les mandamos saludotes. Oye, peleas de amigos.
5: Bueno, yo siento que esta historia le ha pasado a muchas chicas. Uh-huh. Y la verdad es que un amigo como que me dio por 3 años que le gustaba.
2: Que estaba frenzoneado y luego te dice, oye, por cierto, sí me gustas mucho.
5: Sí, pasó mucho tiempo y venía como actitudes, que pues normalmente no hacen los mejores amigos, como me esperaba.
1: O sea, ¿qué hacía?
5: Siempre, luego me compraba regalos, uh-huh. O sea, era como un tipo novio, pero... amigo.
0: Te mandaba selfies en el WhatsApp, ¿no? Como muy cariñoso.
5: Como que siempre muy atento a todo lo que él hacía o lo que yo hacía, porque cualquier cosa que él hacía igual me mandaba fotos. Sí, lo estoy así.
1: Pero no había contacto físico, vaya.
5: No, nunca.
0: ¿Nunca, okay. ¿Nunca bailaron de cartoncito de cerveza? ¿Sí?
5: No.
0: No, eso
5: ya no.
0: ¿Nunca te olió la oreja?
5: No.
2: Uy, la olida de oreja.
0: Cuando la saludas, sí,
2: como la extraño.
5: Porque le pregunté muchas veces si no le gustaba o cosas así. Y me dijo que no. Entonces ya hasta el final, cuando yo me dije que me quería alejar un poco de él, fue donde ya me dijo que todo ese tiempo yo le había gustado.
2: Pero si te hubiera dicho que sí, ¿tú hubieras correspondido o no te gustó nunca?
5: No, la verdad es que nunca me gustó.
1: O sea, lo bateaste amorosamente. Y lo bateaste de amistad. O sea, pobre muchacho, pásame su celular. Quisiera invitarle exacto algo.
2: Llámanos, carnal, pobrecito. No, pero está bien. Yo creo que tú lo hiciste bien porque lo confrontaste y era el momento de ser claro. También como hombre, no puedes
0: hay
2: vivir
0: que poner los límites.
2: En la friend zone, sí, no. Si te interesa algo más, sí se lo tienes que hacer saber.
0: Ve a
5: sí, modo.
2: Sí. Sí, bueno. Tú no hiciste nada mal.
5: No, y aguantó 3 años.
0: No, pues
1: le tocó soportar, órale.
0: Oye, te mandamos un abrazo. Pero más a él. Vámonos.
2: Más al bateado, pobrecito.
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1: Estamos de vuelta aquí en Ya Párate de los 40 en este viernesito. Así, así es, viernesito con el tema del día, que es
2: peleas de amigos.
1: Peleas de amigos. Márquenle 55-5166-8101 o el
3: 800-00-610-00. Ya parateando.
1: Ay, mira, entró una llamada.
2: Para que están hablando. ¡Órale! Del tema.
1: Peleas de amigos. Bueno.
4: Bueno.
1: ¿Qué pasó? ¿Quién habla?
4: Habla Héctor desde Tuxtla Gutiérrez, Chiapas.
1: Héctor, bienvenido, Héctor. Oye, peleas de amigos, cuéntanos ahí cómo te peleaste con tus compas.
4: Mira, este pleito empezó como pleito, pero luego terminó chusco. Resultó que estábamos en el billar, tres amigos, dos amigos y yo. Okay. Y cuando le tocaba a uno de ellos, le decíamos, ay, va la morada, cabrón. Va la morada, y le pegaba otra. Oye, que va la roja, y le pegaba otra. Y en una de esas, así como unas cinco veces. Y en una de esas ya le íbamos a pegar con
1: no,
4: el
1: taco. No, espérate.
4: Porque, no, pues ya era mucho que no le pegaba.
1: Engrasando el taco, ¿no?
4: Y que nos dice, mejor díganme el número porque soy daltónico.
1: No. Ahora entiendo por qué tiene números.
2: Sí, claro,
4: número y color. Y de verdad, ya después hace poco que nos volvimos a reunir, sí, de verdad es daltónico. ¿Con qué trabajo? Medio ve algunos colores, el amarillo dice que medio lo ve y el verde.
2: Se viste horrible.
4: Los demás colores no los ve.
2: Sí, es daltónico.
4: Pues no
2: combina
4: pues no
2: nada.
4: No se tita gacho porque dice, le voy a dar un tacazo a ver si se le compone la visión.
1: No.
3: Pues échale la mano, oye.
1: Sí, no, pobrecito.
4: Sí, bueno, que sí fue al principio sí nos enojamos, pero ya después resultó chusco porque resultó que era daltónico el amigo.
3: Exacto, que no lo hacía a propósito, hombre.
2: Imagínate que te golpeen solo porque no ves los colores,
1: no,
2: pobrecito.
1: Gacho,
4: no, imagínate que me golpeen solo porque soy guapo, imagínate.
1: Claro, también. ¿Quieres jugo verde? No, morado.
2: Te acabaste tu jugo morado.
3: O sea, nosotros aquí, ¿qué tal somos contigo, cojo? Jamás hemos dicho... El que no llegue.
2: El que no corra.
3: Exacto, el que no corra. Exacto, sí. Siempre somos...
2: Tonto el último.
3: Exacto, siempre somos muy, muy lindos.
2: Gracias. Más inclusión, carnal.
1: Te mandamos una...
4: No, sí, sí, pero te digo, no lo sabíamos hasta...
1: Ahí se dieron
4: después
1: cuenta.
4: Después de que se quejó de que... Cuando dijo él que era daltónico, así es.
1: Órale. Te mandamos un abrazote. Saludos.
4: Muchas gracias.
1: Muy bien, tema del día es... Peleas de amigos, pobrecito.
2: Sí, los daltónicos, ¿cómo distinguen entre una green flag y una red flag? O sea, no con razón, forma. Por eso están en relaciones malas.
1: Tóxicas.

0: No, no se sabe.
1: Sí. Estoy en una relación tóxica. Es que eres daltónico.
0: No vi las reflex. En serio, no las vi. Las vi verdes.
1: Hay más llamadas. Bueno. Bueno,
2: ya no está
0: la llamada.
2: Del WhatsApp. ¿Hay llamada? ¿Otra?
1: Bueno, hola. Oli. ¿Qué pasó? ¿Cómo estás? ¿Cómo te llamas?
3: Gatúbela.
1: Ay, la Gatúbela.
0: Ah, volviste.
2: Gatúbela, sí. Pero ya viene ganada, ¿no?
0: Ya.
2: El vasito. Claro.
1: Oye, Gatúbela, cuéntanos, tema del día.
3: Sí.
1: ¿Qué es peleas de amigos? Vas.
3: Uy, eso estuvo bien fuerte.
1: ¿Por qué?
3: Una vez, bueno, cuando cumplí 25 años, así ya bastante tiempo.
1: Órale, a ver, para.
0: ¿Tienes un tostón? ¿Tienes un tostón de edad? ¿Tienes 50?
3: No. No tanto, pero...
1: Ah, era un decir. Era un decir.
3: 37 años.
1: Ah, no. Como nosotros. Muy bien. ¿Y luego?
0: Una chamaca. Sí.
1: Ajá, y luego. Cuando tenías 25 años, ¿qué pasó?
3: Entonces hice una fiesta en Cuernavaca, me llevé a mis primas, a mis mejores amigas. Como muy VIP la pedita, pero en Cuernavaca.
2: Ok.
3: E invité al chico que me gustaba, que era el mejor amigo de mi prima.
1: Sí.
3: Entonces, pues todo el mundo sabía que yo estaba babeando por ese muchacho.
2: Por ese bombón.
3: Pues resulta que, entre comillas, mi mejor amiga, pues así se le hizo fácil. Era bastante de cascos ligeros. Por
1: ok, sí.
3: Entonces, pues ya se le fue a pegar y súper coqueta. Lo cual yo no sé si... coquetear.
1: Ay, por Dios, Gatúbela.
2: Gatúbela, tienes una voz que coquetea a kilómetros.
3: Pero no es algo nato, pero no es porque yo lo quiera.
1: Okay, y luego ya tú no coqueteabas y ella sí.
3: Exacto.
0: Y te lo bajó a esa borrachera.
3: Exacto.
0: Canija.
1: ¿Y ya nunca más?
3: No, o sea, ya después hablamos. Y me dijo, no, es que yo no sabía. Y ya, le di el beneficio de la duda.
1: ¡El beneficio!
3: Bueno, está bien.
0: ¿Y siguieron siendo amigas?
3: Espera, esta viene la mejor parte.
1: Oh.
3: Como al otro fin de semana, me dice, oye, vamos a un barcito con mi mejor amigo. Y yo, sí, está bien. El otro también era de cascos ligeros.
1: Oh, la también, dime con quién te juntas, ¿quién eres? Mi
2: puro calzón fácil.
3: Se estaban ahí agarrando y le digo, oye, ¿por qué traes una maleta? Y me dice, es que me voy a ir a Toluca porque este niño que me gustaba vivía allá. Me dice, me voy a ir el fin de semana a Toluca. Y yo, ¿cómo? ¿Por? Me dice, pues es que voy con este chico. Y yo, ¿cómo?
1: ¿Qué?
3: ¿Qué?
1: Ah, puede ser, puros cascos ligeros ahí, Gatúbela.
3: En total se fue, dejamos de ser amigas. Y tiempo después, un exnovio suyo pues acabamos juntos, ¿no?
1: No manches, Gatúbela, está larguísimo.
0: Oye, o sea, un exnovio todavía encima. No, ustedes sí se traen un relajo, Gatúbela.
1: Mándanos el audio.
2: Se fueron a Cuernavaca, se fueron a una peduqui.
1: Mándanos el audio por WhatsApp, ¿cómo termina? Te mandamos un besote aquí a música, Gatúbela. Vámonos a música, qué fuerte. 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

0: Por favor, márquenos y pidan su rolita. 55-51-66-8101.
1: Algo muy lindo.
2: Mucha risa, mucha risa.
0: Y está, es que me pusieron el tambor bien tarde, ¿no? ¿Qué otro teléfono?
2: Está el 800-00-610-00 para el interior de la República. Para la gente.
0: Nada que ver. Te ponen un tambor con un teléfono.
2: Está bien.
0: Y hay otro, hay un WhatsApp, párate.
3: El WhatsApp para los tibios. Es el 5549-352441. Lo dije bien raro. 5549-352441. ¿Y mi tambor? ¿Y mi tambor?
0: A él sí hay que poner el tambor todo el tiempo. A ver, tambor, tambor.
3: Eso soy yo.
0: Márquele, márquele, pide su rolita porque se puede cantar acá en la cadena nacional, demostrar su talento, ¿no?
2: De pues, las secciones favoritas, ya realmente, ¿qué lleva sucediendo? Como casi un año.
0: Sí.
2: Donde marcas, pides tu rola, que, como que te desahogas. Es más, esto está mal que yo se los cuente, pero se los voy a decir. Hay mucha gente que son muy buenos cantantes, o sea, vaya, hay música independiente, que han hablado y cantado su rola. Me parece también, buena manera también, de hacerlo.
3: De promocionarse. De
2: promo, claro, y luego se suben hacia redes de canten, ya párate. Bien hecho, bien hecho. Eso es ser inteligente.
0: Y se vale, muchachos, cualquier género, ¿eh? O sea, han cantado de K-pop, han cantado de regional, de mariachi, se ha cantado pop, de las que duelen, del despecho también.
2: Oye, sí, hemos tenido temáticas de telenovela, de despecho, y me gusta
3: que pienso,
2: la
3: yo pienso esta vez.
0: A ver, va.
3: Ya dime si quieres
0: pensame,
3: estar.
0: Pero.
2: ¡Cántala!
3: Ya dime si quieres.

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1: También tiene la versión.
2: Julio que todo esté.
1: Creo, sí, Julio, no alguien decía de regional mexicano.
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0: Muy, pero muy.
1: Buenos días.
0: ¿Desde dónde marcas?
1: Hola, de San Luis, Arizona.
0: Oh, mira, en Arizona. Oye, ¿qué canción quieres que suenen las más pedidas?
1: Esa no sale.
2: Ay, la de la jaquetita, como buena sonorense.
0: Va, pero...
3: ¿La jaquetita? Ok.
0: Pero... Jaquecita. ¡Cántala! Vas.
2: Dicen que... ¡Perdón, ya se me fue por los nervios! ¡Ay, mi jaquecita!

0: ya bilingüe.
1: Muy bilingüe, muy
2: good,
1: bilingüe.
2: But good.
1: But good, ok. Good, good, but good. ¿Quién habla?
3: Hola, Jessica.
1: Jessica, ¿qué onda? ¿De dónde nos marcas?
3: De la Ciudad de México.
1: ¡Ea! Oye, ¿qué rolita quieres?
3: La Calle de las Sirenas. Oye, de
1: ¡qué rula! ¡Qué
0: rula. Cambiazo! ¡Qué volantazo en el ritmo! Estuvo chido, me gustó.
1: Pero...
4: ¡cántala!
3: Atraviesan unicornios que son blancos
5: y que brincan sin parar
3: hacia el lado más.

0: bien empapadas.
1: Ay, te la sabes,
0: sí,
1: ¿cómo?
0: Sí, sale, sale mi lado ahí de Hochis.
1: Ay, llamadita. Buenos días, ya párate. ¿Quién es?
2: Hola, hola, buenos días.
1: ¿Quién es?
2: Raúl Camacho, de Veracruz.
1: ¡Ea, Raúl Camacho, de Veracruz! 98.9 FM, saludotes hasta allá. Oye, ¿qué canción quieres?
2: La María, creo que se llama, de Julián Álvarez.
3: ¡Órale!
1: En el mood, ¿no?
0: La que no quería.
3: Pero... ¡cántala!
2: Me pasaba rogándole a María que formara parte de mi vida y qué sorpresa me lleve.
0: Me lleve, me lleve.
2: Cuando me dijo que jamás.
0: Que jamás, que jamás.
4: 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Y a tu corazón, corazón.
3: Ya me dio sed de la mala. Desde la mañana.
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1: Ha bailado que ahorita, pero bien. Así de que de pronto suben a la...
3: Pues me he quebrado, chama, ¿no?
1: Y hacen de la posición estrella.
0: Me quebré la rodilla, ¿cuánta? Con una quebradita, bailo con una quebradita siempre. Ay, que todo así. Pero sí sé bailar quebradita. Nada más cargadas, ¿no? Pero de...
1: De aquí, de arriba.
3: Sí, sí, sí, sí. Hay llamada, cojo.
0: ¿Qué tal? Buenos días. ¿Quién nos llama?
5: Me animé.
6: Hola, ¿qué tal? Buen día.
0: ¿Quién eres y de dónde?
6: Habla el Inge de Ciudad de México, los 40, Ciudad de México, FM.
0: ¡Ay, bien, Inge! ¿Cuál nos vas a cantar?
6: ¿Qué tal? Pues ya que estamos hablando de mentiras y así, ¿qué les parece si comencemos con Culpable o no?
1: ¡Órale!
3: ¿De quién? ¿De quién es?
6: De Luismi.
3: ¡Pero cántala!
6: Precisamente ahora que tú ya te has ido, me han dicho que has estado engañándome.

0: ¡Ay!
1: Es el momento de Nashla.
0: ¡Ay, estaba inspirada! Laura no está. Laura se fue.
1: No sé.
0: Laura se escapa de mi vida. Chale. Y tú que sí estás. Mm.

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0: ha llegado el momento de recibir aquí en la mesa yaparateana @ el efecto Leopi.
1: Sí.
2: Recibido.
0: ¿Cómo estás, amigo?
1: Todo muy bien.
0: Qué gracias. Bueno verte, nuevo look. Igual.
1: Pues es que ya era inminente.
0: ¿Sí?
1: Pues uno piensa que se ve muy bien cuando se ve de frente, pero de pronto te toman una foto de atrás y de arriba y dices, Cristo Rey, soy mi tía.
0: Ya no, no.
2: Ya se le ve el chicle a la Tutsi.
1: Sí, ya el chiclocentro estaba asomado. Sí, no, ya sí, no era.
0: Ya basta de queso Oaxaca, dice, ¿no?
1: Sí, era momento.
0: Pero bueno, a mi parecer, personalmente, no me di cuenta, ¿eh? O sea, era como chido, todo bien, y ahora dices, bueno, va, nuevo look, ¿no?
1: No, sí, no, muchas
3: te ves
1: veces.
3: Muy fresh.
1: Sí. Ah, muchas gracias, qué amable. Sí, o sea, mucho, no te das cuenta, bonita. Pero uno que vivió la época de tener mucho pelo, de pronto dices, hermano, ya.
0: Le contamos a la gente que viene escuchando el programa, pues se rapó.
1: Se rapó.
0: El Leopi se rapó y trae luxito acá de su barbita bien cuidada, bien delineada, todo bien, y el rape arriba.
2: Es,
0: ¿no?
2: Que sí es un gurú de cómo ligar. Yo sí le pregunto,
4: ¿usted se cortó,
2: por ejemplo,
4: el pelo, ¿ah?
2: Hoy, si yo estoy saliendo con un hombre.
0: Ay, caray.
1: Eso escaló muy rápido.
2: Buscando un hombre. Y
0: ¿cómo le digo a mi esposa?
2: Él lo busca una relación abierta. No, una relación ahorita.
0: Ajá.
2: ¿Le digo a mi esposa o no?
0: ¿Cómo es, Leopi?
2: ¿Cómo es eso de, a ver, descartar a uno que no quiere algo serio?
1: Ahí les va. Si tú te vas por lo obvio, vas a pensar, no, si todas las mujeres, por ejemplo, dicen lo mismo, ¿no? No, si llega uno que te dice que ahorita no busco algo serio, descarta. ¿Estamos?
3: Sí, sería la recomendación, ¿no?
1: Exacto.
3: Lo hemos platicado aquí.
0: Porque van a perder tiempo, ¿no?
1: Exacto, pero irónicamente, no es una buena recomendación.
0: ¿Por qué?
1: Ahí les va.
3: A ver, Leopi.
1: Fíjense, ahí les va. En el mundo de las mujeres, normalmente se busca la relación. Es un objetivo importante, es algo de lo que se habla, a lo que juegan de chiquitas, es algo importante en algún momento tener novio o casarse. En nuestro mundo no. En nuestro mundo no es tan importante.
3: En el mundo de los hombres.
1: Ajá.
3: En el mundo de los Ken.
1: En el mundo de los hombres estamos más enfocados en que si soy el macho alfa, estoy haciendo el dinero que tengo que hacer, si soy exitoso,
0: sí,
1: si ya soy alguien.
0: Es que también viene, como dices, de las niñas jugaban eso de chiquitas, pero también los hombres veíamos, en mi caso, Batman, no.
1: Exacto.
0: Tiene novia y, ajá, es exitoso y tiene dinero.
1: Estábamos en
0: Iron
1: canal
0: Man
1: diferente.
0: Igual, no tiene, después se casa, pero. Uh-huh.
1: El porcentaje de hombres que va por la vida pensando, ay, me encantaría tener una relación, es mucho más bajo que el porcentaje de mujeres. Entonces, es probable que tú como mujer en una cita llegues con la expectativa de yo quiero tener una relación, y él llega con la expectativa de está guapa.
0: Ajá.
1: O ya, ojalá, sí, que se quiera dar unos besos conmigo.
0: Exacto.
1: Pero no está pensando, ojalá que quiera ser mi novia, todavía. Porque todavía no te conoce, además.
3: Ok.
1: ¿Entiendes?
3: No, de acuerdo, tienes un punto muy, muy claro. Aunque los tiempos también han cambiado.
1: Uh-huh.
3: O sea, sí realmente se tiene que reconocer que las mujeres también hemos cambiado muchísimo ese chip, que nuestras aspiraciones ya son completamente diferentes a las que quizás años atrás se venían platicando.
0: O sea, no busquen el matrimonio.
3: Ojo, no quiere decir que no buscamos una pareja formal, que no buscamos el matrimonio,
0: estable.
3: Pero ya tampoco estamos tan angustiadas y agobiadas por si no pasa en nuestra vida, como antes.
1: Sí, de acuerdo.
3: Esa es una realidad.
1: 100%. Pero si la premisa del tema de hoy es, ¿qué hago si soy mujer? Yo sí quiero una relación, estoy en una cita y el chico me dice, yo ahorita no estoy buscando nada serio, ¿lo descarto o no? Mi recomendación es no descartarlo. ¿Por qué? Porque él todavía no sabe si quiere una relación,
0: claro,
1: contigo, porque él no venía predispuesto a querer una relación.
0: Falta el proceso,
3: okay,
0: de convencimiento, ¿no? Del mismo, de
1: claro.
0: No de que ella lo convenza, sino de él, que él se dé cuenta que sí quiere eso.
1: Exacto.
2: Pero entonces se lo tiene que echar al plato, ¿no? Porque también te lo echas al plato y dices, bueno, otra muestra gratis que no salió.
1: Exactamente.
3: No. Es que tienes todo el punto.
2: Si
3: pero
2: das el folleto, sí, y no,
3: ver,
2: te compran.
0: Y la muestra gratis se da con palillo, ¿eh?
3: Exacto. Pero lo hemos dicho también, cojo, ¿qué tal que eres como alacrán y te defiendes con la cola, ¿no?
2: Así, o sea, es.
3: Entonces.
2: Casos, sí, casos. Sí, sí, que dicen, oye, ¿sabes qué? No quería una relación, pero ya vi esto, me quedo.
3: Exacto.
2: Me quedo.
1: Exacto. Podríamos equipararlo un poco como cuando eres un hombre feo y andas ligando.
3: Okay.
1: No, si eres un hombre feo y quieres ligarte a alguien, sabes que te va a tomar tiempo, sabes que es un proceso, sabes que no va a ser, hola, qué guapa, y ya te van a decir.
0: No va a suceder.
1: No, no, no.
0: Hay que hacerla reír,
1: hay que
0: llevarla, sí.
3: Pero como mujer hay una ligera línea entre, órale, va, me voy a rifar, y también otra ligera línea en la que yo no me quiero ver urgida.
1: Ah, no, claro.
3: Y tú lo sabes, ¿no?
1: Sí.
3: Entonces, de pronto, si vas con este cuate que vamos a que a ponerle que ya llevan 4 citas y te avienta la de oye, pero, o sea, pues yo solamente quiero coitorreo, ¿no?
0: Yo no ando buscando una relación formal.
3: Exacto. Uh-huh. Y entonces, tú sí quieres algo bien, pero entonces tampoco te quieres ver intensa, tampoco lo quieres perder, no lo quieres tampoco espantar. No lo quieres arrojar al vacío y te pones en igualdad de circunstancias a decirle, órale, va, nos la rifamos, tú y yo, puro coitorreo. Y entonces pasa más el tiempo y entonces te sale mal la jugada. Oye, que eso también es una posibilidad.
0: ¿Puedes darle tu phone, Leopi, para la terapia?
2: No. ¿Viste cómo apretó el puño? ¿Cómo apretaba el puño mientras lo contaba?
3: Es que nada más me acuerdo y me enojo.
0: Y yo pienso,
2: este güey, ¿por qué? Yo no era ese güey que te metió.
0: ¿En qué? ¿Pero qué porcentaje, como dice Nash, que estuvo excelente el ejemplo, 4 meses por ahí, es buen momento para descartarlo o no?
1: Ah, justo buena pregunta. Recomendación para todos los que nos están escuchando. Cada vez que conozcas a alguien, velo como un proyecto y le vas a poner a ese proyecto una asignación de recursos, en este caso el recurso tiempo. ¿Cuánto tiempo? Pues dependerá del valor del prospecto, ¿no? Si dices, este es el bueno, pues tal vez le damos unos 4 meses. No, si es ahí más o menos, pues un par de semanas, pero si se cumple ese tiempo y no está jalando la cosa, pues es momento de pasar a la fase 2, que también es estratégica, que es soltarlo, dejarlo ir, a ver qué hace.
3: Claro, como bien dicen, ¿no? Si es tuyo, va a regresar. Si no, nunca lo fue.
2: Sí, como el pelo.
1: Aquí el ejemplo.
2: Si es tuyo, déjalo ir.
3: Exacto.
1: Si regresas,
3: exacto.
1: Que me quería.
2: Sí, sí quería estar contigo. Pues,
3: Leopi.
2: Y aplica también de hombre para morra, ¿no? También ya hay morras que igual no buscan algo serio y que te descartan a ti mismo. O sea, que tú mismo puedes darte cuenta que dices, esta no se visualiza.
0: Habemos hombres que creemos en el amor, Leopi.
3: Sí. Bueno, están casados los dos, enseñen su anillo.
1: El otro.
2: Mira.
0: Volteate.
1: Pero es cierto, podríamos poner un ejemplo parecido, como si te topas con una chica y te das cuenta que en realidad solamente está saliendo contigo, tal vez por tu dinero, o por tus contactos, o por algo, y no necesariamente por ti.
3: Ah, pues eso se huele, ¿no? También no nos hagamos tontos, somos hombres o payasos.
2: Al principio no, te dan el tecito de calzón y dices, ay, seguro.
1: Es que es agüita así.
3: Bueno, tú lo has dicho, las mujeres somos más estratégicas, perdón, lo he dicho, Leopi, no yo, somos más inteligentes.
1: Sí, también.
3: Upsi.
0: Bueno, pues ya se la saben, @ el efecto Leopi para cualquier duda, consulta, ligue, ¿no?
1: Sí, yo los ayudo a ligar.
0: Ayudas a ligar. Orden, sí, y ¿hay cursos ahorita?
1: Hay cursos, siempre hay cursos. Ustedes solo métanse a mi Instagram, @ el efecto Leopi, y ahí en las historias verán promos, descuentos, regalos, conciertos de mi banda y todo lo que hay.
0: Y sus libros, también ya tiene los libros.
3: Sí, muy interesante, sí. Mi querísimo Leopi. Pues como siempre, a pleasure.
1: Siempre lo es.
0: @ el efecto Leopi, denle follow, por favor, sí, todos los viernes aquí en Ya Párate, los 40, vamos con música.
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0: arroba sí soy Rudy llega. Ya párate de los 40, mi Rudy.
1: ¿Qué pasó, perros? ¿Qué andan haciendo?
0: ¿Qué onda, güey?
2: Aquí, nada. Pues nada, ¿tú?
1: Pues nada, aquí recién levantado en viernes por su culpa.
0: Pero en camisita y todo, bañado. Oye, camisita.
1: ¿Sí? En camisa de padrastro golpeador.
0: No, no.
2: Ay, Rudy.
0: Como de mujer que hace la vida real,
1: interior,
0: ¿no?
1: El interior sí. Sin mangas, la blanca.
0: Sí, sí, sí.
3: Ya sé cuál.
1: La que está, ándale, como la que trae Gabo.
0: Sí, mira.
1: Nada más le falta brazo ahí a Gabo, la verdad.
0: ¿Qué onda?
1: Le falta hombro y brazo.
0: Traigo un bebé

0: Recién nacido aquí, mira, la cabeza de un bebé recién nacido cabe.
1: Sí, sí, esa sí es de padrastro golpeador. Sí.
2: La playera de tirantes, pero...
0: Oye, cuéntanos de la Casa de los Famosos.
1: No te voy a contar de la Casa de los Famosos porque no la vi, tuve mi juevecito. Sí.
3: Tanto así, estamos ya en ese punto de verdad, ya donde ya así, te dio flojera.
1: Ya estoy así, te voy a decir por qué, porque el otro día va a venir Benny Barra. No, yo llamo por mis moños.
3: Yo también vino Poncho Herrera, moño, ¿no? También.
1: Pero Poncho Herrera está bien guapo, güey.
2: También Benny.
1: Benny lo que tienes que ha de vivir bien lejos.
2: Los dos.
3: Sí.
1: Mide como 2 metros, imagínate.
3: Sí. Pero entonces, ¿de qué vamos a platicar? ¿De qué vamos a cotorrear?
1: Poncho es muy alto.
3: No.
0: ¿Poncho de Nigris?
2: No, Poncho Herrera. No, no tan alto. Creo que está tantito más bajito que yo.
1: Sí, sí.
3: ¿Por qué la pregunta?
1: No, porque estábamos diciendo que el Benny sí es alto y que ha de vivir lejos.
0: Sí,
1: no
0: Poncho.
1: sé.
2: Pero más... entonces ya no ves la Casa de los Famosos, ya
1: no,
2: te aburrió.
1: Por supuesto que
2: la Casa de los Ositos Cariñositos no te gusta.
1: A ver, bueno, les voy a decir una cosa que me gustó
0: ¿Cuál
1: mucho.
0: ¿Cuál es tu percepción?
1: De
0: sí,
1: ajá. De antier.
0: A ver.
1: Me gustó mucho lo que les dijo Galilea de pónganse a jugar, perros. Aquí venimos a ver sangre, no venimos a ver cómo se besuquean.
3: Sí, obvio. Pues es que justo, ¿no? Yo creo que ya, como bien lo has dicho tú, el rating no está favoreciendo.
1: Pues no.
3: La gente no está descargando la plataforma que ustedes ya conocen, que promocionaba Cristian Castro.
0: No, yo lo que haría es como que iría citando uno por uno en el confesionario y les diría la neta, brother, estamos...
3: Cabo, ya lo están haciendo.
0: Ah, bueno.
1: No, pero ¿sabes qué estaría bien chido? ¿Sabes qué estaría chido? De repente así que ding dong y que entre Adrián Marcelo. Ding dong. No sé.
0: All Stars.
1: No sé, Gala Montes.
0: Ajá.
1: Y que les digan al chile, güey, está aburridísimo su programa. Tú y tú se van.
3: Es que, a ver, tienes como dos circunstancias, ¿no? Ahora que mencionas a tu compis, el Adrián Marcelo.
1: Mi camarada.
3: Sí, definitivamente se rompió récords de audiencia. Pero sí sabías que todos los patrocinadores se fueron. Entonces, ¿de qué
0: pero
3: te servía?
0: Se reacomodaron en la empresa, sí. No se fueron.
3: No, te lo prometo que no. Se bajaron y ya cuando una
0: se bajan
3: vez...
0: del proyecto.
3: Exacto, no, si ya no te están... pero igual, del proyecto se están
0: el
3: bajando.
0: El bar entró.
3: No entró. No entró, entonces no te sirve tanto. Y ahora, obviamente
0: todo lo que hoy yo diga es no.
3: Es usado en tu contra.
0: Okay.
3: Es usado en tu contra porque no funciona así.
1: ¿Cuánto llevan ya de relación?
0: ¿Quién?
1: ¿Ustedes dos?
2: De conducir como 4 meses juntos, ¿no? 5.
3: No, sí. Un poquito más, pero de conocerlo, no, hombre, ya llovió.
1: A ver, cuéntame cómo se conocieron, quisiera saber.
0: En un Starbucks. nos conocimos en la fila de casting de Laura en América. Y ahí nos conocimos.
3: Sí, imagínate.
0: En otro canal, en otra empresa.
1: Ya hasta las mejores familias.
0: Nos presentó.
3: Exacto,
0: un producto,
3: con Carmelita Salinas.
0: Y ahí trabajamos juntos.
3: No es cierto, sí me conociste en un Starbucks, en un café.
0: Sí, pero por...
1: Siguen diciendo el nombre, no pasa nada. Que al cabo
2: bueno,
1: que
2: aquí las menciones son gratis.
0: Aquí sí hay marcas, dices. No como la Casa de los Famosos.
3: Bueno, pero a ver, ¿qué prefieren? ¿Qué prefieren? ¿Pleitos, peleas y que las marcas no quieran patrocinar y no dejar el varo? ¿O gente que se esté comportando?
0: Rating.
2: Rating, queremos
1: no,
2: rating.
1: No, es que, a ver, Nashla.
2: Pelense ustedes ahorita, sí, sigan.
3: Oye, sí,
2: está subiendo el rating, está subiendo el rating.
1: Creo, debe de haber un balance ahí, y aparte, sí, rating. Primero, rating, güey.
2: Es que con rating ya puedes renegociar con cualquier patrocinador, claro. Pues, y los que se quedan, decirles, mira, sí conviene. Ya,
1: exacto.
2: Sí,
1: y aparte, el dolor es temporal, el rating, para siempre.
0: Oye,
3: ¿quién sabe?
0: Por ejemplo, en la granja VIP,
3: ay,
0: volvieron a citar a Manola 10.
1: No manches, güey.
0: Sí, y ya va a volver a entrar. Y todos decían, no, pero fue la temporada pasada. No, la temporada pasada lo hizo muy bien, generó caos.
1: Caos.
0: En esta temporada regresa Manola 10.
1: Oye,
0: y repite show.
1: A ver, está Kuno.
0: Así deben hacer con la casa.
1: Kevin, Manola, como dices, ¿quién ajá. más?
0: Pues la...
3: Mira, está por Kenny, ahí Fernando Lozada.
0: Kenny de los Eléctricos.
3: Ivonne sí, Montero, Kenny. Carlos Trejo, Rafael Mercadante, María Caruna y faltan todavía...
0: ¿Maya o María? Es la de Caló,
3: María.
0: ¿No? María, ok.
1: Yo me enteré por ahí, o sea, por ahí me enteré.
0: Ajá.
1: Que va a entrar... una persona muy conflictiva, ¿la podré decir?
0: Ya dilo, pues ¿qué importa?
1: Niurka.
2: New York en la granja.
1: Sí.
3: Pues ya, hoy sí van a levantar el rating, ¿eh?
2: Sí.
0: Oye, ¿y yo qué importa? Ya se quemó su contacto, ¿no? El Rudy.
1: Ya sé, güey. ¿Ya no entra en Ashla?
0: Te quedaste sin amigos.
1: ¿Ya no entra en Ashla, raza?
3: Bueno, me bajo del proyecto.
0: Pero bueno, a ver, hablando del fin de semana, ¿no? Porque ya en la Casa de los Famosos, el domingo hay eliminación. Y de los que pues están nominados, ¿quién según tú se va a rodear?
3: Ya lo sabes.
1: A reserva de quien se salve hoy.
0: Ajá.
1: Flor o Moy.
2: Se van.
1: Sí.
0: Mariano Ochoa, ¿no?
1: Es que yo creo que...
0: Ah, ok. Sí. Puede haber ahí una salvación.
1: Pero, exacto.
0: Sí, de la producción.
1: Exactamente.
3: No, ya van a empezar,
1: puede haber,
3: ¿no?
1: Mano negra.
3: El complot absoluto.
1: Pues es que lo tienen que hacer, Nashla, lo tienen que hacer.
3: Ay, pero ¿por qué?
1: Es un programa de televisión.
0: Hay que odiar a una.
1: Neta, me sorprende, Nashla, de ti, que tienes de... A ver,
3: no.
1: ¿Tienes 48 años en el medio?
3: Quiero hacer una pausa contigo,
1: entenderle.
3: Rudy, yo te he explicado cómo funciona y que todas las teorías conspirativas...
1: ¿En cuántos reality shows has estado?
3: Como en dos, tres.
1: ¿Ves?
3: Dos.
1: ¿Ves?
3: Dos o tres.
1: Novata, güey.
0: Pero ninguno de encierro.
3: Ninguno de encierro, esa es la realidad.
1: Y nunca funcionó.
3: Y nunca funcionó, pero... Pero de cualquier manera, de cualquier manera, sé cómo se mueven las piezas. Y hay cosas que ellos tienen que respetar. Hay un interventor. Se meten en un problema.
1: No. El interventor solamente entra cuando alguien va a salir, cuando hay un...
2: Para los votos.
0: Para chequear los votos nomás.
1: Exactamente.
0: De una plataforma interna de la misma empresa.
3: Pues mira, entonces no deberían.
0: ¿Qué? ¿No deberían qué?
3: No deberían manipularlo.
0: Ah, darle cita al interventor.
2: No deberían llevar interventores, a ver.
3: No deberían, exacto, no deberían llevar interventores.
2: Ya perdí la fe.
1: 30 segundos. ¿Quién se va?
0: Se va Brianda.
1: Ah, te espérate, güey.
3: ¿Pero por qué?
1: Claro que no. Bueno, ya dijo Gabo quién se va.
2: Mariana.
1: Muy bien.
0: Nash.
3: Vámonos por Moisés.
0: Órale, ahí está.
3: Vámonos por Moisés, esa pieza.
1: Flor.
0: Nos escuchamos el lunes a ver quién ganó, ¿va? Entre nosotros. Vale, abrazo, mi Rudy.
3: Te mando clips en redes.
1: Buen fin de semana, muchachos.
2: Disfruta.
1: Échense unas cheves.
3: Oigan, ya, ¿saben algo? Siento que la Casa de los Famosos está sacando lo peor de mí aquí en... Aquí en Ya Párate, y me estoy peleando con ustedes, sí, compañeros, por defender mis puntos.
0: Ya me da miedo la sección.
3: Pero sí. ¿Saben qué? No me importa.
0: Vámonos con música. 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
1: Ok, me encanta ese momento porque ya llega el Turbo Lengua. En la mesa Ya Parateana está Nashi Roll.
2: Venga.
1: Y también en la mesa de Paratiana está el Cojo Feliz.
3: ¡Ey! Hace tiempo que no me avento un turbolengua.
1: ¡Órale!
3: Ay. Desde ayer.
2: Y también yo creo que ya, ¿no? Cuando eres papá te vuelves más serio.
3: Sí,
2: dejo de ver cachondo, ¿no?
3: Ya te santificas.
2: Exacto.
1: Oye, ¿cómo contestaste? ¿Serio, no? Ya.
3: Sí, ya.
1: Eres bien serio. Sí, ¿cómo ves?
3: Sí.
1: Oigan,
3: sí.
1: hay llamada para el turbolengua. Bueno.
4: Bueno. Hola.
1: ¿Qué pasó? ¿Cómo estás? ¿Cómo te llamas?
4: Sí.
1: ¿Cómo?
4: Dame, Gio.
2: ¿Gio?
1: ¿De Giovanni?
2: ¿Gio, el esposo de Georgina?
1: ¿O de Giordano?
5: ¿Quién habla, perdón?
1: ¿Gio?
4: Ajá, Gio de Giovanni.
1: Sí, Gio de Topollillo. Ah, no, Gio, te mandamos un abrazote. Bienvenido al Turbolengua. Boletos para... ¿Qué quieres? Tenemos de... Bueno, quedaron nada más los de This is Michael. ¿Está listo?
4: Excelente, listo.
1: Venga, ahí te va, viernes 18 de septiembre, Arena, Ciudad de México. Vámonos, la categoría para ti, mi Gio, es cosas que haces con los dientes. A, Nashla.
2: Armaduras.
1: B, Cojo Feliz.
3: Bocados.
1: C, Gio.
4: Carcajearme.
1: D, Nashla.
2: Cosas que haces con, ¿qué era la pregunta?
3: Con los dientes.
1: ¿Qué haces con los dientes?
2: Dientear, claro.
1: Cojo.
3: Encías limpias.
1: Cosas que haces con los dientes. F, Gio, F.
4: Frijolear.
1: Frijolear, muy bien. G de gato, Nash.
2: Gárgaras.
1: H, Cojo Feliz.
3: Hundir el diente.
1: Cosas que haces con los dientes. Gio y Latina.
4: Incisivos.
1: ¿Grande? Ok, J. Nash.
2: Jurar con los dientes. O sea, ¿han escuchado?
1: Te lo juro por mis dientes, dices,
2: sí,
1: ¿no?
2: Sí.
1: K, Cojo Feliz.
3: Kikiriquear.
1: Claro, cosas que haces con los dientes. L, Gio.
4: Limar,
1: muy bien. M, Nashla.
2: Masticar.
1: N, Cojo.
3: Masticar.
1: Ñ, Gio, Ñ.
4: Masticar,
1: muy bien. O, Nashla.
2: Opacar, porque si tienes una sonrisa que te, ah, no, ya sabes, ¿no?
1: Brillosa. Sí, sí, sí. P, Cojo Feliz.
3: Preparar el bolo alimenticio.
1: Q, Gio.
4: Querer gritar.
1: R, Nashla.
2: Rechinas con los dientes.
1: S, Cojo Feliz.
3: Cesear
1: con los dientes. Cosas que haces con los dientes. T, Gio.
4: Tomar,
1: muy bien. U, Nashla.
2: Usarlos, pues claro.
1: Cosas que haces con los dientes.
3: Tontos, usarlos.
1: B de vaca, Cojo.
3: Vaciarlos.
1: W, Gio.
4: Guachear.
1: Sí. Exacto. X, Nashla.
2: Muy difícil, no sé qué.
1: ¡Tache! Y, Cojo.
3: Yoyear.
1: ¡Tache! Z, Gio, Z. Cosas que haces con los dientes.
4: Zigzaguearlos.
3: Zigzaguear.
1: Es verdad, como cuando les decía, a ver, todos en el coche zigzaguean sus dientes. Sí, sí. Y esa es una respuesta
2: correcta. Lo hiciste súper bien, oye. Respuestas chidas, inteligentes. Te vas a This is Michael.
1: Tú.
2: Pásenme una G.
1: ¿Qué?
2: Pásenme una I. Pásenme una O. ¿Qué dice?
1: Esteban.
2: Tres veces.
1: Gio. Abrazote, quédate conectado para que tengan cómo recoger tus boletos. Gracias. Seguimos con más aquí en Ya Párate de los 40.
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1: Avanzando en Ya Párate los 40. Desde Guadalajara, 102.7 FM, se conecta Claudia Chávez.
2: Viernes finalmente. Ay, qué delicia.
1: Mira cómo, estamos, mira cómo respiro y lo suelto, mira. Viernes.
3: Y la última hora de
2: ya la última hora ya así arrastrando, ¿no? Arañando todo.
4: Minutos antes de que suene la chicharra, fíjense. Así lo siento este día.
2: Oigan, bueno, quiero platicarles de algo en los 40 más viral, que me encantó la reacción de la gente en lo siguiente que les voy a comentar. Bueno, ¿recuerdan cuando a lo mejor estábamos en la escuela y que le ponían un letrero a un niño de que, ay, pégame, ¿no?
4: Sí, sí, sí.
2: O le ponían que una, como si trajera una colita, ¿no? O sea, pero creo que lo hicimos todo el tiempo, o todo el tiempo se vio en las escuelas.
1: Una travesura con bullying, ¿no?
2: Una travesura con bullying, ¿no? Pero ahora creo que cada vez va escalando más. Y gracias a las redes sociales creo que podemos tener más conciencia, o gracias a que más gente se entera de lo que pasa en el mundo. Bueno, les voy a pasar, para que se imaginen nuestros yaparatianos. Hay un video, es un experimento que hacen creadores de contenido, en el que están por cruzar una calle, y entonces hay un chavo de raza blanca que saluda a un afroamericano, ¿no? Pero al saludarlo, le pega en la espalda, le pone un letrero que dice, lárgate de mi país.
1: No.
2: Sino, vete de mi país.
4: No, no, eso...
2: Pero, o sea, sí, muy fuerte. Ay,
3: claro. Era un experimento, es un experimento, tranquila.
2: Era un experimento. Entonces, va cruzando la calle y la gente alrededor se queda como, ¿qué es eso? Pero me encanta que todos le quitan el letrero, ¿no? O sea, como para que él no se entere. Y él voltea y la gente se hace tonta y lo guarda,
1: o sea,
2: ¿no?
1: Está arreglado, ¿no? El que
2: está
1: pone el papel y el que recibe,
2: supuesto,
1: el pegote, el papel
2: está
1: atrás,
2: arreglado.
1: Es actor, ¿no? Es parte del
2: por
1: experimento.
2: Eso es un experimento, para ver cómo es que reacciona la gente. Pero me encantó que, o por lo menos en el video, ponen solamente gente que reacciona de manera positiva. O sea, unos se sacan de onda, se
1: indignan. Está editado, Clau.
2: Ay, yo sé que está editado. Qué bueno que pusieron solo los que decidieron quitarle el papel y que no se enterara de este mensaje negativo y de agresividad hacia tu raza, ¿no?
3: Sí, ya no dejaron el cacho en el que decía, sí, que se vaya, sí, que se largue.
2: Sí, que se largue. Probablemente, ¿no? Qué bueno que quitaron ese cacho para que a lo mejor la mayoría pensemos que vamos por buen camino.
1: Que hay gente bonita.
2: Oye, hay gente bonita.
4: 7 de 7 personas que lo vieron, lo quitaron.
1: Wow, ¿los contaste, Nash?
4: Sí, claro. Es que venía
2: Sí, es que
1: Nash está. Aparte así, con los dedos. Oye, y
4: pero también los conté.
1: Estoy ya padre hacer el al revés, ¿no? O sea, de que abrázame, necesito un consejo.
3: Claro.
1: ¿No?
2: Pero sabes que sí existen, ¿eh? O sea, hay gente que sale con letreros y necesita
4: abrazos
2: un abrazo.
4: Gratis.
1: No, pero es escondidas en la espalda, así de que a ver si sucede y alguien le da un abrazo.
4: ¿Por qué no hacemos la prueba?
2: Un beso.
1: Órale, aquí en Radiópolis.
4: Hacemos la prueba en Radiópolis.
1: Sí,
2: me encanta.
1: Vamos saludando a los de la qué buena y se abraza, lo necesita.
2: ¿Sabes cuál íbamos a hacer todos y cada quien, o sea, en sus trabajos? Por ejemplo, en la entrada, ese me encanta, lo he visto mucho, en la entrada de la oficina o lo que sea, ponen, si bailas, tienes un pedazo de pastel o tienes una sorpresa.
1: Lo vi hoy. Ajá.
2: Claro, si ingresas bailando, tienes una sorpresa. Y me encanta porque puede ser como el más rudo, el más serio. Dice, bueno, y así sus pasos.
1: Se pone a bailar.
2: Pasos,
4: pasitos de baile.
2: Está buenísimo.
1: Te mandamos un beso, Clau. Muchas gracias.
2: Nos queremos. ¡Es viernes!
3: ¡Vámonos ya!
1: Desde los 40, Guadalajara.
2: ¡Cierro todo!
1: Vámonos con música, mi Lion. 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

0: y arroba Gabo Ramos Oficial, arroba Nashi Roll.
1: Ea, cerrando en grande como siempre ya para TV News. A pesar de su forma de ser, los quiero, pero...
0: Sí.
1: Pero aún no nos vamos.
0: Antes de irnos llega el final feliz del Cojo Feliz.
2: ¿Ustedes todavía se sienten chavos?
1: Ay, oye.
2: ¿Todavía son chavos?
0: Obvio.
1: ¿Por qué me lastimas ahí?
0: 6-7, 6-7.
2: Bien, porque la tendencia de esta semana se enteraron que fue el farmeo de Aura.
1: Ajá. Sí.
2: La batalla. ¿Y podrías explicarle a los que nos están escuchando, Nash, tú por ejemplo, que sí lo viste, qué es farmear Aura?
1: Ok, farmear Aura. Mira, no venía preparada, pero farmar Aura es una expresión viral de redes sociales que significa hacer algo para ganar Aura. Es decir, parecer más carismático, seguro o impresionante frente a otros.
0: Lo quiere en mi época el charm, ¿no?
2: Charm.
1: Exacto. Dice por ahí que no es una habilidad real, sino una broma digital que usa la lógica de videojuegos para medir presencia personal. Ese es el significado, que me lo arrojó la plataforma de TikTok.
0: Muy bien, ChatGPT.
2: Ah, ok, también te lo dijo, pero también tiene mucho que ver con los emotes que se usan en los videojuegos como Fortnite y así, que tienes que poner pues así unos bailecitos, poses. ¿Se acuerdan los bailecitos de antes? Pero también hay unas poses, hay unos que se afilan la quijada.
0: Sí. Como Ricky Limón.
2: Sí, se afila la quijada.
1: Pasan
2: un dedo por su quijada, pero yo no creo que se vea muy Aura eso.
0: No.
2: Hay que hacer una batalla de Aura así entre nosotros, a ver quién tiene más Aura, pero...
1: A ver, algo, empieza tú.
2: Como lo entendemos, pero es que la gente no ve.
0: No lo va, sí.
1: A ver, yo levanté los brazos.
2: Batalla de voz.
0: Yo me peinaría mi copete. Ah, como lo narramos, ¿no? Ajá. Yo me estoy peinando mi copete.
2: Ok, yo estoy dando marometas.
0: ¡Wow!
1: ¡Y parado de manos!
0: ¡Oye, farmeaste bien! ¿Eh?
2: Ustedes no pueden hacer esto que estoy haciendo, pararse en una sola mano, Ahí está. ¿Qué tal mi Aura? Pues eso, Aura es como, ¿qué tan encantador? Como dices tú, te ves ante el público.
0: Qué papucho eres, ¿no?
2: Y ahora ya es otra cosa más de la que me tengo que preocupar. Es como, traigo buen outfit, traigo buen perfume y ahora traigo buen aura.
0: No voy a hacer ghosting.
1: Oye, pero ¿qué tal los videos virales de las batallas de farmear? Mira, me cuesta la palabra, aura.
2: Aura Farm.
1: Pero, oye, ¿han visto sus videos de los jóvenes de la cabeza?
2: Sí, de eso viene, pero yo creo que va a caducar pronto porque no hay muchas cosas que hacer. Después de, o sea, haces 2-3 movimientos, haces 6-7 y luego ya se empieza a acabar.
0: ¿Podrías armar tú un nuevo podcast que sea La Aura Feliz?
2: Bien. El aura no está. El aura se fue. El aura se escapa
0: de mi vida. Tengo que farmearla, dices, ¿no?
2: Tú que sí tienes.
1: Sí, oye, pues una batallita.
2: Una batallita de aura, pues sí. En las redes. En las stories hay que subir una batallita de aura. Pero para que el público se entere qué está pasando con los chamacos, ¿no? ¿Qué vas a ir a dónde? ¿Qué vas a ir a qué? ¿Al centro cívico del pueblo? A una batalla de aura, mamá.
1: Yo antes lo llamaba batalla de
0: pasos. Llévate tus chacos, le dicen, ¿no?
2: Batalla de poses, nada más.
1: Exacto.
2: Ahí.
0: Y a tu primo.
2: Sí, no son batallas. Pero lo bueno es que los morros están volviendo a las calles, volviendo a convivir sanamente, que pues no son golpes, son solo, pues ahí nada más quién es más cool del otro lado.
0: Sin contacto físico, ¿no? Solo visual. Nos vamos, arroba Cojo Feliz, arroba Ya Párate Oficial. Hasta pues la próxima semana, pero pueden escucharnos sábado y domingo también, Atentos, arroba Rulo Berea también en la producción, Leoncio Cósmico en los controles. ¡Chau!
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0: 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Y la neta no sé mucho, pero sí te sé decir que eres bien sabrosa y me gustas para mí. ¡Hey, hey! Todos conmigo. Ya basta. 11 de la mañana con 5 minutos en los 40, bebés. ¿Cómo están, amiguitos de la vida misma que es brutal? Bienvenidos a los 40 por 90.7 y particularmente a este programa llamado Los Torpedos. Te saluda Moisés Rivera, conocido en el bajo mundo como Moy Pete. Sí, señor. Hola, ¿qué hace? ¿Se acuerdan de esa expresión? Que ya ha caído en desuso, está viejísima. Igual que otra manera de saludar entre compas, esta emanada de una película, creo que fue Scary Movie, la de What's up, what's up. Y ahora, no sé, ¿qué está de moda? El Oli. alguna otra tontería. Pero bueno, bienvenidos sean, amiguitos. Ya es viernes suco, sabroso y tropical. Espero que estén planeando algo rico, algo bello para tener pues un fin de semana espectacular, un fin de semana delicioso. Ojalá así sea. Y bueno, vamos a entrar en materia con las notas, empezando el día de hoy con una nota bastante X, sobre todo porque bendito Dios, qué bueno que acabó en nada. Esto acabó en nada y eso fue lo bueno, porque pudo haber sido catastrófico, sobre todo para una persona en particular. Ya les contaré en este momento. Resulta que en las calles de la Ciudad de México iba manejando su automóvil la bella Vanessa Huppenkotten, ¿no? Ahí iba muy tranquila, muy la. De repente, desde una camioneta, le empiezan a hacer señas, le empiezan a molestar. Y esta camioneta que le empieza a molestar va delante de ella, no detrás de ella. Esta camioneta va adelante, pero con claras notas de que pásame, rebásame. Como que la están hostigando y molestando y queriendo seguir. La morra pues está ahí grabándolos y empieza a rezarle a todos los santos, como esa serie que había en televisión, ¿no? Todos los santos. Y empieza ahí a, ay señor, ay Dios mío. Y a sus seguidores, como que ayúdenme, si alguien sabe qué onda, o Diosito, protégeme. Y la fregada, porque tenía miedo. De repente, y por buena suerte, logra pasar un convoy pequeño, pero convoy al fin, de la Armada Nacional, ¿no? De la Guardia Nacional. De esta República Bolivariana, donde nos vigilan uniformados como militares. Pues sí, ahí tuvo esa suerte, por decirlo de alguna manera, y aprovechó justamente eso para, pues ya pelarse, ¿no? De estos potenciales perseguidores y presuntos acosadores. Porque pues sí, están molestando a una chica que va sola en su auto de noche, ¿qué te crees, no? Y bueno, dándole, eso ocurrió ayer, antier. Y la nota que hoy les voy a compartir es que la Secretaría de Seguridad Ciudadana de la Ciudad de México informó que ya localizó al oriente de la capital, es decir, de Ciudad de México, la SUV roja que Vanessa Huppenkotten mostró en videos difundidos en redes sociales. O sea, ya encontraron el vehículo, este vehículo que la habría seguido mientras conducían. La camioneta fue ubicada en la calzada Ignacio Zaragoza, a la altura de la colonia Tepalcates. Me encantaría vivir en una colonia llamada Tepalcates. Imagina, bueno, no, está en Iztapalapa, no sé qué tan chilo está ahí. ya me sonaba que Tepalcates no estaba en la zona dorada, ¿verdad? De ASMX. Pero bueno, su conductor fue presentado ante un juez cívico por escandalizar en la vía pública. De acuerdo con la Secretaría de Seguridad Ciudadana, las investigaciones continúan para esclarecer lo ocurrido y deslindar responsabilidades. La dependencia señaló que la localización del vehículo fue posible mediante el análisis de las imágenes y las placas que aparecían en los videos. Ya, pues sí, las placas está bien fácil. De que no, analizamos todo y pues ya, tiene las placas, güey. Y tal video aparece la camioneta. A través de este video, Huppenkotten relató que se sintió en peligro mientras la SUV se colocaba delante de su automóvil y aparentemente intentaba cerrarle el paso, le hacían señas, la molestaban de diversas formas. Posteriormente logró pedir ayuda al observar vehículos de la Guardia Nacional, como ya te comenté, La periodista informó después que se encontraba en casa, bien y a salvo.
1: Súper bien, diría yo. Porque yo, en mi casa estoy bien. Pero Vanessa Hoppenkotten está súper bien. En donde quiera que ella se encuentre.
0: Hasta el momento se desconocen los motivos por los que las personas a bordo de la camioneta realizaron tales acciones contra el auto de Hoppenkotten y contra ella misma. O sea, pues quién sabe por qué estaban de viejos latosos, ¿no? Molones.
2: Oye, se especulaba unos días, me iba muy viejo.
0: Buenos días, bebé.
2: Se especulaba que eran montachoques. Se especulaba, ¿no? Es lo que vino en la nota.
0: Va, no creo yo, ¿eh? Porque esos güeyes a lo que van. O sea, no te andan como, ah, dale. Ajá. A esos güeyes se te cierran, pa, lo chocas. O esos güeyes se echan en reversa y pa, te chocan. Ajá. Como que ya tanto hacía el araco. Y,
2: ya era mucho.
0: Se
2: ya.
0: Me hacía raro, se me haría raro, pues.
2: Ok.
0: Pero puede ser, porque no se sabe. ¿Ah? A lo mejor sí cabe dentro de las probabilidades. Pero sí viste el video de Vanessa Hoppenkotten.
2: No, pues pobrecita estaba ahí, ahora sí que pidiendo ayuda en su transmisión en live. Y ya después vi corte A, que transmitió desde su casa, que se encontraba bien, gracias a Dios.
0: Ah, o sea, ¿tú lo viste en vivo?
2: No. Vi la nota, y en la nota de esa, me lo manejaban así en el titular. ¿Cómo se dice? Presuntos montachoques. Va. Se le cierran ahí a Vanessa. Ya empezó el video, ahí sí le puse play, dije, a ver qué onda. Y aparte pide ayuda y transmitió en vivo. Y yo, ¡órale! Y pues ahí juntaron los dos videitos. Cuando fue este acontecimiento, y luego que pasan los gendarmes y digo, aquí soy, güey, vámonos, hilo papalote. Y luego ya cortea, sale ella desde su casa diciendo, pues ya llegué, raza, estoy bien, sana y salva.
0: Yeah.
2: Y qué síganme bueno también, en OnlyFans, ¿eh? Aprovecho para.
0: Casualmente.
2: Sí. Aprovechenme, estoy viva, güey.
0: Que tengo récord de audiencia.
2: Sí. Ni una avestruz, ya que andamos aquí. Pero bueno, pues así la situación, carnal. Sí, la raza está muy loca, muy loquilla últimamente. Porque los vatos ahí seguían de aferrados, ¿no? Y no eran uno, o sea, no más venía el chofer. Atrás se abrió la puerta y vi como que de lejos mínimo había otro, o varios, ve todos a ver.
0: Sí, y además, hombre, es una mujer sola. Y pues sí, le ganó el temor, Josefo, el miedo.
2: No, pues cómo bueno, no.
0: Pónganse en su
2: pues
0: lugar.
2: Aquí, una vez aquí a Marlene dice que le... Que algo así de esas de un alto, no sé qué, algo pasó. Y que el vato después la siguió un rato. Y que llegó un punto en que el vato sacó una pistola.
0: ¿Qué?
2: Sí.
0: A ver, espérate, pues ¿qué lo provocó? Que digo, no justifico para nada.
2: No, pero, no sé, pero que.
0: Pero ¿qué hizo? ¿Chocaron?
2: No, ni chocaron. Algo de esas ondas de que ya sabes que te toca a ti, te toca a mí, no sé. Algo así pasó. Palabra más, palabra menos en el momento. Y que el vato la siguió. Estuvo así enfadándola, pues. Y llegó un punto en que el vato sacó la pistola. No la apuntó, nomás sacó la pistola como para que viera el amor. Y ahí, güey.
0: ¿Qué clase de cobarde? ¿Todavía que es vato?
2: Y
0: toda esa cafusca.
2: Sí. Chale. Y dijo, no sabes que soy Darks. Ahí te va mi hechizo.
0: Toma. Desde entonces el vato no ha vuelto a tener una erección.
2: Y tiene que sacar su pistola.
0: Mejor mátame, sí.
2: Ay, no. Entonces, bueno.
0: ¡Mátame, perro!
2: Así la situación.
0: Eso es todo, Beto.
2: El día de hoy, que es viernes. ¡Ay! ¡Qué emoción para muchos de que es viernes! Otros hasta incluso están felices porque a lo mejor trabajan en centros nocturnos, ¿verdad? Muy como se les decía antes.
0: Es cuando van a dar billete. Oye, ayer vi una película. Guilty se llama, te la recomiendo, carnal. Es una película que yo creo que la hicieron con 500 pesos. Neta, está,
2: ¿dónde está?
0: Bien baratita, está en Netflix.
2: Ajá. A ver, voy a buscar la portada.
0: Ah, sí, porque la neta, a mí me gustan este tipo de películas porque dices tú, mira, ahí se ve que le echaron ganas al guión.
2: A pesar de que había poco presupuesto.
0: Exacto, hay maneras. Aparece como protagonista Jake Gyllenhaal. Compa,
2: a ver, ¿cuál es?
0: Pues el que se echaron en una casa de campaña, el la montaña, ¿cómo se llaman? Brokeback Mountain. No sé si es el que se echaron o el que mató.
2: ¿Cómo? A ver.
0: No sé si es el que dio o el que le dieron, pero es uno de los dos.
2: El pasivo o el activo.
0: Ajá, que sale ahí, en esa película. Y él es el protagonista acá en la de Culpable. Culpable, soy la única.
2: No sé por qué me suena, a ver, déjame, quiero verla. ¿Tiene la portada ahí? Es que aquí ando batiendo con internet.
0: Simón, nada más te voy a leer primero la sinopsis. Un detective de la policía, carnal, de la policía, con problemas, aquí no dice de cuáles, pero yo voy a agregarlo porque no pasa absolutamente nada.
2: Quiero ver, ¿puedo adivinar?
0: A ver.
2: Alcohólicos.
0: No.
2: ¿No? Uy, qué raro.
0: No, no, no. Venga, otro, otro.
3: ¿Otro problema?
0: Sí, ¿qué problema? Un policía con problemas de...
2: Económicos.
0: Tampoco. Pero más bien, más bien. Sí, más bien. Digo, no es que sea para allá, pero... Sígale, sígale. ¿Qué otro tipo de problemas puede tener un policía? O cualquier mexicano, o es más, cualquier ser humano, pues.
2: Cualquier ser humano. ¿Problemas psicológicos? ¿De coco?
0: Pues no necesariamente, pero podría estar relacionado.
2: Ok, ok, ok. Con problemas para farmear el aura, ¿qué te parece?
0: Ándale.
2: Qué bien actualizada.
0: Qué moderno.
2: Cálmate.
0: No, lo voy a decir en otros términos. Mira, un detective de policía.
2: Voy a farmear, sí, no, baile break dance.
0: No, te voy a golpear, ¿eh? Es, hay una amenaza física.
2: Voy a gritar tu nombre.
0: Te voy a dar con esto en la cabeza.
2: No, con ladrillo.
0: A lo mejor con eso te reparas. Sí. Oh, es que vi un concurso de eso, así estaba viendo
2: el aura
0: de YouTube Shorts.
2: Sí.
0: Y dije, Dios mío, no puede ser que ya estemos en este mundo donde hagan estas jaladas.
2: Pues yo bailaba breakdance y algunos de repente.
0: Sí, como... también te juzgan. Ah, no es cierto.
2: Pero de repente no, como que.
0: Pues ahí necesitas la artisteada de bailar, un talentito, sí, algo. ¿No? Así... También los que rapean así en batallas de rap.
2: Ajá.
0: Pero ¿sabes qué es esto de farmear?
2: No sé,
0: güey. Hacer poses, hacer caras, hacer movimientos. ¿Qué?
2: Bueno.
0: En fin, la juventud.
2: Entonces, bueno, ya tiene broncas de que me doy.
0: Un detective de la policía con problemas de carácter débil. Es decir, problemas de ira.
2: Mecha corta.
0: Sí, es fúrico, se enoja. Yo lo he dicho hasta el cansancio. Es debilidad de carácter. No, ay, su carácter fuerte, se enoja de volada. No, es un sonso que no puede controlar su carácter, por lo tanto es de carácter débil. No es de carácter fuerte, güey, que se enchila de volada y que se prende. Regúlate, güey, ¿no vives en la jungla? ¿Ah? Entonces, un detective de la policía con problemas de ira. ¡Ira!
2: Iracundo.
0: Degradado, qué fea la palabra, pero bueno.
2: Degrada.
0: Lo castigan y lo ponen. Aquí dice, lo degradan al servicio de operador del 911.
2: ¡Sas!
0: O sea, a contestar teléfonos, papito.
2: Sí.
0: El vato se apresura a salvar a una persona durante un día de revelaciones y ajustes de cuentas.
2: ¡Ah, oh, caray!
0: Así te lo digo. Entonces, está curada porque se supone que el vato... No, pues este güey se enchila y tuvo un problema. Y a lo largo de la película te das cuenta que va a enfrentar... Tampoco pasa nada con esto. Que al otro día le toca ir a juicio. Por algo, ¿no? Y que justamente está relacionado con el por qué está, lo mandaron ahí al 911 a contestar llamadas. El vato, pues ahí anda y todo de la fregada. Y digo yo, güey, ok, que así sea. No sé si sea realidad algo que llegue a ocurrir si un policía de verdad en Estados Unidos lo castigan por problemas de ira y lo manden a atender llamadas al 911. No, pues no, güey, ¿no? O
2: sea, no está chido.
0: Pues no, mejor ponlo.
2: Sácalo de...
0: Ponlo en un semáforo, güey, a poner así a dar...
2: No, te vas a enojar, güey.
0: No le hace. Donde quiera, pues. Se supone que está a prueba. Pero en una llamada con una persona que tiene cierta urgencia y todo, algo que debes tener es paciencia
2: y salivita.
0: Velocidad.
2: Como es otra película.
0: Sí.
2: Como en la película que comentaste al principio. Como en la película anterior, tener paciencia y salivita.
0: Paciencia y salivita, sí. Me estoy dando cuenta hasta ahorita de que trae tres estrellas buenas.
2: Michelines.
0: Pero bueno.
2: Ok.
0: En fin, está buena la película. Se ve que es de bajo presupuesto, pero no en el mal sentido. O sea, no es de que no tenemos feria, vamos a hacer esto. No, no. Como que esta película está bien hecha. No es wow, espectacular. Siento que la podrían haber hecho un poco mejor. Pero está muy buena.
2: ¿Es acción?
0: No. Pues no tanto. Más bien es suspenso.
2: Ok.
0: Es un poco thriller. Thriller no es. Ni terror, ni acción tampoco.
2: Suspenso.
0: Es drama. Pues es, si la vas a catalogar de algún modo, es un drama. Acá la pone como suspenso diagonal crimen también. Creo que está correcto. Pero está buena porque está sencilla. No es pretenciosa, está sencilla, te presentan una situación y dices, ¡órale, güey! Y está curada. Entonces, se la recomiendo. Si les gustan este tipo de películas, se llama Culpable o Guilty. Como sería, pues, culpable en inglés, ¿no? The Guilty. Así merengues. La encuentras en Netflix. ¿Para qué no batallen, mijo?
2: Y búsquele.
0: Que la gente...
2: Fíjate que yo anoche me puse a... mi mujer está viendo la casa famosa, le dije, ahí te guacho, voy a ver algo, algo que me deje más, un poquito más.
0: Pero si tú eras refan de esa cosa.
2: Le dije,
0: digo, qué bueno. Ay, sí.
2: Y me acordé que aquí nos recomendó Luciana Padilla, porque así me, en cuanto le puse casi casi, me la ofertó. Ya ves que te sale una imagen al principio. Ajá. Y te sale como un tráiler y estaba Rafa.
0: Ah, ya.
2: Dije yo, órale, me suena.
0: No fue casualidad.
2: Rafaelo. No fue casualidad, ya sé, güey. No fue casualidad. Un mundo nos escucha. Sí, un mundo nos vigila, diría don Pedro Ferriz. Y entonces tal de que me la oferta y ahí mismo le puse play. No, ya ni le esperé. Órale, pues vamos.
0: No discutamos. Sí, play.
2: Play. Y no, desde que empiezas te empieza y enganchando de un arranque. Entonces dije, aquí me quedo ya. Vamos viéndolo. Son tres capítulos, vi dos ya, así de corrido.
0: ¿Te dejaste algo para después?
2: Sí, dejé algo empezando el tercer capítulo y lo dejé para después. Está muy bueno, está bien realizado y luego te cuentan pues alguna de las batallas que... ¿Ya lo viste?
0: No.
2: Sí, te cuentan alguno de los encuentros ahí más importantes que tuvo en la cancha y todo este asunto, todo lo que vivió. ¿Cómo sí es cierto? O sea, a veces andamos ahí, agarramos cura de un meme que anda con los runners que dice más o menos así. Antes... inventaba que me dolía la pierna para no salir de educación física. Ahora niego que me duele la rodilla para que me dejen salir a correr en mi casa.
0: Para que me dejen salir a correr. Qué fea vida, güey. Qué fea
2: qué
0: vida.
2: Qué triste, ¿no?
0: Pues sí, güey. No es como que, oye, pues voy a echar unos tragos con unos compas. También está gacho, está feo, sí, que te la anden prohibiendo. Pero que a mí no me ocurre, bendito sea Dios.
2: No, pero poco, si tu hijo sabes que está lastimado, pues no lo vas a dejar. Bueno, no sé.
0: No sé, suena muy.
2: No, aguántate, recupérate y luego le das.
0: No puedes salir a correr. Pero pues yo soy el que siente, yo soy.
2: Entonces, este güey, ¿cómo dice que?
0: Soy un adulto.
2: Que por una situación, la cual no voy a revelar, siempre tuvo molestias. Siempre estuvo jugando con dolor ahí donde lo ves.
0: Chetos.
2: Así es.
0: Oye, así como el meme de Hulk. Oye, ¿cómo le haces para no estar enchilado y convertirte en Hulk todo el tiempo? Ese es mi secreto. Siempre estoy enojado.
2: Sí.
0: Yo ese lo uso a cada rato para cosas así como... oye, ¿pero cómo? ¿Por qué? ¿A dónde vas? ¿O traes hambre? Y yo, ese es mi secreto. Siempre tengo hambre.
2: Que
0: en mi casa al revés, ¿eh? Yo no sé por qué estoy gordo.
2: Ahorita que andabas hablando de iracundo, mechacorte y todo eso, que andabas enojado. ¿Qué dijiste? Que siempre estás enojado. Hijo, la otra vez me enojé bien machín, güey.
0: Ajá, ¿neta?
2: En el Costco, güey. Pero bien machín.
0: Yo ahí viviría enojado.
2: Pues sí, güey. Neta que ahora sí te entiendo. Te voy a decir por qué. Porque, pues mi señora, pues está lesionada, ¿no? Entonces, como cada quien ya sabe lo que agarra y cada quien sabe dónde están las cosas. Mm. Ok, hasta ahí vamos bien. Entonces, ahora me dijo, pues, ve tú. Yo no, porque la gente anda bien desesperada, hay mucha gente, no me van a lastimar.
0: Bueno, amor.
2: Sí.
0: Una pierna.
2: Le dije, oye, pero pues, ¿no hay carritos? No, yo he visto que hay carritos. Mm. Pero le dijo, no. Me voy a estorbar mucho, no sé qué. Bueno. Y ándale, güey, en la lista de las cosas que me encargó. O sea, no ubicaba, neta, dónde estaban muchas cosas. Y eso fue lo que me terminó desesperando.
0: No, y lo que cala es que, pues no sé, ¿no? Me traes unas pilas, doble A.
2: Sí.
0: Y unas guayabas. No, es que suena ridículo que diga guayabas, para lo que voy a decir ahorita. Pero me traes unas pilas y un cargador para celular. Entonces ya, vas por las pilas. ¿Tardaste un rato en hallar las pilas?
2: Sí.
0: Bueno, vamos. Ahora vamos por el cargador. Y vas, das 300 vueltas y estaba a un lado.
2: Estaba a un lado, sí, güey.
0: Hijo de toda su madre, tuviste que volver. Nada más porque al principio no estabas buscando, estabas buscando las pilas, las hallaste y...
2: No, y pensé que todavía después iba a decir, oye, trae un chorro de entradas, ¿de cuál será bueno? ¿Cuál es el cargador bueno?
0: Ya ni diga.
2: Esa es otra, ¿no? Ay, no, pero lo más curioso es que me dijo, estas cosas están donde está la proteína. Pues no se les ocurrió mover la proteína a estos güeyes.
0: Ufa.
2: Y yo estaba, pero te lo juro, yo estaba aferrado que no, pues sí lo voy a encontrar, pues aquí está.
0: Me dijo que ya sé dónde.
2: Está la proteína, ahí estaba a dos pasillos. O sea, uno, dos. Este es el segundo. Ponle que sea yuca, mueve el tercero. Me fui el tercero. le volví a dar vueltas, hasta volví a contar los pasillos, güey. Y aparte, pero para llegar a todo eso, tenías que librar la batalla de 20,000 personas. Con el carrito, casasas. Llegó un punto
0: perdón,
2: en que. Lo...
0: Disculpe, perdón, con permiso. Sí. Perdón, disculpe, con permiso.
2: Y llegó un punto en que ya mejor lo dejé estacionar en un lugar y dije, ahora sí, ya, mejor a pie. Es mejor así. Porque dije, no manches.
0: ¿Y no tienes miedo del robo de vehículos?
2: Ah, ya andaba bien desesperado, ya andaba enojado. Y andaba en el momento más fúrico, un güey me dice, ¡eh, señoras! Y yo,
0: ¿qué quieres?
2: Oh, sí, casi, casi.
0: Mato mamila.
2: Y yo que el pelotón no, bien feliz de que, ¡eh, señoras! ¿Qué? Y le dice a su esposa, ¡guacha, señoras! Y yo, ¿qué onda, qué onda? Y tuve que fingir y poner mi mejor cara, güey.
0: Ya.
2: No sé si lo notaron, ¿no? Pero sí andaba yo bien encabritado. Y dije, ¡ni modo, ni modo! ¿Qué onda? Ja, ja, ja, jijiji, órale. Aquí buscando las cosas en la compra.
0: Un jijiji, ¿qué fue lo que te provocó un jijiji? Porque un jajaja va.
2: Un jijiji tiene que haber algo.
1: Ese sí, jiji.
0: El jiji.
2: El jiji. Ya, total de que. Bueno, pues ya. Dije, tampoco me voy a rendir. También andaba con esa onda de que encontrar un trabajador ahí y luego para que te den tal pasillo y no sé qué. Ay, también dije, voy a batallar y todo el rollo. Al final tuve que hacer una transmisión en vivo, casi casi. Una llamada esas de.
0: Ah, para.
2: De
0: no,
2: Face.
0: No encuentro tu cuerpo.
2: A ver. Aquí está la proteína. Ay, los cambiaron de lugar.
0: Oh. Ah, pero se dio cuenta de volada.
2: Sí, cuando le dije, aquí está la proteína, me hizo ver, haz un paneo. Ay, ¿quién es esa chichona que está a un lado de ti? No, no viene conmigo, tranquila. Ya le había contado el paneo.
0: Viene aparte.
2: Viene aparte.
0: Es una chichona ajena.
2: Ajena. Y entonces ya le hago el paneo y me dijo, no, ay, la proteína me mudó de lugar. No, está por el lado donde están las no sé qué de belleza. Y yo, oh my God. Estaba en el casi en el otro extremo yo, güey. Entonces ya sabrá eso. Entonces terminé, porque aparte ya tenía hambre de la cena, güey. Ya andaba.
0: ¿Fuiste con hambre?
2: Pues no fui con hambre, pero ahí hice hambre, güey.
0: Ay, güey, o sea, pues cuánto duraste.
2: Es lo que te digo, o sea, ahí empecé batallas para encontrar estacionamiento. Luego, pues para agarrar el carrito, luego entrar, luego no, hombre. Entonces sí estuve así, no un día de furia, fue un rato de furia. Ya no más con que alguien me haya sacado el tapón y ahí sí ya valió coche.
0: Chetos.
2: Lord Costco.
0: Si yo nada más le dije que si iba a querer o no la rosca. Y el señor se volvió loco.
2: Y fíjate, pasa que me tenía hambre ya, así, hambre de esas de que ya, güey, me voy a comer a alguien aquí, ¿no? Pasé por el deli y dije Nel, ahí en la barrita que tienen. Y dije Nel pastel, güey. Hasta la casa, porque aparte ya he agarrado lo que sí me gusta. Donde está el pollo rostizado. Hay unas pechuguitas con barbecue, güey.
0: ¿Ya listas para comer?
2: Listas para comer, güey. Entonces ya nomás dije, no, pues, ya. Entonces ya nomás es para que llegues, las sirvas y órale. Y aparte, pues, para no pecar tanto, me agarré mi ensaladita también de ahí, güey. Entonces dije, aquí ya llevo la cena, güey. ¿Para qué me paro?
0: Ya salió.
2: ¿Para qué me paro a echarme un pedazo de pizza, aquí digo, un hot dog, si aquí ya llevo la cena? Y aparte, otra fila. Dije, nah, ya, vámonos. Y lo papalote. Corte a salvo, güey. Y se le ocurre pasar al tren. Hijo de su madre. Ay, dije, ya, con que no meta revés.
0: Te cura cuando todo se pone de acuerdo.
2: Sí, para así joder, para que ¿no? Todo está en contra de mí. Dije, ya no voy a decir nada porque capaz que me pasa algo. Ya, relájate. Vas a llegar.
0: Ya estás casi llegando a casa. ¿Sabes que yo, pues, cuando me dan mis ataquitos de furia es casi al volante, sobre todo cuando hay gente mensa, ¿no? Y he dicho, a ver, güey, pero también tú, cálmate.
2: Sí, pues uno es el que lleva la prisa, el desesperadito, ¿no?
0: Y digo, pues, ¿qué prisa traes, güey? Ni prisa traes. Entonces, he hecho, por ejemplo, experimentos de intentar irme hasta mi casa.
2: Sin hacer coraje. Aquí.
0: Porque normalmente cuando vengo de mi casa para acá, pues sí tengo un horario al que llegar, ¿no?
2: Sí, pero pues de ir a mi bronca.
0: Y a mí sí me gusta llegar a mi hora, así, checar la tarjeta, impecable. Y total, ya vengo en la fregada, pero cuando voy de salida, ya a mi casa, y sobre todo a las 5, güey, que ya eres libre, perro.
2: Sí, porque todavía la otra, pues quieres comer rápido, imagino, ¿no?
0: No comer rápido porque sí tengo buen cacho, pero sí como bien dices, pues tengo que regresar, entonces hay menos tiempo de vida. Pero a las 5 que ya salí es cuando he hecho este experimento de conducir y proponerme no rebasar a nadie.
2: Ah, ok. A ver, voy a hacer el tiempo como un ciudadano.
0: Ajá. A ver, que el rebasar no te hace un loco ni nada. Y yo tampoco es que esté siendo loco nunca. Yo manejo bien. Sí. No manejo acelerar nada. Pero manejo de manera fluida, de manera ágil.
2: Sí, que
0: estás
2: buscando avanzar, pues.
0: Ah, pues por acá, este güey va muy lento. Vamos a. Entonces, si tú eres lento, hazte a la maldita derecha, güey. Son dos carriles. Cosas así. Y yo también, cuando no traigo prisa y voy lento, me voy del lado que corresponde. Pues bueno, he hecho ese experimento.
2: Y tardas mucho.
0: No lo he logrado, güey.
2: Yo me dije que estabas un show. No. Llevo a las 10, güey.
0: No lo he logrado, güey.
2: Si te esperas. O sea,
0: no, es que sí. Lo he logrado. Y no, sí. Es un reto que traigo, así. No tiene mucho, tiene 11 años que lo estoy intentando. No tiene mucho, dice el cínico. No, no lo he logrado, güey. Neta, es que me decepciono, sí, conmigo
2: ser,
0: mismo.
2: Ser un chofer así que va detrás de alguien está bien desesperante.
0: Sí. Pero tienes que asumir que algunas personas van al tope de su capacidad, ¿no? O sea, tú no sé si siempre manejes al tope de tu capacidad, yo no, pero hay gente que sí va al tope de su capacidad, y es lo que sabe hacer, no tiene tanta pericia, sí. No conoce las direccionales.
2: No, también, o sea, la ciudad,
0: cómo marcarlas.
2: Tuve que andar medio perdido,
0: claro,
2: ¿no?
0: Claro, entonces.
2: Que no conoces su vida.
0: Uno no sabe lo que el güey que va enfrente de ti, que tú estás asumiendo que es un imbécil, a lo mejor no es. A lo mejor
1: el carro está jodido.
0: A lo mejor está viejito, a lo mejor está muy joven. Como decía en la película.
2: Ay, hola del carro. Que a lo mejor está viejito. Que a lo mejor está viejito, te digo, el carro.
0: Ah, el carro es el viejito, claro. Sí. Te decía como en una película del Señor de los Anillos que iban a la guerra, ¿no? Y lo están acá como, están cuidando un fuerte. Y dije, güey, rápido, vamos a pelear. ¿Y aquí cuántos somos? No, pues, 700 güeyes. Ah, va. Dice, oye, pero nomás que algunos de nuestros güeyes que están aquí ya han visto demasiados inviernos, güey.
2: O sea, están grandes.
0: Viejitos. Dice, y otros demasiado pocos. O sea, los de las orillas, güey. Sí. Y tienes que tener consideración con los de las orillas. Yo cuando me enojo más cuando veo un güey de mi edad que es animal, como marca vuelta, estúpido. Mas,
2: sin embargo, no sabes si es la primera vez que agarra un
0: pues un sí, carro, güey. Sí, puede ser, pero
2: comprar, güey.
0: Pero güey, marca vuelta, güey.
2: Sí, a eso es
0: sobre
2: otra.
0: Todo hay unos bien, esto me vuelve loco. Hacemos alto casi al mismo tiempo, yo que voy hacia el norte y un güey que va hacia el sur. ¿No? Uh-huh. Hacemos casi al mismo tiempo. Pues yo voy a seguir mi camino derecho y él sigue el suyo derecho. De repente el güey va a dar vuelta, pero no marcó vuelta y todavía sí. Se enoja de que yo le di.
2: Sí, sí, sí, correcto.
0: Mijo, ¿qué, o sea, qué?
2: Marca vuelta, ¿no? Porque
0: ¿cómo crees que voy a saber yo, güey, que le va? Para empezar, nos toca igual.
2: Sí.
0: Uno. Dos, pues marca vuelta, estúpido, y a lo mejor te dejo pasar, a lo mejor soy un energúmeno y no te dejo, pero de perdida tú ya marcaste vuelta. Y, ah, no, todavía tiene uno que adivinar que vas a dar vuelta, güey.
2: ¿Cómo vas a saber uno?
0: Como, ya me estoy enojando, güey.
2: Pero sí tienes razón. La neta sin chila eso.
0: Es que sí.
2: Aunque sea de día, usted marquen. O saquen el brazo. Yo no está el tiempo para bajar el vidrio, ¿no? Pero claro. Pues si no te sirven las luces, sacas el brazo y señalas que vas a dar vuelta.
0: Desde luego.
2: A mí como me tocó, digo, eso lo aprendí de en el viejo Mexicali.
0: Ah, viejo.
2: Que de morrillo, pues, que me tocaba, porque pues yo siempre, papá, ¿por qué estoy sacando el brazo, señor? Ah, si lo saca hacia arriba y como que hace la seña que. Así me dijo. ¿Cómo lo describías, güey? Hacia arriba y.
0: Hacia arriba, sí.
2: Y pues señalando al sentido donde más o menos va a dar vuelta, que es el derecho. Significa que va para allá. Si la saca y pues nada más.
0: Estira.
2: Y le estira. No la levanta y se nomás la estira. Pues va a dar vuelta a la izquierda.
0: Claro.
2: Y es que a lo mejor no sirven sus direccionales.
0: Creo que las nuevas generaciones no saben eso, ¿eh?
2: Sí, es que antes era bien común que no sirvieran las direccionales o que carros no tuvieran direccional. Veto a saber cómo estaba el tema de los automóviles antes. No había tanta. Ahí me está marcando.
0: Tecnología.
2: Y pues ya agarraba mucho el carro ya, segundón, la raza. Entonces, pues total de que sí se batallaba con ese tema, pero la raza se las ingeniaba. Y avisaba.
0: Es lenguaje universal ya de quienes manejan saber ese tipo de detalles. Cortesías, un pitido de cortesía, a lo mejor, de. Porque no es lo mismo un que un sí. Pip. Ey, güey, está verde. Ah, gracias. Hasta se agradece, ¿no? Cuando ya te pasan. Pero bueno, mijo. Ay, no, manejen con cuidado. Sobre todo hoy que es viernes, échenle ganitas. No se aceleren. Y pues intenten cada vez ser mejor persona. Yo lo intento. No lo logro, güey. Pero lo
2: ya,
0: intento.
2: Mira, los minutos que lo intentas ya.
0: Lo intento a la bestia, sí. Pero no, también sí. Cuando he perdido, que no lo he logrado, es porque es un candidato a récord olímpico. Que es alguien así que de plano, güey, mejor dale para atrás y llegas antes. O sea, es demasiado lento, güey. No. Ahí nos vemos. En fin, vamos con algo de música, Josefo. Vamos a arrancar con la rolita de catálogo.
2: ¿Cuál te vas a meter?
0: Ay, Dios, pues mira. Vamos con esto que se llama Te Necesito, de Amaral y Beto Cuevas.
2: Ándale.
0: Esta expresión de aquellos que aman el té o de aquellos que tienen pues, cierta necesidad con una otra persona, ¿no? Puede aplicar para las dos. Te necesito. Bueno. Vámonos con música. Estás escuchando Los Torpedos. Por acá te saluda Moisés Rivera. Moy Pete.
2: De este lado José Niblas en los 4090.7.
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4: Así es, amiguitos, 11:49 a.m, seguimos en vivo y a todo color.
5: Es correcto, muñeca.
4: Josefo, ¿has escuchado alguna vez o ubicas el concepto de la renuncia silenciosa?
5: Ah, caray. Ándale. No lo había escuchado.
4: ¿No? No lo tienes ubicado ni nada por el estilo. Bueno, la renuncia silenciosa ha ganado atención en los últimos años. Y no significa dejar un empleo de manera formal. Se refiere a cuando una persona decide limitarse a cumplir con sus funciones y horarios establecidos sin asumir responsabilidades adicionales. Aunque puede estar relacionada con el agotamiento, la sobrecarga laboral o la búsqueda de un mejor equilibrio personal, también es importante distinguir entre poner límites y dejar de cumplir con las obligaciones del puesto, goddammit. Además de mí, ¿conoces a alguien aquí, Xagüey?
5: Sí, varios.
3: Estamos en renuncia silenciosa.
4: No, qué feo, ¿no? Está regacho.
5: Sí, está muy feo. La renuncia silenciosa.
4: Es como que también existe, yo creo, también el despido silencioso, ¿eh? Yo conozco gente que tiene ya buen rato una empresa y la fregada y ya conviene correr este güey, ya no nos está funcionando. Ah, pero si lo corremos, nos va a costar un dineral bien bravo. Vamos a hacer lo que renuncie él. ¿Pero cómo? Eso déjamelo a mí.
5: Sí.
4: Y tracas y
5: empiezan a hacer la vida laboral de cuadritos.
4: A hostigar. Oye, Julián, ¿qué pasó? ¿Te acuerdas que odias hacer los reportes tipo HF? Sí. Pues es que la onda, ya esos van a ser nomás para ti, güey. Ya nomás van a ser de esos. ¿Pero por qué? O sea, nos tocan parejo a todos, güey. ¿Cómo que nomás yo? ¿Por qué? No, es que ya te tocan a ti. Además, te vamos a cambiar el horario.
5: Oh, qué la verdad. Ahí sí, revisen las condiciones de su contrato. ¿Para qué fueron contratados? Si las condiciones de trabajo cambian, entonces ahí ustedes pueden demandar.
4: Claro.
5: Claro. Nada más eso sí, revisen bien cuando firman su contrato, cuáles son las condiciones de trabajo.
4: Que también, hombre, se vale estirar un poco la liga en ambos sentidos. A ver, empresa, híjole, llegué poquito tarde, no me descuentes el día. Va. Pero también me ha quedado, güey.
5: Sí, exacto.
4: O también te he apoyado en hacer cosas que no me corresponden, pero ayúdame con eso. O sea, eso también está chilo, cuando tienes esa confianza con tu empresa y que se apoyan entre los dos.
5: Unas por otras.
4: Exacto.
5: Oye, cosas que hace nuestro cuerpo. Te voy a decir unas ahorita y otras después del corte, ¿qué te parece?
4: Ah, perro, pues que son 500.
5: Son 10 cosas. ¿Ah? Ahí te va una.
4: ¿Por qué vas a partir?
5: Digo por el tiempo, ¿no?
4: Ah, caray.
5: ¿Sí, no?
4: Sí,
5: bueno, ahorita te voy a decir 5 y 5 cuando regresemos. Son 10.
4: Cosas que hace nuestro cuerpo.
5: Simón.

0: y que son avisos a veces, ¿ok? Por ejemplo, el hipo. ¿Tú qué crees que es el hipo? Digo, aparte
1: de... El hipo es un reflejo involuntario del diafragma que hace que uno haga así.
0: Un friego de veces.
2: Sí, que es muy molesta. Y que te cae regordo cuando estás pedo y no quieres que la gente lo note.
0: Es incómodo, güey.
2: Maldita.
0: Bueno, pues el hipo dice lo siguiente: es el freno de emergencia. Ay, ¿te han checado ustedes el freno de mano? Ah, bueno, pues haz de cuenta. Es efectivamente el freno de emergencia del diafragma. ¿Cuándo? Comes demasiado rápido. Si no estás comiendo, pues ahí pues porque le metiste turbo. Tranquilo, papito.
2: Esta okay. La buscaste para fregarme, ¿eh?
0: Cuando también dice, tragas aire. Eso me lo pasó.
2: Tragas
0: pasado.
2: Aire. Ese bueno.
0: O te agitas. Si te agitas también puede que te dé hipo. Tu cuerpo te avisa. Calma.
2: Bájale.
0: Me estás sobrecargando, hijo.
2: Órale,
0: tranquilo. Bájale. Vamos con el 2, ¿ok? Cosillas que hace nuestro cuerpo y ahí te va el famoso bostezo, que ¿okay? Aquí dice que no es pereza tal cual, el hecho que que llegue el bostezo.
2: ¿Aló?
0: No, dice que es ayuda, pues, ¿a qué? A oxigenar y a enfriar el cerebro cuando estás cansado, ¿ok? Estás cansado, hay que enfriar el cerebro, órale, y llega el bostezo.
2: Me acaba de llegar uno, mira.
0: Puede ser cuando estés cansado, también cuando estés estresado.
2: Ese es mi secreto.
0: O cuando estés de plano así ya bien aburrido.
2: Siempre estoy cansado, aburrido.
0: Y estresado.
2: Y estresado.
0: 3. De repente te han dado así ganas de estriarte de la nada, así. Ay,
2: sí, cómo no.
0: De la nada, así. Órale, es que tu cuerpo te está diciendo, necesitas moverme, güey.
2: Ya actívate. Tienes 6 horas sentado.
0: Sí.
2: Haciendo el reporte H1, ese que te cae regordo.
0: O viendo Netflix. Sí. Entonces, actívate, activa la circulación, despierta los musculitos, los musculotes, los musculones, ¿ok? Y mejora también la concentración. Es lo que te está diciendo un estiramiento así de que sale de la nada, que tu cuerpo de repente ay, ay, ay.
2: Realmente te está enviando el mensaje de que güey,
0: sí,
2: vamos a movernos.
0: Vamos en el 4. El famoso estornudo que te así de repente, ¿no?
2: Pero te como que en el 4, güey, sí.
0: Ya, el 3 fue el estirarte, el 2 fue el bostezo y el 1 fue el hipo, ¿no?
2: Entonces,
0: y el 4.
2: Ah, vamos por el 4.
0: Simón, el estornudo. Okay. El famoso achu.
2: Achu.
0: Que es un mecanismo también, pues, de defensa. ¿Por qué? Porque cuando estornudas, expulsas polvo, expulsas virus, polen, mocos, y cualquier cosa.
2: Me suena.
0: Cualquier cosa que intente penetrarte por tu nariz.
2: Ay, Dios.
0: Entonces, más que nada por ahí va el tema. Cualquier cosa que se quiera introducir por la nariz, de repente es una reacción, una defensa, un mecanismo de defensa del cuerpo de ¡achú! ¡Órale, vas para afuera, virus!
2: ¿Dónde vas?
0: ¡Vas para afuera, polvito! ¡Vas para afuera! Entonces, eso puede ser. ¡5! Y con nos despedimos en este primer bloquecito, ¿no? De cosas de tu puerco. El famoso, la piel chinita, el arrepio.
2: ¿Se llama arrepio?
0: Arrepio, ¿eh? La piel que se te así que se te paran los pelitos y...
2: Mira el arrepio que me causa usted, mamacita.
0: Es un reflejo ancestral para protegerte del miedo, del frío. Dice que los pelos cuando se te dicen así, se te paran, intentan crear pues una capa aislante, digamos, ¿no? Ya depende de cada quien qué tanto vello o pelo tenga, ¿no? Entonces, como pasan los animales, ¿no? Que de repente o como que se esponjan acá.
2: Va.
0: Pues también el ser humano, compadre. No más que, pues bueno, no creo que nos protejan mucho, ¿verdad?
2: Pues no sé, pero pues está...
0: Por algo está diseñado así. Por algo está...
2: Es un inicio.
0: Sí, es un inicio. Entonces ahí está, la primera parte de cosillas que hacen, que hace tu cuerpo. ¿Y por qué? ¿Por qué las hace?
2: Okay. ¡Oh! Está suave.
0: Sí. Ahorita regresamos del 6 al 10, ¿te parece?
2: Vamos, correcto, Josefo. Vamos con Moving the Sun, con Hugel, Imael Ángel y Ultranate.
0: Todos esos.
2: Todos son para mí... super artistas, me gustan un chorro, yo los sigo desde que iniciaron y vamos a escucharlos a continuación, ¿te parece?
0: Me parece muy bien, échate el ultramate, ¿ok?
2: Arre Lupe, no, Moving to the Sun,
0: ok,
2: el ahí venimos, por acá te saluda Moisés Rivera, Moy P.
0: De este lado José Nieblas en los 4090.7.
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1: Qué buena rolita, Lenny Kravitz, loco. Qué sensualilla, ¿no? Se sentía así en un ambiente sexy, en el aire, con esa rola así, bailándole a tu morra. ¿Qué onda, chiquita? Pues, ¿qué traes o qué? Mira, traje una copa del mejor vino que pude comprar. Órale, es Padre Quino, ¿no? Sí, es el mejor que pude comprar, te lo dije muy claro. No dije que fuera el mejor que había en la tienda, es el mejor que pude comprar. Disfrútalo y dancemos a ritmo de Lenny Kravitz. Oh, sí. Oh, no te detengas, no pares, dale, dale. Y así. En fin, nos habíamos quedado, Josefo, en cosas que te dice tu cuerpo, te está avisando de algo.
2: Sí, efectivamente, nos quedamos en, ahora sí que en el 6 de 10... de 10 temas que tocan aquí. Oye, fíjate que Lenny Kravitz lo vi, para mí, se diría que gratis. ¿Eh? Y sin previo aviso. ¿Eh? Así todo eso. Haz de cuenta que
1: había... Nomás que era una fila de la Costco.
2: No, en concierto. Haz de cuenta que, pues ahí me dijeron, oye, va a estar el concierto de YouTube allá en Los Ángeles, no sé si en Anaheim, en Los Ángeles, en un lugar de eso, ¿no? Va a ser el concierto de YouTube y no sé qué, y yo, órale, está bien, está chido, ¿qué onda? ¿Cuándo está el día? Ok, ahí caigo. Y me fui a ese concierto. Entonces yo me puse en mi lugar, toda la cosa, mi chevecita acá, y de repente se apagan las luces y me sorprende ver a Lenny Kravitz en el escenario.
1: ¿Qué? ¿De telonero?
2: Sí, de YouTube.
1: ¿De qué hablas?
2: Sí.
1: ¿Neta?
2: Entonces yo acá dije, ¿qué onda? Es Lenny Kravitz. Y para mí fue así como que, güey, el artista sorpresa.
1: Me han avisado.
2: Ajá, dije, ¿qué onda? Pues la gente que sí se metió más en ese tema, pues sí se enteró, yo creo. Pues yo no, güey, me dijeron tal día, tal fecha, ¿qué onda? ¿Jalas? Dije, Simón, pues nunca me dijeron, va a abrir Lenny Kravitz. Nice. Entonces yo, ¿qué? Pues me tocó ver ahí un show de Lenny Kravitz previo al concierto de YouTube.
1: Gratis. ¿Y qué tal te gustó?
2: Pues fue gratis prácticamente. Sí, sí se rifó, sí prendió la raza y todo el rollo. Muy bien, me gustó. Dije, mira, si me lo habían dicho, si lo anuncio un día, Lenny Kravitz en tal parte, pues no hubiera comprado el boleto la neta.
1: No, no eres el...
2: No soy.
1: Más...
2: Ah, pues ya, pues estás aquí, güey, te lo están presentando, pues órale, vamos a ver qué trae. Y sí, traía buen show, el buen Lenny Kravitz.
1: Órale, qué chido.
2: Así es, entonces bueno, hasta aquí me reporto, vamos con lo que nos quedamos.
1: Así es, vamos a hablarles de 5 razones por las cuales no debes dejar de usar condón.
2: Ah, caray.
1: Cuando vas a la zona, ¿qué?
2: Sí, es muy importante.
1: No.
2: Sí, por ahí.
1: No, ¿de qué estamos hablando?
2: En mí que se le... Hay varias cosas que hace tu cuerpo y que posiblemente ni siquiera sabes para qué sirven o por qué lo hace, ¿no?
1: Ah, sí, sí.
2: Entonces, bueno, ahí les va. 6, son 10, ya yo ya inventé el primero 5, ahí les va el número 6. Temblor en el párpado. ¿Te has sentido así como que de repente te parpadea?
1: Sí.
2: ¿Te tiembla el párpado?
1: Sí. Oye, el aviso es que tu cuerpo necesita hombre.
2: ¡Ah, caray!
1: ¡Órale!
2: Tranquilos, no es brujería. Ok.
1: Sí, he sentido ese rebotito involuntario.
2: Sí, ¿qué onda? ¿Qué está pasando? Dice que es falta de descanso.
1: ¡Ah, qué raro!
2: Así es. Que también puede ser estrés, evidentemente.
1: ¡Ah, qué raro!
2: Demasiada cafeína.
1: ¡Ah, qué raro!
2: O incluso deshidratación.
1: ¿Va?
2: Así que cuando les tiemble el párpado, pues ahí...
1: ¡Cálmense! ¡Tomen agua!
2: Hidrátense, bajen el café y duerman más, descansen más, ¿ok? ¡Vamos con el 7!
1: Número 7.
2: Te ha tocado que luego de repente te metes al agua y dices, se me hicieron los dedos como si ya tuviera edad avanzada.
1: Ah, de pasita.
2: Sí, de pasita.
1: O la pilinga muy chiquita porque está muy fría el agua.
2: Los dedillos que se te ven así como que, ay, caray, arrugadísimos, ¿qué onda? ¿Qué está pasando, no? Entonces, bueno, pues dice que los dedos arrugados en el agua es un truco evolutivo, carnal.
1: Ah. ¿Okay?
2: Un truco evolutivo y que tu piel se arruga para mejorar el agarre cuando estás mojado. Como los neumáticos, como las llantas con surcos, ¿no?
1: Te pones en modo acá sí, acuático.
2: Acuático, güey.
1: ¿Por qué no nos salen aletas mejor? Hubiéramos evolucionado más chilo.
2: Ay, ¿te imaginas? ¡Fuas! De repente, después de muchas horas en el agua, o un ratote en el agua, ¡zas!
1: ¡Órale!
2: Luego, ayer dijiste que te salen lágrimas.
3: de mi chorita.
1: Una espesa lágrima. No, que no nací sin lagrimales.
2: Pues mira, de ¿no te han salido lágrimas de la nada? Así de, no por un sentimiento, ¿no? O sea,
1: por un bostezo a lo mejor, ¿no?
2: Puede ser.
1: Así
2: es. Sí. Bueno, las lágrimas de la nada son, dice, ellas lubrican, limpian y expulsan polvo y además ayudan al cuerpo a regular emociones fuertes. Cuando hay una emoción fuerte, pues ahí sí, ¿no? Ahí se viene la lágrima. Pero es más que nada por eso es que de repente hay lágrimas.
1: Lágrimas.
2: Y a veces pues de la nada.
1: Una muestra de que te amo, lágrimas.
2: ¡Nueve! Sobresalto al quedarte dormido.
1: Ah, sí, también lo he tenido.
2: Ese,
1: como que sientes que te vas a caer.
2: Ese espasmo así. ¡Ay! ¡Qué bole! ¿No? Ese salto repentino es cuando estás casi dormido y es el cerebro comprobando que, oye, ¿estás bien, güey?
1: ¿Estás vivo? Te siento muy dormido.
2: Todavía estás respirando, güey. Entonces, más que nada, como que, ¿qué onda, no? Eso es más que nada el famoso espasmo. Antes de dormir.
1: ¿Que no era un güey que cantaba en la academia? Ah, no, ese era Erasmo.
2: Era Erasmo, es correcto. Y el número 10.
1: Espasmo Catarino.
2: El número 10, carnal. No lo van a quedar debiendo. No soy yo, es el artículo.
1: ¿Qué?
2: Sí, güey, se cortó.
1: No, no digas, mamá.
2: Mira.
1: Mary Jane.
2: Ahí te va, ¿eh? Uno, dos, tres, cuatro,
1: no,
2: cinco,
1: a mí no me hace, ¿eh?
2: Ya no les cupo, ya no les entró. ¿Qué hace? ¿Qué onda con el décimo?
1: Le queremos ofrecer una enorme disculpa a las personas con TOC.
2: Con TOC.
1: A mí me dicen el 10, güey. No, sorry. Bueno, nada más para que estén a gusto, vamos a hacer el... Ah, ya, este también existe.
2: A ver. Sí.
1: Digo, no sé por qué se deba. Se lo podemos preguntar al güey que todos saben.
2: Tiene que te rasca el...
1: Pero que estás de la nada.
2: Te rasca la colita.
1: Y no, un musculito que va a tener el piquete de cola. Pero no, un músculo así empieza como a moverse. Solo.
2: Ajá, sí.
1: ¿Te ha pasado?
2: Que tiene como vida propia. Como que se te fuera a salir un alien.
1: Sí, ¿te ha pasado?
2: Sí, claro.
1: ¿A qué se debe que ciertos músculos se mueven solos sin hacer ningún movimiento?
2: A ver, vamos viendo, a ver qué te dice.
1: Lo expresé bien estúpidamente, pero bueno.
4: Los voluntarios de los músculos se llaman fasciculaciones y ocurren cuando las fibras de un músculo se contraen solas. Esto suele ser inofensivo y pasa por estrés, cansancio, exceso de cafeína o falta de sueño. Y a veces se deben a falta de minerales o al uso de ciertos medicamentos.
1: Órale. A falta de sexo.
2: Ahora, básicamente lo mismo.
1: Ando bien estresado, ¿no?
2: O cafeína de más. Listo. O falta de descanso.
1: Qué bueno que me entendió porque lo pregunté bien estúpidamente.
2: Pero por eso es IA.
1: Exacto. No se preocupe, patrón. Las deficiencias que usted muestre, yo las voy a solventar.
2: Sas. A ver, ahí está.
1: Yo lo saco de la bronca. Ándale, pues, vámonos a música, Josefo. Hoy es viernes. ¿Quién viene hoy?
2: Deja poner mi queja aquí en el... Oigan, faltó el 10.
1: Ah, no, adelante.
2: Oigan, faltó el 10.
1: Es decir, ahí te da una foto de Messi. Ay, de Maradona. Usted elige.
2: Con el 10. Hoy no, hoy estamos relax, acuérdate.
1: ¿Hoy no viene nadie?
2: Viernes relax.
1: Ah, perfecto, vámonos con música entonces. Roberts en los 40. Por acá te saluda Moisés Rivera, Moy Pete.
2: De este lado José Nieblas en los Torpedos.

0: Hola, saludos. Somos Anonymous. Somos una legión. No negociamos, no olvidamos, no perdonamos. Espéranos. Sí, espéranos. Después de este corte comercial, regresamos con más de Los Torpedos.
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3: ¡Qué bárbaro! ¡Qué buena rola disfrutamos de Mon Laferte! ¿Qué? ¿No es Mon Laferte? ¿Qué sería? ¿Fuerte? ¡Mon Laferte! Ah, ya, una disculpa. Tremenda rola, ¿no? Ven y cuéntame la verdad. La verdad nos hará libres, dice por ahí el dicho. Pero también la verdad es complicada de decirse algunas veces, ¿no? De ser completamente honesto, de no mentir. Es, híjole, yo diría, no es imposible, pero es muy complicado.
4: A veces es imprudente, si dices la verdad.
3: Sí, para no joder a alguien que quieres, ¿no?
4: Sí, es correcto. Tengo la de perrito, si se te antoja. Se te antoja y tengo la de perrito.
3: Ah, caray.
4: Tú nomás, a ver, bueno, prepárate.
3: Analicemos la situación.
4: Y arrancamos con esta sección.
3: Claro, es muy sencillo, Josefo. Es cosa que tú me digas, ya estoy listo y moco.
4: Suéltale a mi Jason.
3: ¿No dijiste ya estoy listo?
4: Ya estoy listo. Ay.
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6: Pues ándale, que un vato va participando en un evento, va corriendo acá, todo lo que da, en eso se le pega un perrillo callejero, se le pega acá, ¡zas! Pero dijo, pues lo voy a seguir, ¿eh? a ver hasta dónde va, ¿no?
3: ¡Ay!
6: El vato no se aventó una carrera de 5 kilómetros, ni una de 10, ni un medio maratón, ni un maratón. El vato se aventó 124 kilómetros.
3: ¡Ay, güero!
6: Y el perro siempre lo siguió, güey.
3: ¡Ah, su! Se es que aventó. Iba amarrado.
6: ¿No lo conocía? Se le pegó, güey. Dijo, órale, y vámonos.
3: Total, ¿cuánto puede correr este compa?
6: ¡Ah, Simón! Entonces, fue una carrera, pues, no fue así como que de jalón, la neta. Fue una carrera de varios días por el desierto de Gobi, en China. Ahí, la pequeña perrita callejera apareció de la nada y comenzó a correr junto a este vato, un escocés de nombre Dion Leonard. Y bueno, lo sorprendente es que lo acompañó no unos metros, no unos kilómetros, todo el camino, en varias etapas, recorrió junto a él cerca de 124 kilómetros, porque no arrancó justo en la meta, ¿no? Pero pues lo alcanzó en algún momento. Y correr con él aproximadamente 124 kilómetros, atravesando terrenos difíciles y soportando las exigencias de una carrera extrema.
3: ¡Órale!
6: Entonces, ¿qué haces tú como atleta al final, güey?
3: Pues le dices, gracias, fue un placer haber corrido contigo. Ahí nos vemos.
6: Perdón por haber, creo que tu casa queda un poco lejos.
3: Sí, ya, mira, es por allá. Por donde veníamos, por ahí le das derecho y te regresas.
6: Pues, güey.
3: Querido perro.
6: Vato dijo, pues tengo que adaptarlo. Y mira nada más, qué felicidad, compadre.
3: Ahí están los dos, güey.
6: Ahí están.
3: Con su medalla.
6: Los dos con su medalla también. El perro le puso su medalla, güey.
3: Claro, entonces, merecida.
6: Sí, entonces bueno, pues la cachorrita corrió desde la cachorrita callejera corrió con este vato. Sin saber que pues ahí, ese hombre al final terminaría cruzando el mundo, ¿no?, para adoptarla, compadre.
3: ¡Hala!
6: Así la situación. O
3: sea, ese vato, hombre, no sé.
6: Fue una carrera y regresó con perro. Ahí no más para el gasto, ¿cómo la ves?
3: Qué chilo, no, pues qué bonito, mijo. Qué suave.
6: Dijo, no la puedo. O sea, llegó el momento de Space y dijo, no la puedo dejar aquí atrás. La voy a adoptar y la voy a llevar hasta mi hogar. Así que de China se fue a vivir al Reino Unido, compadre.
3: Sí. Ahí hay una mujer que está ahorita en un programa de radio de invitada diciendo, un desgraciado me robó a mi perro. Claramente traía tocino en la bolsa, se lo llevó, corrí tras de él, pero no manches, no lo alcancé y me cansé.
6: Sí.
3: Seguro se trata de un atleta. Ratero atleta.
6: Sí. A mí sí me da pendiente cuando ando para allá por el lado de. Se llama Pino Suárez.
3: Ah, cuando andas en Pino Suárez.
6: En Pino Suárez.
3: Sí, pues debes cuidarte, güey.
6: Hay casas, evidentemente. Y pues, algunas pues, todavía. Son ranchos, entonces ahí los perros.
3: ¿Qué es Pino Suárez?
6: Está para el lado de la Rumorosa, elegido Pino Suárez.
3: Ah, un ejido.
6: Entonces, pues ahí, pues ahí te rezaría, un caminito y toda la cosa, pasan
3: casa. ¿Ahí le rezarías?
6: ¿Por qué?
3: Dijiste, ahí te rezaría. No.
4: Ahí, te arrasaría.
3: Pues si yo no soy un santo, ¿qué quieres que te diga?
6: Y entonces, güey, ha habido
3: veces. ¿Recuerdas que sí en terracería?
4: Sí. Entonces, ha habido veces. Como te digo, son ranchos, pues ese está bueno, lo has elegido. Entonces, hay rancho, hay caballo, compadre. Y pues al luego, pues seguramente aparte de ganado también tienen pues perros. Claro. Los perros allá pues, son libres, güey. ¿Qué les vale? Andan para todos lados. Entonces, pues de repente te ven, güey, pues te acompañan. Y yo sí me preocupo porque, güey, ya llevo 5, ya llevo 6 kilómetros. No, aquí sigue el perro.
3: Si te ha correteado.
4: No, que corteo seguido, pues van contigo y te van acompañando.
3: Entonces, pero como amablemente,
4: sí, igual que este güey.
3: Qué loco.
4: Y tú te digo, una vez uno me salvó de un par de coyotes.
3: Ah, sí me acuerdo que contó.
4: Sí, entonces yo dije, órale. No adopté porque sé que de qué rancho es. Y lo regresé a su casa. Le dije, órale, güey.
3: ¿Sí te regresaste?
4: Sí, güey, ya. Órale, vámonos para atrás. Es lo
3: y
4: que
3: no te volviste a hallar a los coyotes. Ya, ahora solo.
4: No, o sea, no. Hice mi trayecto, el güey me siguió acompañando. Sí, lo corté porque pues era más kilómetros y dije, no, me da pendiente que ya regreso este güey se truene. Sí,
3: que no sepa volver.
4: Sí, aparte, que no sepa volver. O que se quiera regresar en un punto y ya valió coche, ¿no? Entonces ya llegó un punto que dije, no, a ver, vente, vamos para atrás, güey. Y ya me lo llevé de regreso a su rancho.
3: No, órale.
4: De que órale, está sano y salvo, carnal, ya. Pero pues le dan luego por seguirte, por acoplarse ahí, hombre. Que huelen a uno con olor a perro. Y se va todo.
3: Es de la manada.
4: Es de la manada, güey. Es buena onda.
3: Es con pirri.
4: Tiene perros en su casa. Lo voy a acompañar para que vea. Y bueno, otra
3: historia. Siento que hay coyotes.
4: Otra historia así, pero ya está ya hace algunos ayeres. Una señora que dejó 12 millones de dólares para cuidar a su perro.
3: Ay, güey.
4: Dijo, le voy a dejar.
3: Me ofrezco.
4: Le voy a dejar 12 millones de dólares para que cuiden a mi perro, ya que me cargue el payaso. La bronca es que excluyó del testamento. Por completo los dejó afuera a dos de sus nietos.
3: Bueno, si han de haber sido los nietos. Nadie está obligado a heredarle a nadie, ¿no?
4: Pues sí, nadie está obligado.
3: De acuerdo al sapo la pera. ¿Cómo que no le dejaste nada a tu hijo? Pues me intentó asesinar hace dos meses.
4: Pues ahí está.
3: Pues no, o sea, no porque sea el hijo.
4: Ella, esta historia ya es viejita, ya es añeja, tiene casi 20 años. Ella murió en Nueva York en el 2007, pero pues ella era magnate hotelera, no dicen cuál es la cadena de hoteles. Pero en total, la onda es de que...
3: Pero la señora Hilton dice que... La señora Ritz.
4: La señora Super 8. Sí. Super 6.
3: La señora Lucho, de la cadena de Hotel Lucho.
4: Dijo, órale, voy a hacer mi testamento. Y le puso, dejó 12 millones para el cuidado de la mascota.
3: Qué delicioso.
4: Mientras que a sus nietos no recibieron nada.
3: Bueno, sí, un 20% de descuento en cualquiera de nuestros hoteles ubicados en 5 continentes del mundo.
4: Entonces, gracias, pero abuela. Pues ya te la sabes cómo son los familiares de los difuntos.
3: Dijo, obviamente no, la hicieron de jamón.
4: Esto no se puede quedar así. Y se llevaron el caso a un tribunal en el 2008, un año después de que flipara.
3: Con lo que no contaban es que el perro Chimps llegó con su abogado.
4: El fideicomiso lo logró la maldita familia, güey. Fue reducido de 12 millones a 2 millones.
3: Hijos de...
4: Está bien, ¿no? Ya con 2 millones.
3: No, no se vale.
4: Con 2 millones el caso.
3: Por algo la doña quería las cosas...
4: Que mantuviera la misma vida, el mismo nivel de vida, ¿no?
3: Y sí, hoy no me están dando ya pedigrí del bueno.
4: Pero pues una suma que consideró en ese entonces el tribunal que era bueno, imagínate hace 20 años.
3: ¿Verdad? Alcanza para mantener 10 perros.
4: Sí, güey. Entonces, con menos mantengo 5, güey. Sí. Bueno, entonces así la situación, güey. 2 millones de dólares, dijo el tribunal, es una suma suficiente para cubrir los gastos, el cuidado del resto de la vida de este perro, dijo. Entonces, órale. Lo más irónico fue el destino del dinero restante. Los dos nietos que habían sido excluidos terminaron recibiendo 6 millones de dólares en conjunto, es decir, 3 para cada uno, ¿eh? Como parte de
3: la nada.
4: Simón, entonces ahí les cayó algo. Lo que ya no dice aquí, ¿dónde quedaron los otros 4, güey?
3: ¡Abogado!
4: ¿Dónde quedaron los otros 4? Porque eran 12.
3: ¡Nada!
4: 6 y 2 son 8 y... ¿Dónde quedan esos 4?
3: Bueno, los servicios jurídicos.
4: Ahí es lo que te decís, se habrán ido los gastos jurídicos 4 millones. Se me hace mucho.
3: ¿Quién sabe, mijo?
4: Sí, quién sabe.
3: Gastos de ejecución y la... Siempre le ponen cosas así. ¿Quién sabe? Pero bueno, mira, que agradezcan que agarraron tripas.
4: Se perdiera.
3: Corazón y bofe.
4: Al final se quedaron con un poquito más cada uno que el perro.
3: Ándale.
4: O sea, un melón más.
3: Yo seguiría viendo al perro así como. Bueno, y no hay manera de yo llevarme al perro.
4: Y echen esos 2 millones.
3: Sí. O lo, entre los dos, tú lo cuidas un mes y otro mes.
4: Y nos repartimos aquí la herencia. Pero bueno, así la abuela, güey. Un poco vengativo.
3: Insisto, por algo fue.
4: Por algo fue, sí. Y aquí te dice que ellos sabían por qué no se los dejó. No se portaron mal, no lo sé, güey. Pero ellos sabían y aún así le armaron de todos.
3: Tal vez no debimos jugar fútbol con la abuela. ¿Qué? ¿Jugar fútbol con su abuela? Ya está señora y se va a ver cansado y todo. No, peor, era el balón.
4: ¡Sas!
3: Hijos de su madre, ¿sabes qué? Por eso.
4: No sé. En fin.
3: Vámonos con María José y esto que se llama Respirar, Josefo.
4: Es lo más nuevo de María José.
3: Ay, yo creo que es lo más rico respirar. Yo, sí, sí, cierto. Ay, qué rico se siente. Esto es lo más nuevo, como bien dice el Josefo, de María José. Respirar. 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Por acá te saluda Moisés Rivera. Moipi.
4: Este lado, José Nieblas. 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
2: Qué bonito, qué maravilla de canción. Cómo me gusta. ¡Ay, güey!
3: ¡Vámonos al lado! ¡Bien asustado ya acá! Oye, una nota local de perdí así de volada.
2: Échale, porque hay varios locales, ¿eh? Nos hemos hecho güeyes.
3: Sí, sí.
2: También tenso ya. ¡Cálmense, por favor!
3: Frida Kahlo, experiencia inmersiva en el CEAR. A partir del 15 de octubre, ya lo confirmó la Secretaría de Cultura de Baja California, informó en su Facebook Erika Gallego.
2: ¡Órale!
3: Entonces, ahí está, carnal. Así que, pues, ahí se pueden ser abusados si son, pues, ustedes fanáticos o les gusta el arte de Frida Kahlo, pues ahora en una experiencia inmersiva, ¿no?
2: Sí, todo lo que sea inmersivo es increíblemente chilo, la neta está, te sientes ahí, está vivo la onda, está muy recomendable. Yo no soy el mayor fan de Frida Kahlo, la neta, pero sí iría a verla,
3: Sí, como o sea, no, hasta por la experiencia.
2: Claro, y te digo, en el teatro ya, no, perdón, en el teatro, en el museo, Casa Diagonal Museo, que ahora es solo museo, porque ya no vive nadie ahí, de Frida Kahlo en CDMX. O sea, tiempo de espera, si llegas ahorita a la fila, te dicen, no, ya está vendido hasta noviembre.
3: ¡Sas!
2: O sea...
3: Uy, qué onda, yo me acuerdo cuando llegaba y no había tanta fila.
2: Sí, sí. Entonces...
3: Hace tiempo. Pero tampoco ni estuvo la película, ni todavía no había tanto
2: Ese tipo de cosas sí da cierto boost. Ajá. O sea, cada que hay algo que genere...
3: ¡Sas!
2: ¡Mocos!
3: Sí, entonces, pues ahí está, abusados 15, vayan comprando sus boletos. Ay, y hasta ahí búsquenle si ya están en la venta, porque pues se va a poner bueno el asunto.
2: ¡Arre, Lupe!
3: Y ese tipo de experiencias aparte luego no son tan, o sea, tan comunes que vengan acá a Mexicali.
2: No, y hay que aprovecharlas machín.
3: Hasta aquí mi reporte de nota local, no tan salvaje.
2: Listo, carnal, pues vámonos en toda música. Y es viernes, y no para las demás locas. Y ya no hay tiempo, maldito. Para las demás, porque hay
3: de todo.
2: Un video viral de una morra que le quebró el vidrio a un vato.
3: Y luego el video de ella.
2: Ándale, ofreciendo disculpas. Y luego está el, ¿qué más nos faltó? Uno que chocó, ahorita lo acabo de ver, uno que chocó y se peló.
3: Ay, no.
2: Le tomaron fotos, y etcétera. Está el caldo muy revuelto. Pero se nos agotó el tiempo.
3: Sí.
2: Vámonos con la rola inusual, Josefo. Pero échatela. La presentamos así.
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2: Por acá le saludó Moisés Rivera, Moipi.
3: Este lado Nieblas al radio. Buen fin de semana.

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2: Todos. ¿Qué? ¡Es viernes! ¡Que se abran! ¡Que se abran! ¡Que se abran ya las compuertas para que llegue la felicidad del fin de semana!
4: ¡Suenan las trompetas!
2: ¡No, no, no, esa es otra cosa!
4: ¡No, no!
3: ¡Sale
4: no.
3: submarino café!
2: ¡Pero eso no es de viernes! ¡No, no, no!
4: ¡Y sus tripulantes!
2: ¡Será después!
4: ¡Frijoles de ayer!
2: Bueno, si van a cenar hoy frijoles, mañana saldrá el submarino café, pero hoy todavía no. Hoy no vamos a hablar de eso. Por lo menos no todo el programa. Pero hablando de hay una
3: mierdes,
2: noticia
3: hoy es
2: importante.
3: ¿Mierdes? ¿Mierdes?
2: En un sentido sí es mierdes, porque ¿por es mierdes de impunidad y de cobijo y de descaro.
3: Allá hay de noticias. Plano, ¿quieres entrarle así de lleno?
2: Pues es que hay noticias, es la noticia del día, güey.
3: Sabrosear un poquito.
2: Ya llegó por quien lloraban, no andaba muerto, andaba de parranda,
3: Nos ya llegó por quien lloraban, damas y caballeros, sí. El gobernador, con licencia hasta el día de hoy, Rubén Rocha Moya, señalado por vínculos con el narcotráfico por el gobierno de los Estados Unidos, que solicita su extradición, retoma su cargo como gobernador de Sinaloa.
2: Después de estar mucho tiempo, pues en lugares desconocidos, ubicables, según decía la presidenta Sheinbaum, pues ahora regresa a su cargo como gobernador con todo y los señalamientos por parte de autoridades de los Estados Unidos de que está involucrado en cuestiones turbias, chuecas, ilegales, ilícitas, como le quieran decir. Y bueno, pues puso un tuit muy largo, por cierto.
3: Se lo resumo. Te lo resumo a ti, mi querido. Está acá, dijo así. Soy ajeno e inocente de las patrañas que se han urdido en mi contra por personeros de la ultraderecha.
2: Personeros de la ultraderecha. Detengámonos aquí un segundito. Personeros de la ultraderecha. ¿Cuál es la ultraderecha en México?
3: Pero fue un juzgado en Nueva York, ¿no?
2: Correcto, no son personeros de la ultraderecha. Es una corte de otro país que lo requiere como testigo.
3: Si la ultraderecha y sus personeros tienen la capacidad de mover a un juzgado neoyorquino, mis respetos.
2: Que además de todo es un juzgado neoyorquino que no está, digamos, a las órdenes del gobierno federal de los Estados Unidos. Es una corte de un estado que lo señala a él como una persona involucrada en actividades ilícitas. Entonces de la ultraderecha está muy mamón. Ajá.
3: O bueno, lo más claro para mí. Dice, como dice, personas de la ultraderecha para dañar, como se sabe a plenitud, para dañar al movimiento político de izquierda en el que milito y cuyos principios asumo y represento por completo. ¿Qué está haciendo Rocha Moya? Decir, no me están buscando a mí como, exacto, porque yo no soy un delincuente. Están atacando al movimiento que encabeza Andrés Manuel López Obrador, el movimiento de la Cuarta Transformación.
2: ¿Les suena? Es lo mismo que se ha dicho con el asunto de Andy y es la nueva bandera de Morena, o sea, del gobierno federal, porque Morena hoy por hoy es el gobierno federal y Claudia Sheinbaum es una representante de Morena. Y así se ha comportado.
3: Y remata diciendo, con alto orgullo reivindico mi participación leal en el proyecto de estado de bienestar de la Cuarta Transformación.
2: Ay, ay, ay.
3: Que fraguada por nuestros liderazgos emblemáticos, es decir, por López Obrador y Claudia Sheinbaum, está cambiando la vida de la gran mayoría de mexicanas y mexicanos que vivían en el olvido y la pobreza.
2: Fíjate, hay otra parte que me parece interesante, aparte de esta perorata mamuca de hacerse el héroe y incluirse en un movimiento transformador. Hay otra parte anterior a las que hemos leído. Dice, después de 112 días de investigación, como la propia Fiscalía General de la República lo ha informado ya en conferencia de prensa ante los medios de comunicación, no existen los más mínimos elementos de prueba que sustenten participación en conducta penal alguna. O sea, no he cometido ningún delito conforme al marco constitucional y legal de nuestro país. Ya lo investigó la Fiscalía General de la República. Ya saben, Pues no lo sé, o nada más le dieron carpetazo al asunto. Porque ya saben ustedes, que Ernestina Godoy, pues nomás le ha dado...
3: Fiscal General de la República.
2: Por lo visto, carpetazos a cualquier asunto que tenga que ver con personajes relevantes de la 4T. A mí esto me parece, y lo voy a decir ya de una vez, de un descaro, o sea, inaceptable.
3: Me preocupa.
2: A mí también.
3: Porque... Digo, yo sé que es otro país y todo, pero ¿qué van a decir los gringos? Ah, o sea, no solo está con licencia, está vuelto, ya volvió a su cargo como si nada. Les valió queso que nosotros digamos que tenemos indicios importantes.
2: Correcto.
3: Como para por lo menos interrogarlo, ¿no?
2: Una investigación seria que no, yo digo, si aquí no tengo pruebas, aquí sí no tengo pruebas, pero yo creo que nada más se le dio carpetazo por órdenes superiores. Y estoy hablando no de la presidenta de México, sino superiores aún, a lo mejor de una nube, o desde allá, desde la chingada. Pues, de plano, estos asuntos no se les va a dar seguimiento en México, punto, y se acabó. A mí me parece que es muy preocupante, como bien dices, que a ti también te preocupa, que el gobierno mexicano está actuando de esta manera. O sea, vamos a voltear para el otro lado. Si son de nuestro movimiento, si son personajes relevantes de la 4T, no vamos a mover un dedo. Ese es el mensaje que yo veo aquí.
3: Pues a mí me preocupa la relación con Estados Unidos, que de por sí no estaba pasando por un buen momento. Y a ver qué pasa con este asunto, pero ya está de regreso Rubén Rocha Moya, como si nada, de vuelta en la gubernatura de Sinaloa, donde pues todo está muy tranquilo, ¿no?
2: Así es,
3: la cosa es
2: todo está tranquilo,
3: está calmado,
2: no pasa nada, no pasa nada, todo está bien. Y bueno, pues acuérdense que Rubén Rocha Moya pues fue apoyado, incluso dicen algunos, puesto ahí en sus puestos de gobierno precisamente por López Obrador, a quien probablemente pues le deba muchos favores y también le sepa muchas cosas. Entonces, ¿por qué ¿por qué en México pues nada más nunca jamás pasa nada? No se investiga nada, no se revisa nada, el señor ya regresó a trabajar como si nada, y pues nada, ¿no? A seguirle y a seguirnos haciendo ojo de hormiga.
3: Bueno, damas y caballeros, en la mañanera de este día no estuvo la presidenta de México, quien al parecer se reportó enferma, que amaneció con mucha gripa, con mucha tos y,
2: pues también
3: y fiebre.
2: Se puede enfermar. Pues sí. Se puede enfermar la presidenta.
3: Y esto lo informó Rosa Isela Rodríguez, la secretaria de Gobernación, que estuvo al frente de la mañana. Sí estuvo al frente de la mañana, ¿verdad? Creo.
2: Ella la condujo, mi querido nuevo, pues al parecer,
3: sí.
2: ¿No? O sea, alguien tiene que hacerlo. Salió
3: fue Rosa Isela, y esto fue lo que dijo al respecto de la salud de nuestra querida presidenta.
0: ...de la presidenta de México, la doctora Claudia Sheinbaum. Este es su espacio diario, la mañanera del pueblo. Ella... avisado en sus redes sociales que tiene que está malita, que tiene un poquito de gripe. Entonces, aquí está un aviso que ya hace para el día de hoy. Ya espera que el día de mañana esté mejorcita y por eso hoy venimos en su representación.
3: Ah, pues órale. Padrísimo.
2: Está malita. ¿Por qué me dijo todo es chiquito? Está malita, pobrecita. Tiene una infeccioncita en sus pulmoncitos. Digo, y la verdad, un saludo a la presidenta Sheinbaum, ojalá
3: que se sienta recupere
2: mejor,
3: pronto.
2: Que se recupere pronto, pero me llama mucho la atención el tono, ¿no? Con el que se dirige, en este caso, a la nación entera, esta mujer, así con una cosa muy bonita.
3: Oye, Nuevi, te mandé una cosa por Twitter ahorita que creo que está interesante. La traición de Lord Molecula. Lord Molecula, este hombre que siempre ha sido un aplaudidor de la Cuarta Transformación, que nunca ha ocultado su amor por López Obrador y por Morena.
2: Nunca ha ocultado más bien lo que hace para vivir, ¿no? Que es ser un palero profesional. Yo le diría Lord Laméculo. En realidad.
3: Sí, no le dirías, le has dicho así en repetidas ocasiones, yo le diría,
2: bueno,
3: me parece.
2: Entonces yo lo unjo como si fuera un caballero, así con poniéndole mi sable en los hombros, que seguramente le caería muy en gracia, Lord, yo te nombro Lord Laméculo.
3: Ahora ya hasta también le gusta la...
2: Digo, ¿Que no nombren caballero?
3: No, déjalo.
2: Que lo unjan, pues, vamos a decirlo así.
3: Este es un Lord Molecula que no conocíamos. Adelante.
5: así como está la cara buena del Seguro Social, me encontré en que el Hospital General Regional 2, Guillermo Fajardo, existe 1,500 personas esperando pues una operación como la mía y de la especialidad de movilidad, de ortopedia. Pues ese era el dato que quería comentar.
0: Ya lo escucharon, para que pongan atención. Adelante, vamos por la última.
2: No sé, le daremos seguimiento. Ya escucharon, ya, para ya que oyeron, pongan atención.
3: Lo que sigue. Sale lo que sea.
2: Ok, a ver.
3: Es la primera vez que yo escucho a Los Molécula mencionar algo no positivo.
2: ¿Será que le están limpiando la carita un poquito para que no le digamos la méculo? Porque además me encanta que...
3: O no está llegando el chayote.
2: Hace una pregunta puntual. Esa puede ser otra, ¿no? Como al otro gordito que le rugen las tripas. Pero bueno, aquí hay de dos sopas. Olor la méculo ya no es tan la méculo. O estamos tratando de hacer un poquito más creíble el asunto de la mañana. Me encanta la respuesta. Sí, ya oyeron, ¿eh? Echen un lente por ahí.
3: Sale.
2: Sale otra orden de tacos, venga. ¿Qué pedo? ¿Qué es esto?
3: Yo ¿quién?
2: Exacto.
3: Lo oímos, pero ¿qué? ¿No se va a hacer nada al respecto?
2: O sea, ya le dio huevo hasta decirle vamos a dar seguimiento. De plano, ya vamos a ahorrar hasta en saliva. Se llama austeridad en la respuesta a los cuestionamientos importantes del país. Wow.
3: Wow. Sí, me pareció impresionante.
2: Viento Rosa Isela. Bien ahí,
3: Y algo sorprendente.
2: Bien ahí.
3: Bueno, ahora vamos a jugar Quepre.
2: Quepre. ¿Qué prefieren?
3: ¿Qué prefieres?
2: A ver.
3: Y este fue un ejercicio en el cual participó Citlali Hernández Mora, presidenta de la Comisión Nacional de Elecciones de Morena, anteriormente secretaria de las mujeres.
2: ¿Tú qué prefieres? ¿Pozole o tortas? Por ejemplo, así se juega Quepre.
3: Pozole.
2: ¿No? O sea, para una cena, por ejemplo. Ajá. Ok, muy bien.
3: Creo que se nota claramente lo que está haciendo, me parece muy
2: bien. Quepre.
3: Sí, ¿qué tiene que ver aquí la cena?
2: No sé, me dio hambre, es que no he desayunado.
3: Por cierto, ya no es senadora de la República.
2: Bueno.
3: ¿O sí es? No, yo creo que ya no es, ¿no?
2: No sé.
3: Bueno, escuchemos este Quepre con Citlali Hernández. Adelante.
6: ¿Qué prefieres? ¿Alito o a Romero?
7: ¿En la cárcel o...?
6: No, ¿qué prefieres?
7: ¿El PT o el verde?
6: La coalición, los tres partidos.
2: ¿Qué? Yo prefiero a Alito en la cárcel, ¿eh?
6: ¿Ariadna?
7: ¡Ay, sí!
6: ¿O Mario Delgado?
7: Para el 27, Ariadna Montiel.
2: ¿En la cárcel?
6: Si tuvieras que elegir entre carro completo en las gubernaturas o mayoría calificada en el Congreso.
7: Pues no tendré que elegir, vamos a ganar todo.
6: O sea, carro completo.
7: Sí, pues estamos construyendo todo para, o sea,
2: ya si vamos a ganar todo.
7: Vamos a ganar la mayoría. O sea, les va a ir mejor que en el...
6: Nos va a ir muy bien.
7: Oye, ¿secretaría de las mujeres o partido?
6: Híjole. Sí,
7: le diste en el corazón, Sofía.
6: La verdad prefiero la secretaría de las mujeres.
7: ¿Regresarías muchísimo después de la elección?
6: Sí, regresaría si la presidenta
7: te lo
6: vuelve a invitar.
7: Presidenta, ahora
6: es el mejor trabajo que he tenido en mi vida, te lo juro.
2: Ok, vámonos. Muy bien, me gustó su quepre. Entonces, ¿qué prefieres? Dijo Alito Moreno o a Romero, que es el que
3: sigue
2: preside
3: siendo
2: el PAN.
3: Senadora,
2: Es senadora, claro. Sí. Pero bueno, a ver. Sí, claro, así se escribe senadora. Pero bueno, el asunto aquí es, ¿tú a quién prefieres en la cárcel? ¿A Alito o a Romero? Romero creo que no tiene tanta cola que le pisen como Alito. Alito fue gobernador, tiene una riqueza importante que pues, es
3: Jorge Romero, Romerito, el presidente del PAN, o Alito Moreno, el presidente del PRI.
2: Yo creo que Alito Moreno habría más que buscarlo. O sea, no es que yo lo prefiera.
3: El tema de la cárcel no es una cuestión de quién prefiero.
2: Lo dijo Citlali. Nomás estoy jugando contigo el mismo juego que propuso Citlali.
3: Pues quien determine un juez que es culpable, no lo puedo yo señalar y decir, este güey tiene que estar en el bote.
2: Ahora, por ejemplo, ¿tú qué crees que sea más probable que acabe en la cárcel de los que se mencionaron ahí, Alito Moreno o Mario Delgado?
3: No, pues Alito Moreno.
2: Porque es más probable que investiguen a Alito Moreno que a Mario Delgado, ¿sí o no? Porque pues sí, la justicia es facciosa.
3: Todavía la idea de desaforar a Alito Moreno para poderlo procesar penalmente por distintos...
2: Y Rocha Moya regresa a su gubernatura como si nada.
3: Delictivos. Sí, eso sí. Entonces, me tomó por sorpresa, ¿eh? No,
2: la justicia
3: no esperaba yo que regresara a la
2: selectiva,
3: gubernatura.
2: Facciosa. La justicia no es justicia hoy por hoy, es la justicia para los opositores y la protección y el solapamiento para los hermanos para los de movimiento.
3: Para los amigos justicia y gracia, para los enemigos justicia secas.
2: Me parece que estamos ya en una situación de descaro absoluto de nuestro gobierno. Para cómo se hacen las cosas, ¿no? Y todavía se avientan
3: Llevas
2: chistines de a quién prefieres en la cárcel. ¿A quién prefieres en la cárcel? Dice la senadora. Yo no sé a qué estamos jugando los que no decimos las cosas con todas sus letras. O sea, la impunidad rampante de este sexenio como resultado de las corruptelas malditas del sexenio pasado ya me tiene realmente sorprendido.
3: No es que yo le quiera echar gasolina.
2: 57 años en este planeta siendo mexicano, ¿eh? Vaya que he visto pasar corrupción.
3: Pues ahí te va más combustible para tu ira y para tu despotricar.
2: Mira lo que te tengo.
3: Vamos a escuchar a la diputada oaxaqueña Margarita García del Partido del Trabajo, diciendo una frase que más que con la política tiene que ver con la mafia.
2: Ajá.
3: Me pareció increíble esto, casi es una confesión. Adelante, Margarita.
8: Pueblo de México. Me llama mucho la atención, pueblo de México, y en Oaxaca decimos que para tener la cola larga hay que tener el pico corto.
2: O sea, para ser un buen corrupto hay que hablar poco. Eso es lo que yo entiendo.
3: Hay que cerrar el hocico. Si vas a hacer un tranza, tienes que hacerlo con la boquita cerrada. Para tener la cola larga hay que tener el pico corto. Suena a una declaración de mafioso.
2: Sí, ¿por qué una diputada, en este caso Margarita García del PT, tiene que referir un dicho de esa índole? O sea, para tener la cola larga como las ratas, que tienen cola que le pisen y demás,
3: hay que tener el pico corto. No hay que decirle a nadie de las tranzas que estás haciendo.
2: ¿Por qué dicen estas cosas?
3: No sé.
2: ¿Cómo para qué?
3: La frase está sacada de contexto. No sé en qué contexto lo estaba diciendo, pero ¿por qué está hablando de tener la cola larga y quedarse callado?
2: No sé, pero me parece que ella maneja muy bien el caló gangsteril.
3: Sí, parece de película.
2: Sí, sí, de película de Juan Orol. ¿No? Bueno, mientras la apunta con un traje rojo en una escena y cuando cortan ya trae un traje negro, el gángster.
3: Y otro que es de película, sin duda, y no precisamente por galán, aunque tiene lo suyo, es Gerardo Fernández Noroña.
2: Okay.
3: Uno de los grandes ídolos del Estaca, uno de los políticos que más admira y estima en lo personal. Noroñis, ¿no vas a decir nada al respecto? ¿Te vas a quedar callado?
2: Es que... ¿no?
3: ¿Vas a negar tu cariño por Noroña, que tanto nos ha dado en este programa y en el de televisión?
2: Pues mira, no es que le tenga yo cariño, esa es la verdad.
3: Agradecimiento, por lo menos.
2: Me parece que es el paladín de causas muy mamucas. Yo lo recuerdo, ¿no? Queriendo pagar los impuestos de un Boeing en un súper, jodiendo a la pobre empleada. Después siendo cargado en el Zócalo cuando era opositor. Su lucha constante. ¿Y ahora en qué se ha convertido?
3: Haciéndose pipí en la coladera porque el baño costaba 5 pesos.
2: ¿Y ahora en qué se ha convertido este gran paladín de...? Se ha convertido en el hombre de la casa de 12 millones, de los vuelos en primera clase.
3: Ayer dijo que él cortaría su visa, que la rompería, pero no puede con solamente una mano, porque ahorita anda enyesado de la otra.
2: O sea, además de todo, ya se ha convertido en comediante.
3: Sí.
2: Encima de todo.
3: Y ahora se burla, bueno, termine usted si se burla o no, del secretario de Estado de los Estados Unidos, el mismísimo Marco Rubio, y de Christopher Lando, el quitavisas.
2: Así es.
3: Porque Noroña, que yo estoy seguro que ya no tiene visa después de todo lo que ha declarado, estoy correcto, absolutamente seguro, dijo lo siguiente.
9: A mí no me ha hablado el secretario de Estado Marco Rubio.
10: ¿No tiene ninguna información?
9: Ni Landó me ha mandado ningún mensaje, ni sí, tengo ninguna información. Parece que los de Atypical son la sucursal del gobierno de Estados Unidos y de la embajada de Estados Unidos y dicen que me la cancelaron.
2: Ajá.
9: Pues mira qué interesante, pues que lo demuestre, ¿no?
10: ¿Usted no intentaría próximamente ir a Estados Unidos? ¿No tiene algún plan?
9: ¿Y para qué Estados Unidos?
10: ¿Ya no le interesa?
9: ir a Estados Unidos cuando considere conveniente ir a Estados Unidos. ¿Y para qué tendría que ir a Estados Unidos? Para que ustedes hagan lo que hacen siempre, sin cruzo, sin problema. Ahí está, en Estados Unidos, ¿quién pagó su viaje? ¿Cómo es que viene aquí? ¿No? Y si hubiera un agravio para que lo celebren como si ganaron el Mundial, yo voy a donde considero ir, en el momento que considero hacerlo, y por supuesto...
2: Cuando considere huir, dijo... Cuando considere ir, no huir.
3: Cuando considere huir, no dijo eso.
2: Dijo ir. Ir.
3: Yo estoy seguro de que en los próximos años no veremos a Noroña en Estados Unidos.
2: No, bueno, pero mira,
3: yo lo veremos en Francia, en España.
2: Lo que queda muy claro aquí es que es un tipo sagaz e inteligente, porque dice, pues, que lo demuestre. Pues no lo pueden demostrar, no hay manera, porque es una cuestión que se te informa a ti nada más, no se informa. El gobierno de Estados Unidos no anda diciendo le quitamos la visa a no sé quién.
3: No,
2: si se fijan, Marina del Pilar fue la que dijo que no que causó problemas. El mismísimo Nepo Baby, mi querido
3: Andrés Manuel López Beltrán,
2: chilito relleno.
3: Que te pese.
2: No, sí me pesa, pero yo le digo como me da la gana, ¿no? Porque es un ciudadano nada más. No es un representante del gobierno, ni mucho menos. Y además de todo, es un tipo sobre el cual.
3: Es el príncipe heredero del poder en nuestro país.
2: Pues era.
3: Y en una de esas será candidato en 2030. Pues sí, mira, si continúa ahorita esta victimización hacia el maciosare gringo.
2: Pero la victimización solamente viene por parte del culto de Morena hacia los López Beltrán, que son para ellos los herederos del país, que no son.
3: Yo
2: los herederos del país son nuestros hijos.
3: No va a dejar de apretar al crimen mexicano, incluido el que está vinculado con el gobierno. Y esto se va a convertir en una victimización de políticos mexicanos, acusando una persecución política de la derecha norteamericana.
2: Lo bueno es que, como dijo la presidenta, hay otros criminales, ¿no? No están nada más Andy y así, hay otros, ya lo dijo la presidenta, ella misma lo dijo.
3: Siento que fue eso, un pequeño lapsus.
2: Hay otros criminales, otros.
3: Del cual te cuelgas tú.
2: Que no tienen que ser los hijos del López Obrador, ¿no? Con todo y su involucramiento en un montón de obra pública y demás. Pero
3: Claudia Sheinbaum, nuestra presidenta, defiende esos nuevos lineamientos sobre los derechos de las audiencias que está planteando, en el cual ella insiste en que no hay ningún tipo de censura.
2: ¿De qué se trata? De defender
3: la verdad.
2: Ajá, que tendría que haber, por ejemplo, aquí alguien que, si nosotros decimos algo que no le guste al gobierno, que a nosotros ni nos voltean a ver.
3: Que el gobierno considere que es mentira.
2: Exacto, que el gobierno considere que es mentira y es potestad del gobierno decir cuál es la verdad. Porque el gobierno siempre dice la verdad, usted lo sabe, el gobierno nunca miente.
3: Estaría muy interesante el ejercicio, tener aquí un representante del gobierno que cuando estemos platicando, ¡córtale, mi chavo! Espérate.
2: Un superportero del gobierno.
3: No es cierto. Sí, un superportero del gobierno.
2: Okay.
3: Que esté, pues sería divertido, ¿no? Y a ver, pues nos pusiéramos a discutir con él y le damos derecho de réplica. Y eso no le veo yo.
2: O sea, te gustaría que te mandaran como le mandaron a Ciro Epigmenio Ibarra, ¿no? A joderle por el programa y a estarlo molestando y además a dar hueva.
3: Era divertido.
2: Fíjate que fue divertido al principio hasta que la cosa perdió color y empezaron las cosas serias para con Ciro. Pero bueno,
3: escuchemos a la presidenta.
2: Yo creo que la presidenta y todo este gobierno de la 4T está cometiendo un error al tratar de censurar a la prensa mexicana.
3: Adelante, yo también presidente. Creo que es un error. No me gusta que
2: a
3: se metan
2: con
3: libertad
2: gusta
3: de expresión.
2: Y que se metan una falta
3: adelante,
2: de
3: adelante.
11: Espero que la próxima semana se puedan presentar. Hay algo muy importante, porque se ha dicho tanto de que estos lineamientos son censura y que el gobierno no quiere que se hable en contra del gobierno y que vamos a censurar por lo que se diga. Y lo más importante es los lineamientos tienen el código de ética y también la formalización de un defensor de las audiencias y la manera en que recibiría las quejas de las audiencias. Ese es, desde mi punto de vista, lo que es muy relevante y es un avance en la democracia en nuestro país.
3: No estoy de acuerdo con usted, presidenta. Las audiencias no necesitan un defensor. No hay nada más democrático que ser audiencia. Te gusta el programa, no lo vuelves a oír.
2: Le cambias.
3: No lo vuelves a ver.
2: Le apagas.
3: No te gusta tal columnista, no lo vuelves a leer en el periódico. No es necesario.
2: ¿Y quiénes se van a quejar? ¿Cómo van a presentar sus quejas las audiencias? Voy a decirle al gobierno que no me pareció lo que oí en tal programa. Entonces vamos a tener una serie de censores ciudadanos. Primero va a haber un filtro de censura de a un güey que a lo mejor es súper ultra pro 4T y no le gustó un chiste que se hizo en
3: esos güeyes de la super seguidores de la 4T y demás. Ajá. Solo van a estar atacando programas que no les guste lo que se dice.
2: Correcto, así es.
3: Y entonces se va a considerar una denuncia de la audiencia legítima y
2: ya y con eso ya hay seriedad como para ir y presionar a cierto medio para que acalle sus críticas o sus comentarios o sus chistes o lo que sea que no le guste al gobierno. Porque el gobierno, les repito, el gobierno nunca dice mentiras. ¿Se acuerdan de la farmaciota gigante? Pues eso era una verdad. O sea, nunca dijeron una mentira. Ahí está y no funciona. Y como esas muchas, ¿no? Y como esas muchas. Y se dicen imprecisiones y se dicen mentiras, pero...
3: Es que la verdad caduca, Estaquita Precioso. Cuando lo dijeron era verdad.
2: Todos los gobiernos dicen mentiras. Todos los gobiernos dan información que es imprecisa. Entonces, es cuestión de que el gobierno y Claudia Sheinbaum, por ende, se erijan como poseedores de la verdad y defensores de la verdad y paladines de la verdad y decirle al pobre tonto ciudadano que es demasiado pendejo para entender qué sí es verdad y qué no es verdad. Y mientras no haya prensa crítica, pues no hay verdad. La verdad es solo la del gobierno. No mamen.
3: Pues mira, como dice Yuval Noah Harari, en esta época de la información, lo que más escasea es la verdad.
2: Es correcto.
3: La verdad es muy difícil de encontrar. Imprecisa. Hay muchísima información falsa, muchísima información imprecisa.
2: Pero mientras no haya pluralidad, estarás de acuerdo, perdón que te interrumpa, pero mientras no haya pluralidad de información.
3: Iba a un punto y me.
2: A ver, vas, perdóname.
3: Y me cortaste
2: perdóname
3: la leche.
2: Disculpa.
3: Y me sacas de quicio.
2: Bueno. Te corté la risa, vas.
3: No, bueno, lo que yo quería decir es que sí, efectivamente, es muy difícil de encontrar la verdad. Y muchísimo de lo que se dice en medios es mentira. Y hay medios que se vuelven propagandísticos y dicen falsedades al aire con una mano en la cintura.
2: Sí.
3: Entonces, por ese lado, sí me gusta que se apriete en la búsqueda de que lo que se diga es verdad.
2: Ajá.
3: Y de lo que no hay certeza, se aclare, bueno, esto es un supuesto, esto es lo que se está diciendo, es un rumor, que seamos más apegados a la fuente original de la información y no dar como verdad cosas que son trascendidos o especulaciones solamente por afanes propagandísticos en contra del gobierno.
2: Lo que tú dices es una cuestión ideal, ¿no? Ideal sería que todos los medios fueran así. Ahora, regresando al comentario de Harari, mientras más fuentes de información consumes, tienes una visión más amplia. Si el gobierno empieza a callar esta y la otra fuente de información y supone que la única fuente de información válida son ellos mismos, ¿tú crees que lo que vamos a tener como información va a ser verdad? No,
3: es que si el gobierno es el que va a determinar que es verdad y que es mentira, pues nos van a llenar también de mentiras.
2: De mentiras de parte del gobierno, porque los gobiernos en todos los países dicen todas las mentiras que pueden para tratar de salirse con la suya. No nos hagamos tontos.
3: Yo hago un llamado a mis compañeros comunicadores, apéguense a la verdad.
2: Sí, está muy bien, eso está muy bien.
3: Y de esa manera,
2: estoy totalmente de acuerdo.
3: Todo esto que están diciendo no va a funcionar, no va a prosperar si nos apegamos los que tenemos la responsabilidad de hablar ante un micrófono a la verdad.
2: Correcto,
3: y especificar cuando no tenemos certeza de algo.
2: Pero hay que dejar muy en claro que esto sí es censura, señora presidenta. Esto sí es un intento de acallar voces críticas. Esto, señora presidenta, es un atropello a la libertad de expresión. Y no lo quieran vender de otra manera porque no se los vamos a comprar. Porque no somos, ¿cómo dijo ella? ¿Que el pueblo no es tan tonto?
3: No es tan tonto el pueblo.
2: Ella misma dijo, no es tan tonto. O sea, son medio pendejos, pero no es tan tonto, ¿no?
3: Y además, ¿qué pasó? Un gobierno de izquierda que se mete con la libertad de expresión, un gobierno de izquierda debería de defender el derecho de todo mundo a decir lo que piense o se le da la gana.
2: Este gobierno no es de izquierda. Por favor, abran los ojos y vean lo que tenemos por gobierno.
3: Y además, hoy en día...
11: No es tan tonto.
2: ¿Cómo? No, a ver, otra vez, porque quiero que lo oigan de las palabras de la presidenta. ¿Usted cómo considera que es de tonto el pueblo?
11: El pueblo no es tan tonto.
2: ¿Tan tonto?
11: ¿O no es tonto?
2: No, ¿verdad? Corrigiéndole. Ay, ching, ¿qué dije?
3: Igual que hay otros delincuentes. Bueno, presuntos delincuentes.
2: Sí, no, precioso. Padrísimo.
3: Bueno, es un ser humano. Todos tenemos lapsus de repente.
2: Yo pensaba que era una diosa. ¿Es un ser humano?
3: Es prácticamente.
2: Yo pensaba que había descendido del Olimpo.
3: Es una mujer.
2: Igual que todos los presidentes.
3: Wey. Es un ser humano excepcional, Claudia Sheinbaum.
2: Lo será, pero también dice sus mentirotas.
3: Como cualquier gobierno, en
2: efecto. Como cualquier gobierno.
3: El top 10 del día de hoy no tiene nada que ver, se va a llamar frases que puedes decir durante un evento deportivo.
2: Y en una cirugía. ¡Qué pelotas! Son modernísimas. frases que puedes decir durante un evento deportivo y una cirugía.
3: Uy, me informan que Juan está en duda para mañana.
2: ¡Balón suelto, balón suelto! ¡No! ¡Se fue el implante! Ok.
3: Esto se convirtió en una carnicería.
2: Sí les conté cuando en una cirugía, cuando me dieron un golpe en el ojo, me tuvieron que, porque me rompieron la órbita del ojo con el golpe, y entonces me tuvieron que quitar un pedazo de cartílago de la oreja, para que sanara el hueso, ¿no? Para meterlo ahí. Y entonces entró la doctora patinadora, mi esposa, al quirófano, cuando me estaban operando, y estaban varios de los doctores y enfermeras en el piso. ¿Qué hacen? ¿O qué? Se nos cayó el pedazo de cartílago. No, mamen, quítenle otro. O sea, ese ya no lo usen. Estaban en el piso buscándolo, güey.
3: El del piso, no te pases.
2: En las cirugías han de pasar unas cosas horribles, pero como estás anestesiado, no te das cuenta, güey.
3: Sí, no, y lo que han de decir los médicos cuando te tienen ahí. Por ejemplo, yo pienso, cuando fuiste tú a hacerte tu colonoscopía, imagínate los chistes que se oyeron.
2: Estamos viendo el culo de este güey. Mira, y tú dormido ahí. Trae hasta adentro la 4T y chistes de esos, ¿no?
3: Seguro.
2: Seguro.
12: El chiquito está bien grandote.
2: El doctor acá con una luz en el, ya sabes, con su casco con luz, güey, de minero.
3: Viendo por dónde va a meter la sonda y diciendo...
12: ¡Cuál chiquito! ¡Está bien grandote!
2: ¡Hasta se hace eco, güey!
3: ¡Eco! Bueno, si quieren participar en el Top Ten, ¿ya tenemos control otra vez de la cuenta de la corneta en X?
13: Neel. Todavía
2: ¿qué
13: no.
2: ¿Qué pasa ahí, güey?
13: Luego les cuento.
3: Ah, sí, ¿ya tienes información de qué pasó?
13: Pues sí, tenemos un parte... oficial.
2: ¿Otra vez nos hackearon los chinos?
3: ¿Fue hackeada?
13: No, hasta el momento no sabemos que haya sido hackeada, pero...
3: Porque no se ha publicado nada, ahí está.
13: No se ha publicado nada, en efecto. Pero creemos que es una actualización de X y el... Estamos, ahorita les cuento fuera del aire.
2: A ver, Emanuelo se puso pedo y cambió la clave.
13: Eso ya, es otra
2: favor,
13: de
2: alguien
13: las teorías.
2: Despiértelo, carajo.
3: Es otra de las teorías. Es otra de las teorías.
2: Despiértelo, háblenle al hotel.
3: Pero igual sí podemos ver los tweets que pone la gente, ¿no? En @lacorneta FM.
13: Sí, sobre todo en el hashtag que vamos a poner en nuestras cuentas, ahí. Métanse
3: frases que puedes decir durante evento deportivo y en una cirugía. Bueno, si quieren participar, en @lacornetafm, en @jrsestaca o en la de un servidor, @evidegaray. Es viernes. Y
2: así
3: ahí
2: es,
3: viene.
2: Es viernes.
3: Ahí viene Gabriela Camacho, Galicán.
2: Qué ricura de sección. Venga.
3: Volvemos.
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16: La temperatura, 44 grados.
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4: Hemos llegado al cenit de este programa, el punto más alto, la cúspide, no, el culmen.
5: ¿Por
4: en
5: qué
4: donde
5: la
4: está
5: risa?
4: No solo la periodista.
2: Porque estoy contenta.
4: Más grande del cine en el mundo. Ahora también sigo. La estrella del brunch. ¡Gaby Khan!
2: ¿Cómo estás, estaquita picioso? ¿Cómo estás,
5: muy
2: Eduardito
5: contento.
2: Bello?
5: Muy contento.
2: Ay, Eduardito dijiste, Bello, estaquita picioso.
5: ¡Qué belleza! ¿Cómo estás, Gaby Cam? Espectacularmente docta en el asunto del entretenimiento y además de todo generosa porque nos vas a regalar un poco de tu sapiencia para ver qué ver este fin de semana.
4: Bueno, y su belleza física la vas a ignorar por completo. Eres el elefante en la habitación que no puedes ignorar.
5: Quise ser un hombre moderno y no echar por el frente lo que para todos es evidente, que es una mujer espectacularmente bella. En vez de hacer eso, que sería el lugar común de la machósfera, me refería a sus muchas capacidades profesionales.
4: A mí me vale madre. Con
5: que
4: nosotros,
5: solamente
4: la guapísima Gabi.
2: Ay, ya, oigan.
5: La guapísima... sabrosísima y delectable, Gabi.
2: Tengo una pregunta.
5: Porque sabrosa sí está, ¿eh?
2: ¿Hay alguna manera de que tengamos una llamada? No sé, 5 minutos al día para recibir estas informaciones.
5: Sin duda.
2: Me hacen falta. Hay días cuenta en los que digo, chale.
4: Claro que sí.
5: Si te suena el teléfono hoy por ahí de la 1 de la mañana, soy yo.
4: ¿Y te manda canciones?
2: Hola, Gabi.
4: ¿A ti te ha mandado canciones en sus pedas el estaca?
2: No, no tengo ese privilegio. No.
4: ¿Nunca le has mandado una
2: canción? No me has mandado una canción. Nunca me has mandado una canción.
4: Hoy es viernes.
5: Hoy es viernes y seguramente me tomaré un martini, así que ahí te va.
2: Mientras no me mandes la de los aborígenes. Enjabóname, bebé.
5: Bueno, que esa no.
4: No sé cuál sea esa.
2: Pues Rolón, no. ¿Cómo? La de Tecno Boys, de la película de Luis Gerardo Méndez.
4: Ah, Tecno Boys, sí, me hizo mucha gracia.
2: Nosotros somos los aborígenes.
5: Wow.
2: Así es.
4: Muy bien, bueno, hablemos de películas, mi querida Gaby Cam. ¿Qué nos vas a recomendar? Déjame abrir mi lista.
2: Vientos.
4: Y tomar nota.
2: Oigan, pues hoy vamos a platicar de dos títulos, ambos mexicanos, uno en cines, otro en plataformas. Pero bastante diferentes entre sí. Vamos a comenzar con lo que hay en cines. En cines llega una película protagonizada por alguien a quien yo le tengo mucho cariño, que es Daniel Sosa, un excelente comediante. Y esta película se llama Loco México Mágico. Y ahí les va. Ustedes sabían que cuando hubo una película de James Bond, que me parece que fue, se me acaba de ir el nombre de esta película.
4: James Bond, Daniel Sosa, inmediatamente.
2: Vas a ver que sí.
4: Ok.
2: Resulta que hay una película de James Bond que presentaba un desfile de Día de Muertos que se filmó aquí en la Ciudad de México. Que a raíz de esa película, la Ciudad de México dijo, pues sí, deberíamos tener un desfile de Día de Muertos, ¿no?
4: Y se quedó la tradición del desfile de Día de Muertos.
2: Sí,
4: hollywoodense.
2: Ahí empezó, exactamente. Es un desfile con catrinas y demás.

0: donde filmaron Jurassic Park, Jumanji, etcétera. Y entonces, en este son, en este tenor, llega una película llamada Loco México Mágico, que está ambientada en Veracruz, en Alvarado, donde el alcalde dice, pues yo quiero que mi ciudad se vuelva un destino turístico internacional. Y entonces decide filmar una película al estilo de Hollywood en esta ciudad, sin el presupuesto, evidentemente, sin el equipo. O sea, le pide al camarógrafo este que hace los videos de los 15 años, de las bodas, que es el director de la película, es precisamente Daniel Sosa. Y entonces, pues decide hacer una película sobre Alvarado, trayéndose también a una estrella, superestrella de Hollywood, así inventándole cosas, ¿no? Ajá. Una estrella de la música, para que llame la atención. Y así es como surge esta película Loco México Mágico. O sea, en pocas palabras es la película dentro de la película. Que lo que cuenta, y creo que me parece muy, muy divertido y muy acertado, es el ingenio mexicano, ¿no? O sea, cómo nos las arreglamos para hacer las cosas en este país, ¿no? Cómo nos sirve, pues espérate, ahorita lo arreglamos con, ¿no? Con, sale con polish, el tradicional sale con polish, claro. o que luego ves los puestitos de las ferias y que dices, es que ¿cómo esto se sostiene en pie? O sea, ¿cómo es que con una miserable tablita estamos sosteniendo eso? Bueno, pues todas esas cosas se ven retratadas en esta aventura de hacer la película de Alvarado Veracruz, de la mano de este increíble personaje que es en realidad pues el fotógrafo de 15 años y de bodas de la ciudad.
1: Una vez más, ¿cómo se llama la película?
0: Loco México Mágico.
1: Me encanta.
2: Además, Alvarado tiene fama, Alvarado Veracruz es un lugar de chunga, de desmadres, muy divertido. Tienen fama de ser muy mal hablados los alvaradeños.
1: Los más mal hablados del país.
2: Se supone, ¿no? Que son los que llegas a Alvarado y un niño te dice, ¡qué, le cargo las petacas, hijo de su puta! Y así, o sea que son rudos los alvaradeños. Un saludo a todo Veracruz, que es uno de mis todo estados
0: Veracruz
2: favoritos
0: es
2: de la
0: Veracruz
2: República.
0: Es, bello.
2: Es poca madre Veracruz.
0: Veracruz.
2: Es muy bonito.
0: Rinconcito donde hacen sus nidos las olas del mar.
2: Es que además de ser guapísima, estar sabrosísima y saber mucho de cine, canta precioso.
0: Además, solo como la estudiantina en la que crecí. Son tus noches, diluvio de estrellas, palmas.
2: No, si la cantas, pero la estabas cantando bien, no te hagas güey.
1: Eso estuvo bien.
0: Veracruz, vibra en mi ser. Ya, hasta aquí llegó.
1: Wow. Qué bonita voz tienes, Gabriel. Qué bonito cantas.
0: ¿Para hacer qué?
1: No,
0: qué bonito cantas para hacer,
1: Gabi,
0: para tener tan poco talento.
1: No, qué bonito cantas, punto. Y qué bonita voz.
2: Ya. Así no le vais a decir a Iniesta, ¿eh?
3: Pedacito de patria.
2: Qué bonito cantas.
0: Sabes sufrir y cantar. Bueno, pues esa es la película de Loco México Mágico.
1: Es en cines.
0: Es en cines, es una película dirigida y escrita por Carlos Santos, que tiene un súper reparto. Está, como ya les contaba, Daniel Sosa, pero también está Silverio Palacio, Sofía Carrera, Fernando Cuautle, Rocío Guzmán, muchísimas personas muy, muy talentosas. Y además, pues, lo divertido de eso que les estoy platicando es que al final es una película que intenta hacer una película hollywoodense en un estado como es Alvarado, Veracruz, con cero recursos o conocimiento de cómo se hace una película de Hollywood. Y pues sí, yo quiero hacerles la misma pregunta que le hice a Daniel Sosa cuando visitó el brunch. ¿Qué es lo más loco México mágico que ustedes han visto en este país?
2: No, bueno, porque hemos visto unas cosas.
0: Yo conté una pequeña anécdota, necesito decir. Le contaba a Daniel Sosa que yo hace mucho tiempo, justo en Veracruz, fui a un paseo en lancha a un lugar que se llama Cancuncito. Que se llama Cancuncito porque la arena es súper blanca y además está en medio del mar, digamos que hay como una especie de montañita dentro del mar.
1: Y muy poco profundo, no puedes caminar en el Caribe.
0: Exactamente, o sea, te puedes bajar en medio del mar y el agua te llega a las rodillas, ¿no? Y ya como si eso no fuera lo suficientemente bizarro, antes de llegar a Cancuncito, pues se supone que ves arrecifes, ¿no? Y el de la lancha, bueno, vamos a ver peces. Y yo solo vi cómo sacó un bolobán completo, ni siquiera lo deshizo y lo aventó al mar para que salieran los peces. Y luego ya que llego a Cancuncito, pero un bolobán, hasta me salpicó el bolobán.
2: O sea, aventó un bolobán entero al agua.
0: Un bolobán completo, así, un pedazote de pan. Y luego ya, ¿no? Llegamos a Cancuncito y me bajo del mar y así de la nada, se los juro, aparece un señor vendiendo chicharrones en medio del mar. Pero en medio del mar, o sea, traía una canasta en la cabeza de chicharrones, sí. Papas, y yo, o sea, yo como, ¿qué es esto?
2: México muy bonito.
0: Mágico. México mágico. ¿Ustedes?
2: México es precioso. No, a ver, vas.
1: No, no sabe ni por dónde empezar.

0: Yo he visto unas cosas horrorosas. Cuando era joven, buceé buena parte de la República, de las costas, pues, de México. Y alguna vez nos invitaron a la fiesta de los pescadores, que era en la isla de Santiaguillo, que es una, hay tres islas de Faro, es en Veracruz precisamente, y entonces Santiaguillo es la punta. Entonces, bueno, vino la fiesta de los pescadores y nos sirvieron agua de Jamaica, y, ay, ¿qué trae esto, ron o no es qué? No, pues trae alcohol, güey. Y yo, ¿pero cómo que trae alcohol? Ya había como tres, güey. Me enseñan una botella de alcohol isopropílico de la farmacia.
1: Así,
0: no seas mamá, me voy a quedar ciego, güey. No me quedé ciego, pero los pescadores recuerdo, porque era una isla que además de todo está hecha con una draga, con maquinaria, y es una isla de coral, no hay arena.
1: Sí, porque pues una draga, como que no viene al caso.
0: No, o sea, no.
1: Utilizaron un hombre vestido de mujer.
0: Una mano de chango, haz de cuenta, gigante. Ajá, y entonces, y es puro coral. Pues estos güeyes, después de 10 o 15 de esas bebidas de alcohol isopropílico, corrían por el coral roto, descalzos, güey. Descalzos.
2: Dios.
0: Sí, una escena dantesca, güey. Era la fiesta de los pescadores, que me habíamos ido a bucear y nos habían llevado como guías, y de pronto empezaron a llegar barquitos de la nada. A las 10 de la noche empezaron a llegar lanchitas y era su fiesta, y nos encontraron en la isla de Santiaguillo, casualmente, que es un montón de coral dragado con un faro en medio. Entonces, así como salieron de la noche, se fueron en la madrugada, y había restos de su peda y un poco de sangre en el coral. No,
2: ¡ay, no!
0: O sea, de esas cosas que dices, güey, ¿qué país
1: México
0: es
1: bárbaro,
0: este, güey? Sí. México salvaje. A mí sí me
2: salvaje.
1: Yo no voy a relatar una experiencia mía, porque en este momento no me viene a la cabeza, pero me acuerdo una que le leí a el gran poeta surrealista francés André Breton, que vino a México. Y dijo que México era el país más surrealista del planeta, que todo lo que él había escrito era nada contra la cotidianidad mexicana. Y relata que en una ocasión quería él una silla nueva, y fue con un carpintero mexicano, y le dibujó la silla, muy bien dibujadita en perspectiva, y le dijo, quiero que sea así como esta que estás viendo. El carpintero, ¿seguro la quiere? ¿Así? ¿Igualita que como está? Sí, igualita que como está. Pasaron unas semanas y llega André por su silla nueva, y la silla tenía una pata, la de atrás, más corta que las demás, porque así estaba dibujada.
0: Estaba en perspectiva.
1: Para tener perspectiva, pues la pata de atrás era más cortita, y así pues así me la dijiste, está igualito que la del dibujo.
0: Así te la hice, che, André, pende. Pero no importa,
2: no es mi culpa que no sepas dibujar.
0: La recargas en una esquina. Exacto, no es mi culpa que no sepas dibujar. Bueno, otra de México mágico es mis suegros tenían una joyería en Cancún.
2: Ajá.
0: Y entonces había un guardia de seguridad, un mallita, ¿no? Y entonces llegan y le dicen, porque estaba leyendo el periódico, el güey le dice a mi suegro, oiga, don, como se haya llamado, usted no puede estar leyendo el periódico, tiene que estar echando ojo, viendo los clientes, que no se vayan a robar nada de los mostradores. O sea, si usted es el guardia de seguridad, está bueno. Y entonces al otro día regresa, y ahí está otra vez este güey leyendo el periódico. Dice, oiga, no le acabo de decir ayer que no esté leyendo el periódico en horas de trabajo, pero es el de ayer.
1: Ah,
0: entonces,
1: ok.
0: Ah, bueno. No hay pedo, güey, tú sigue.
1: Sí, ah, es el de ayer.
2: Oye, yo acabo de recordar una también, ¿eh? Yo una vez fui a una fiesta adolescente a casa de una amiga que era bastante religiosa, su familia era muy religiosa, y en la peda había vino de consagrar, o sea, ya los adolescentes echaron el vino de consagrar del...
0: No.
2: Sí.
0: ¿Y en qué lo convirtieron? ¿En calimochos?
2: Así probablemente, efectivamente así fue. Bueno, México Mágico, loco, México Mágico es una de las recomendaciones si se quieren reír.
1: Suena
2: este fin de
1: bien.
2: Semana. Justamente se enfoca en esta parte de México, de la creatividad del mexicano y demás. Aunque, Daniel por acá adelantaba que toca algunos temas, pues que tienen que ver también con Estados Unidos, con cómo siempre nos pintan como los malos, etcétera. Así que tiene de todo Loco México Mágico en cines. Y la otra producción mexicana que les quiero recomendar este fin de semana, esta llega a Netflix y es protagonizada por Alfonso Herrera. Se llama La Captura, es una película dirigida por Chava Cartas, y como ya les adelantaba, grande, protagonizada por Poncho Herrera, Noé Hernández y Héctor Kotsifakis. Y bueno, pues ustedes saben que si habláramos de México Mágico, también podríamos hablar de las veces que uno de los exponentes más grandes del narco en este país se escapó de la cárcel, más
1: Joaquín,
2: de una vez.
1: El Chapo Guzmán.
2: Efectivamente. Joaquín El Chapo Guzmán. Podríamos hablar de estas cosas que uno dice, te cae que eso pasó. Bueno, pues La Captura es un thriller mexicano, obviamente basado en hechos reales, que lo que hace es reconstruir qué pasó con los dos policías que se toparon al Chapo Guzmán cuando lo atraparon. Y las, digamos que el dilema moral y las decisiones que pudieron haber tomado en estas circunstancias, ¿no? Obviamente la película te cuenta un poco de cómo, pues, él les dijo, les doy dinero, déjenme ir, ¿no? Tuvieron una conversación con él en un hotel, ellos dos con el Chapo. Y es de verdad una película que sí te pone a pensar porque, a ver, las consecuencias de atrapar a una figura como él, pues
1: durísima,
2: ahí está, ¿no?
1: ¿No? En peligro a su familia y demás.
0: Así es.
2: Absolutamente, ¿no? Y entonces te pone justamente en esta perspectiva de cómo fue el operativo, todos los acontecimientos que llevaron justamente a su detención en Sinaloa, en Los Mochis, pero esta conversación con los dos policías, las opciones que los policías tenían, ¿no? Ante esta captura, el a lo mejor dejar de arriesgar a su familia, sus vidas, etcétera, incluso el recibir dinero, ¿no? De nos da dinero, podríamos irnos de aquí en vez de hacerlo correcto.
0: Pues sí.
2: Todo eso lo retrata esta película llamada La Captura, que la pueden encontrar en Netflix, y la verdad es que sí, sí vale mucho la pena. Creo yo que Poncho Herrera se ha convertido en un actor referente en este país, lo hemos visto hacer muchísimas cosas muy buenas, no solo aquí, también en Hollywood. Si no vieron Ozark, los invito a que la vean también, excelente serie. Pero sí, La Captura es, yo creo que el estreno en plataformas de este fin de semana.
1: De Netflix.
0: Hay que verla.
2: Así
0: además,
2: es, la Netflix, sí.
0: Esa historia es morbosísima y lamentablemente pues muy cercana a lo que tenemos tan presente, ¿no? Esta presencia maldita de.
1: Y si es una producción de Netflix, debe estar estupendamente bien realizada.
0: Sin duda, como sí. Todo lo que hace Netflix.
2: La verdad, Netflix que sí, ¿eh?
1: La Netflix es la Netflix.
2: La Netflix sí es la Netflix. Pero bueno, sí, esa es mi segunda recomendación, La Captura. Tengo una tercera que es rápida, no sé si quieren que se las diga.
1: No,
2: que
1: hay no, prisa, adelante, Gabi.
2: Oigan, es que de esta serie les hablé hace un tiempo, pero cuando les conté de ella, apenas había estrenado uno o dos episodios. Hoy obviamente esta serie ya está completa, la temporada en Apple TV. Yo no había podido terminar de verla y está buenísima, me encantó. Les había hablado de ella, se llama Maximum Pleasure Guaranteed, Máxima Satisfacción Garantizada.
0: A ver, esto me interesa.
1: Suena bien.
2: Pero es que, híjole, la premisa nada tiene que ver con lo que te estás imaginando, pero a la vez sí. O sea, la historia.
1: Máximo Placer Garantizado.
2: Así se llama, exactamente. La historia sigue a una mujer llamada Paula Sanders. Ella está divorciada, tiene una hija, está justo como en esta batalla un poco por la custodia de la hija. Pero pues es una mujer que está enfocada 100% a su vida familiar, entonces en algún punto se siente digamos que sola y decide meterse a estos sitios como de, no sé cómo describirlo, como estos chats donde tú puedes pagarle a alguien para que platique contigo y como tener relaciones sexuales a distancia, pero ella realmente lo que quiere es platicar con esa persona, ¿no? Se empieza a desarrollar un vínculo.
1: No masturbarse.
2: Exacto, bueno, también, pero particularmente empieza a desarrollar un vínculo con, pues con este chavo con el que platica, y en uno de estos encuentros que tienen a través de
0: eso
2: internet.
0: Eso se puede describir como vincularte con otra persona.
2: 100%. Neologismo en la corneta.
0: Vincularte.
2: Vincular.
1: Tú no eres el vínculo de nada.
2: Verbo utilizado para hablar de el encuentro sexual más no amoroso ni romántico con otra persona a la que apenas si conoces.
0: Vincular.
1: Apenas nos estamos vinculeando.
2: Me encantó.
0: Te han vinculeado con esa mujer.
2: Ay, ando bien vinculeado, fíjate.
1: No. Ese güey ya anda vinculeadísimo.
2: Vinculeadísimo.
0: Dejaron vinculeado.
2: Me encantó. Bueno, no, pero a ver, la serie de la que les estoy platicando, la parte interesante de esta serie es que ella en alguna de estas conversaciones con el chavo con el que suele reunirse en internet y demás, ve cómo lo golpean y pareciera que lo están como atacando, ¿no? En cámara, mientras está él hablando con ella en una conversación.
0: Lo atacan. Ajá.
2: Exactamente, lo atacan, una especie de crimen, ella cree que lo presencia, y entonces decide ir a verlo, ¿no? A buscar, a ver si realmente está vivo, qué pasó con él, y entonces termina involucrada en una cosa tremenda de la que ella, pues, no era, o sea, no tenía nada que ver, nada más era la mujer que platicaba con él y le pagaba por platicar con él. Exactamente, entonces. Está muy buena esta serie porque además, pues bueno, va dando como ciertos giros de tuerca, las cosas se van complicando. Ella a la par tiene dos compañeros de trabajo que van como descubriendo un poquito lo que está pasando, pero además todo esto en medio de una batalla legal por su hija, porque su esposo y la nueva mujer de su esposo, pues quieren irse a vivir a otro lugar y llevarse a su hija con ellos. Entonces, pues obviamente involucrarse en una situación de crimen policial, pues no le conviene para nada. Es súper buena, de verdad. Me sorprendió mucho porque vi los primeros episodios, me gustó, pero ya que la vi completa dije, me encantó.
1: Y dime una cosa, se llama Máximo Placer Garantizado.
2: Así es, Máximo Pleasure Guaranteed.
1: ¿Cumplen la promesa que hacen con ese título?
2: Claro, porque evidentemente es el título que usan estos chavos para ganar clientes. O sea, como, págame, vamos a tener una conversación, una sesión tú y yo, una sesión caliente, exactamente. Y pues te garantizo el máximo placer. Entonces, por eso se llama así la serie. Está en Apple TV. Es protagonizada por Tatiana Maslany, Jake Johnson también. De verdad, la recomiendo ampliamente, pero denle oportunidad, porque es de esas series que al principio como que no le agarras bien la onda, pero por ahí del segundo o tercer episodio empieza a tener muchísimo suspenso. Muy buena serie también.
0: Pues ahí tienen Máximo Placer Garantizado por Gaby Cam, que es la que sabe de estas cosas.
2: Les garantizo máximo placer.
0: Nos garantiza máximo placer Gaby Cam y yo me quedo con esa idea.
1: Entonces tenemos, ¿cómo era el México Mágico?
2: El Loco México Mágico en cines, La Captura en Netflix y Máximo Placer Garantizado, Maximum Pleasure Guaranteed en Apple TV.
1: Buenísimo, mi querida Gaby Cam, muchísimas gracias por estas recomendaciones, a las cuales les hincaré el diente sin lugar a dudas este fin de semana.
2: Me parece muy bien, y no te andes vinculeando con gente, Eduardo, no. Hay gente que no se miró, no se merece.
1: Solo con una persona.
2: Sí, eso está bien.
1: José Ramón.
0: Vinculeando.
2: Tu relación más larga. Qué envidia, la verdad.
1: Sí, sí, no, la más larga por mucho.
0: Gaby Cam.
1: No se le ve el final.
0: Ay, Gaby Cam.
2: Ay, está aquí también.
1: Los dejo. Pero antes de acuerdo.
2: Ya me estás asustando, espérate.
0: ¿Qué pasó?
1: ¿Cuál será el top ten del día de hoy?
0: Aquí nadie nos oye.
1: Ah, no, pero antes del top ten tenemos que mandar a Gaby Cam a bailar con el diablo.
2: No, espérate.
0: Sí, es cierto. Bailar con el diablo, sáquese.
2: No se pierdan de estreno, que vamos a hablar de todos estos, obviamente, títulos. Y síganme en mis redes, @GabyCam40, aviénteme un pan.
0: Así lo recibe.
1: No se pierda su cuenta.
0: Le van cayendo panes y va haciendo.
2: Aviéntenme un bolobán como el señor a los peces en el.
0: A ver si sale.
1: Ahí en el Cancuncito en Veracruz. Y el top 10 les decía: es cosas que puedes decir durante evento deportivo y en una cirugía.
0: Mande lo suyo, @LaCornetaFM, la vía gratuita de este su programa, de su radio.
1: Oye, yo conté solo 3 hoyos. ¿Estás seguro que son 18?
0: Bueno.
2: Esa mano árbitro, ¿no? Esa no.
0: Sí, ¿por qué no? ¿Por qué
2: puedes decir mano árbitro deportivo
1: y en una cirugía? ¡Esa mano, doctor! ¿Qué está pasando, doctor?
2: Sí, doctor.
0: No, y la mano cercenada, tirada en el piso. Y la sierra de hueso andando.
1: Qué feo. Bueno. @LaCornetaFM. Volvemos. Gracias, Gaby Cam.
0: Gracias, Gaby. Bye.
2: Bye.
3: ¿Sabes qué me hubiera encantado, Mar?
2: ¿Otro refil de palomitas?
3: O sea, sí, pero también haber visto a Juan Gabriel en su concierto de Bellas Artes. Seguro fue toda una experiencia.
2: Oye, imagínate. Pero ve, en la cartelera dice Juan Gabriel, mi primer Bellas Artes este 28 de agosto, solo en Cinemex.
3: No inventes, obvio vamos, ¿no?
2: Obvio.
4: Querida.
2: Ahora sí, a ver todas las películas de cartelera.
3: Te esperamos en Cinemex.
2: Y nos vemos en el siguiente de estreno en Cinemex.
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9: La temperatura. 44 grados.
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3: Claro, independientemente de que ya tiene fuero otra vez, ¿no?
4: Ah, pero estos son los deportes.
5: Se nos fue ese detalle. Está el señor Videgaray refiriendo el caso Rochamoya, porque ya regresó.
4: Ya es gobernador.
5: Ya es gobernador otra vez. Ni una investigación, nada, nomás dejaron pasar el tiempo, me lo congelan un ratito, nos hacemos güeyes y cuando se aplaquen las aguas, ahorita hay nuevo escándalo con lo de Andy, ya no hay pedo, entonces regresas a tu puesto como si nada, ¿no? Cosa que a mí me deja helado el asunto de la protección a
4: y dicen los más sospechosistas, este, ¿no? Y el día que regresa Rochamoya, el gobierno de Sinaloa curiosamente se enferma la presidenta.
5: Además, porque no queremos hablar, ¿no?
4: Bueno, quién sabe, eso puede ser.
5: Dicen los sospechosistas, pero bueno.
4: Dicen los sospechosistas.
5: Además de todo, después de este pequeño resumen del asunto, además de todo, el señor ya tiene fuero. Entonces ahorita investigaciones, mis gobernadores tanates.
4: Ni con la hoja de una carpeta de investigación lo van a tocar. Pero bueno, ya que estamos mezclando política con los deportes, hay mucho revuelo y mucho descontento porque no existe el ascenso y el descenso en el fútbol mexicano. Un equipo de segunda división, aunque sea campeón 10 años seguidos, no puede aspirar a ascender a la primera. Y un equipo de primera, aunque quede en el último lugar 10 años seguidos, no le va a pasar nada. Ahí se va a quedar en la primera división porque los dueños de los equipos decidieron cancelar el ascenso y el descenso. Así de fácil.
5: Así de pelochas. Y
4: ¿pero
5: yo
4: quién
5: creo que
4: sale como defensor del ¿quién? Ascenso y el descenso? Maynes.
5: O sea, ya hablo de ello, Emilio Azcárraga, que tiene un,
4: bueno, es dueño de la
5: un
4: América.
5: Equipo, exacto. O sea, ¿y Maynes qué? ¿Maynes qué? Pero bueno, esto es lo que tuvo que decir Maynes al respecto.
6: El ascenso es uno de los mejores instrumentos que hay en el fútbol para mejorar el nivel deportivo, para la formación de jugadores, para darle a muchas plazas del país la oportunidad de tener fútbol de primera división. Este año la federación, la liga, se quitaron la careta, ahora cambian el reglamento y decimos que esto es una barrera ilegal de competición. Eso es una actitud oligopólica, monopólica, al cerrar el mercado de trabajo, al cerrar las barreras de competencia, en este caso a los clubes de la liga expansión. Hay un esfuerzo consolidado de clubes como Leones Negros, Dinero, Cancún, Tampico, por acercarse a este proceso de certificación y que eso tampoco se ha tomado en cuenta. Ya vimos que, por ejemplo, acaba de desaparecer Cimarrones de Sonora, que es la franquicia que da lugar a Johan Vázquez. Nosotros estamos planteando, en este caso específico, la
5: bueno, muy docto, muy docto el comentario, lo escucho bien informado al respecto, o sea,
4: ¿le sabe a fútbol?
5: Por lo visto, y le gusta y le apasiona el asunto, pero bueno, ayer según nos explicó Moisés Muñoz y demás, pues sí sería muy conveniente que hubiera ascenso y descenso.
4: Sí, sería muy
5: sería
4: bueno.
5: Lo más justo.
4: Estoy totalmente de acuerdo con lo que acabo de oírle decir a Jorge
5: también.
4: Álvarez Maynes, que no sé, digo, tiene el totalmente el derecho de decir lo que se le dé su gana, ¿no? Y hablar.
5: ¿No te gustaría echarte unas chelas con Maynes?
4: Sí, sí me gustaría, sí, y de política.
5: Bueno, ¿no? Estaría
4: me encantaría,
5: bueno.
4: No tengo el gusto de conocer a Maynes.
5: Pues no.
4: Seguro, como todos los políticos, como lo hemos dicho mil veces, es encantador y tipazo en persona.
5: Oye, ¿cuál es el, ilústrame, cuál es el tema de la hormiga del cual se va a quejar Pietrasanta? Porque dice que ningún chile no se embona.
4: Ayer dimos la nota aquí en la corneta que se fue al Olympiacos de Grecia, un equipo, pues el más famoso y conocido de la Liga Griega. La Liga Griega, si bien no es la más potente de Europa, pues está la Premier League, está la Liga Española, el calcio italiano.
5: Una liga, importante, ¿no? Relevante.
4: Está el fútbol portugués, el francés, que pues es el alemán, la Bundesliga, pero ahí está también el fútbol griego y hubo mucha polémica porque es una de las ventas más caras en la historia de Chivas. De verdad, sí, se metieron una muy buena lana.
5: Ajá.
4: Es una gran oportunidad para la hormiga jugar en una liga europea. Participa en la Champions el Olympiacos, o ha participado, hasta donde tengo entendido, pero hay mucha gente que ya ves cómo son, ¿no? La raza, ¿no? Les encanta.
5: Criticones.
4: Criticar, no, que es un equipo muy pinchurriento, que cómo se fue para allá.
5: A ver, a ustedes se los van a llevar.
4: Chivas.
5: Es un equipo muy pinchurriento, a ustedes los fichó, ¿no? ¿Verdad, güeyes?
4: Está jugando en Europa y eso es lo importante. Eso es muy bueno para él y es bueno para el fútbol mexicano. Y creo yo también es bueno para Chivas y para Olympiacos. Yo no veo nada criticable en ello, pero pues hay mucha gente que le encanta nada más hacer borlote, güey, y estar...
5: Pues Pietrasanta se queja precisamente de esas personas y les dirige este mensaje, que al parecer, pues lo tienen octagonal, o triangular, porque ¿por qué, Pietrasanta?
7: Decimos gracias a toda la vida sacrificio. Que los jugadores mexicanos vayan a Europa. Se abre una ventana, la pagan bien, es una de las cuatro más importantes en toda la historia del fútbol mexicano y de todas maneras nos quejamos. Ningún chile les embona.
8: El único que se quejó fue Tuca. Si no les gustó, el único que se quejó fue Tuca.
7: Tercera categoría.
8: Yo estoy esperando que ustedes dos le contesten a Tuca. Chivas puede ser campeón sin Armando González y ninguno de los dos lo hay.
7: ¿Ya me dejaste acabar?
8: No, pues dale, pero
7: estás va a ser campeón sin Armando González.
9: Eso ya se queda.
10: ¿Quién va a meter los goles, hombre?
5: Sopas. Fíjate pues que se puso dura la cuestión ahí, la álgida de la conversación. ¿Qué? Fíjate que qué.
4: Esta es una de las grandes frases mexicanas, ¿no?
5: Ningún chile te embona.
4: Ningún chile les embona. ¿No, no recuerdas a Peña Nieto decir eso?
5: Sí. Hablando de los chiles y las embonadas.
4: Me acuerdo en alguna declaración pública, no sé si era una conferencia de prensa o algo así, porque él no hacía mañaneras. Dijo algunas cosas y pensó que ya habían cerrado el micrófono.
5: Ningún chile les embona.
4: Y se le salió a decir.
5: Que es una expresión a la prensa un tanto cuanto grosera. O sea, ningún pene se aloja de manera cómoda en sus anos. Eso es lo que dice el dicho, ¿no? Pues por eso decía yo que a lo mejor lo tienen triangular.
4: ¿Por qué lo haces todo tan horrible, güey?
5: Lo tienen triangular, güey. Hexagonal, no sé, de alguna manera no le quedan huecos, no embona bien, no satisface, no llena, no queda, o sea, les queda chico, les queda grande.
4: El que lo redondea, ¿no? Porque es cuadrada. Pero
5: eso es un dicho incomprensible. Porque dice como una verdad que es cuadrada. No es cuadrada, es fusiforme. En realidad, no. Y hay de diferentes formas.
4: Sí, la jerga no es cuadrada.
5: No, y el no la redondea.
4: El cubo no la redondea, pero así es, la jerga es cuadrada, pero el cubo la redondea.
5: ¿Por qué? Y me lo preguntaba esto mi entrenador de boxeo, ¿por qué todos los dichos mexicanos tienen que ver
4: con penes y penetración?
5: Y culos, o con las mamás de los demás. ¿Por qué? O con caca, de la que ya cayó al pastel. O sea, ¿por qué? Pregúnteselo usted.
4: Lo último menos. Siento que lo que más prevalece es la, ese.
5: Sí, la voladora. Ahí está siempre, yo no sé. Pero bueno.
4: Cosas ninguno, extrañas.
5: Ninguno les embona.
4: ¿No tienes por ahí a Peña Nieto diciendo lo de ningún chile les embona, no?
8: No, lo estoy buscando, aguántenme.
5: Está difícil de encontrar, ¿no? O sea,
4: ya se lo mandé, pero es un compendio de declaraciones de Peña Nieto, entonces se va a tardar. Pero a ver, déjanos oír unas cuantas declaraciones que hicieron célebre.
5: ¿Famoso a Peña Nieto? Célebre.
4: Famoso al expresidente mexicano Enrique Peña Nieto, el último del priismo. A ver, échale por ahí lo que caiga nuevo.
11: Estamos en estrecha coordinación para que realmente superemos esta etapa de dolor, demos un paso hacia adelante y estemos dispuestos a construir un mejor entorno.
12: Muchas gracias.
13: Ya sé que no aplaudo. Por eso, con toda humildad, les pido perdón. Les reitero mi sincera y profunda disculpa por el agravio y la indignación que les causé. Nadie me puede decir que plagié mi tesis. Que pude haber mal citado o no bien citado a alguno de los autores que consulté, es probable que sí.
4: Pues
13: tendría que aceptar que es un error metodológico, pero no con el ánimo de ninguna manera de haber querido hacer mías las ideas de alguien más.
14: Y nadie despierta, un presidente no creo que se levante, ni creo que se haya levantado pensando, y perdón que lo diga, cómo joder a México.
5: Y pum, que llega López Obrador a cerrarte la boca.
14: Siempre pensando cómo hacer las cosas bien para México.
13: México exporta 400 litros de tequila por minuto.
5: 400
13: litros de tequila por minuto. Si así se los toman,
4: creo.
13: Pues es porque así está. Por eso luego lo entendemos al mundo.
11: 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Aquí les pregunto, ¿qué hubieran hecho ustedes?
5: Ningún, o sea, no viene la declaración.
4: No apareció ningún chile de Zamora, no importa. Dejemos en paz ese tema. Y yo le deseo el mayor de los éxitos a Armando La Hormiga González allá en el Olympiacos de Grecia.
5: Sin duda. Bueno, pues ahí tenemos que ningún chile de Zamora, pero le va a ir bien a La Hormiga. Lo importante es que el muchacho se desarrolle, que crezca, que gane buen dinero, que disfrute de la buena vida que seguramente le tiene por enfrente. siendo quien es y jugando como juega. Bueno.
4: Y esta declaración que viene a continuación es escalofriante. ¿Ustedes pensarían que un director técnico pues hace un análisis estratégico y de las capacidades de cada jugador para decidir quiénes alinean como titulares, quiénes entran de cambio, quién salta a la cancha y quién no? Bueno, pues no es así.
5: ¿Ah, no?
4: No necesariamente es así.
5: ¿Cómo?
4: Y al parecer, Mario Carrillo, este gran entrenador que ha sido muy exitoso, creo que incluso ha sido campeón en el fútbol mexicano, pero no estoy seguro. Y declara lo siguiente. Adelante. Bueno, es en realidad no es Mario Carrillo, es un jugador, Tito Villa. Tito Villa era...
5: ¿Tito? ¿Estás poniendo en duda si era o no era Tito? ¿O es otro Tito?
4: Pero Tito Villa...
5: Capotito, pega un brinco y cae en...
4: Bueno, si era jugador. Tito Capo.
5: Pega un brinco y aterriza en un... Y así, ¿no?
4: Vamos a escuchar a Pú.
5: Pú. Vamos, va, viene.
9: Él tenía una persona que yo creo que era muy influyente para él, la cual todo el tiempo le hablaba de esta parte, ¿no? Pues energética, de vibra, de astros, no sé de cómo llamarle, una señora, y que nada, había visualizado que pues este chavito iba a llegar ese día y la iba a romper y íbamos a ganar con gol de él. Entonces lo sacó a Romagnoli del partido, lo mandó a la tribuna ese día, después de haberlo concentrado, entró este chavito y ahí fue donde el grupo el lunes hizo una reunión y le dijo, no, ya no mames, güey, también respeta la carrera de los jugadores, ¿no? Pero bueno, lo peor del caso, o sea, lo peor de la situación es que yo no podía creer que un técnico con la capacidad, porque es un tipo muy capaz, se deje influenciar tanto por cosas extracanchas. Pero
4: esotéricas.
9: Lo peor es quién lo contrata, astros. Cabrón. Si estás viendo que un técnico se está moviendo o está dirigiendo, literalmente.
5: Pues sí, es que, a ver, digo, sabemos
4: que... Una astróloga ayudándole a un director técnico a tomar decisiones.
5: No es raro. Yo oí esto...
4: Es lamentable.
5: Oí esto de productores de televisión. Lo hemos oído de políticos.
4: Bueno, entre los productores de televisión no sorprende, ¿no? Porque la cultura no abunda.
5: No son precisamente gente sofisticada, muchos de ellos.
4: De matar varios programas potenciales.
5: Muchos de ellos y muchas de ellas, pero no todos, ¿eh? No todos.
4: No, hay honrosísimas excepciones.
5: Pero sí, también hay unas criaturas del bosque por ahí, pero bueno.
4: Pero también en la política es muy común que quienes dirigen esta nación lo hagan apoyándose en brujos, en brujas, astrólogas, sí, en supersticiones. Y eso me parece, pero deleznable, terrible, preocupante, espantoso, pues, asqueroso.
5: Lo que sucede es que si tú crees que algo es real y tú crees que va a ser beneficioso para tu carrera, pues lo vas a utilizar. Y si las personas creen en ese tipo de cosas, pues toman decisiones a partir de sus creencias, ¿no? Y acuérdense que siempre, pues, cederle el control de tus actos a una supuesta fuerza superior y misteriosa, pues es, por lo general, una pendejada. Vamos a decirlo con todas sus letras, ¿no? Porque lo es, o sea, hay que tener cuidado. Pero bueno, resulta ahora que al pobre Tito Villa no lo metían.
4: Porque la señora... astróloga, dijo que no, que estoy indignado, horrorizado. Es más.
5: Esto es enigmante.
4: Es enigma. Como el coral.
5: Insulting and unacceptable.
4: Unacceptable.
5: De hecho, pero bueno.
4: Es terrible. Pero bueno, vamos a hacer un breve corte, pero regresaremos con los espectáculos. Platanito no es fan de la casa de los famosos. Cristian Castro, hablaremos de Cristian Castro que quiere rescatar el heavy metal en México.
5: Está a punto a nada de regresar con más de esa música que produce, y me quiero acordar de su nombre.
4: La Esfinge.
8: La Esfinge.
5: Pero en La Esfinge además no es Cristian, se llama no sé qué Draculea. Y no me puedo acordar de su nombre, pero tiene un nombre alterno que utiliza cuando está tocando en esta banda. Es algo Draculea. Y no me puedo acordar. Ahora, ¿draculear qué es?
4: Pues chupar
5: morder
4: sangre,
5: el cuello,
4: ¿no?
5: Mientras te la. O sea,
4: no, chuparle la. Sangre.
5: La sangre. Ok.
4: No siempre se puede. Bueno, vamos a un corte. Hijo, qué sangronada.
5: Ok, vamos un corte.
4: Ya ni me acordaba.
5: No se muevan.
4: El top 10 de hoy se va a llamar frases que puedes decir durante evento deportivo y en una cirugía.
5: Mande las suyas a @lacornetafm. Esa es la vía gratuita de este su programa de confianza. Frases que puedes decir durante un evento deportivo y una cirugía. No, esto se convirtió en una carnicería, güey.
4: Bueno, como ya todos fallaron, llegamos a la muerte súbita. Frases que puedes decir en un evento deportivo, en evento deportivo y en una cirugía, @lacornetafm. Volvemos.
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15: La temperatura. 44 grados.
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0: Cristian Castro es famosísimo.
2: Cristian Castro es un semidios, güey. Cristian Castro es una presencia de sabiduría en esta tierra. Cristian Castro es un hombre sublime, es un hombre que además de todo se salta las trancas, ¿no? Se salta las trancas en el comentario, en sus disertaciones, cuando habla de no hacer nada, de ver una superficie negra y nada más. Se salta toda lógica, se salta la historia de México hablando con grandes comunicadores como Joaquín López Dóriga.
3: Se había saltado la prepa, pero ya la terminó, pero y lo felicito terminó por ello, de verdad.
2: Exactamente, Cristian es un hombre en constante evolución. Y bueno, pues ahora Cristian Castro nos trae una sorpresa. No sé si ustedes sepan que Cristian Castro ha tenido a lo largo de los años. Tiene un alter ego, en efecto, que se llama, ¿cómo se llama?
0: Luke Draculea.
2: Luke Draculea, que es un hombre que es frontman de una banda de metal. ¡Metal!
0: Y canta súper bien el metal. Digo, tiene una voz
2: canta
0: prodigiosa,
2: canta
0: increíble. Sí. Pero el metal va muy bien con su voz y él tiene su banda La Esfinge. Vamos a poner algo de La Esfinge rápido nada más. Pero para quien no lo haya oído cantar metal, porque es buenísimo.
2: Me puse a oír esto antes de que lo reproduzca el nuevo. Me parece que, porque Cristian tiene una voz y una tesitura de voz muy, muy suave. Y el metal usualmente se raspa y demás.
0: No, también hay metal agudo.
2: Chequen ustedes el estilo de canto en metal de Cristian Castro. Adelante, Luke Draculea y La Esfinge.

0: es un metal muy fresa, la verdad.
1: A mí me gusta, está
0: no,
1: bien
0: no,
1: hecho.
0: No, está increíble, pero está no es así hecho. metal, es o hard rock.
1: Pues es hard rock, sí, pero me gusta, está bien hecho. Además, se asesoró de grandes productores, por ahí anduve leyendo que estuvieron involucrados ahí, productores de primera línea de música de metal y de rock. Entonces,
0: como
1: todo
0: lo que hace Cristian.
1: Yo le deseo mucha suerte a Cristian Castro en este proyecto. Bueno, en este relanzamiento de la Esfinge, porque va a sacar un disco nuevo, hasta donde tengo entendido.
0: Quiere rescatar el heavy metal en México, esto declara el gran Cristian Castro.
1: Vas, Cristian, es momento.
2: Y estamos con este sueño muy grande. Queremos ser un grupo representante de México en el extranjero. Queremos que ustedes nos acrediten, queremos que vayan al show y que nos den esas credenciales que necesita el grupo para pues proyectarse al extranjero, pues como un grupo que sobresale y que tiene buenas canciones. Lo importante siempre son las canciones y ojalá que ustedes vayan descubriéndolas. También en vivo suenan distinto, así que es importante la experiencia en vivo, porque a veces, bueno, cualquier persona que no es muy naturalmente rockera, puede decir, no, pues a mí no me gusta esa música.
0: Hay que oírla. Gallito feliz, feliz, me dices a mí.
1: Suena bien. Me gusta. Pues bien, por Cristian Castro. A mí, la neta, ese brother me hace realmente feliz. Su existencia es un dementazo. Y toda la suerte para...
0: Oye, nuevo, ¿qué buenas bandas de rock mexicano, de heavy metal mexicano recuerdas? Además de Luzbel.
3: Transmetal, ¿no? También.
0: Transmetal.
3: Transmetal, Cristal y Acero.
1: Cristal y Acero, madre.
0: Raxas, donde estaba ahí Lino Nava, ¿te acuerdas?
1: Exacto.
3: El Rebel de Punk también. La Tóxico.
1: Pisando
0: ¿quién
1: ratas,
0: está haciendo ese suena? Ruido? Fuiste tú, ¿verdad?
1: Es Cristian.
0: Bueno, vamos a escuchar ahora a mi querido Platanito. Ajá. Sin duda mi payaso favorito. Poca ¿Platanito? Gente me ha hecho reír tanto como Platanito. ¿Te acuerdas cuando estuvimos en LOL con Platanito?
1: Sí, sí, sí, sí, sí.
0: Qué
1: sí.
0: risa, qué demencia. Lo que hacían Alex Montiel, el Escorpión Dorado y Platanito juntos. De verdad, mi respeto, están muy cañones.
1: Platanito, yo de verdad nunca se me borrará la horrible imagen del Cheto.
0: ¡Oh!
1: Y estoy hablando de la botana, o sea, de verdad muy feo. Hicieron hablar a las nalgas de Platanito.
0: Las movía las nalgas las blancas, animaba, generosas de
1: las abría
0: de Sergio Verduzco. Las abría Alex con sus manos.
1: Con sus manos y hablaban. Y de pronto se fumaron un cheto, una fritura.
0: Ajá.
1: Y luego alguien se lo comió.
0: Como supositorio. Luego sí, lo dejaron en la mesa y una chava que estaba ahí que no sabía qué era, agarró el cheto y se lo comió. Horrible, decía Derbez desde la cabeza.
1: Realmente horrible. O sea, se lo comió esta pobre mujer. No voy a ni a decir su nombre, pobrecita, güey.
0: Bueno, yo soy fan de
1: cosas
0: Platanito.
1: Que están en una mesa ahí. No lo hagan. Porque
0: soy fan de Platanito. No he visto mejor show en vivo que el de Platanito en México. De verdad, me parece sensacional. Soy su fan, pero él no es fan de un conocidísimo.

0: Te lo juro, y todas las noches no deja dormir a todos. Y Janet ya se tuvo que ir del cuarto al principio, se fue del cuarto, güey, porque ya no pudo dormir. Pero ayer estuvo padre porque Ernesto la guardia, güey, él usa la mascarilla para no roncar. Y ayer dijo, hoy, solo por hoy, no la voy a usar. Entonces hubo concurso de ronquidos. Pero Cintia Clivo ya se enojó con ese Pérez porque ese Pérez le está haciendo bullying por roncar.
1: Lo bueno es que te cae.
2: Luego, no sí, le gusta. No le gusta, está bien, pues no le gusta.
3: No le gusta, pero hace una reseña completa de todo lo relevante que ha pasado en el programa. Pues obviamente sí lo está viendo, pero no le gusta.
2: Mira, yo la verdad, yo sí te puedo decir que yo no he visto nunca ese programa. No es, no sé, estar viendo gente hacinada en una situación precaria, la verdad, y usualmente gente inconveniente. O sea, ha habido mucha gente ahí que me cae bien y demás, pero en general es gente muy inconveniente de la cual yo no quiero saber absolutamente nada nunca. Los quiero lo más lejos posible.
3: ¿No hay nadie ahí con que te lleves?
2: No, sí, te digo que ha estado mucha gente en esos programas que me cae bien.
3: No, en la edición actual.
2: Es que no, ¿quién está en la edición
3: actual? Memo Schutz
2: me cae bien.
3: A mí me cae a todo dar, sí.
2: Sí, sí, sí. Por eso, pero te digo, pero en general la gente que entra a estas cosas es...
3: Es todo el medio del espectáculo.
2: Por eso, gentuza.
3: Bueno, gentuza me estás llamando a mí, a Facundo.
2: En general, dije.
3: A Omar.
2: Sí, sí, en general. Estas son pues muchas
3: todos
2: excepciones.
3: Hemos participado.
2: Pero también hay mucha gentuza, y lo sabes, güey. No voy a decir a quiénes considero gentuza, pero hay mucha.
3: Sí, sí, es duro.
2: Hay mucha pelusa, perdón.
3: El mundo del reality es terrible.
2: Es pelucesco.
3: Es espeluznante, la verdad.
2: No quieres saber de
3: lucran
2: eso.
3: Lucran con las emociones humanas, sí. Con el dolor, la
2: frustración. Pero es un programa también muy atractivo y lo entiendo. Porque es
3: un experimento social.
2: Es conocer más íntimamente a la gente que te gusta ver y demás. Pero yo no consumo ese tipo de programas. Pero Platanito, por lo visto, los odia. Super, pues, sí. Los ve. Entonces se autocastiga, se autoflagela.
3: No hay cosas que tú, que te gusta ver nada más para despotricar y despepitar en contra de ellos.
2: La política mexicana.
3: No, pero programas así de televisión o de radio. A mí a veces me gusta ir oyendo, no voy a decir cuáles, programas de radio que me parecen pésimos, nada más para irme indignando a gusto.
2: Yo luego les contesto, güey. Qué bruto, ¿cómo
3: solo
2: es que?
3: Manejando.
2: O sea, de veras, a ver, ¿cuánto vas a durar hablando de estas? De veras, güey, en serio. ¿Qué? Luego les grito que se callen en las estaciones de música clásica. Luego les grito que se callen. ¿Qué pasó, Eduardo? Perdimos a Eduardo nuevo. Y lo veo manoteando. Lo veo manoteando y
1: otra
2: haciendo
1: vez no
2: parientes.
1: Apagó la luz, yo creo.
2: ¿Cuántas veces han cortado la luz, Eduardo? Wey? Ya en serio.
1: Como tres.
2: A cada rato llegan a su casa a cortarle la luz porque no la apagó. O sea, no entiendo, güey. No entiendo qué
1: pasa. También.
2: Pues mira, el otro día llegaron varios de la gente de... Ya no es CFE, ¿no? Ya es... ¿Quién te hace la luz en México?
1: La CFE.
2: ¿Es CFE?
1: Sí, sí, ajá.
2: Y parece que entre cuatro le resolvieron el problema, pero lo veo manoteando ahorita y no parece estar logrando gran cosa. Pero bueno, no importa, me está pintando cremas, pintándome dedo, pero no se conecta. Bueno, no importa. El asunto es que Shanique Berman se peleó con Leticia Calderón. ¿Recuerdan a Leticia Calderón, famosa actriz? Bueno, pues se peleó muchísimo y durísimo.
3: Con Shanique.
2: Entonces vamos a escuchar acerca de esta horrible pelea.
3: Llamada y bellísima.
2: Le mandamos un abrazo a Shanique. Shanique, ya por favor, levántame el castigo. Se te quiere, ¿ok? Venga.
4: ¿Que una vez se pegó?
5: Ah, sí, pero a mí sí me les contó, yo sí me desmayé.
4: Leti, pero te pegó Leti, ¿por qué?
5: Porque estábamos en el salón de belleza, las dos con una toalla blanca. Y entonces de repente se acerca una chava que yo no veía por la toalla blanca y me empieza a dar con un cepillo en la cara. Y entonces yo de repente veo sus ojos azul celeste y le digo, Leti Calderón, soy Shanique Berman. Yo dije, seguro me confundió con alguien. Me dijo, por eso... Y que me caigo y me desmayo.
4: ¿De así?
5: Puñetazo.
4: ¿Te desmayas?
5: Es que tiene...
2: Guárdame eso nuevo, ¿de así?
5: Siete, y le enseñaron a golpear bien y duro para defenderse.
4: Pues es buena para los trancazos.
5: Bueno, por eso te digo que sí, no dudo que le haya pegado la cachetada más fuerte de lo normal, porque está muy fuerte. Es una mujer muy fuerte físicamente y que tiene técnica.
4: Y te mandó golpeó. A la loma.
3: A la loma.
5: Al espacio sideral, porque perdí Ahora

0: que el sentido. Me desmayé.
1: Le di un cepillazo tan fuerte que la noqueó. Oye, pero me guardaste eso nuevo porque oí lo que oí.
2: ¿De qué? ¿De ar o qué?
3: Cuéntame, cuéntame.
1: Sí, lo está extrayendo porque sí, viniendo de Origel, le voy a dar uso sin duda. Oye, pero a ver, ¿eso no es una cuestión que podría terminar en una demanda? O sea, no te pueden pegar así nada más, güey. No te pueden pegar.
2: Tú recordabas cuando hemos hecho reportajes o entrevistas con luchadores y siempre, ay, vamos a hacer no sé qué, siempre se manchan los hojaldras, güey.
1: Pues los podrías demandar.
2: El perro aguayo casi me rompe el cuello.
1: Sí, no, pero aquí no estaban haciendo una serie ni nada. Estaba en el salón de belleza y la agarró a cepillazos porque a lo mejor algo dijo Shanique de ella y se enojó Leti Calderón. Leti Calderón estaba
2: le dio un puñetazo. Dice que Leti Calderón está muy fuerte físicamente y además tiene técnica. Y que le puso...
1: ¿Qué clase de... qué usa?
2: ¿Habrá sido un volado?
1: ¿Jiu-jitsu brasileño?
2: ¿Un recto?
1: No sé, o una patada de giro. Un rodillazo en la... O sea, no sé, güey.
0: ¿De así?
2: ¿Eh?
1: ¿Qué? ¿Que me qué? ¿Que te qué?
0: ¿De así?
1: Ah, ya. De así. Te deseamos, Pepillo, que...
0: De así.
1: De duro.
2: Me hace gracia, Juan José Origel.
1: A mí también. Yo creo que a todo México le hace gracia y por eso es que es tan... tan famoso y tan consumido su contenido.
2: Tan querido. Sí es querido, ¿no?
1: Sí es querido. No sé de quién, pero sí es querido.
2: ¿Tú crees que nos quiera a nosotros o nos deteste?
1: No creo que ni siquiera nos ubique muy bien, güey.
2: No. Sí, a mí me conoce personalmente. A ti, yo
1: por eso, también, pero no creo que nos considere mucho. O sea, que piense mucho en nosotros.
2: Ay, ese par de pelagatos.
1: Ese par de pendejos, malditos gatos del radio. Gato Radio Fuente de así.
2: Bueno, ahora vamos a escuchar a José Eduardo Derbez, nuestro tocayo doble. A mí me cae, la verdad, de maravilla, me parece muy simpático. Y va a hablar acerca de su madrastra.
4: Mi madrastra, Alessandra, que es cantante, le pregunté yo un día, ahorita que la estaba viendo, le dije, oye, ¿tú te aventarías a cantar el himno? Me dijo, no. Y sí, dije, no, la próxima es, si yo, aunque sea algo muy pequeño, digo, no me late por allá.
5: No.
4: Aunque sea un gran proyecto, aunque digas, híjole, pinta bien, te van a pagar bien, vale más la pena tu tranquilidad y tu paz mental que esa lana o que estés partiendo de la madre y sufriendo y angustiado, porque aparte sufres tú, tu familia, todos, y tu entorno se convierte muy inestable.
6: Ahorita acaba de pasar algo que yo lo vi y dije, guau, wow, el potrillo Alejandro Fernández cantando el himno nacional, yo dije,
2: la va a cagar.
6: Hace mucho tiempo no vuelvo a cantar el himno nacional nunca más. Me tocó cantarlo.
4: Es que como una cosa ahí de la una.
6: Pasas de noche, si lo
1: hay
6: haces
1: que
6: bien.
1: Hay que aprenderse el himno nada más.
6: Pasas de noche.
1: Sí.
2: Pues sí. Ay, que bien cantó Yair el himno.
1: No está tan difícil, güey. Nomás es cosa de aprenderse la letra y tampoco está tan complicado. Porque además, ¿qué se canta nada más? Como 6 estrofas, ¿no? No está, o sea, tiene muchísimas más.
2: No, ni 6, yo creo. Como 4,
1: o sea, se cantan poquitas.
2: No llegas a patria, tus hijos.
1: Tus hijos te juran exhalar en su aliento. Y el clarín, no sé qué, pero bueno, algo así.
2: No llegas hasta allá, ¿no?
1: No llegas.
2: Paty Cantú lo acaba de hacer, lo hizo magistralmente.
1: Paty Cantú es una diosa. Acabo de ver ya videos de su lema. De verdad, Paty, un aplauso, todo mi respeto. Qué barbaridad, güey. Acabo de ver unos videos ayer, o hoy en la mañana más bien, de su último concierto. Qué bruto. Qué bruto.
2: ¿En el auditorio?
1: Para mí,
2: o los que dio ella solita.
1: Los que dio ella solita y los del auditorio. O sea, de verdad, Paty es grande. Grande, grande, grande. Espero poderla ver en vivo.
2: Te la perdiste en vivo el viernes pasado.
1: Sí, hombre. Lo sé.
2: Oye, güey.
1: ¿Qué?
2: Ya nos tenemos que ir y ya no dio tiempo del top 10.
1: Ya no va a haber top 10 hoy.
2: Nuevo, ¿por qué no nos avisaste?
3: Les aviso y les vale, la neta. Siempre.
1: Pues ya no va a haber top 10.
2: Nos lo echamos rápido. ¿Qué? Esto se llama frases que puedes decir durante evento deportivo y en una cirugía. Esta es la número
1: 10. Número 10. Frases que puedes decir durante un evento deportivo y una cirugía. Se va. La B se fue. Exacto.
2: Sigue la número 9. Frases que puedes decir durante evento deportivo y en una cirugía. Mira, no importa el resultado, lo importante es divertirnos.
1: ¿Te acuerdas del jueguito ese que era cirujano y un mono que si tocabas las orillas con...
2: Funny Bones, ¿cómo se llamaba?
1: Esa madre, sonaba, ya sonaba. Perdías. México
2: opera. En México se llamaba Operando.
1: Operando, ok. Bueno, muy bien. Vamos a la que sigue, es la número 8.
2: Frases que puedes decir en evento deportivo y en una cirugía. Uy, ese error les va a salir carísimo. Ni o esta modo. Otra. ¡Uy, el chiquito sufrió un desgarre!
1: ¡No! ¡Wow, un desgarre! Sí hubo un jugador que se desgarró el ano, ¿no? En una barrida.
2: Sí, Mascherano, el argentino.
1: Además, bueno, Mascherano, curiosamente.
2: Mascherano se desgarró el ídem.
1: ¿Pero qué tan fuerte tienes que restregarte en el pasto para que se te desgarre?
2: No fue restregándose en el pasto, fue abriendo el compás de las piernas para tapar un tiro a gol. Cosa que logró, además, pero le costó un desgarre.
1: ¿Pero qué tenía reseco el empaque o qué? Que ponerse
2: no, la violencia
1: ahí.
2: Del movimiento. Hay que ponerse crema ahí. Nunca en mi vida he hecho eso.
1: ¿Nunca te has puesto crema en el... Es muy agradable, güey.
2: ¿Con qué fin?
1: Pues para que esté tenso.
2: ¿Como lubricante?
1: Y bien, sí. O sea, para que esté como tiene que estar, güey. Luego se secan los empaques.
5: Te pica el ano.
1: Exacto, con crema. Bueno, la que sigue es la número 7. Frases que puedes decir durante un evento deportivo y una cirugía.
2: Pues ahora sí, a la congeladora.
1: ¡No! A la morgue, chale.
2: A la congeladora.
1: Bueno, ok.
2: Vamos a la número
7: 6.
1: Frases que puedes decir durante un evento deportivo y una cirugía. Hijo, se desinflaron los balones. Hay que cambiarlo, señorita. Recuerden, los implantes, creo que hay que cambiarlos como cada 5 o 6 años. Depende del tipo de implante, pero hay que cambiarlos.
2: ¿Sí? No sabía
1: sí,
2: eso.
1: Sí, luego se encapsulan y se mueven y... De hecho, luego es un problema porque por ahí vi una entrevista con una actriz porno muy importante, Lisa Ann, que hablaba acerca de los implantes mamarios. Y entonces ya que cuando te los compras tienes que ir ahorrando, o sea, una cantidad para cuando te los tengas que cambiar. Que uno, o sea, uno, parte del gasto de los implantes es ir ahorrando al mes una cantidad, porque te los vas a tener que cambiar en algún momento, porque si no, pues se deterioran,
2: no son eternos.
1: Y molestan y duelen y demás. Entonces, si se van a poner chichis, señores, guarden señores. Dinero para cuando se los tengan que cambiar. ¿Okay?
2: Muy bien, vamos a la que sigue, la número
7: 5.
2: Frases que puedes decir en evento deportivo y en una cirugía. Se fue por la vía del cloroformo puro.
1: No. No creo que regrese. Ah, no, pero eso era otra cosa, ¿no?
2: Ah, ese era el doctor Morales, ¿no? El de la exacto, vía del cloroformo puro. No.
1: La vía del cloroformo puro.
2: Un super sí, knockout. ¿No?
1: Knockout. No técnico, sino knockout. Adiós, güey. Bueno.
2: Vamos a la que sigue, la número
7: 4.
2: Frases que puedes decir durante evento deportivo y en una cirugía. Bueno, con esto damos por terminada la temporada.
1: Se acabó.
2: Suerte.
1: Puta madre.
2: En la próxima. Esto está terrible, ¿eh? Me voy a ir antes de que termine.
1: La que sigue es la la que sigue es la número
7: 3.
1: Frases que puedes decir durante entrenamiento deportivo y una cirugía. No, pues ya la única opción es el Ave María, dame puntería. ¡Va! Ya de plano no sé ni qué estoy haciendo.
2: El pase de Ave María es ya cuando se acabó el reloj, tirar con, vámonos, hasta la zona de anotación, con
1: la
2: todo.
1: Canasta, a la portería, a ver si está por ahí el receptor, a quien sea, ¿no? Oye, a ver, vamos a cambiar la 2 por la 1, ¿no?
2: Ok. Bien. ¿Viste eso nuevo? Vamos a cambiar la 2 por la 1. Vamos entonces a la número
7: 2.
1: Frases que puedes decir durante un evento deportivo y en una cirugía.
2: Cambio, sale el doctor, entra el carrito de las desgracias.
5: Sale caca por el ano.
1: No, eso ya quiere decir que se descontroló todo horriblemente, ¿no?
2: Esto sucedió. Hubo un cambio en la selección brasileña y salió caca y entró el ano.
1: Así es.
2: Y así se narró.
5: Sale caca por el ano.
2: ¿Por dónde? Y finalmente la número
7: 1.
2: Frases que puedes decir durante evento deportivo y en una cirugía.
5: ¡No! ¿Qué está pasando, doctor?
1: ¡No!
5: ¡No! ¿Qué está pasando, doctor? ¿Qué está pasando?
1: ¡Wow! Wow, no quieres estar en esa cirugía, güey.
2: En ese, sí,
1: en ese quirófano.
2: Quirófano.
1: Sí, no quieres estar ahí.
2: No quieres estar ahí. Le mando un saludo a los queridos Luis y Cristian, que barro.
1: Sin duda, son grandes, güey. Nos quedamos son con las ganas, grandes. Pero bueno, en algún momento en la baraja estarán esas cartas, queridos compañeros. Se les respeta.
2: Se les admira y se les estima.
1: Así es.
2: Y ustedes, bueno, también, a ustedes también, querido público cornetero.
1: A ustedes también, putz.
2: A ustedes también, putz.
1: Oye.
2: ¿Qué, es? ¿Qué clase de radio es?
1: Qué grosero.
2: Nos queremos, putz. Adiós.
1: Adiós.
8: En este instante se va la meme en la corneta.
2: ¿Y este es el cierre?
8: No, este.
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0: se acabaron los trailers.
1: Comienza
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3: Los estrenos, lo más viral y el cast de las películas y las series ya están aquí con Gaby Cam y Javier Ibarreche. Este episodio de estreno.
1: En este episodio, la frontera entre el mundo de los vivos y los seres de ultratumba se rompe por completo en la noche del demonio, están entre nosotros.
0: Llega la nueva película de Jason Statham, Código Venganza, acción y más acción, y te diremos qué tan buena está.
1: Alfonso Herrera y Noé Hernández nos cuentan el dilema de la captura, entregar o soltar al Chapo con todo lo que eso implica, todo esto aquí en...
3: Y Javier Ibarreche.
1: Bandita querida, es un placer saludarles como cada semana aquí desde la cabina internacional de estreno. Una semana con harta cosa interesante que discutir. Qué placer saludar en esta cabina a mi colega de las películas, mi querida Gaby Cam.
0: Javier Ibarreche, cuando seamos viejitos y ya no me digas estas cosas y quizá ya no exista de estreno, ¿cómo voy a sostener mi autoestima? O sea, no...
1: No, puedes reproducir opciones. Todas las veces que te he dicho cosas en los episodios, que ya llevamos como 200.
0: Mi favorito siempre será mi mensaje de cumpleaños, pero siempre un placer, mi querido Javier. No se diga más, comenzamos.
3: Con Gaby Cam y Javier Ibarreche.

0: Jason Statham ha protagonizado 45 películas de acción, unas muy buenas, otras súper jaladas como Megalodón 2. Ya no hablemos ni de la 1, ¿no? Estamos hablando ya de la 2, donde lo más rescatable sin duda alguna es la música como Under Pressure de Queen. Y Jason Statham regresa a la pantalla esta semana con Código Venganza. ¿Estará buena?
1: Exterior, noche, costas de Malta.
2: Un enorme barco de carga avanza por el Mediterráneo. Cole Reed, experto en seguridad privada, logra subir a bordo. Se interna entre los contenedores. Abre uno. Descubre a varias personas retenidas en la oscuridad, sin comida ni agua.
3: I'm coming back. For everybody.
4: De estreno Cinemex. Código Venganza.
5: Hablar de un hombre solo superando a todos sus enemigos es hablar de Jason Statham. Y eso lo volveremos a ver en Código Venganza.
0: En Código Venganza, Jason Statham da vida a Cole Reed, un policía retirado que estuvo en fuerzas especiales, y todo da un giro letal cuando es inculpado por el asesinato de su multimillonario jefe y amigo, porque al parecer, raro en una película de Jason Statham, alguien le tendió una trampa. ¿Y ahora qué creen? Efectivamente, deberá luchar por limpiar su nombre.
5: Mientras intenta encontrar al verdadero responsable, las pistas lo llevan hasta un barco de carga y descubre que el asesinato es una pieza de una conspiración internacional que involucra una red de trata de personas. Código Venganza le promete al espectador muchas escenas de acción, algo que se cumple con muchas peleas, armas y Jason Statham haciendo lo que amamos verlo hacer, darle chingadazos a persona que se le atraviese.
0: Efectivamente, Código Venganza no engaña, Jason Statham es un subgénero del cine de acción, tiene credibilidad física y sus películas, seamos honestos, nunca pretenden ser demasiado complejas. O sea, es entretenimiento visceral, es verlo a él dando madrazos, es verlo a él, siento que hasta es un poco un spoiler ver una película de Jason Statham, porque tú sabes que va a triunfar. O sea, es como, no importa el problema, él va a ganar.
5: Además es un poco, o sea, es un poco lo que le pasa en ciertas películas a Dwayne Johnson, que siempre se ve exactamente igual, solo de repente trae un traje desastre y de repente trae un atuendo de plomero y de repente trae, o sea, es como Barbie, así que solo va cambiando de
0: profesión. Sé lo que tú quieres ser.
5: Sé lo que tú quieras ser, soy Jason Statham, una Barbie Girl, pero, o sea, el güey como que solo cambia un poco de disfraz, por así decirlo, pero sus películas son esencialmente la misma, las premisas de acción. Me acuerdo una entrevista que hizo hace ya varios años, cuando estaba como el cine de Marvel en su mero apogeo, cuando todavía era criticable criticar las películas de Marvel, que él hablaba de cómo no le interesaba para nada entrar a ese mundo porque decía que no tenía ningún mérito actuar frente a una pantalla verde y hacer todo con CGI. Que en parte estoy de acuerdo en esta cosa de qué tanto se está haciendo una película y qué tanto no es una animación que se hizo después, cuando todo está ocurriendo en una pantalla verde. Todo esto porque él le apuesta al efecto práctico, le apuesta a que las escenas de acción impliquen un riesgo para el stunt, impliquen un movimiento, impliquen una fisicalidad, y es justo lo que él promete en sus películas. Si bien hay dobles de acción y demás, pues él hace mucho de los stunts que, de los que él participa. Es un experto en artes marciales, es un tipo que se ha entrenado en muchas formas de pelea y las pone en práctica en sus películas. A eso vas. ¿De qué se trata la película? Vean la que salió el año pasado o la que salió hace dos y ya la vieron. Ya la vieron. Pero en un disfraz diferente, y eso es un poco lo que promete y es lo que para sus fans dan ganas de ver.
0: Y tampoco es malo, ¿sabes? O sea, creo que nosotros podemos hablar de lo que es ver a Jason Statham en la pantalla grande, porque sí, en efecto, hay actores que tienen como que su propio género cinematográfico. Creo que elegiste el ejemplo perfecto con Dwayne Johnson, y es el mismo caso de Jason Statham. Ahora, eso no quiere decir que no tenga su mérito lo que él ha construido como una estrella de acción, ¿sabes? O sea, es como si dijéramos que el ir a ver una película de Tom Cruise para verlo hacer el stunt imposible que nadie creyó que se podía lograr no tenía mérito, porque algunas películas literalmente giran alrededor de ese stunt. Es un poquito lo mismo, pienso yo. Hay mucho mérito detrás de tener un público consagrado que va a ir a ver lo que sea que hagas porque ya saben qué van a ver, ¿sabes? O sea, hay un tema de, yo sé que me va a entregar una película de acción donde él va a ganar, muy probablemente el problema lo va a resolver, va a salir airoso de eso, y en el Inter voy a ver buenas peleas físicas, uso de armas, ya lo construyó, ¿sabes? Es como crea fama y échate a dormir. Entonces, es un poco el mismo caso de Jason, ¿no? Y yo creo que los directores lo contratan por esa razón, porque tiene credibilidad en eso. Entonces, Código Venganza es, no hay otra forma de describirlo, es otra película de Jason Statham que si te gusta, que si buscas escenas de acción, que si buscas buenos catorrazos, diría mi tía, que hoy en día ya soy yo, ya me convertí en esa persona. Pues, Código Venganza, sabes qué es lo que vas a encontrar.
6: What the fuck do you want?
7: Vengeance.
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0: ¿Qué escenas de terror te han traumado y causado pesadillas? En unos momentos te presentamos algunas de las más escalofriantes de las películas contemporáneas.
8: Ponemos pausa y volvemos en unos minutos. Con Gaby Cam y Javier Ibarreche. De estreno.
9: Voy por mi refil de palomitas. Me cuentas si pasa algo importante, ¿eh?
10: Pronto volvemos con De Estreno Cinemex.
9: ¿Sabes qué me hubiera encantado, Mar?
0: ¿Otro refil de palomitas?
9: O sea, sí, pero también haber visto a Juan Gabriel en su concierto de Bellas Artes. Seguro fue toda una experiencia.
0: Oye, imagínate. Pero ve, en la cartelera dice Juan Gabriel, mi primer Bellas Artes este 28 de agosto, solo en Cinemex.
9: No inventes, obvio vamos, ¿no?
0: Obvio. Querida.
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12: La temperatura, 44 grados.
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0: llegaste súper a tiempo para regresar a...
1: De Estreno Cinemex. ¿Sabes qué me hubiera encantado, Mar?
0: ¿Otro refil de palomitas?
1: O sea, sí, pero también haber visto a Juan Gabriel en su concierto de Bellas Artes. Seguro fue toda una experiencia.
0: Oye, imagínate. Pero ve, en la cartelera dice Juan Gabriel, mi primer Bellas Artes este 28 de agosto, solo en Cinemex.
1: No inventes. Obvio vamos, ¿no?
0: Obvio.

¿Qué pasó realmente con la captura del Chapo Guzmán? ¿A qué dilemas se tuvieron que enfrentar Alfonso Herrera y Noé Hernández como personas al interpretar a sus personajes? Tenemos los detalles de la captura aquí en

0: y Javier Ibarreche.
1: Exterior. Día. Carretera México-Nogales.
2: Reportan un 5621.
1: Dos policías detienen un automóvil en una revisión de rutina. Al acercarse, descubren que el hombre frente a ellos,
3: ¿sabes quién soy?
1: Es nada menos que Joaquín, el Chapo Guzmán.
3: Sí, sí, sí.
1: Sacan sus armas.
3: ¡Bájese!
0: De estreno, La Captura.
4: Netflix estrena La Captura, una película mexicana inspirada en hechos reales que retoma uno de los fascinantes episodios de la historia reciente de México, pero desde una perspectiva diferente, la de los policías que estuvieron involucrados en la detención de Joaquín "El Chapo" Guzmán.
5: Capturar a uno de los capos más buscados del mundo, por el que Estados Unidos ofrecía 5 millones de dólares, no era cosa fácil. El Chapo se fugó dos veces de maneras muy imaginativas, una en un carrito de lavandería y otra por una alcantarilla. Y cuando estos dos policías lo capturan y lo acorralan, Guzmán Loera intentó sobornarlos ofreciéndoles dinero, empresas, propiedades. Y cuando todo esto falló, los amenazó con quitarles la vida y la vida de toda su descendencia.
6: Uno por la familia hace cualquier cosa, ¿no? ¿Usted cree que me puede comprar? Van a acabar por desaparecerte a ti y a toda tu familia.
4: Héctor Kotsifakis es Joaquín "El Chapo" Guzmán y Alfonso Herrera y Noé Hernández interpretan a los dos policías, quienes con sus actuaciones y sus personajes te sumergen en un dilema ético de vida o muerte que te hace pensar como espectador qué hubieras hecho tú, y ellos mismos nos confiesan qué hubieran hecho.
1: Alfonso Herrera.
7: Yo creo que no hay nada como hacer lo correcto, y creo que esos frutos son aún más dulces. Es muy cabrón porque hay muchas vidas de por medio, y no solamente está tu vida de por medio, está la vida de tu familia, está la vida del círculo, de tus círculos.
1: Noé Hernández.
8: Yo lo tengo muy claro. Yo creo que en ese sentido me hermano mucho con Rosales y con Carmona, porque tengo principios bien cimentados en ese sentido, el trabajo y el trabajo honesto. Compartir la mesa con tus hijos y dices, este alimento lo trabajé con esto, no tiene precio.
1: Héctor Kotsifakis.
9: Puedes pensar que hacer lo correcto es entregarlo, pero estás también pudiendo entregar la vida de tu familia entera al entregar a este personaje. O sea, de repente puedes pensar, pero ¿por qué hiciste eso? Nos mandaste al matadero a toda tu familia, eso no es hacer lo correcto, porque criminales va a seguir habiendo, y alguien que lleve la droga para el otro lado siempre va a ver a quién lo haga. O sea, el Chapo, o sea, cualquier otro, ponle el nombre que tú quieras, o los hijos, o los sobrinos, o los nietos, porque las instituciones, las organizaciones criminales ya no acaban cuando agarran al capo. Ya hay una organización que sigue y sigue y sigue y sigue. Lo hemos visto y lo estamos viendo. Entonces, ¿qué es lo correcto?
5: Detrás de la película La Captura está el director Chava Cartas, a quien se agradece su estilo visual dinámico que te lleva a ver sus thrillers de acción con un estilo Hollywood, pero a la vez muy, muy propio.
4: Es un momento muy interesante a nivel historia de México, ¿no? Historia reciente, o sea, pensar en la captura de este personaje y pensarlo desde la perspectiva de los policías, que pues un poco en este dilema de capturas un criminal de ese tamaño, te ofrece dinero con el que seguramente te podrías jubilar, te ofrece, más bien te amenaza con quitarte la vida, un poco esta cosa, ¿no? La frase que hemos visto en mil series de narcos y películas, lo de plata o plomo, una versión un poco, digamos, extrema de ese momento, porque estamos hablando de un tipo que ya estaba colocado en la cima de la jerarquía de este mundo criminal. Tengo claro por qué no le ofrecieron a Sean Penn ninguno de los roles de esta película. Creo que hubiera dicho que no.
5: ¿Quién sabe?
4: Porque es que él ya hizo el live action, entonces ¿para qué meterse en esto? Pero
5: el documental, o sea, hizo.
4: Exacto. Siento que es una situación delicada, que es que habremos de ver cómo la película retrata este momento, sobre todo retratándolo sin glorificar a un lado específico de la historia y sin enaltecer la situación, pero al mismo tiempo reconociendo la tremenda valentía que se necesita para poder enfrentar esa situación, que un poco te toca. O sea, ser el policía que atrapó a este güey, pues un poco estuviste, o sea, ni siquiera sé si por mucho heroísmo del que te puedas bañar, querría alguien ser el que capturó a tal que, o sea, yo creo que da más miedo meterse contra una figura de ese tamaño. No sé, ¿tú qué piensas?
5: Sí, definitivamente, o sea, creo yo que la idea de las consecuencias que puede tener eso es aterradora, o sea, especialmente porque se sabe cómo se manejan estos grupos criminales en nuestro país. O sea, estamos en México, ¿no? No es como que, bueno, ya se acabó el problema, bye, ¿no? O sea, se sabe que siempre hay represalias, todo el tiempo estamos oyendo el tema de ajuste de cuentas, ¿no? Y sí, la verdad es que me parece brillante la idea de retratar esta perspectiva. Y también, bueno, a Alfonso Herrera, Poncho lo ha contado en varias ocasiones, que él, hay obviamente un momento donde estos policías están a solas con Guzmán Loera, que es pues justo donde pasa este tratar de convencerlos y todo parece, o sea, si tú te pones en la perspectiva de los policías, siento que hasta era mejor dejarlo ir que capturarlo, ¿no? Y las cosas buenas que podían haberse llevado de eso, o sea, ¿cuánto dinero crees que no pudieron haber cobrado?
4: Solito
5: hasta cierta
4: no
5: protección.
4: Metido en un pedo.
5: Totalmente, o sea, el hecho de no.
4: Solito no haberse metido en un pedo, ya eso ya es bastante ganancia.
5: El no poner en riesgo a tu familia, no ponerte en riesgo a ti, el saber que no vas a vivir preocupado por el resto de tus días, que alguien vaya a tomar una represalia por lo que hiciste, ¿sabes? O sea, es un poco el hacer lo correcto versus hacer lo que te puede mantener a salvo y estar en un buen lugar. Y esa conversación, pues justamente Poncho fue como un poco en lo que basó el personaje, ¿no? En estas horas en un motel donde están encerrados, donde es, pues son ellos con él, ¿no? Y es mucho, mucho más fácil ponerse en ese lugar. Creo yo que me gusta, o sea, me gusta mucho la perspectiva que tiene esto, porque creo que ese episodio en la historia de México hasta cómico fue en algún momento, ¿sabes? Lo del túnel que uno decía,
4: sí.
5: ¿Qué? ¿Cómo? O sea,
4: sí.
5: Yo me acuerdo que cuando pasó esto, o sea, cuando capturaron al Chapo, en algún momento me tocó estar haciendo entrevistas en Estados Unidos y la gente te lo preguntaba como, ¿te cae que es cierto? O sea, ¿neta se escapó? Parecía como hasta un chiste, ¿sabes? Un chiste internacional. Pero sí, esta parte de hacer lo correcto, de meterte en esos temas tan complicados en nuestro país, yo creo que sí pone sobre la mesa muchas preguntas, no solo existenciales, sino morales y éticas, que no sé si todos responderíamos de la misma forma.
10: Porque estar con este cabrón es como estar cuidando al mismísimo diablo.

0: décadas de explosiones por productos defectuosos, el Coyote decide demandar a Acme.
1: Aquí nuestro top de recomendaciones.
2: Número 2.
0: En Cinemex, la frontera entre el mundo de los vivos y de los demonios se rompe en La Noche del Demonio. Están entre nosotros.
2: Número 1.
0: La Captura, la película sobre el arresto del Chapo, llega a Netflix.
1: Y así, bandita querida, llegamos al final de otro episodio de estreno.
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0: pasar a...
1: De estreno Cinemex. ¿Sabes qué me hubiera encantado, Mar?
0: ¿Otro refil de palomitas?
1: O sea, sí, pero también haber visto a Juan Gabriel en su concierto de Bellas Artes. Seguro fue toda una experiencia.
0: Oye, imagínate. Pero ve, en la cartelera dice Juan Gabriel, mi primer Bellas Artes, este 28 de agosto, solo en Cinemex.
1: No inventes. Obvio vamos, ¿no?
0: Obvio.

¿Qué pasó realmente con la captura del Chapo Guzmán? ¿A qué dilemas se tuvieron que enfrentar Alfonso Herrera y Noé Hernández como personas al interpretar a sus personajes? Tenemos los detalles de la captura aquí en

0: Javier Ibarreche.
1: Exterior. Día. Carretera México-Nogales.
2: Bienvenido. Reportan un 5621.
1: ¿Ya? Dos policías detienen un automóvil en una revisión de rutina. Al acercarse, descubren que el hombre frente a ellos...
3: ¿Sabes quién soy?
1: Es nada menos que Joaquín, el Chapo Guzmán.
3: Sí, sí, sí.
1: Sacan sus armas.
3: ¡Bájese!
1: De estreno, La Captura.
4: Netflix estrena La Captura, una película mexicana inspirada en hechos reales que retoma uno de los fascinantes episodios de la historia reciente de México, pero desde una perspectiva diferente, la de los policías que estuvieron involucrados en la detención de Joaquín el Chapo Guzmán.
5: Capturar a uno de los capos más buscados del mundo, por el que Estados Unidos ofrecía 5 millones de dólares, no era cosa fácil. El Chapo se fugó dos veces de maneras muy imaginativas, una en un carrito de lavandería y otra por una alcantarilla. Y cuando estos dos policías lo capturan y lo acorralan, Guzmán Loera intentó sobornarlos ofreciéndoles dinero, empresas, propiedades. Y cuando todo esto falló, los amenazó con quitarles la vida y la vida de toda su descendencia.
6: Uno por la familia hace cualquier cosa, ¿no? ¿Usted cree que me puede comprar?
7: Van a acabar por desaparecerte a ti y a toda tu familia.
4: Héctor Cotzifakis es Joaquín el Chapo Guzmán y Alfonso Herrera y Noé Hernández interpretan a los dos policías, quienes con sus actuaciones y sus personajes te sumergen en un dilema ético de vida o muerte que te hace pensar como espectador qué hubieras hecho tú, y ellos mismos nos confiesan qué hubieran hecho.
1: Alfonso Herrera.
8: Yo creo que no hay nada como hacer lo correcto y creo que esos frutos son aún más dulces. Es muy cabrón porque hay muchas vidas de por medio y no solamente está tu vida de por medio, está la vida de tu familia, está la vida del círculo, de tus círculos.
1: Noé Hernández.
9: Yo lo tengo muy claro, muy claro. Yo creo que en ese sentido me hermano mucho con Rosales y con Carmona porque tengo principios bien cimentados en ese

0: en ese sentido, el trabajo y el trabajo honesto. Compartir la mesa con tus hijos y dices, este alimento lo trabajé con esto, no tiene precio.
1: Héctor Kotsifakis.
2: Puedes pensar que hacer lo correcto es entregarlo, pero estás también pudiendo entregar la vida de tu familia entera al entregar a este personaje. O sea, de repente puedes pensar, pero ¿por qué hiciste eso? Nos mandaste al matadero a toda tu familia, eso no es hacer lo correcto, porque criminales va a seguir habiendo. Y alguien que lleve la droga para el otro lado siempre va a ver a quién lo haga. Sea el Chapo, o sea, cualquier otro, ponle el nombre que tú quieras, o los hijos, o los sobrinos, o los nietos, porque las instituciones, las organizaciones criminales ya no acaban cuando agarran al capo. Ya hay una organización que sigue y sigue y sigue y sigue. Lo hemos visto y lo estamos viendo. Entonces, ¿qué es lo correcto?
3: Detrás de la película La Captura está el director Chava Cartas, a quien se agradece su estilo visual dinámico que te lleva a ver sus thrillers de acción con un estilo Hollywood, pero a la vez muy, muy propio.
4: Es un momento muy interesante a nivel historia de México, ¿no? Historia reciente, o sea, pensar en la captura de este personaje y pensarlo desde la perspectiva de los policías, que pues un poco en este dilema de capturas un criminal de ese tamaño, te ofrece dinero con el que seguramente te podrías jubilar, te ofrece más bien, te amenaza con quitarte la vida, un poco esta cosa, ¿no? La frase que hemos visto en mil series de narcos y películas, lo de plata o plomo, una versión un poco, digamos, extrema de ese momento, porque estamos hablando de un tipo que ya estaba colocado en la cima de la jerarquía de este mundo criminal. Tengo claro por qué no le ofrecieron a Sean Penn ninguno de los roles de esta película. Creo que hubiera dicho que no.
3: ¿Quién sabe?
4: Porque es que él ya hizo el live action, entonces ¿para qué meterse en este? ¿Para qué meterse en esto? Pero
3: el documental hizo.
4: Exacto. Siento que es una situación delicada, que es que habremos de ver cómo la película retrata este momento, sobre todo retratándolo sin glorificar a un lado específico de la historia y sin enaltecer la situación, pero al mismo tiempo reconociendo la tremenda valentía que se necesita para poder enfrentar esa situación que un poco te toca. O sea, ser el policía que atrapó a este güey, pues un poco estuviste, o sea, ni siquiera sé si por mucho heroísmo del que te puedas bañar, querría alguien ser el que capturó a tal, o sea, yo creo que da más miedo meterse contra una figura de ese tamaño. No sé, ¿tú qué piensas?
3: Sí, definitivamente, o sea, creo yo que la idea de las consecuencias que puede tener eso es aterradora, o sea, especialmente porque se sabe cómo se manejan estos grupos criminales en nuestro país. O sea, estamos en México, ¿no? No es como que, bueno, ya se acabó el problema, bye, ¿no? O sea, se sabe que siempre hay represalias, todo el tiempo estamos oyendo el tema de ajuste de cuentas, ¿no? Y sí, la verdad es que me parece brillante la idea de retratar esta perspectiva. Y también, bueno, a Alfonso Herrera, Poncho lo ha contado en varias ocasiones, que él, hay obviamente un momento donde estos policías están a solas con Guzmán Loera, que es pues justo donde pasa este tratar de convencerlos y todo parece, o sea, si tú te pones en la perspectiva de los policías, siento que hasta era mejor dejarlo ir que capturarlo, ¿no? Y las cosas buenas que podían haberse llevado de eso, o sea, ¿cuánto dinero crees que no pudieron haber cobrado?
4: Solito
3: hasta cierta
4: no
3: protección.
4: En un pedo.
3: Totalmente, o sea, el hecho de no.
4: Solito no haberse metido en un pedo, ya eso ya es bastante ganancia.
3: El no poner en riesgo a tu familia, no ponerte en riesgo a ti, el saber que no vas a vivir preocupado por el resto de tus días, que alguien vaya a tomar una represalia por lo que hiciste, ¿sabes? O sea, es un poco el hacer lo correcto versus hacer lo que te puede mantener a salvo y estar en un buen lugar. Y esa conversación, pues justamente Poncho fue como un poco en lo que basó el personaje, ¿no? En estas horas en un motel donde están encerrados, donde es, pues son ellos con él, ¿no? Y es mucho, mucho más fácil ponerse en ese lugar. Creo yo que me gusta, o sea, me gusta mucho la perspectiva que tiene esto, porque creo que ese episodio en la historia de México hasta cómico fue en algún momento, ¿sabes? Lo del túnel que uno decía,
4: sí.
3: ¿Qué? ¿Cómo? O sea,
4: sí.
3: Yo me acuerdo que cuando pasó esto, o sea, cuando capturaron al Chapo, en algún momento me tocó estar haciendo entrevistas en Estados Unidos y la gente te lo preguntaba como, ¿te cae que es cierto? O sea, ¿neta se escapó? Parecía como hasta un chiste, ¿sabes? Un chiste internacional. Pero sí, esta parte de hacer lo correcto, de meterte en esos temas tan complicados en nuestro país, yo creo que sí pone sobre la mesa muchas preguntas, no solo existenciales, sino morales y éticas, que no sé si todos responderíamos de la misma forma.
5: Porque estar con este cabrón es como estar cuidando al mismísimo diablo.

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1: Tras décadas de explosiones por productos defectuosos, el Coyote decide demandar a Acme.
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1: La captura, la película sobre el arresto del Chapo, llega a Netflix.
2: Y así, bandita querida, llegamos al final de otro episodio de estreno. Me emociona mucho que la semana que viene vamos a hablar de una película. Hay tanta historia que platicar. Así que no se despeguen de este programa. Síganos en redes, escuchen el programa de estreno en su versión podcast, en el podcast de estreno. Por si se perdieron alguna entrevista, alguna recomendación, algún lo que sea, ahí estamos en todas las plataformas. Recuerden que nos encuentran en redes como @destrenoMX. Yo soy @IbarrecheJavier.
1: Y yo soy @GabyCam40. Y si te perdiste cualquier episodio de estreno, no te preocupes porque existe la versión podcast. Y por supuesto, si quieres vernos, ver cómo se hace este programa, no te pierdas la versión de YouTube de estreno en los canales de Los 40 México. Ahí puedes ver completamente en forma y en persona cómo Javier Ibarreche y Gaby Cam se convierten en Javi Cam. Nos escuchamos la próxima semana en este tu programa que se llama...
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1: Ahora sí, de que la ves, la ves.
2: Con De Estreno Cinemex.
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5: La temperatura. 44 grados.
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0: tardes a todos ustedes. Hola, somos la Dama y el Vagabolas, Moisés Rivera y Mónica Román, aquí en los 4090.7. Y dice:
1: damas y caballeros, con ustedes el hombre, la leyenda, la panza que arrastra, la voz que jode más que ser viernes y no traer villano. Tú lo llamas el Trinchemoy, yo le llamo por teléfono. Con ustedes, ¡Moy P!
0: Muy de viernes tu rola, sí. De viernes de los tiempos antiguos.
2: Claro. Y con lo de billete se refiere a él, que le pedí una prórroga, nada más.
0: ¿Por qué?
2: Pues le pago los viernes al güey, pero le dije que si le podía pagar el lunes.
0: ¿Por
2: y
0: qué?
2: Ya está haciendo la llorona.
0: No, lo primero es pagar la nómina.
2: Pues sí, pero le pedí un parillo. Además es outsider, ¿cómo se llama? Outcast.
0: Sí, sí, sí.
2: Out en tercera.
0: Freelance.
2: Porque anda yo con autes. Parillo, Giorgio. Ahí luego no sé. Es, te voy a dar un plus. Un plusito. Te voy a dar para tus chicles. Va. Tantito más, para que
0: encanta.
2: Veas. Así es. ¿Qué onda, Moni? ¿De qué se trató el programa anterior, el de estreno?
0: No sé si debería decir eso, pero se equivocaron.
2: ¿De qué?
0: Haz cuenta que lo estábamos pasando por el satélite y de repente, cuando era el bloque 2, pusieron el 3.
2: ¡No!
0: Que, y llegamos al final de estreno.
2: ¡No! ¿Y qué hiciste ahí?
0: No, pues yo nada, o sea.
2: Bueno, va y pusiste más música.
0: Ellos le cortaron y se fueron rápido a su cartelera 40.
2: Ah, corrigieron.
0: Ajá, o sea, ajá. Literal, cuando salió eso de que, y así llegamos al final, no sé qué, y era la media. Te lo juro.
2: Chale, qué agüito por el pobre compa que lo puso allá. ¡Ay, en la vez no es!
0: Ah, qué horrible.
2: Me ha ocurrido, sí. Da terror cuando hay cosas raras o nuevas que nos llegan hacia la cabina. Por ejemplo, a veces ocurre que se graba alguna entrevista.
0: Ajá.
2: Y que parece que la entrevista es en vivo, pero en realidad está grabada. Uh-huh. Porque la persona a entrevistar no podía en los horarios venir, entonces se grabó y ya se pasa como si fuera en vivo la entrevista.
0: Claro.
2: No es un timo, damas y caballeros, no es un engaño.
0: No, así se usa.
2: Es algo que se usa en todas las estaciones de radio que tú conoces. Y está cura. Pero aquí, como no son tan comunes, de hecho son bastante atípicas, cuando sale una y tú estás allá en el baño algo y de repente escuchas el fondo.
0: Sí.
2: ¡Hala, man!
0: Sí.
2: ¡El fondo! Y luego quieres correr porque crees que tienes una mención y metiste un fondo que dura 14 años.
0: Claro.
2: Y ahí vienes corriendo y de repente empieza a hablar alguien. ¿Qué tal? Soy Hugo Víctor Ramírez, hablo como Homero Simpson. Y empieza ya y tú, ¡ay, maldito sea! Normalmente nos avisamos.
0: Claro.
2: Así, ahí te va esta jiribilla. Mónica, te tengo una trivia.
0: A ver.
2: Dentro del programa, no es trivia, es una pregunta. Wow. Dentro del programa de estreno,
0: ajá,
2: que venía yo para acá, y de repente escuché una canción de Zoé.
0: Ajá.
2: No sé si la recuerdes.
0: Ahorita.
2: Ok,
0: ajá.
2: Tipo, faltaban 10 para las 4 sí, o algo así, y escuché una canción de Zoé.
0: Ajá.
2: Y venía con mi morro y estábamos cotorreando y dice, me encanta Zoé. Le subió, ¿no? Le dije, ¿te gusta Zoé?
0: Sí. Pues hasta fueron al concierto, acuérdate.
2: Sí. Yo he ido a muchos y no me gusta nadie. No es cierto, sí me gustan algunos. En total, entonces le sube y le digo, es que me encanta Zoé. Le digo, qué bueno, qué chilo. De hecho, compré boletos porque va a haber una función de Zoé, de que van a venir a. O sea, no de que van a venir, de cine.
0: Sí.
2: Y van a pasar una gira que tuvieron.
0: Ajá.
2: Y dije, órale, qué loco, qué chilo. Y qué loco.
0: Ajá.
2: Y ya, ¿no? Y de repente dice, sí, esta rola que lanzaron, que está muy buena, no sé qué. Y que siente que es de esas bandas que sí han hecho buena música reciente. Sin raspar muebles, ¿eh?
0: Ajá.
2: No quiero yo aquí que me llame Saúl Hernández muy enojado, diciendo, ¿y nosotros qué, papi?
0: No, ¿no? Y aparte los gustos.
2: No. Cada quien, ¿no? Sí,
0: ajá,
2: exacto. Pero bueno. Dentro del tema que tocamos y el rebote de ideas, salió a colación una canción en particular, de nombre Red Sex Sex.
0: Ajá.
2: ¿Te suena?
0: Sí, la tenemos aquí.
2: Desde luego que sí, la tenemos aquí. A ojo de buen cubero, ¿cuánto tiempo dirías tú que tenemos con ella aquí? Esa es la pregunta clave. De aquí se va a abrir un hoyo de gusano.
0: Pues es de este año. Yo diría que llegó aquí como en, me gusta, abril.
2: O sea, tú dices que es de 2026.
0: Sí.
2: y que llegó en abril. Ajá. Joder.
3: ¿Qué?
2: La Matrix. ¿Qué? No, es que yo le dije, ah, sí, esa es una canción viejísima. No. Tiene sus buenos 5 años.
3: No, ni cuándo.
2: Así me dijo, exactamente. Y dice, sí, que sí. Y yo le digo, no, hombre, si yo esa le he puesto hace mínimo 3-4 años, hijo. No, acaba de salir y no sé qué. Que no, maldita sea. Y ya fue a checar, es de septiembre del año pasado.
0: Ajá, pero puede ser que nos llegue a nosotros después.
2: No, porque yo me acuerdo desde hace mucho. O sea, eso es lo loco con esa canción. Te transporta, es un portal.
0: Claro.
2: La gente no sabe.
0: Sí, o sea, canciones que sientes que las has escuchado de toda la vida.
2: Sí, y es sí, una locura porque esa yo de verdad me aferraba que no, tiene añales. Pero también como el año pasado fue muy raro para mí. Ajá.
0: Claro.
2: Traigo la brújula bien norteada y hay cosas que se me hacen súper distantes y otras que se me hacen súper cercanas.
0: Claro.
2: Y pues nada más quería ver si no estaba tan loco. Pero bueno, así es todo ese jale con la de Red Sex Sex, porque hasta me dijo, no, es una que se llama Red Sex Sex. Y yo, ah, claro, yo sé cuál es. ¡Nambe! ¿Qué vas a saber? Como si le hubieran sacado ayer. Claro. Pero él sí me dijo, tiene como un año apenas.
0: Y pues yo, mira, joder. Es de clave 8239 y ahorita vamos en los 84.
2: Sí, 84 y pelos. Ajá. Sí, sí, sí.
0: O sea, es no tan vieja. O sea, aquí llegó al mismo tiempo.
2: Ah, pues ahí trae fecha. Ahí trae fecha. Si le hayas, trae fecha de anexo.
0: Como
2: en el anexo, ¿eh? Sí.
0: Propiedades.
2: No, pues que va a tener un terreno en Ixtayuca o qué va a tener, que le vas a buscar ahí.
0: Sí, 8 de septiembre del 2025.
2: Fíjate nomás. Ajá. Es una maldita locura. O sea, pero a mí se me hace que tiene 3 años.
0: Qué cura.
2: O sea, se me hace ya un clásico eso,
0: qué
2: ¿eh? Cura. Y tú tenías la percepción de
0: te
2: que,
0: queda de
2: este que era de abril de este
0: claro.
2: año. O sea, es una llave para portales.
0: Claro.
2: O sea, no para portales residenciales, sino para portales cósmicos. Ay, Diosito, qué locura. Pero bueno, en fin, sí traigo bien loca la brújula. Que
0: sí, fíjate, porque no está tan lejos de cuando llegó aquí The Fate of Ophelia de Taylor Swift, que también mi mente pues es fresca, semi fresca.
2: Esa de Fate, así en particular, ajá, a mí se me hace que sí es tiernita.
0: Claro.
2: Y están de la camada, dices,
0: ajá,
2: tú, ¿eh?
0: Ahí está, mira.
2: Ah, no. Yo diría, no, eso sí tiene poquito. Y pero la de Red Sex Sex tiene 20 años aquí,
0: ¿qué
2: ya? Cura. No, esa la tocaron con Juan Gabriel en Bellas Artes.
0: ¿Oíste los comerciales de que la van a pasar en el cine?
2: No.
0: Ahorita en el de películas están pasando.
2: Ah, ¿dijeron eso?
0: Ajá.
2: Ah, no, pues mi chamaca ya tiene boletos.
0: Wow.
2: Ya, eso me informó, por eso supe que había una función de cine. ¡Qué loco! Ah, ¿por eso la pusieron? ¿La canción?
0: Te digo la de Juan Gabriel, ¿eh?
2: Ah. No, a sí. ver, ahora.
0: Ojalá, eso, ¿eh? Es el 17 de septiembre.
2: Va.
0: O sea, eso es aparte.
2: Pero sí. El comercial que dices fue de
0: Juan Gabriel Scott. Ahorita dijiste Juan Gabriel.
2: Ah, va. ¿Y van a dar ese
0: ajá,
2: en
0: eso
2: cines?
0: Ajá.
2: ¿Y en toda la República?
0: Pues decía en Cinemex.
2: Sabes que yo ese lo he visto un montón de veces, no completo. Uh-huh. He visto fragmentos. Me encanta la vibra que trae. Está bien chido el concierto. Como que la raza que estaba ahí se prendió delicioso, ¿no?
0: Ajá.
2: Además el recinto, creo que hasta un documental, o yo lo vi en un documental, que fue todo un tema complejo tocar en Bellas Artes, porque ese recinto antes de esto solía ser más snob, más
0: claro, para, cualquiera pues.
2: Sí, para cosa muy fina y la fregada. Y a pesar de que mi Juan Gabriel era pues muy del pueblo y vendía a
0: una
2: morir
0: gran estrella.
2: Y una gran estrella, lo que tú gustes. Pues como que decían, sí, mi hijo, pero tú eres un taco. No, no eres un bechamel. Con...
0: Claro.
2: Ahí esa es una salsa.
0: Claro.
2: Siempre quiero sacar un platillo pomposo, no, claro. No doy. No, un calamar con trufa. Siempre meto la trufa.
0: Wow.
2: Yo, cuando ha de ser fino algo y caro, trufa.
0: Wow.
2: Bueno, total, en algún lado vi eso de que mi Juanga batalló. Y que, según recuerdo, fue la esposa de un presidente la que ayudó a que se colara
0: Ahí.
2: Si no me equivoco, la esposa de Salinas de Gortari.
0: Mira.
2: Sí.
0: Doña Cecilia Ochelli.
2: Así es. Que por cierto, Salinas de Gortari, muchos queremos que regrese.
0: ¿Por qué?
2: Lo que se llevó. ¡No! Es el chiste más viejo en
0: sí,
2: política.
0: Sí, muy, muy
2: de señor. Sí, de abuelo. Rencoroso porque perdió la hacienda.
0: Claro.
2: Pero sí, sí, es verdad. Ah, entonces, ¿van a pasar ese en cine?
0: Ajá, pues lo decían los comerciales.
2: ¡Qué macizo!
0: Ajá.
2: Te digo porque... lo he visto así, ¿no? Que en el YouTube y la frega, y se me hace genial. Y lo iban a pasar en Ciudad de México, en pantallas gigantes, en el Zócalo, gratis. No, no lo iban, lo pasaron.
0: Uh-huh.
2: Yo estaba ahí.
0: Uh-huh.
2: Noche libre. Todo dispuesto para ir.
0: Ajá.
2: y disfrutarlo y verlo. Y dije, sí quiero ir. Y ya faltaban pocas horas y la fregada. Y ya, incluso había convencido a mi carnal. Digo, no, vamos, sí, mon, Halloween. Y yo, ah, muy bien. ¿Y
0: les quedaba lejos o cerca?
2: No, sí. ¿Qué sería? En términos mexicalenses, estaba en San Luis.
0: Ay, joder.
2: No, no es cierto. No, estaba 25 minutos. Okay. Súper cerca, para términos de Ciudad de México, ¿no?
0: Claro, sí.
2: Pero me ganó la hueva. Sí, ya al final de que nah, ¿pa' qué vamos, güey? Nah, está muy lejos. Y luego hay que pagar. Ya, luego las tarifas dinámicas de los taxis te cobran 1,600 pesos ya de salida.
0: Y era muy tarde.
2: Pues empezaba a las 8. No era tan tarde.
0: Pero de ida sí alcanzabas de que el metro, todo normal y así.
2: Sí, pudimos haber ido en metro teniendo un poco más de arrojo y valor.
0: Ajá, y ganas.
2: Carácter y ganas, sobre todo ganas. Y, pero una parte de mí decía, y si lo quiero ver. Y otra decía, güey, no vas a los que están en vivo. Así ir a ver un difunto en la pantalla. Ya, cállate. ¿Qué? Y pon Masterchef.
0: ¿Viste que eliminaron a la de Tijuana? ¿A la no, que emoción?
2: No he visto un carajo. Este Masterchef en particular, ¿lo estaba viendo?
0: Ajá.
2: Hasta que llegó el mundial. Wow. Y se me fue a la burger. Ya no supe nada. Wow. ¿La de Tijuana quién es?
0: La que emoción, la Carmen.
2: Ah, ¿ya la sacaron?
0: Sí, pues digo, hoy me salió un TikTok de eso.
2: Pero ya debe estar por acabar esa cosa, ¿no?
0: Yo creo que sí.
2: Porque tiene un montón, pues sí. No me acuerdo cuánto dura, sí dura un buen, pero pues empezó antes del mundial.
0: Sí.
2: Y todo el mundial ya se acabó y duró un mes y cacho.
0: Ajá.
2: Y ahí sigue. Ah, hijo, ¿quién ganará? Porque sí los conozco. Perdí, lo voy a empezar a ver ya para ver.
0: Ándale.
2: Es como ver la película bien empezada. Como tú vas poco al cine, pero te ha tocado que cuando tú estás ya, llegas ya sentadita con tus palomitas, tu sodita, o no sé qué te guste del
0: cine. Nunca pido nada. Ya te lo he contado.
2: No digas. Te invito al cine, sales barata.
0: Ajá.
2: Neta.
0: ¿Sí?
2: ¿Por qué no ves nada?
0: Pues no se me antoja.
2: Yo si voy al cine y no estoy tragando nada, exploto.
0: Va.
2: Así muero.
0: Va.
2: Muero. Es como un destroy.
0: Como que siento que yo para comer algo tengo así como que verlo así.
2: Ok. Va, o sea, digo,
0: disfrutarlo así de la vista también.
2: Pues las palomitas se parecen todas, ¿eh? O sea, ya, si ves una, la puedes ver desde afuera y ya.
0: Como que también no las odio, pero no me gustan.
2: Esta es como tu revelación de los Minions.
0: Ay, siempre.
2: ¿Cómo? Las palomitas. ¿No has visto el comercial?
0: ¿Cuál?
2: 90% de la gente las pide, 100% las traga.
0: Ah, va.
2: O algo así. Es menos, como 80 y tantos% sí, las compra.
0: No le veo la magia.
2: 100%. Ay, no. Pobrecita. Estamos pidiendo cooperación para una niña que nació sin papilas gustativas. Si alguien nos quiere ayudar. Ah, pero lo que te iba a decir, estás muy sentadita tú.
0: Ajá.
2: Con tu... ahí en tu regazo con nada.
0: Ajá.
2: Y estás ya a punto de disfrutar
0: con
2: la función.
0: Un suetercito porque siempre me da frío.
2: Ah, claro, ese es, sí, ese es infaltable. Ajá. Cuando va uno así, porque me han tocado salas que, hijo de su madre, que yo prefiero eso, ¿eh?
0: Claro.
2: De estar ahí, ah, qué calor, maldita sea, ah, me estoy congelando, es lo Mauser. Yo he ido en camiseta y me meto los brazos adentro de la, así del, como si fuera manco, pues.
0: Ajá.
2: Y me estaba agarrando así la chichi toda la película.
0: Ay, el señor Bob Esponja, qué cuadrado.
2: el señor sin manos. Y pues total, tienes ahí viendo la película, entras, ya la estás disfrutando. Y pasan, no 5, no 10, no 15, 20 minutos y entra gente con comida de que apenas va llegando. 20 minutos. ¿Qué sientes de ver eso?
0: Ay, me vale cochino.
2: Es que ya no me acuerdo para qué te estaba haciendo toda
0: no
2: esta intro.
0: ¿Cuánto vale cochino?
2: Así, los kilómetros de ñonganiza que sí, me vale.
0: No,
2: es que no sé para qué te hice esa pregunta, pero iba a algo. Pero es que a mí me vuelve loco cuando veo, digo, pobre gente. Me dan ganas de decirle, oiga.
0: Le cuento qué pasó.
2: Venga,
0: ya sé, como dijiste algo como de cuando llegas. Ay, yo pensé como cuando empiezas, cuando dijiste ese comentario que ahorita ya no me acuerdo exactamente cómo era, yo pensé como cuando tomas un libro y ves el final.
2: Mmm. Ay, ay, ay, ay. Sí, oh, nuevamente lo logra, Mane, que remane. Que justo era eso, me voy a hacer el Masterchef, como voy a ser yo, ese señor que llega con sus palomitas y su soda, cuando en la película ya, en el Scary Movie ya mataron 3 güeras. Así te lo digo.
0: Claro, claro.
2: Ya hay 3 güeras muertas.
0: Claro, y te las perdiste.
2: No supiste.
0: Claro. Claro.
2: Así de gacho. Y por cierto, hay una Scary Movie que, ay, pues su madre, creo que es la 6 o la 5, una de esas dos, ajá, donde al inicio sale una güerafa. Que a mí no me gustan las güeras, tú sabes. Ajá. Me encanta. No, no es cierto.
0: Tremenda güeraza.
2: Sale una güeraza que, y luego está como que te dan una cita y, ay, ¿dónde estás? Ah, vienes en camino. Ah, no, el lugar tiene puerta roja y tiene un foquito así. ¿Y dónde estás? No, que acá. Ah, bueno, voy a salir a buscar. Y es como la primera cita, apenas se van a conocer. La morra se levanta, va y la veo y digo, tú no, cuélgale. No, no te merece.
0: Claro.
2: O sea, si el idiota no sabe llegar, no, no importa que ahí aparezca Brad Pitt, no te merece. Y ahí va la morra, acá de este lado, en el. ¿Dónde? No, en un callejón. Ah, creo que ya te vi el fondo. A ver, eres tú, camínale poquito. Y se la lleva hasta un callejón.
0: Ay, no.
2: Y peor me la hacen cuacha, mija.
0: No,
2: yo, ¿todavía sirve? Pero no, no, no. Horrible. Entonces, si están así de buenísimas, por favor, que deben ustedes ser tratadas como la realeza.
0: Claro.
2: Es más, aunque estén gachas.
0: Pero fíjate, muchas veces cuando de alguna, o sea, si por alguna película la estoy viendo empezada o algo no le estoy entendiendo o algo, yo busco así de que en internet, o sea, en Wikipedia o así, la trama, o sea, donde dice plot, de que busco así alguna parte que no había
2: entendido. ¿A media película?
0: Ajá.
2: No.
0: ¿Sí?
2: ¿Pero en el cine también?
0: Sí, o sea, no. Como si me perdí una parte, o sea, no justamente ahí, pero siempre lo investigo tipo en internet.
2: Pero en el momento, ahí en el...
0: No. Porque no voy a sacar el teléfono ahí en el cine,
2: ¿no? Ah, por eso te pregunté que es en el cine.
0: No,
2: que,
0: no.
2: ¿Qué dijo? ¿Qué dijo cuando dijo qué dije?
0: No.
2: Cuando dije qué dijo. Lo dije todo mal. Una disculpa, me voy a retirar.
0: No, como yo soy toda...
2: Lo dije al revés.
0: Súper enojona en el cine. Trato de no hacer esas cosas molestas.
2: ¿Eres enojona en el cine?
0: Sí, siempre salgo enojada.
2: ¿Por qué, oiga? ¿Qué? ¿Cuál
0: todo
2: es tu enojo?
0: Todo me molesta. Todo me molesta.
2: ¿Neta?
0: Sí, o sea, los que vienen, o sea, los que están hablando, los que mastican feo, los que están moviendo todo el... No, siempre estoy alegando.
2: El cine es de verdad un crisol inagotable de gente que no tiene nada de... Así de tiene 2 miligramos de conciencia, cuando debemos traer 1.5 litros, como todos sabemos. Uh-huh. Obviamente hay de todo, pues, es gente muy decente, muy chilo, claro. Pero... Ahí, eso que dices, ¿cómo puede haber una persona que esté dándole de cada que cambia de pata, de que ya me cansé esta pata, la voy a bajar, y le pegas al respaldo de enfrente?
0: Ajá.
2: Una vez, todos podemos.
0: Claro.
2: ¿No? Dos es, ok, eres estúpido, pero dos. Ya más de arriba de dos, que tú pegues el pie con el asiento de enfrente, mijo. No lo movieron, güey. Hasta ahí llega.
0: O que tengan la educación de... Ah, una disculpa, o sea, no fue adrede o algo.
2: Esa es otra,
0: ¿sabes?
2: Esa es otra, claro. Y luego el celular, el que lo prenden, eso
0: no,
2: que dices.
0: Pues no.
2: Lo prenden. Y con el brillo de pantalla, nivel Dios cósmico, así de que...
0: Justo, yo uso el nivel cósmico. Y
2: ¿neta?
0: Me dejo ciegos a todos.
2: Así, sí, la fila ZF, Z9.
0: Sí, se quedan.
2: Zangana. Así, ¿qué es esto, güey? Y no sé, sí hay un chorro de malas conductas en el cine que podrían ser corregidas con un poquito de educación. Por eso ¿has visto videos de pleitos en el cine?
0: Ay, qué horrible, ¿no?
2: Sí, que también hay que ser mandril para pelearse en el cine, ¿no? O sea, yo me acuerdo cuando la gente que no sabe, ¿no? Que se está muriendo. No, me estiré para... Y fracasé rotundamente, estrepitosamente. Yo lo más que he hecho es así, levantarme y cambiarme de asiento.
0: Ajá.
2: Si la sala, ahorita que ya son las butacas ya fijas, pues ni modo, me espero un buen tiempo de la película en la que ya no van a llegar. Y si alguien es molesto, me cambio. No sin antes lanzarles una mirada de desapruebo.
0: Ajá.
2: Así como... Que es una respiración y una mirada.
0: Fíjate, yo en el concierto de Benson Boone estuve súper a gusto todo el concierto. Nada más cuando faltaban como 3 canciones, se hace cuenta que entró la morra telonera con Benson Boone y cantaron una canción juntos, ¿no? Y en eso, justamente los 2 asientos enfrente de mí se habían ido. Un matrimonio que, ajá, como que iban nada más con la sobrinita y demás y se fueron hacia un ratillo, ¿no? Entonces quedaron vacíos esos asientos. Y de repente llegó una güera y empezó a decirle, no a alguien de mi fila, sino a una fila atrás de mí, de que ella canta cañón, ajá, ¿no? Y ya, ¿no? Pues ya lo X, pues ya le dijo eso, ¿no? O sea, pero a 2 filas de distancia, ¿no? Y ya siguieron cantando, ¿verdad? Oye, Laura, pero ella canta cañón,
2: Ya, ya, ajá. Una Moisés Rivera de concierto.
0: Un poco sí, fíjate, pero a dos filas de distancia no te pases de lanza. Y luego ya, Laura, no, es que ella canta cañón.
2: ¿Tres veces la misma estupidez?
0: Ajá, le dije,
2: ¿le dijiste?
0: Sí, ahí sí me puse Karen.
2: No.
0: Sí,
2: no,
0: oye, tres.
2: Y lo mismo. ¿Quién es Laura?
0: Yo le digo.
2: Así. Laura, canta cañón. Ya, vamos a seguir viendo el concierto. Claro. Qué nivel de mensés, ¿no?
0: Sí, y ajá, yo pensé de que, ay, yo, Karen, pero sí. Pero déjame oír a la que canta cañón.
2: Qué loca, ándale. ¿Cómo voy a saber si canta cañón?
0: Que búsquenla, está muy padre, está muy bonita. Y como dijo ella, canta cañón. Se llama Ash, o sea, A-S-H-E. Preciosa.
2: ¿Ah?
0: S-H-E. Ella fue la telonera en algunos de los conciertos de Benson Boone.
2: Ashe.
0: Ajá.
2: Ok.
0: Y este, y canta cañón.
2: Canta cañón. Que bueno, también creo que también era, pues, ahí nos dice el código postal de la dama, ¿no? En cuestión de edad. ¿Quién dice cañón en estos días? Si no alguien que vio los Thundercats.
0: No se
2: vio
0: veía,
2: a Candy.
0: No se veía muy grande.
2: ¿Neta?
0: No. Tampoco muy chica, o sea.
2: Va. ¿Las nuevas generaciones rescatarán esa frase y otras más?
0: Pues eso lo estaba diciendo ella.
2: ¡Laura! ¡Canta cañón, eh!
0: Ajá, y luego, ajá, se me hizo raro que sonaba como un poquito como de Ciudad de México, no sé. Pero bueno, igual y pues de Tijuana, no sé.
2: Oye, ¿y ante tu shh, qué ocurrió?
0: Así, pegó un brinquito de...
2: Ajá,
0: y ya aguantó ahí como unos, oh, voy a decir unos buenos 20 segundos y ya se levantó y se fue. Ajá.
2: ¡Ah, su mecha! Sí. Pero oye, ¿te la has rifado, tía? Porque... eso puede acabar muy mal.
0: Oye, pues que para que anda ahí de gritona.
2: Sí, sí, pero estás de acuerdo que cuando ya uno hace eso, igual mi mirada y respiración. ¿Qué tal que el güey dice, qué güey, no te gustó o qué?
0: Claro.
2: Y ahí ya sería mi turno, ¿no? De caballero, no le digo lo que merece, porque soy bien sacatón. No sé. No.
0: Es que todos éramos muy educados ahí, estábamos todo el mundo disfrutando súper divinamente del concierto.
2: Menos la amiga de Laura.
0: Ajá.
2: Que empezó a gritar ahí. Lo loco es eso, tres veces.
0: Uh-huh. No, yo en mi opinión aguanté bastante.
2: Era tan curada que la dejara seguir. A ver, así como voy a contar el número de veces que dice que está cañón.
0: Claro.
2: Adelante. ¡Van cuatro! Acá, hasta haces shot.
0: No. ¡Shot!
2: Ah, su meche, no, es que eso ocurre, sucede o acontece cuando uno va a eventos donde hay mucha gente.
0: Ajá.
2: Hay mucha gente muy chila, muy fregona, muy educada, muy, hay gente especial que es hasta, no sé, cortés, educada, chila. Y otros que son gente que de plano, mijo,
0: como por ejemplo en el concierto de Yandel, o sea, que pensarías como reggaetón más rudo o así, divinos también todo el mundo a mi alrededor. Muy educado todo el mundo, o sea. Perfecto.
2: Ah, qué nice. Eso. La experiencia es parte. Por eso a mí me gusta mucho ir a premieres. Cuando hay una premier de una película de superhéroes, cuando me acuerdo que fui toda la maldita saga del universo Marvel, la fregada, cada que, pues fui casi a todos, creo que a todas, a las 12 de la noche. Y puro Leandro igual que uno.
0: Claro, o sea, fans dedicados. Pues.
2: Claro, entonces ahí estaba cura porque todos tenían un respeto por lo que estabas viendo. Claro. Y los silencios eran buenos y se oían y ¡ey! ¡Ah! Y pues no te enojas con nadie porque todos estamos en el mismo canal.
0: Claro.
2: Y está en chilo, cuando le entierran el hachazo al Thanos. ¡Ah! Ya lo mató. Y no, me hubiera dado en la cabeza, bruto. Ajá. Ahí nos vemos.
0: Claro.
2: Si sabes de qué estoy hablando, podemos ser amigos. Adelante, sí, siguiente aquí. Pregunta.
0: Oye, cambié un tema abruptamente. ¿Viste lo del drama de la asistente del Donald Trump?
2: Ah, caray, no, cuéntemelo todo.
0: Le echaron unas cartas ahí que le mandó al Donald Trump acá, muy fanita.
2: ¿La asistente?
0: Sí.
2: De Donald Trump le mandó unas cartas a su jefe.
0: Ajá, pero son así muy como casi románticas, ¿eh?
2: Ah, caray, ¿platónicas? Ajá.
0: Sí. La otra se llama Natalie Harp. Okay. Tiene 35 años y pues publicaron, The Daily Beast publicó estas dos cartas así completitas.
2: Hey.
0: Entonces, bueno, pues son unas cartas del 2023 y así pues le pone así como que...
2: Gordo.
0: Pues tipo así como que nadie me conoce ni se preocupa por mí más que usted.
2: Uf.
0: Ajá, y luego también...
2: ¿Por qué asumes que le está hablando de usted?
0: Bueno, sí. Pues sí, ¿cierto? Gran punto.
2: Es que a veces cuando la traducción gringa, cuando estás viendo una película romántica y alguien la regó en los subtítulos porque no entendió el concepto, Y digo, ok, si es romance y se empieza a hablar de usted, digo, bueno, ¿por qué son colombianos o qué?
0: Vale, este, como usted.
2: Oiga usted, que me gusta tanto, que la voy a besar si me lo permite.
0: Claro.
2: Ah, qué educado, sí. Y, entonces cuando pone así, como que me saca un poco de onda. Pero bueno, le dice usted, nadie me ha, ¿qué?
0: Ajá, nadie me conoce ni se preocupa por mí más que usted.
2: Ay, caray. Más que usted.
0: Más que usted, ajá.
2: Ay. ¡Hala! O sea, el papá leyendo esto llora y llora, ¿no?
3: ¡Ah, mi niña! Andale. Yo la cuidé, la bañé, la llevé a la escuela. ¡Ay!
0: Ajá, usted es lo único que me importa.
2: ¡Hala!
0: Ajá, o sea.
2: Por usted todo, sin usted nada.
0: Ajá, ajá.
2: Patroncito.
0: Entonces, ajá, Natalie Harp. Y total que también dijo así como, de las nuevas que se haga esto. O sea, estaba, ajá, o sea, sonaba casi romántico. Eres mi guardián y protector en este.
4: ¿Esa
0: momento.
4: Es?
0: Ajá, sí.
4: Caray, no, y de las que le gustan al Trump.
0: Ajá, una güerita ahí.
4: Hijo.
0: 35 madre. Años, sí, en Natalie Harp.
2: Eres mi guardián y protector en esta vida.
0: Ajá.
2: Cosas que le puedes decir a un perro y a Donald Trump. Este, wow, qué intenso.
0: Quiero que las cosas siempre estén bien entre nosotros.
2: ¿Ah?
0: He estado distraída toda la semana.
2: Pensando en tus ojos. Ay, eso es extra. Oye, ¿y por qué se ventilaron estas cartas?
0: Pues como se descubrió, o sea, las descubrió un medio y pues a publicarlas.
2: ¡Cierto!
0: O sea, me suena tipo como lo de Mónica Lewinsky o así.
2: Pues, ¡arre, Lupe! Que imagínate que se destapara la cloaca.
0: Ajá.
2: Súmale. A este no le pasa nada, ¿eh?
0: No, pues no. No, pues no.
2: No, pues no.
0: Oye, y ya antes de irnos a canción y eso, estaba viendo los cumpleaños del día de hoy, 21 de agosto. Ya ves que estábamos platicando como ayer antier de Samantha, la de Sex and the City.
2: Ay.
0: Ah, pues se llama Kim Cattrall, ¿no? Y hoy es su cumpleaños. ¿Sabes cuántos años está cumpliendo el día de hoy?
2: Uy, 65, I will say.
0: 70.
2: ¡No!
0: Sí.
2: Mira, me fui tierno.
0: Ajá.
2: 65.
0: 70.
2: Wow, entonces 70.
0: ¿Qué tal en la semana?
2: ¿Tú veías Sex and the City?
0: Fíjate que no la vi así en tiempo real, pero la rentábamos en Blockbuster. Te lo juro.
2: Hay ahorita un joven que está acompañando a su madre a hacer unas compras, unas diligencias. Escuchó la radio y dijo, amá, ¿qué dijo la señora?
0: Claro.
2: ¿Cómo que la rentaba una serie?
0: Sí.
2: ¿Se refiere al streaming?
0: No,
2: hijo.
0: Ajá,
2: siéntate.
0: O de que CD por CD.
2: Ay, eso durabas más, ¿no? Como que yo me acuerdo que rentaba yo la de Doctor House, por ejemplo. Ah. Y era así, venían como 4 o 5 CDs. La temporada, rentaba la temporada 1. Y sí, tenía chancita de, ay, qué momento, qué recuerdos, mija.
0: Entonces nos le echamos, pero así.
2: Qué curada.
0: Ajá. Y sí, me acuerdo que sí me gustó.
2: ¿Y no intentaste, o te dio igual, o no supiste, de la siguiente que hicieron, ya más veteranas que regresaron a hacerla?
0: Como la película y eso,
2: ¿no? No, serie.
0: Ah, no, ya no me importó.
2: Ya, va. Es que sí, la intentamos ver, porque yo acompañaba a mi esposa a ver Sex and the City. Si ella me acompaña a ver
0: el fútbol.
2: Exacto, algunas cosas así. Yo hago el propio. Y ya la veo y digo, está sabrosa la trama.
0: Claro.
2: ¿No?
0: Sí, está entretenida.
3: Mr. Big, ya por favor, tienes que decidirte. Ya. Te formaliza con Carrie.
2: Acá claro. Yo todo intenso. Claro. Y de repente, pues ya termine todo. Just Like That, creo que se llama.
0: Va.
2: La nueva serie que hice. Digo, ya nueva, entre comillas. No, bueno.
0: Una cochinada.
2: Híjole, mija, ¿qué quieres que te diga? Cuando ya se le agrega, pues ya no estar en su mejor época la gente. Escritores ya ganando menos que antes. La inclusión forzadita. Todos esos ingredientes que hacen algo jodido.
0: Ajá.
2: Ñacas. Producto jodido. Sí, la neta. Me pasó igual con Malcolm en el medio.
0: Como vi alguna entrevista de Sarah Jessica Parker y decía que en la negociación que ella logró que todo lo que se pusiera en la serie fuera para ella. O sea, toda la ropa es de ella y la tiene guardada.
2: ¡Hala!
0: Toda.
2: Y no repetía calzones. Ni un episodio. Guadalupe.
0: Entonces dice que tiene, o sea, ¿cómo se llama? Bodegas con todo el vestuario de Carrie. O sea, y que de repente usa algunas piezas, pero que todo lo tiene ella.
2: ¡Qué chilo!
0: ¿Gran negociación?
2: Sí, macis. No, imagínate. A ver, ahí también. De veras, en la serie, pues yo no recuerdo que hubiera repetido algún atuendo, ¿no?
0: Ajá.
2: ¿Qué demonios haces ya con tanta ropa? ¿Qué quieres tanta si no la vas a volver a usar?
0: Claro.
2: ¿O cuándo le toca?
0: Cuando son así estrellas muy grandes, o sea, rentan bodegas, o sea.
2: Sí, pero pues, ¿para qué la tienes, pues? O sea, si para ti es, no, es que este ya me lo puse en la entrega de los premios Tommy, o Tony, son Tony, hace 6 años,
4: no me lo voy a poner ahorita, qué quemón, la gente lo va a notar, mija, pues cámbiale el moño de lado, hombre, ya no es de acordar.
2: Aunque siempre hay un loco. Pero
0: como chame, estaba contando justamente el morro este, el Aldo
2: de
0: Rendón, no, Rendón, de Talía, que dice que también, que Talía tiene bodegas de esos que están a un lado de la carretera, ¿sabes? Y que fueron un día, pues ahí, a una de ellas, y que así, que sacó un vestido que se puso en no sé cuánto, en los 90s, y que le dijo, póntelo, y ella de que no me va a cerrar, ¿cómo no? Entonces ya que se lo puso, y de que un vestido de hacía 30 años que le quedaba así, perfecto. Uf,
2: eso era lo siguiente que te iba a decir, qué maravilla si tienes un 200 kilos de ropa, y te sigue quedando, ajá, qué maravilla. Porque pues, uno va evolucionando y todo. Pero ¿por qué? Ah, ¿ese Aldo era modisto o algo?
0: Es estilista.
2: Ah, va. Y por eso fue con ella. Ay, pruébatelo, yo sé trabajo, que te queda.
0: Exacto.
2: Y yo como me quedé con Aldo de Nigris. Claro. Yo así de que, y dice, güey, ¿por qué fue con Talía? ¿No? ¿Qué andaban haciendo solos?
0: Claro, Aldo Rendón.
2: ¿O qué diablo? Va. Ok. Qué loco. Tú no tienes... me imagino tanto tiliche, ¿no?
0: No, toda la ropa que ya no uso, o la regalo, o la vendo, la tiro.
2: Pero
0: la...
2: tiliche en general.
0: No,
2: o sea,
0: tampoco.
2: Por ejemplo, no sé, las cosas de Navidad, ¿compras cada año o si guardas?
0: Justamente,
2: ¡vámonos! Aquí abrimos una puerta,
0: es
2: ¿eh?
0: Que es un
2: issue, a Narnia.
0: Es un issue en mi casa, o sea, justamente como a mí no me gusta guardar cosas, no me gusta adornar de Navidad. Justo.
4: No come palomitas. Ajá. No adorna de Navidad. Ajá. No le gusta el cine. Ajá. Ay, Dios mío. Ajá. ¿Qué hacemos con esta muchacha? Ajá. Ay, Dios.
2: Pero sí. Entonces no adornas.
0: Como finalmente siempre ponemos un árbol así, ajá, y como...
2: ¿Un árbol? ¿Qué es? ¿La casa de Timmy? Un árbol nada más. ¿No tienes servilleteros de Santa Claus? En tu puerta, o sea, no está una,
0: sí,
2: una
0: pongo, corona. Sí pongo, ajá, sí pongo coronas así, pues, pero luego las tiro.
2: No hay venados que te reciban cuando llegues igual en la cola.
0: Acabamos de tirar un venado famoso que me tenía harta.
2: Me tenía harta.
0: Sí.
2: Un venado te tenía harta.
0: Sí, porque ya tenía sus años, así lo guardamos, o sea, así duró unos, no sé, 5 años o así, pero tenía mucha como diamantina, entonces tienen que armarlo.
2: Sí, suelta cosas,
0: ajá,
2: ¿no?
0: Suelta cosas así, ajá. Entonces ya hace poquito se fue.
2: Duda, con lo acabo de tirar... no es un momento inapropiado para tirarlo cuando estamos ya a nada. No debiste haberlo tirado terminando.
0: Me da de repente una de que ya, ahorita quiero que se vaya, ahorita.
2: Va, pero entonces no te quiero generar un trauma. Pero vivió en tu casa sin pagar renta enero, febrero, marzo, abril, tirando su mugrerito.
0: No, lo ponen en bolsas, así como bolsas negras, pues, o sea, de que dos bolsas porque está grande el venado. O sea, estaba.
2: Está, ya está ahorita en otra casa.
0: Sí, ya, ¿no? Ya se fue a la basura.
2: ¿Pero lo tiraste enterito en la basura?
0: Dentro de la bolsa, pío.
2: Ay, lo hubieras tirado armado.
0: Ay, sí.
2: Bueno, igual no se lo llevan porque creen que es adorno, ¿no?
0: Ándale.
2: Esta señora loca, ya es marzo y ahí sigue con el venado. Digo, para que alguien lo aprovechara, pues, si le puede dar otro uso, otra vida. Otra casa donde
0: hay una vivir. Señora que limpia en una casa ahí cerquita de mi casa, ajá, que sí veo que anda ahí como que siempre viendo como en los botes.
2: Ah, pues, va.
0: Pero ese sí no vi, si se lo llevó, no sé.
2: Va. Hijos, qué loco. No, pues te decía porque ya tiene aquí en Mexicali un buen tiempo, pero de que hay lo que en Estados Unidos tiene cientos de años, que son bodegas, justamente.
0: Ah, sí.
2: Ajá. Y alguna vez pregunté, dije, estaría bien, ¿no?
0: Ajá.
2: Una bodeguita. Ajá. Vámonos. Y no me acuerdo cuánto me dijeron, pero si era un precio que dije, mejor tiro todo.
0: Claro.
2: O sea, ¿por qué estaría pagando una renta mensual? O sea, yo, sí, que quede claro, porque esas bodegas están dirigidas a mejor a gente que, güey, el pino falso de la casa lo hizo Salvador Dalí, güey.
0: Claro,
2: me
0: claro,
2: costó.
0: Claro, vas a tirar, ajá.
2: Me costó $5,000, güey. Claro. Tenemos ahí el juego, el China, la vajilla, ajá, de Santa, güey.
0: Claro.
2: Y así, bueno, ahí, órale, va. Pero yo, un patín del diablo, ajá, sin una llanta,
0: no,
2: unas tijeras para sacarte sin filo,
0: no,
2: una, pues no. Entonces, pero sí me sirvió eso para hacer un tiraderito.
0: Uf,
2: en su
0: delicia.
2: Momento, así de que, bueno, ¿qué tal que tiro esto? Y así como hay ventas de garage, yo hago regalizas de garage.
0: Uf, buenísimo también.
2: Porque son cosas que digo, no, están muy chaflanas para venderlas.
0: Ajá.
2: Mejor las dejo afuera, pero no van a creer que las estoy regalando. Un letrerito y vámonos. Nunca lo he hecho, pero se me ha ocurrido.
0: No.
2: Se las ha regalado gente. De cara a cara, ¿no?
0: Nice.
2: Sí.
0: Bueno, pues vámonos con algo de música. Vámonos con esta canción de Manson Boone que se llama Beautiful Things y que acaba de recibir certificación de diamante de la industria de Estados Unidos de la grabación.
2: ¿What? Uh-huh. Suena como a... No, hombre, yo soy el que más vende aquí en Betterware.
0: Diamante. 10 millones de unidades.
2: Ah, su- mm.

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